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9: Luego la Bella, la Bestia le va a cantar un tema de su nuevo álbum también, junto con la Bestia. El tema se llama Juntos a la Paz.
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0: Así empezamos, así terminamos escuchando a Papo hoy, un artista inolvidable, argentino, de una Argentina que está feliz. Bueno, juntos a la par es con lo que nos despedimos esta noche. Les decimos también que el 3 de septiembre quedó formalmente constituido como el Día de la Agroecología, Día Nacional de la Agroecología, después de que en la Cámara de Senadores por unanimidad y con 27 votos se creara formalmente esta forma de hacer producción. Si bien ya se venía celebrando por parte de distintas organizaciones de productores y sociales, bueno, ahora quedó oficialmente instituido. Entonces, 3 de septiembre, Día de la Producción Agroecológica. Nos vamos, ya llega el flash informativo de Sarandí, se viene Humor y Actualidad, a las 22 el resumen informativo de la jornada. Milton Presa llega a las 22:30 con Transformaciones. Hasta mañana, buenas noches y muy buena suerte.
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3: Estamos con las noticias de la hora 21, información internacional, de acá cerca, del país vecino. La policía de Buenos Aires desplegó vallas alrededor del obelisco este miércoles para prevenir desmanes en el epicentro tradicional de los festejos futboleros en una ciudad que todavía tiene el pulso alterado por el partido que se jugó esta tarde entre Argentina e Inglaterra por las semifinales del Mundial 2026. El operativo incluye el corte del tránsito tras el partido en las calles adyacentes al monumento. Esto es inusual y es la primera vez que se monta un operativo así para un partido de fútbol en este Mundial. La noche del sábado, cuando la albiceleste selló su pase a semifinales al vencer en el alargue por 3-1 a Suiza, miles de personas celebraron en torno al obelisco hasta la madrugada del domingo, cuando la policía los dispersó con un operativo que incluyó disparos con balas de goma y algunos detenidos. Entonces, a esta hora, reiteramos, se desarrollan operativos en las inmediaciones al obelisco por los festejos de Argentina tras vencer a Inglaterra y pasar a la final de la Copa del Mundo.
2: El estado del tiempo.
3: Cielo nuboso por Montevideo y zona metropolitana, 17 grados la temperatura actual, 70 el porcentaje de humedad, 15 kilómetros la visibilidad. Esto por el sur del territorio, según informa el Instituto Uruguayo de Meteorología. Nosotros nos vamos a reencontrar con las noticias más importantes de este miércoles, dentro de una hora con la última emisión de Informativo Sarandí.
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6: Bueno, como ya lo hemos informado y hace tiempo que estamos esperando las confirmaciones, el Papa León XIV estará llegando a Uruguay. Días a definir, va a ser a principios de noviembre. Ya en Argentina se habla del 8 de noviembre que va a estar por allí, por lo tanto, en días anteriores estaría por Uruguay, sería el primer país que estaría visitando en esta gira el Papa León XIV. Se está hablando de cuál va a ser su esquema de recorrida, de visitas, dónde irá, dónde no irá. Y bueno, y el tema del Parlamento es un capítulo aparte que va a ser el centro de un debate que les planteamos con los diputados Rodrigo Goñi y Fernando Amado. A Fernando le vamos a dar la bienvenida, que está con nosotros.
7: ¿Qué tal? Buenos días.
6: El tema del tránsito capitalino acá, esperando por Goñi, que ya está llegando. Pero bienvenido, diputado Fernando Amado, Frente Amplio. ¿Cómo
7: estás? Muchas gracias, Fernando? Encantado de estar por acá con ustedes.
6: Bueno, y en lo personal, ¿qué te parece la visita de...
7: Bueno, Papa. En lo personal me parece absolutamente normal, natural. Es decir, el Papa es una figura, la figura clave, obviamente, en la religión católica, y parte de su cometido es evangelizar. Es decir, las religiones evangelizan, tratan de, bueno, captar, reclutar, predicar, ¿no? Y eso lo hacen a lo largo y ancho del mundo, ¿no? El Papa Francisco, por ejemplo, no llegó al Uruguay, no llegó a la Argentina por distintas razones, y en esta nueva etapa de otro papa, de otro líder religioso de la Iglesia Católica, bueno, se da. Y bueno, sí, acá ya estuvo Juan Pablo II en dos ocasiones.

0: Es absolutamente normal y natural acá. El tema de la visita del Papa no es un problema.
1: Ajá, no es un problema.
0: No es Papa sí, Papa no. Yo trato de resumirlo así. Acá la discusión, el centro del debate que hemos tenido en el Parlamento con algunos colegas que tenemos diferencias con el diputado, presidente de la Cámara, diputado Rodrigo Goñi, tiene que ver con, digamos, cederle el altar republicano y laico, que es nada más y nada menos simbólicamente la voz en la Asamblea General, ¿no? En donde reside la soberanía popular de los uruguayos y las uruguayas, a un líder religioso. Y eso, digamos, para nosotros se da de bruces con la laicidad, o sea, viola la laicidad. Es algo que no debería pasar. Y que, bueno, ha habido colegas, legisladores, legisladoras que han propuesto esa posibilidad.
1: Claro, claro, claro.
2: Sí, pero el cardenal Sturla fue sumamente claro, ¿no?, en las declaraciones que dio, en el papel que ocupa y que no acostumbra a hablar en los parlamentos porque no corresponde, como que despejó muchísimas dudas en sus declaraciones.
0: Sin duda. Yo, digamos, lo escuché con mucha atención, respeto, pero además me pareció cristalino, digamos, ¿no? No es una cosa habitual que el Papa vaya a los parlamentos en los países que va visitando a lo largo y ancho del mundo.
3: Bueno, hay una recordada,
0: son excepcionales.
3: Hay una recordada participación de Francisco en el Congreso de Estados Unidos.
0: Sí, sí, pero son excepcionales. O sea, por eso, lo que hizo énfasis Sturla ayer fue en que las visitas de los papas a los parlamentos son excepcionales. De hecho, las enumeró. Uh-huh. Porque las enumeró porque son pocas y porque tienen un simbolismo particular, producto del momento y producto, claro, del personaje, eventualmente, yo qué sé, de distintas consecuencias y condiciones que se dan.
2: Y de las características de los estados.
0: Y la característica
2: tiene otra
0: estados,
2: característica, o sea, que no es la del Parlamento uruguayo también, por ejemplo.
0: No es la del país. Uh-huh. Felizmente el Uruguay ya hace más de un siglo resolvió esta situación pacíficamente. A la uruguaya, negociando, cediendo, tratando de construir y parir, si se me permite la expresión, la República Laica. La República Laica es algo que en realidad, en nuestro imaginario, capaz que empieza hace mucho antes. Nacimos laicos. No nacimos laicos. O sea, tuvimos casi 100 años en donde el Uruguay tuvo religión oficial, la religión católica. Es a partir recién de la Asamblea Constituyente y la nueva Constitución de 1919 que se separa, a partir del artículo 5, la Iglesia del Estado, de cuajo, ¿no? Y allí, es decir, el artículo 5 es absolutamente contundente. Se asegura la libertad religiosa justamente para garantizar la libertad más absoluta de creencias y de religión.

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5: Buen día, con mucho gusto aquí estamos iniciando un nuevo encuentro de comunicación agropecuaria. Dinámica Rural en Sarandí 690 AM y en simultáneo en 102.9 FM Total. Además, nos escuchan en la web de la radio sarandí690am.com.uy. Estamos en X, Facebook e Instagram. Hasta las 6 de la mañana estaremos conversando con los protagonistas de la información y abordando los temas más importantes. Precisamente, Nidera Semillas presentó en Paso de los Toros su propuesta para la campaña de maíz y girasol 25-26 en una jornada que contó con muchos productores y asesores técnicos, donde se analizó el escenario productivo que se viene, nuevos híbridos, manejo agronómico, sanidad y el desafío de seguir elevando los rendimientos estuvieron sobre la mesa. En Dinámica Rural vamos a compartir las principales entrevistas durante esta actividad con la mirada de quienes trabajan para que la próxima zafra combine genética, tecnología y eficiencia en cada hectárea. Es un gusto estar junto a ustedes. En la puesta al aire del programa, como es habitual, Andrés Méndez. En la producción periodística, Tamara Mardones.
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5: Actualizamos el estado del tiempo de acuerdo con lo publicado por Inumet este jueves 16. Continuará cubierto, precipitaciones y tormentas, vientos del noroeste y norte entre 20 y 40 km.

0: kilómetros la hora. Las temperaturas, la mínima 13, la máxima 22 grados. Para la tarde-noche, nuboso y cubierto, precipitaciones y tormentas, mejoras temporarias. ¿Qué pasará mañana, viernes 17? Nuboso y cubierto, precipitaciones y tormentas, mejoras temporarias, vientos del noroeste al norte, entre 30 y 50 kilómetros la hora, rachas fuertes asociadas a tormentas. Las temperaturas, la mínima 15, la máxima 25 grados. Para el sábado 18, probabilidad de lluvias media, cielo cubierto, las temperaturas, la mínima 13, la máxima 20 grados. Así estará el tiempo.
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0: Uruguay volvió a recibir un respaldo clave de la Unión Europea que confirmó la solidez de los controles sanitarios que sostienen las exportaciones de carne hacia uno de los mercados más exigentes del mundo. El informe ratificó además la continuidad del sistema de prelistado de frigoríficos, una herramienta estratégica para el comercio exterior. Sobre el alcance de esta evaluación y lo que representa para el país, quien aporta más información es el director de Industria Animal de la Dirección General de los Servicios Ganaderos, Diego Domínguez.
4: Hemos tenido auditorías, como todo el tiempo nuestra autoridad sanitaria recibe auditorías de los mercados a los cuales vendemos la carne y los productos lácteos. Recientemente, en el mes de mayo, tuvimos la auditoría de la Unión Europea, la de GESANTE, que es la autoridad sanitaria y la contraparte de Uruguay en todo lo que tiene que ver con acceso de carne. Vinieron a Uruguay dos inspectores de esa autoridad sanitaria, se recorrieron plantas de faena, también establecimientos ganaderos y así como las oficinas centrales de los servicios ganaderos. Durante esa auditoría, se pudieron repasar todos los controles que tenemos implementados para los efectos de dar las garantías de la certificación sanitaria que se realiza cuando exportamos carne. Y ya en la reunión final de la pasada auditoría de mayo habían concluido que los controles que tiene implementado nuestro país dan garantías suficientes, lo cual es una muy buena noticia para Uruguay, que es lo que nos permite continuar exportando carne. Tú sabes que Uruguay está reconocido por la Unión Europea para poder prelistar establecimientos, tanto de faena como elaborados, para poder exportar a la Unión Europea. Eso significa que cuando el Ministerio de Ganadería evalúa las plantas y verifica que cumple con las condiciones para exportar a Europa, puede prelistarlo sin necesidad de una auditoría de la contraparte sanitaria para que puedan comenzar a exportar. Y justamente este sistema de prelistado se mantiene recibiendo este tipo de auditorías que realiza la DGSANTE de acuerdo al cronograma que dispone esa autoridad sanitaria. Así que bueno, en estos últimos días recibimos el informe escrito, lo que ratifica la devolución que nos habían dado en el mes de mayo y indica que los servicios ganaderos cumplen con todas las garantías que se necesitan para poder seguir exportando. Nuestro sistema sanitario está acostumbrado a recibir este tipo de auditoría, ¿verdad? Si bien es un desafío recibirlas y nos pone a prueba a todo el sistema, estamos acostumbrados, como te decía antes, la Autoridad Europea establece un cronograma de auditorías y se dan con bastante frecuencia, en el caso de Europa cada 2 o 3 años, pero Uruguay exporta carne a más del 87% de los mercados compradores de carne del mundo, con lo cual no es solo Europa, sino que recibimos todo el tiempo auditorías de diversos mercados y son los que verifican todo nuestro sistema sanitario. Como te decía antes, se puso a prueba en el mes de mayo y las conclusiones fueron muy favorables.
0: Cabe agregar que la fortaleza del sistema uruguayo no se limita a los mercados de exportación, gracias a que cerca del 95% de la faena se realiza en plantas habilitadas para exportar la carne que llega a la mesa de los uruguayos, se produce bajo los estándares sanitarios que exigen destinos como la Unión Europea, Estados Unidos o China. Un diferencial que, según destacó Domínguez, refleja el trabajo de toda la cadena y el compromiso por mantener la confianza construida durante décadas. Momento de hacer la pausa. Enseguida continuamos con más información agropecuaria. Seguimos con más entrevistas, más protagonistas de los agronegocios.
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11: En algunos minutos vamos a conversar con Ricardo Pigurina, responsable de negocios rurales de Valdés y Compañía, a propósito del remate de lote 21. La primera jornada de ventas tuvo alta colocación, se colocó el 98% de la oferta con un valor promedio para el ternero de $4.14, marcando un aumento con respecto al último remate del consorcio. Ahora hay más información, hay otros temas en la mañana de la radio, en la mañana de Dinámica Rural y de Sarandí 690 AM.
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11: El potencial de rendimiento del maíz no depende únicamente de la genética, el manejo ecofisiológico del cultivo, desde la elección del híbrido hasta la definición de la fecha de siembra, la nutrición y la densidad de plantas es determinante para expresar ese potencial. En el marco de la actividad de Nidera en Paso de los Toros, conversamos con el ingeniero agrónomo Facundo Ferraguti, extensionista en la zona núcleo en Argentina para la empresa.
13: Nosotros nos comprometemos a brindarle genética de calidad sostenidamente, tanto en potencial y en estabilidad, pero también el manejo agronómico va a estar en gran medida junto con las herramientas que podamos brindarles de índice ambiental, densidad y otras recomendaciones. El manejo agronómico es el que finalmente nos termina diciendo si ese potencial que tenemos del lado de la genética va a ser capitalizado en rendimiento.
14: Justamente hablabas de las decisiones más importantes que pueden impactar a nivel de rendimiento, aunque el clima juega un capítulo aparte. Teniendo en cuenta estas variedades que están presentando, ¿a qué aspiran en cuanto a rendimiento y calidad de grano?
13: La campaña actual, según lo que dicen los especialistas y climatólogos, estaríamos de cara a una gran oportunidad para el maíz, porque vendría un escenario de año niño. Los escenarios de año niño tienen una precipitación media superior a lo normal, digamos, y también a su vez nos traen escenarios favorables para el arranque, ¿no? Que algo hablamos hoy en lo que es la siembra. O sea, podríamos pensar que vamos a arrancar una muy buena campaña de maíz en cuanto a potencial, y si caracterizamos bien en qué índices ambientales nos vamos a estar manejando, hacemos un uso racional de los recursos en cuanto a manejo de plagas y enfermedades, o sea, minimizamos los factores reductores y acompañamos con una correcta fertilización, vamos a estar muy, muy cerca de ese rendimiento potencial lograble que estábamos hablando. Ni hablar que también va a haber oportunidades para los planteos de alto potencial con riego, que algo charlamos acá también. Se va a poder suplementar en algún momento que pueda faltar y sostener y ir a buscar los techos de rendimiento que realmente los materiales nuestros han mostrado en ensayos de alto potencial. Y también acompañados de la estabilidad para capear cualquier situación de estrés puntual.
14: Allí la fecha de siembra es clave.
13: Seguro, seguro. Igualmente, si bien las fechas de siembra temprana son las de mayor potencial, las fechas de siembra tardías se han extendido por toda la zona y son las que también a su vez presentan mayor piso de rendimiento. Entonces, la genética nuestra afortunadamente es recomendada, está pensada para ambas fechas de siembra en cuanto a su plasticidad y ajustando el manejo a los índices ambientales podemos lograr rendimientos satisfactorios en ambas fechas de siembra.
14: Si hablamos de la densidad de plantas, ¿qué le sugerirías allí al productor?
13: Bueno, la verdad es que tenemos todo un set de herramientas para acompañarlos en la toma de decisión, tanto desde la caracterización del lote, la variabilidad del lote y también en función del híbrido y el índice ambiental, recomendar para cada uno de los productores y cada caso la densidad de siembra correcta. Por eso los invitamos que se acerquen a los distribuidores y estén en contacto con nuestra gente de Niera para llevarse la mejor recomendación para capitalizar ese potencial.
14: El híbrido 79-25, dado la ubicación y el crecimiento que ha tenido hacia esta zona la chicharrita, allí es importante para atacar una de las enfermedades puntuales.
13: Bueno, 79-25 es un híbrido que nos está dando mucha satisfacción, sobre todo en siembras tardías, donde muestra su mejor comportamiento y a su vez también es un híbrido pensado para zonas donde puede haber cierta influencia de Dálvulus, la chicharrita, y que transmite el complejo de achaparramiento, por lo cual en zonas donde nosotros por algún motivo pensamos que podría estar con alguna influencia del complejo de achaparramiento, es nuestro híbrido a ubicar, porque es de nuestra paleta el que mejor comportamiento tiene y el que mejor viene en cuanto a esta problemática, ¿no?
11: Era el ingeniero agrónomo Facundo Ferraguti, extensionista en la zona núcleo argentina de Niedera.
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11: Actualizamos los indicadores del día. El dólar 39.41.40. El dólar Ibrou 39.50 y 40.65. El euro 43.83 y 48.46. El peso argentino 0.02 y 0.20. El real 6.95 y 8.65. El Brent operó a $85.08, subió 0.41% frente al cierre del día anterior. ¿Qué pasó en Chicago? La soja, noviembre 2026, $346 la tonelada, bajó 10 centavos. El trigo, diciembre 2026, se mantuvo incambiado. El maíz, septiembre 2026, $187.50, subió $2.05. En Australia, el indicador de mercados del este tiene una referencia de $13.28 por kilo base limpia. Repaso parcial de ACG, el novillo gordo $5.52, el ternero $4.20, en ovinos el cordero $6.19, el ingreso medio de exportación según INAC, la carne bovina $6.145 la tonelada, la carne ovina $7.197 la tonelada. Los granos puestos en Nueva Palmira, según la Cámara Mercantil, la soja entre $410 y $412 la tonelada, el trigo entre $210 y $215 la tonelada, la canola $550 la tonelada. Los granos puestos en el puerto de Montevideo, el maíz entre $240 y $250 la tonelada, el girasol nominal. Actualizábamos los indicadores del día.
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11: El consorcio Lote 21 remata desde Vía Diseño en Carrasco, Montevideo. Lleva adelante en dos jornadas. Ayer miércoles fue la primera y hoy comenzará a las 9 de la mañana con la segunda instancia, donde la oferta global se compone de 7.500 vacunos. El remate 251 tuvo en la primera jornada una colocación del 98% y un valor promedio para el ternero general de $4.14. Vamos a recibir en la comunicación a Ricardo Pigurina, responsable de negocios rurales de Valdés y Compañía, firma que integra el consorcio. ¿Qué tal, Ricardo? Buen día.
17: Martín, bueno, muy buenos días. Buenos días a la audiencia y muchas gracias por el contacto.
11: Es un gusto. Bueno, ¿qué dejó la primera jornada de ventas que por lo pronto tuvo alta colocación?
17: Sí, la verdad que sí, en un escenario que pintaba para hacer un remate con un buen resultado, se concretó, la verdad que fue un buen remate, con un alto porcentaje de colocación, con estabilidad en los valores, creo, con respecto a cómo venía el mercado, y como te comentaba recién, dentro de lo que estábamos esperando, con una dinámica, fue un remate bastante ágil, un remate que se ajustó bastante en los horarios y que, bueno, en general estamos muy conformes con el resultado.
11: ¿Qué valores destacarías? ¿Qué referencias de precios?
17: Bueno, básicamente, como lo comentaste recién, el ternero que mantuvo y hasta creo que cotizó un poquito mejor que el remate pasado. Los novillos de 2 a 3 años, que era una categoría que donde había un volumen interesante, también hubo buenas cotizaciones y sobre todo bastante puja en las categorías, uh-huh. Que marca un poco a veces marca no solo el precio, sino también marca la agilidad del remate y la intensidad de la puja, ¿no? Y bueno,

0: reaccionando ya la semana pasada y esta que está transcurriendo. Creo que el anuncio de lluvias para estarían hoy y mañana y este fin de semana, que es otro de los temas que estaba un poquito hackeando tal vez la demanda, son las dos razones por las cuales empujó y hizo que el remate fuera más dinámico, ¿no?
1: ¿Qué promueve el escritorio para esta segunda jornada que comienza a las 9 de la mañana?
0: Bueno, hoy va a ir todo lo que es la ternera, la vaquillona, la pieza de cría y los vientres preñados. Y puntualmente en el caso de los vientres preñados tenemos varios lotes en el departamento de Rivera, en Salto y en Tacuarembó, que básicamente son el plato fuerte de la oferta nuestra en el día de hoy.
1: Muy bien, hemos conversado con Ricardo Pigurina, responsable de negocios rurales de Valdés y Compañía. Muchas gracias por tu tiempo y buenas ventas para lo que queda del remate 251 de lote 21. Buena jornada.
0: Gracias, Martín, a ti, a la audiencia, y bueno, los esperamos entonces a partir de las 9. También es bueno recordarles a la audiencia que hoy, terminada la fila de vacunos, vamos a vender 1.300 lanares, parte de una liquidación de una majada merino que está ahí en el departamento de Paysandú, así que bueno, otra oferta interesante para el día de hoy.
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15: Estamos en la mañana de Sarandí, 690 AM, en simultáneo, en 102.9 FM total. Estamos con un programa especial referido al lanzamiento por parte de Nidera de la zafra de maíz y girasol que tuvo lugar en la jornada de ayer en Paso de los Toros, en el Hotel Midland, que continúa en esta jornada puntualmente con la presentación del portafolio en girasol. Ahora hay otros temas en la agenda del día.
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15: En Paso de los Toros, en la presentación de la campaña de cultivos de verano por parte de Nidera, tuvo lugar una mesa redonda junto a asesores y productores agrícolas. Allí José Cristaldo analizó los principales desafíos de la campaña 25-26 en un escenario marcado por un año niño. Manejo, ambiente y tecnología fueron parte de una discusión que también dejó una pregunta sobre la mesa. ¿Es posible alcanzar los 20.000 kilos de maíz por hectárea en Uruguay? La respuesta basada en la experiencia a campo abre una interesante reflexión sobre el potencial productivo y las decisiones que exige una agricultura de alto rendimiento. Lo escuchamos.
17: Yo creo que esta instancia, tanto a nivel técnico como, como productor, nos enriquecen desde el punto de vista de conocimiento y poder saber cuáles son los nuevos materiales que hoy van a estar disponibles en el mercado y saber también que la empresa Nidera está siempre apuntando a generar nuevos eventos y nuevos materiales que se adecúen a las condiciones de producción de Uruguay, ¿no? Porque nosotros tenemos un área de producción bastante diversa desde el punto de vista de suelos y eso te lleva a que muchas veces tenemos que elegir aquellos materiales que te dan estabilidad a lo largo de los años.
18: ¿Y con qué se han encontrado, dado la variabilidad climática, el suelo, con lo que propone Nidera? ¿Qué evolución han tenido los materiales que promueve la empresa?
17: Y bueno, un poco yo lo dejé ver ahí en la charla. Digo que una de las virtudes de los materiales de Nidera son materiales estables en cuanto a lo largo de los años y en los diferentes ambientes, pero a su vez con muy buenos potenciales, ¿no? O sea, que va de la mano de una estabilidad con buenos rendimientos. Cuando las condiciones se dan, con esos materiales podemos llegar a los techos de que se llegan con otros híbridos.
18: ¿Qué expectativas tienen de rendimiento para maíz, para esta campaña? Es decir, el objetivo a nivel empresarial, cuando la campaña pasada tuvo rendimientos por debajo dado la situación climática.
17: Y bueno, lo que pasa en el tema maíz, yo creo que es un cultivo desafiante desde el punto de vista de costos, porque es un cultivo de costo alto, entonces debemos apuntar, para que sea rentable, el maíz en secano, pensar de 8.000 kilos arriba, más cuando la variación de precio del grano año a año fluctúa en función de la oferta y demanda, ¿no?
18: ¿Es posible el techo de 20.000 kilos por hectárea?
17: Y bueno, ahí yo en la parte de riego no estoy incursionando, pero yo creo que hoy se están logrando potenciales muy altos. No sé si llegar a esos rinde, pero sí sé de colegas que están asesorando cultivos regados con rendimiento de 13, 14.000 kilos, que de hecho los mostraron ahí en los datos de experimentación.
18: A nivel de soja, sorgo, maíz y girasol, ¿qué cultivo ve el que puede crecer en área? ¿Cómo lo observa desde el asesoramiento técnico y la proyección que hace a nivel de empresas?
17: Y bueno, a nivel de área, sí, maíz ha sido uno de los cultivos que ha venido creciendo, y más que nada en la zona norte, porque si uno se mira hacia atrás, 5 años atrás, el área de maíz era bastante menor, y hoy en campos que por ahí era impensable sembrar maíz, estamos sembrando maíz con buenos resultados, ¿no? Con buenos resultados, sin duda, que van de la mano de las lluvias que se dan en el verano, pero antes decía, el maíz iba solamente en aquellos campos buenos, y hoy con el mejoramiento genético estamos entrando en campos de menor profundidad, menor retención de agua, y los maíces están rindiendo.
18: ¿El girasol puede tener también su lugar e incluso crecer en área?
17: Y bueno, sí, yo creo que el girasol es un cultivo que los más veteranos tuvimos experiencia en años atrás, y hoy es un cultivo que viene creciendo más lento de lo que uno quisiera, porque hay algunas cosas que todavía no se han podido solucionar, como es el tema pájaro, y bueno, y hay mucho para trabajar en todo el tema manejo.
15: Era el ingeniero agrónomo José Cristaldo, productor y asesor agrícola del departamento de Paysandú.
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4: Seguimos con esta cobertura especial de Dinámica Rural en Paso de los Toros en el Hotel Midland, donde Nidera presentó su portafolio 2025-2026. Hablamos de maíz y girasol. Allí conversamos con el ingeniero agrónomo José García, director de DLF Uruguay, para conocer la visión de la compañía sobre el presente semillerista, la importancia de la innovación genética y los desafíos que enfrenta la agricultura en un escenario donde la productividad y la sustentabilidad ganan cada vez más protagonismo.
5: Bueno, con mucha expectativa, Martín, sin lugar a dudas que nuestra alianza de DLF, de PG Horizon Seeds y de la firma Agrocentro con Nidera nos genera muchísimas cosas, y bueno, esperemos que sean instancias de buenas discusiones donde se le aporte mucho valor a todos los asistentes. O sea que bueno, Nidera está con muchos lanzamientos, con nuevas propuestas, con nuevos híbridos, que esperemos que bueno, que tengan una performance de campo buena, de acorde.
6: En DLF, a nivel de investigación y desarrollo, ¿en qué están haciendo hincapié?
5: Bueno, como tú sabes, Martín, DLF, junto con sus marcas PG Horizon Seeds, es una empresa con una base forrajera, más en las pasturas, y bueno, a través de nuestros convenios con INEA, ya los productores, el sector sabe que, bueno, que todos los años tenemos nuevas propuestas, y bueno, pensamos que el 2026 va a ser un año donde vamos a poder estar generando algunas novedades que sean significativas para el sector productivo, básicamente de la mano de los dactilis, de las festucas. Así que bueno, capaz que próximamente vamos a estar ya charlando, Martín, sobre la propuesta.
6: A propósito del sector ganadero, ¿cómo lo ven de cara a la inversión en pasturas, en mejoramientos, dado que hoy hay que ponerle un piso a la producción, dado los precios?
5: Y bueno, nosotros estamos ahora en el mes de junio, julio, estamos ya terminando la zafra de pasturas. Fue una buena zafra, Martín, fue una buena zafra desde el punto de vista de los volúmenes, básicamente de los cultivos anuales, de las pasturas anuales. Desde el punto de vista de su valor, producto del buen otoño, producto también de la disponibilidad de semilla, es una zafra, digamos, de precios promedios inferiores a la serie histórica. Pero bueno, de todas formas una buena zafra, y donde lo que sí podemos llegar a destacar, Martín, es el hecho de que es una zafra donde se consolida el hecho que el productor sigue creciendo en las variedades, en las especies forrajeras que aportan valor. O sea, que aportan un mayor valor nutritivo, ciclos vegetativos más tardíos, mayor impacto en la producción de materia seca por hectárea.
4: Era el ingeniero agrónomo José García, director de DLF Uruguay. Muy bien, por aquí dejamos la información. Esto fue Dinámica Rural. Estos fueron los temas del día. Ustedes, la audiencia del programa, han sido muy amables. Les invito a que sigan en compañía de la radio. Ya viene Es Noticia.
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0: Señoras y señores, ¿cómo les va? Bienvenidos a compartir este encuentro de noticia en este 16 de julio del año 2026. Andrés Méndez pone al aire y musicaliza este programa que comienza con el señor Rubén Rada, que hoy está de cumpleaños. El negro Rada cumpleaños, prócer de la música uruguaya, y por supuesto que lo festejamos como corresponde. Está cumpliendo 83 añitos. ¿Qué me decís? Ojalá lleguemos a esa edad con la energía, las ganas, la alegría y esa capacidad impresionante de laburo que tiene el negro Rada. Laura Rodríguez, buen día.
1: Buen día para todos, bienvenidos.
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0: 6:05, es fundamental. Estamos todos muy atentos a los datos del tiempo, estimada Laura Rodríguez, porque se ha dicho de todo.
1: Sí, si nos guiamos por el informe, este aviso a la población especial que emitió Inumet, se vienen tormentas fuertes con precipitaciones copiosas, fundamentalmente centro, este y norte del país, por esta temperatura que ya veíamos y explicaba que entrará este calorcito, este frente cálido, que para variar, ¿no? Porque siempre nos entra un frente frío. Bueno, en este caso es un frente cálido que va a comenzar a afectar el litoral oeste y se desplazaría progresivamente hacia el resto del país, y por eso advierte de lluvias que pueden llegar hasta los 80 milímetros y el fin de semana 120, con valores puntualmente superiores. En ese sentido, Guillermo Ramis nos decía que no espera esos acumulados. Sí, alguna célula de tormenta puntual, dice, nada que a él le llame la atención. Las lluvias aquí aparecerían a las 14 horas, dijo. En el resto del país, sí, desde ahora tempranito. Y las temperaturas que estarán muy altas, las máximas, con 22 grados de máxima hoy. Ahora comenzamos ya con 16 grados, con un cielo nuboso y cubierto.
0: La presión está baja,
1: Y se vienen esas precipitaciones que por lo general indican, o por lo menos así me ha explicado Guille, cuando está muy baja la presión, se viene el agua, ahí asociado a tormenta. Eso será como aquí en el área metropolitana hacia la tarde, ahora sí. En el este del país tienen 11 grados a esta hora. Está ya desmejorando con cielo cubierto. Precipitaciones y tormentas comenzarían también ahora en la mañana. Neblinas y bancos de niebla. Y sigue este panorama durante todo el día. La máxima es de 22 grados. 15 grados, la temperatura en el centro del país, llegarán también a los 22 grados, se irá desmejorando a partir de esta mañana. En el oeste, la temperatura a esta hora ya es de 18 grados, está marcando, a ver si me... Sí, 18 grados, la temperatura en todo el litoral oeste, 18, 17 grados, y la máxima por allí llegará hasta los 21. Y tendrá también precipitaciones y tormentas desde la mañana, al igual que el norte. El norte, que también comienza con una temperatura bastante alta, 17 grados, y la máxima llegará hasta los 25. Si repasamos las máximas, también por aquí, por la capital y el área metropolitana, de aquí al fin de semana, para mañana viernes 25 grados la máxima, se esperan la mínima 15, o sea que no estarán muy separadas tampoco. El sábado mínima de 12, máxima de 20, y el domingo ahí sí se siente la temperatura más baja, porque va a estar en 14 grados y la mínima de 12. Y continúan las lluvias, lluvia y tormenta durante todos estos días, incluido el domingo. Y no quiero ni mirar al lunes de la semana que viene, que también lo veo medio
0: sí,
1: medio.
0: Sí, según The Weather Channel, 71% de probabilidad de precipitaciones, o sea, sigue. El domingo baja la intensidad de las precipitaciones según este portal, pero aumenta el lunes. El martes y el miércoles de la semana que viene no llovería, pero volverían las lluvias quizás promediando la semana que viene. Es decir, que tenemos un galope interesante para arriba, para abajo durante todos estos días.
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0: mirada, muchachos, todos juntitos. Arriba Nueva York, arriba.
1: Bueno, después de algunos incidentes domésticos, 6 de la mañana, 10 minutos, vamos a repasar la portada de La Diaria. En esto no te puedo ayudar, Laurita. No. Rendición de cuentas. Gobierno defiende la quita de restricciones a las transferencias. En cambio, la oposición respalda el régimen actual de prestaciones para la infancia y adolescencia y argumenta que dejar atrás limitaciones es perder la trazabilidad del dinero. Y hay una fotografía del barrio Casabó. Allí se ve a dos jóvenes con sus mochilas yendo a estudiar, aparentemente, o viniendo. Es una foto de archivo de Mara Quintero del año, de un par de años atrás. Argentina a la final del Mundial. Con goles de Enzo Fernández y Lautaro Martínez, la selección argentina le ganó ayer 2-1 a Inglaterra y defenderá el título de campeón del mundo.

Domingo ante España, que lo obtuvo en 2010. Schelotto elaboró propuesta para reactivar la estación central. Ejecutivo revertirá resolución de la Caja de Profesionales sobre los timbres en la salud. Institución Nacional de Derechos Humanos advierte fallas en femicidio y exhorta a mejorar respuesta. Gobierno lanzó el sistema de alerta Amber en Uruguay. Brasil. Lula le saca 8 puntos de ventaja a Flavio Bolsonaro. La contratapa de La Diaria es una nota de opinión de Marcelo Pereira, la trama detrás del drama de los residenciales, con ilustración de Federico Murro. El suplemento Salmón, economía de La Diaria, como todos los jueves, entrevista a Stephen Morris. La inteligencia artificial está cambiando la economía y puede agravar la desigualdad, advierte reconocido experto británico. Está la ilustración de Luciana Peinado. De Stephen Morris, uno de los principales especialistas mundiales en teoría de juegos y economía de la información, sostuvo que la inteligencia artificial transformará la forma en que trabajan los economistas, aumentará el riesgo de concentración de poder y obligará a replantear cómo se enseña la disciplina. La nota es de Lucía Barrios. Proyecto de ley, insumos para la discusión en torno al precio único del libro. Perspectivas macroeconómicas, ¿qué se espera para el crecimiento y la inflación? Panorama sectorial sobre el mal desempeño de la industria durante mayo. La inversión pública, evolución creciente o reciente, mejor dicho, evolución reciente, características y distribución geográfica. Esta es la nota de contratapa de Economía de La Diaria. ¿Cómo viene evolucionando la inversión pública? Un análisis sobre la dinámica de la inversión en la órbita y su distribución territorial. La nota es de Joaquín Pascal, y aparecen allí todos los gráficos e indicadores de este asunto. Títulos de La Diaria. Y...

0: saben reprimir.
1: Rendición. Frente Amplio espera que interceda la calle. Expectativa del oficialismo con el discurso del 9 de agosto del expresidente. En torre ejecutiva y expectativa de que la coalición republicana revise la definición adoptada y comunicada en una conferencia de prensa el jueves 9 de julio y conceda la habilitación formal a la discusión del articulado del proyecto de rendición de cuentas. El secretario de la Presidencia, Alejandro Sánchez, en entrevista en Clave País, el streaming del diario, y Orsi, después en rueda de prensa, deslizaron este miércoles que apuntan a una reconsideración de la conducta del bloque opositor. Argentina pasó por arriba a Inglaterra. Lo dio vuelta en los últimos minutos, ahora final con España. De nuevo, contra las cuerdas y a un paso de la eliminación, abajo, 0-1 en el momento que el partido estaba ya con 85 minutos jugados, Argentina firmó este miércoles una remontada épica con goles de Enzo Fernández y de Lautaro Martínez para prolongar la pesadilla de Inglaterra en la Copa del Mundo y sellar el billete para su segunda final consecutiva, esta vez contra España. Las fotos de Fran Preces, de agencia, y muestra el festejo de los jugadores donde se puede ver de espaldas al 10, a Messi festejando con los jugadores. Sesión de un parador por 20 años fue irregular. Tribunal de Cuentas ratifica decisión contra proceso de la Intendencia sobre local en Parque Rodó. La alerta Amber para los menores en marcha. Se activa en casos de desaparición y cuando existan indicios de que la vida del menor está en riesgo. Uruguay puso en funcionamiento la alerta Amber, un sistema que permitirá difundir de forma masiva la imagen y los datos de menores de edad desaparecidos. La alerta no se activará automáticamente ante todas las denuncias por menores ausentes, sino que está reservada para los casos de los que existan elementos que hagan presumir que la desaparición se originó en un acto delictivo o violento y que la vida del menor está en riesgo. Para que se libre la alerta, una familia directo hasta segundo grado de consanguinidad deberá autorizar la difusión pública. Inseguridad. Puede bajar hasta 60% el valor de un inmueble. 2026. Muere una niña de 11 años por meningococo. Es el sexto fallecimiento. Ministerio de Salud Pública. Sistema está tensionado por las infecciones respiratorias. Charla con Juan Lucas Martín. El psicólogo argentino habla de una adicción biológica al estrés. De enemigo a colaborador. Desde caída de Maduro, Diosdado Cabello trabaja con gobierno de Trump. Otra épica. La albiceleste lo revirtió y jugará la final del mundo. 2-1 ante Inglaterra y nuevamente Lionel Messi en la etapa de ovación mundial. De Espinosa a Martirena, apuestas del mercado. La intimidad de un mundial, Gustavo Tejera, el uruguayo que llegó más lejos y se hizo querer un poco más. Llegó la hora de la finalísima. Por primera vez definirán el título los campeones de Conmebol y de UEFA. En dos orillas, los hinchas festejaron en Montevideo. El partido entre Inglaterra y Argentina por las semifinales del Mundial despertó, más allá de un duelo futbolístico, un sentimiento especial para los albicelestes por todo el conflicto que nació ante los británicos por las Islas Malvinas. Los argentinos que están en Montevideo vivieron juntos el partido, despertando un encuentro cargado de pasión. Y hay muchas fotos de los argentinos reunidos con sus camisetas y festejando, también en el Obelisco, por ejemplo, y Punta del Este en nuestro país, además de Lotus, que fue otro de los puntos de encuentro en Montevideo. 7 cuadras de la Avenida Cabildo se vieron abarrotadas de gente tras el triunfo épico de Argentina sobre Inglaterra. El público vivió un clima de fiesta ayer a la noche, entre bocinas, música y el colorido que puso la hinchada. También se hizo sentir en Punta del Este. Los dedos fueron punto de encuentro y de festejo tras el triunfo frente a Inglaterra.
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2: 6 de la mañana, 19 minutos, con una foto de Javier Calvelo del ministro Gabriel Odone. El título de principal de búsqueda es: ministro Odone abogó por más libertad económica y criticó a empresarios que se refugian en el Estado. Alentando a una actitud más proclive a competir, el ministro de Economía, Gabriel Odone, cuestionó a los empresarios que pretenden del gobierno medidas a favor de sus sectores de actividad y consideró que en el funcionamiento de la economía el Estado debe jugar un papel menos relevante que el que tiene. Allí hace mención a una participación, una disertación, ayer en un evento de la Cámara de Comercio en la ciudad de La Costa, ante una decena de empresarios y otros asistentes. Vamos a dar cuenta más adelante de esta crónica que presenta Búsqueda en su portada, que tiene otros títulos. Para intentar obtener la personería jurídica, el PCHNT deberá analizar cambios en su estatuto, entre ellos la conformación de su dirección. El gobierno consultó al ministro de Desregulación, de Javier Milei, al elaborar proyecto de competitividad. Vergara pidió al Frente Amplio más compromiso de la militancia con la gestión de Montevideo. La DGI va a unificar la gestión de impuestos del segmento de personas con altos patrimonios. El 99,1% de las condenas en 2025 se lograron por acuerdos

0: entre Fiscalía y Defensa, especialistas piden que el juez intervenga para dar más garantías. Estados Unidos destaca la sólida cooperación con el gobierno de Orsi en el combate al crimen organizado, aun cuando Uruguay evita incorporar el concepto narcoterrorismo a su estrategia de seguridad. La contratapa de Búsqueda: el concepto de narcoterrorismo gana terreno en la región mientras Uruguay evita incorporarlo a su estrategia. La embajada norteamericana dice que mantienen una sólida cooperación con el gobierno de Orsi en la lucha contra los grupos criminales y destaca que la captura de Marcet es el resultado del renovado énfasis de Estados Unidos en las alianzas y el combate al crimen organizado. Y aparece una fotografía de Sebastián Marcet antes de ser enviado a Estados Unidos, donde enfrenta un juicio por narcoterrorismo. Hoy es jueves, como todos los jueves, el suplemento, la revista, Galería de Búsqueda. Dos rioplatenses en París. Tras años de trabajo en algunas de las cocinas más reconocidas del mundo, Nazareno Mayol Curti y Mara Ballester abrieron M, un restaurante en Le Marais. Tendencia: el fenómeno de la miel del amor y sus riesgos. Libro: ¿por qué la adicción a las pantallas no es culpa de los adolescentes? Sociedad: todos los efectos colaterales del Mundial. Quien es la protagonista en este caso de la entrevista de última página de Galería, Celina Pereira, tiene 23 años, es actriz, cantante y comunicadora. Sus señas particulares: es tímida, pero logra disimularlo. Sabe armar el cubo Rubik, se considera propensa a las obsesiones. Títulos de Búsqueda y de Galería.
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El racismo estructural sigue presente. Legisladores de todos los partidos coincidieron en la necesidad de combatir el racismo estructural. En el Senado además se realizó un homenaje y reconocimiento a las mujeres afrodescendientes. Fernando Soares en Euronews. El periodismo debe recuperar la confianza de la ciudadanía antes de competir por la velocidad. Puesta en marcha de la alerta Amber para la búsqueda de niños y adolescentes desaparecidos. Mundial 2026. España y Argentina van por la Copa el próximo domingo. Expedición ID Bus llegó a Uruguay en busca de un récord Guinness.

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1: 6 y 25. Vamos a el sitio web de El Observador. Con la relocalización de la planta definida, el gobierno prepara acuerdo para anunciar la inversión de HIF en Paysandú. Figuritas App, la venta frustrada de la empresa uruguaya que es furor durante la Copa del Mundo y su estrategia para sobrevivir entre mundiales. La aplicación fue creada por el uruguayo Matías Hurfest y ya acumula 8 millones de descargas. Televisores, tecnología y autos, crecieron importaciones de bienes de consumo en el primer semestre del año. El futuro de la estación central, el sector del Frente Amplio propone reactivación de trenes hasta Florida y Minas, traslado de la terminal de Río Branco, un museo y edificios. Nuevo distrito de innovación, el gobierno y privados ponen fichas en el área metropolitana para posicionar a Uruguay como un hub. Proyecto de ley propone crear un subsidio al alquiler destinado a familias jóvenes y estudiantes del interior. Nueva encuesta de equipos, Yamandú Orsi, registra 53% de desaprobación y 26% de aprobación. Lionel Messi, contundente, venimos siendo los mejores desde hace 4 años. Le duela a quien le duela. Manini dijo que Cabildo pedirá una reunión a Orsi para plantear cambios en la rendición de cuentas, entre ellos el aumento de las asignaciones. Las Malvinas son argentinas, la bandera con la que festejaron los jugadores de Argentina tras eliminar a Inglaterra del Mundial 2026. En un salón de la Ciudad Vieja, con un público entrenado y el embajador de los Lumière, así fue la primera función de cine en Uruguay hace 130 años. Gobierno designa autoridades del nuevo Centro Nacional de Inteligencia Artificial. Títulos del Observador. Estoy contento, nena.

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2: Manja recargado, dice la tapa de Voces, que simula la de Matrix, cuando aparecía Neo ahí, su principal participante, en este caso identificado por Ruglio con su chaqueta de cuero también, Ignacio Ruglio, que es la entrevista realizada por Enrique Lezcano. De la tribuna a la presidencia, Juan Ignacio Ruglio es un hombre que pasó de las tribunas del centenario, las canchas chicas y del campeón del siglo, a la mesa de decisiones de Peñarol, hincha desde niño, líder de la agrupación Sentimiento 1891, llegó a la presidencia del club en 2020, fue reelecto para un segundo mandato consecutivo que aún lo ocupa este año. En esta charla exclusiva recorremos su camino desde la pasión heredada de su familia, la tribuna, hasta los desafíos de decidir el club que lleva en el corazón y es la pasión de medio país. Recuperar el tiempo perdido, Ricardo Peirano. Inmigrantes, ¿cuál es el desafío? Por Ángel Arellano. La buquelización, escribe Oenir Sartú. Trump y el boicot israelí, por Edgardo Rubianes.

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1: 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Justo.
2: Justito. Puntual.
1: En este momento, mirá. Está ahí.
2: A ver.
1: Mirá, escuchá. Ahí está. ¿Ves? Está abriendo.
2: Está bien, está cálmense picado. Todos, dijeron. 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
1: Gente, viene gente de lejos.

0: Como vos, que estás hablando de la...
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0: lontano, sí. No, no, no, no. No, ya pasamos la etapa de desinfección, ya la pasamos. No, no, no. Y sí, Jaime, claro, te sacamos los juguetes porque si no, entre el timbre y el aerosol desinfectante vamos a enloquecer.
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0: y probables tormentas hacia la tarde, con mejoras temporarias. Por aquí, rachas de hasta 50 kilómetros en la hora hacia la tarde-noche. En el este del país, 22 grados la máxima también, pero comenzará en el resto del país a desmejorar desde ahora en la mañana, con precipitaciones y tormentas, neblinas y bancos de niebla. En el centro del país también de 22 grados la máxima, 21 en el oeste y 25 grados llegará la temperatura en el norte.
1: Vamos a algunas noticias. El gobierno lanzó la alerta Amber Uruguay, un sistema de búsqueda temprana de niños, niñas y adolescentes que apunta a la difusión de información esencial para la ubicación de personas menores de 18 años desaparecidas y la coordinación entre diferentes organismos. La alerta está implementada por el Ministerio del Interior en coordinación con la Fiscalía General de la Nación, el Poder Judicial, el Instituto del Niño y el Sistema Nacional de Emergencias, con el objetivo de garantizar una mayor eficiencia de la búsqueda durante las primeras horas de la desaparición. La activación de la alerta Amber Uruguay se hará por orden judicial y la advertencia difundida debe tener una fotografía de la víctima, datos personales e información general que facilite su ubicación. Se difundirá por redes sociales, cartelería en vía pública, en medios de comunicación tradicionales y en pasos de frontera, y también se informará a Interpol para que emita una notificación amarilla a fin de que sea difundida en los países que integran el sistema. Para la implementación se realizó un acuerdo con Meta porque se generarán notificaciones por Facebook, Instagram y Messenger para que lleguen a todos los usuarios de estas redes sociales a unos 160 kilómetros de radio desde donde se genera la alerta. Se supone entonces que ya está funcionando esta advertencia, este sistema de búsqueda temprana, que permite esta acción inmediata en caso de las desapariciones de las personas menores de 18 años reportadas como ausentes, y esta notificación que se emite a través de todas esas vías, desde redes sociales hasta pasos de fronteras y medios de comunicación. Tendremos que acostumbrarnos y aprender a eso también, no solo quienes estamos en estos medios, sino también la gente, a saber cómo actuar en estas situaciones.
0: Daniel Radío será el comisionado para las cárceles. Con apoyo del Frente Amplio, Partido Nacional y Partido Colorado, el dirigente del Partido Independiente y ex diputado Daniel Radío, director del Instituto Nacional de Inclusión Social Adolescente, fue designado comisionado parlamentario penitenciario. Radío, que asumió en septiembre de 2025 el cargo por pedido expreso del presidente de la institución, Jaime Saavedra, fue designado con 99 votos en 101, logrando así por amplio margen la mayoría especial requerida por la ley de 3/5. La primera en hacer uso de la palabra fue la presidenta de la Comisión Especial de Seguimiento de la Situación Carcelaria, Betiana Díaz, que reconoció en el expresidente de la Junta Nacional de Drogas la vocación de servidor público y recordó su trabajo como diputado durante 2015-2020, en el que se preocupó en forma particular por la situación y la vulneración de derechos de los presos en Uruguay. Por su parte, el legislador del Partido Nacional, Pablo Abdala, destacó que a lo largo de todo el proceso fue muy difícil encontrar el entendimiento político entre todas las bancadas. Sin embargo, termina con un final feliz. El sistema penitenciario presenta una serie de desafíos que nadie ignora. Se practica violencia institucional con acciones de violencia que ejerce el Estado por acción u omisión. Y el Poder Legislativo ha reconocido esa realidad, por eso en 2003 se dictó una ley para la creación del comisionado parlamentario. Teníamos que llegar a alguien que le agregue realmente valor, a un plus a la gestión, y el nombre de Radío a todos nos genera la tranquilidad de que estamos tomando la decisión correcta, valoró Abdala, integrante de la Comisión de Seguimiento. Identidad Soberana y Cabildo Abierto no votaron la designación de Radío y cuestionaron la necesidad de que exista un cargo como el suyo.
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0: en un circo itinerante.
1: Faltan 15 minutos para las 7 de la mañana. Alentado como... o alentando a una actitud más proclive a competir, el ministro de Economía, Gabriel Ordóñez, cuestionó a los empresarios que pretenden del gobierno medidas a favor de sus sectores de actividad y consideró que en el funcionamiento de la economía el Estado debe jugar un papel menos relevante del que tiene. El planteo fue hecho por el jefe del equipo económico al disertar ayer en un evento de la Cámara de Comercio de la Ciudad de la Costa ante algunas decenas de empresarios y otros asistentes. Tenemos que pensar que en Uruguay el Estado juega un papel muy importante, pero en un país un poco más ordenado económicamente como es respecto a hace 20 años, tiene que jugar un papel menos relevante de lo que ocurrió siempre. Los invito a los empresarios a pensar con más libertad y a pensar que el Estado les resuelve menos cosas que las que ustedes creen. Según el ministro, no es correcto que el Estado resuelva la cantidad de cosas que algunos empresarios, no todos, creen que les puede resolver. Que el tipo de cambio, que el precio de las combustibles, que las paramétricas por las cuales ajustan el precio del suministro al Estado, un conjunto de seguros que el Estado fue construyendo porque era un país inestable, propenso a estos fenómenos, que hacía que bastara una negociación, una rebaja de impuestos, una exoneración tributaria acá, un subsidio por allá, para que una empresa o sector pudiera seguir tirando. Eso es lo que, por distintas razones, en una economía más ordenada, no solamente no se puede hacer porque hay menos recursos, sino porque no se debe hacer. El jerarca dijo ante los empresarios canarios que el sector privado debe gestionar su vida, si bien admitió que siguen existiendo cosas, excesos de gravámenes que es necesario corregir.
2: Se plantea un control de drogas para los médicos. Los diputados del Partido Colorado presentaron un proyecto de ley para endurecer la normativa que regula y prohíbe el consumo de drogas en el ámbito laboral, concretamente para el personal de salud. Este planteo del sector Vamos Uruguay se suma a la iniciativa presentada tiempo atrás por su líder, el senador Pedro Bordaberry, para registrar en audio y video los procedimientos en todos los blocs quirúrgicos del país. Ambos proyectos surgieron tras el caso de Soledad Barrera, la pediatra de 41 años que murió producto de una mala praxis en una operación en 2023. En este caso se señala que la anestesista Inés Miralles, condenada por la justicia en diciembre a 2 años de prisión domiciliaria por un delito de homicidio culposo que ella misma confesó en el marco de un acuerdo abreviado, tenía un problema de consumo con el fentanilo. Este último, sin embargo, no es algo que haya llegado a ser probado judicialmente. El proyecto de ley, presentado este martes por los diputados Nivia Reich, Walter Servini, Maximiliano Campo y Mauricio Viera, plantea prevenir, detectar, abordar y controlar situaciones de consumo problemático o desempeño bajo los efectos de diversas sustancias para los trabajadores de la salud. Propone foco en las áreas críticas donde puede haber riesgo inmediato o grave para la vida o integridad de los pacientes, como por ejemplo el CTI. Actualmente el consumo de drogas en el trabajo ya está prohibido por un decreto del 2016, pero la iniciativa colorada lo endurece para los trabajadores de la salud y agrega nuevas disposiciones. Por ejemplo, la normativa vigente ya establece controles en caso de que un funcionario presente evidencia de no estar en condiciones de desempeñar su labor y con indicadores conductuales que podrían corresponderse con el consumo de drogas. Ahora, además de por sospecha fundada, se pueden aplicar controles aleatorios en las mencionadas áreas críticas. Las instituciones de salud deberán implementar controles toxicológicos aleatorios, periódicos y no discriminatorios para el personal que se desempeñe en áreas críticas o tenga acceso directo a medicamentos controlados de alto riesgo. También se obliga a las instituciones sanitarias a implementar sistemas de registro, trazabilidad, conciliación, custodia y auditoría de medicamentos controlados de alto riesgo, desde su adquisición hasta su administración, descarte o devolución. Esto incluye opioides, anestésicos, sedantes, hipnóticos, psicofármacos y demás sustancias susceptibles de uso indebido. Asimismo, aquellos trabajadores que tomen conocimiento fundado de que un integrante del personal asistencial ejerce bajo una afectación que puede colocar a personas en riesgo, deberán comunicar a su superior y al Ministerio de Salud Pública. En ese caso, el funcionario identificado deberá ser derivado a un plan terapéutico individual con un eventual reintegro precedido de una evaluación favorable, seguimiento clínico, controles periódicos y dictamen de actitud. Todos estos casos serían incluidos en un registro reservado del Ministerio de Salud Pública. La cartera podrá aplicar a las instituciones infractoras observaciones, apercibimientos, multas, suspensión de habilitaciones parciales, intervención de servicios, obligación de una auditoría. Esas son algunas de las cosas que se proponen. Con respecto al decreto del gobierno de Tabaré Vázquez, es del segundo gobierno, indican que es un antecedente relevante, pero que es un marco general para todos los ámbitos laborales y no contempla suficientemente la particularidad del sector salud.
1: 6:50 a.m. Antes de la pausa, les cuento que en una carta remitida al presidente de la Cámara Uruguaya del Libro, Álvaro Rizzo, los tres hermanos del ex senador blanco Gustavo Penades, imputado por reiterados delitos de violación, abuso sexual y corrupción de menores, expresaron su profunda sorpresa con la decisión de otorgar el premio Bartolomé Hidalgo al libro Gustavo Penades, Dos caras de un hombre con poder, de los periodistas Carolina de Elisa y Martín Tócar. Nuestra intención no es debatir el derecho de los autores a publicar una obra ni cuestionar la libertad de expresión o de prensa, comienza la carta en la que tuvo acceso a búsqueda. Sin embargo, añade, una cosa es la publicación de un libro y otra, muy distinta, es que una institución de reconocido prestigio decida distinguirlo como ejemplo de excelencia periodística. Los familiares entienden que la obra publicada a principios de abril del 2025 y premiada en octubre del mismo año contiene afirmaciones, interpretaciones y referencias a la historia de la familia Penades que son inexactas, agraviantes y ajenas al objeto del proceso judicial que involucra a Gustavo. Se alude a nuestro linaje, nuestros abuelos, padres, tíos y otros familiares, muchos de ellos ya fallecidos y por tanto imposibilitados de responder, se quejan. Los tres firmantes de la carta señalan que les cuesta comprender que un libro basado en un caso judicial que aún está en trámite, sobre el cual no existe una sentencia definitiva y en el que ni siquiera ha comenzado el juicio, haya sido distinguido como un ejemplo de periodismo de excelencia.

0: y sin mencionarlo, apuntan sus dardos a Javier Viana, una de las presuntas víctimas testigo de la causa y principal protagonista del libro. En la carta dicen que Viana modificó su relato tras haber declarado en tres oportunidades, reconoció ante la fiscalía que había informado una edad incorrecta a los periodistas y situó hechos en una fecha en la que, según la investigación, eran materialmente imposibles. Entendemos que estas inconsistencias debieron haber sido verificadas antes de la publicación.
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0: de la lluvia puse la canción de Fernando Cabrera, Andrés Méndez. Se da cuenta, ¿no?
1: Claro, de todo.
0: Él está en todo.
1: Todo.
0: Viene, además viene tan lúcido cada mañana, Méndez.
1: Todo.
0: Viene con los ojos con oro, lo de oro. Bueno, fútbol.
1: Muy bien. Vamos con el triunfo de Argentina, coronados de gloria. Otra noche de mística albiceleste. Argentina eliminó a Inglaterra y jugará la final contra España. 2-1 terminó el partido. Los jugadores argentinos no cantaron el himno, lo gritaron. Miraron al frente como conectándose con cada hincha que sentía lo mismo y se alimentaron de una energía colectiva. No fue un partido más, aunque Lionel Scaloni haya dicho que era solo fútbol. En la previa ese era el mensaje más sano, pero sabemos todo lo que rodeó este partido, que finalmente en el minuto 85 se abre el marcador para Argentina, que iba perdiendo 1-0. Es Enzo Fernández en el minuto 86 y en el 92 Lautaro Martínez de cabeza le da el triunfo y el pasaje nuevamente a la final a Argentina. Esta selección...
0: Los que están en torno a los números,
1: ¿sí?,
0: dicen que qué curioso que el gol de Argentina, el empate, fue en el minuto 86, año del Mundial.
1: Uy, tenés razón. Para hacer acrecentar la épica. Uh-huh. Esta selección de Argentina cambió una época de decepciones por otra llena de gloria, ganando la final de una Copa América ante Brasil en Maracaná, y parece que está hecha para esta clase de partidos. Ayer en Atlanta, después de haber ganado una finalísima, un Mundial y otra Copa América, volvieron a meterse en una final de Copa del Mundo después de superar a Inglaterra en un partido lleno de historia y pasión. Impresionante, hoy fue un día increíble, si bien, como decíamos antes del partido, era un partido de fútbol, nunca deja de ser especial jugarlo contra Inglaterra, con lo que eso significa, y más una semifinal del mundo, dijo Lionel. Messi, que se enfrentó a los tres leones por primera vez, dijo: es increíble todo lo que viene haciendo este grupo y hoy fue una muestra más de carácter, de querer, de unión, de fuerza, de fútbol, porque lo fuimos a buscar con juego también y con paciencia. Esta clase de partidos parece ser los que más les gusta y así lo reconoció Lionel Scaloni. Este equipo cuando mejor juega es cuando está en dificultad, cuando estamos en dificultad y el rival duda un poquito, ahí vemos sangre y vamos hasta donde sea, manifestó el entrenador, que sabe que su equipo tiene un plus por encima de lo técnico. Leo Messi cuida la pelota ante la presión de Harry Kane en una de las fotos que aparece en ovación, en una, la verdad, una foto histórica de estos dos grandes jugadores, y varios duelos se dieron en el partido que finalmente veremos en la cancha nuevamente a la Argentina junto a España a las 16 horas en Atlanta el domingo.
0: ¿Yo qué querés que te diga? Estando el intermedio, te
1: no
0: digo,
1: sabes qué vas a hacer.
0: Es bravo, ¿no? Sí, el fútbol uruguayo tiene lo suyo, y ¿no? Sí, vos fijate, Albion Juventud de las Piedras. Mañana de Francini, 3 de la tarde. Bajo agua, tormenta.
1: Ay, pobres, no, capaz que no.
0: Capaz que no. Confiemos en que no. Pero bueno, mañana Albion Juventud de las Piedras a las 3 de la tarde por la sexta fecha del torneo intermedio. También mañana martes, en el Parque Central, 19:30, Nacional frente a Wanderers. Va a estar movido el barrio, Manuel. Progreso Deportivo Maldonado en el Paladino, 12:30, el sábado. Peñarol-Boston River en el Estadio Aurinegro, 16 horas. El domingo, Central Español-Cerro Largo, 10 de la mañana en el Palermo. En el Trócoli, Cerro recibe a Racing a las 13 horas. El lunes, Montevideo City Torque Danubio en el Charrúa, 5 de la tarde. Y Defensor Sporting cierra junto a Liverpool en el Francini a las 20 horas esta sexta fecha del torneo intermedio.
1: ¡Nos vamos!
0: Son más de las 7. ¿Qué, viste, cosa? Che, ¿cómo pasa el tiempo? Señoras, señores, les deseamos un buen jueves para todos. Recuerden que mañana a las 6 es noticia.

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0: ¿Qué tal? ¿Cómo les va? Muy, pero muy buenos días. Estamos iniciando para ustedes Informativo Sarandí cuando estamos pasando 3 minutos las 7 de la mañana. El saludo cordial de siempre para toda la gente que está arrancando su jornada en este momento, que está frío, pero no tan crudo como días anteriores. ¿No les parece? ¿Cómo están, Laura, JP?
1: Muy bien, buen día y bienvenidos.
2: Muy buenos días para todos, con una jornada, diría hasta agradable, para lo que veníamos teniendo. Es otro panorama.
1: Sí, sí, está bastante más alta y ahora van a ver la diferencia de temperaturas de lo que hemos tenido en estos días. Andrés Méndez en los controles, el tacuarembense que está con la camisa remangada. Ya dentro de poco, sí, hace así, tiene calor. Manuel Bolañas está en el control del streaming en el día de hoy, así que también además de escucharnos nos pueden ver. Vamos a ver cómo está el tiempo a esta hora.
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1: 18 grados es la temperatura a esta hora. No hemos tenido ni, hay días que no hemos tenido ni esa máxima. Y ahora comenzamos la jornada con esa temperatura. La humedad está en el 66%, 1008 hectopascales es la presión, el viento del noreste a 11 kilómetros en la hora y 15 kilómetros es la visibilidad. Estamos con cielo cubierto. En el este del país, 15 grados, 16 grados en el centro, 18 grados en el oeste y 17 grados a esta hora en el norte. Tenemos este aviso a la población por parte de Inumet con respecto a las lluvias puntualmente. Dice precipitaciones copiosas y tormentas puntualmente fuertes. Ahí está. Y nosotros, como nos decía también Guillermo Ramis, las lluvias empezarían en la tarde a partir de las 14 horas, nos decía él. También Inumet muestra que desde la tarde, por aquí por la capital y el área metropolitana, empezarían a desmejorar precipitaciones y probables tormentas. Desde ahora temprano en el resto del país, ya con pronóstico de lluvia y tormenta, desmejorando, viento que puede llegar a la racha hasta 60 kilómetros en la hora en el este del país, máxima de 22 grados. Por aquí la máxima que se espera también es de 22 grados, en el centro del país misma máxima, en el oeste 21 grados y el norte llegará hasta los 25 grados.
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0: Siete de la mañana, 6 minutos de este jueves

0: 16 de julio. Por supuesto que decís 16 de julio en Uruguay, recordás Maracaná, y ya vamos a hablar de lo que está haciendo el Mundial de Fútbol, que es realmente impactante lo ocurrido en las últimas horas. El presidente, bueno, por supuesto que está amaneciendo sobre las 7:36 minutos por la zona este del Uruguay, por el norte las 7:41, por el sur y el oeste hay entre las 7:51 y las 7:52. El presidente Yamandú Orsi confirmó que habló con el expresidente Luis Lacalle Pou, tal como informó Informativo Sarandí. Sin embargo, también dijo que ese tipo de conversaciones son habituales y que mantiene contactos frecuentes con otros expresidentes en la referencia directa con Julio María Sanguinetti.
1: Cuatro homicidios se registraron en Montevideo en menos de 24 horas, totalizando 7 en 3 días. Los últimos casos se dieron en los barrios Conciliación, Marconi y Borro. Orsi calificó como inaceptables los niveles de violencia registrados en el país y volvió a respaldar al ministro del Interior, Carlos Negro.
2: La desaprobación de la gestión del presidente Yamandú Orsi subió al 53%, mientras que la aprobación se ubicó en 26%, según una encuesta de equipos consultores. Un 20% de los consultados respondió que ni aprueba ni desaprueba la gestión del mandatario.
0: La seguridad pública continúa siendo la principal preocupación de los uruguayos. Según Factum, 53% mencionó seguridad, violencia o narcotráfico como principal problema de Uruguay. Después aparecen los temas económicos con un 30% de las respuestas agrupadas.
1: La Asamblea General designó a Daniel Radío como nuevo comisionado parlamentario para el sistema penitenciario. El dirigente del Partido Independiente obtuvo el respaldo del Frente Amplio, el Partido Nacional y el Partido Colorado, alcanzando la mayoría especial requerida.
2: El gobierno mantiene la expectativa de que la coalición republicana reconsidere su decisión de no votar en general el proyecto de rendición de cuentas. Así lo afirmó el presidente Yamandú Orsi, quien remarcó que todavía hay tiempo para dialogar. La Comisión de Presupuestos integrada con Hacienda de Diputados continúa hoy su tratamiento. Recibe particularmente a las autoridades del Ministerio del Interior y a las de la Corte Electoral.
0: Se anunció el comienzo del funcionamiento del sistema Alerta Amber en Uruguay para la búsqueda urgente de menores de edad desaparecidos en situaciones de riesgo. Se activará por orden judicial cuando se defina que existe un riesgo para la vida o integridad de la persona menor de edad. Desde el INAU aclararon que no se aplicará a los casos de salidas no acordadas y que se trabaja en cambiar el protocolo.
1: El Ministerio de Desarrollo Social puso en funcionamiento un nuevo sector con módulos individuales en el Centro León Pérez, destinado a personas en situación de calle. Este centro cuenta con 24 módulos de aproximadamente 5 metros cuadrados, equipados con cama y espacio para guardar pertenencias.
2: La Institución Nacional de Derechos Humanos concluyó que hubo fallas en la actuación del Estado en el caso de una mujer que fue asesinada por su expareja en Rocha, pese a que existían denuncias previas por violencia de género. El organismo señaló que no se aplicó una respuesta integral de protección y formuló una serie de recomendaciones a los organismos involucrados.
0: El Tribunal de Cuentas ratificó que fue irregular el procedimiento utilizado por la Intendencia de Montevideo para otorgar por 20 años la concesión del parador del Parque Rodó, que explota la firma Burger King, sin licitación pública. El organismo mantuvo la observación que realizó el año pasado y concluyó que la concesión se otorgó a través de un procedimiento que no se ajustó a la normativa vigente.
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0: Argentina y España jugarán la final de la Copa del Mundo el domingo a las 4 de la tarde, hora de Uruguay, en el MetLife de Nueva York, y el sábado, pero a las 18 horas, Francia e Inglaterra irán por el tercer y cuarto puesto en Miami.
1: Argentina derrotó a Inglaterra con 2 goles en 4 minutos al final del partido. Las anotaciones fueron de Enzo Fernández y Lautaro Martínez.
2: Están a la venta las entradas para el partido Nacional Tigre. El día martes se disputará a las 19 horas en el Gran Parque Central por la Copa Sudamericana. La revancha será 7 días después en Buenos Aires.
0: En básquetbol femenino hoy juegan Aguada Defensor Sporting, Lago Marjale. En masculino y por el ascenso a la Liga Uruguaya se van a enfrentar Colón Urupán, Albatros Montevideo, Larre Borges, Lago Mar.
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3: Siete de la mañana, 12 minutos. Hoy les proponemos dialogar con el diputado Conrado Rodríguez a propósito del tema rendición de cuentas. El presidente de la República confirmó que habló con el expresidente Luis Lacalle Pou, tal como informamos aquí en Informativo Sarandí. También aseguró que ese tipo de conversaciones son habituales y que mantiene contacto frecuente con otros expresidentes.
4: Con Julio María Sanguinetti, por ejemplo, dijo que habló también esta misma semana, se reunió y explicó que esos intercambios suelen estar vinculados a temas de largo plazo y no a la coyuntura política. Negó que Lacalle Pou le haya sugerido alejarse de la actividad pública tras las recientes polémicas y remarcó que una recomendación de ese tipo sería inaceptable.
5: Yo hablo muy seguido con los expresidentes, fundamentalmente con Julio María Sanguinetti y con Luis Lacalle Pou. Cuando me encuentro con Luis Alberto Lacalle Herrera, tenemos una buena conversación, pero no tengo ese diálogo tan fluido. Con el presidente Lacalle estuve antes de ayer también hablando. Son conversaciones bastante frecuentes, por suerte, porque el Uruguay es así, y que, por supuesto, de una conversación privada yo suelo no transmitir los contenidos, ¿no? Con ellos hablamos de cuestiones que son de más larga puntería, por decirlo de alguna forma.
6: ¿Consejos? ¿Le pidió algún consejo? Porque trascendió que le había pedido algún consejo, a ver qué hacer, o que le había dado un consejo de alejarse un poco de la actividad pública, ¿no?
5: No, pero si me hubiese dado, si eso fuera así, es inaceptable. Voy a alejar de la actividad pública cuando tengo la responsabilidad que tengo. Yo no voy a decir lo que hablo en una conversación privada, discúlpeme. Digo, no lo hago ni lo haré, salvo que sea un acuerdo de transmitir alguna noticia o decir algo. Y por supuesto no tengo la cabeza tan cuadrada de no escuchar propuestas, fundamentalmente, por ejemplo, esta semana tuve una reunión con Julio María Sanguinetti, o cuando mis idas a la chacra con Pepe o ahora con Lucía. De los veteranos, uno, de las cosas que a uno le dicen, uno lo traduce y a veces transforman en consejo. Toma o deja lo que el otro te plantea en de distintos temas que uno conversa, pero de plantear así que consejo de que me retire un poco sería inaceptable.
3: Bueno, no habíamos manejado nosotros la palabra consejo en su momento.
7: Por ahí claro.
3: Por ahí el manejo de la terminología tiene su que ver en todo esto, ¿no?
7: Sí, el ajustarse a las palabras, por lo menos las que expresamos aquí como noticia. Bueno, se confirma entonces estos diálogos, encuentros que dimos a conocer aquí en Informativo Sarandí, particularmente esa llamada entre el ex presidente Luis Lacalle Pou y el presidente Yamandú Orsi. Orsi, además, y esto me parece interesante, agrega que esas comunicaciones son habituales, ¿no? Y suma también la reunión con el ex presidente Sanguinetti. Luego ayer la consulta, la vorágine, ¿no?, de estas ruedas de prensa. Se le plantea, por ejemplo, si Lacalle le planteó dejar la actividad pública, lo cual tampoco fue lo informado aquí, ¿no? Uh-huh. La actividad pública es la esencia del trabajo de un político electo, ¿no? Es como pedirle, no sé, como que renuncie a lo que...
3: Desaparecer.
7: Por eso
3: por ahí el concepto era más...
7: Por unos días... Y ni siquiera como un consejo, ¿no? Sino según las fuentes consultadas, esa charla informal en donde, bueno, Lacalle le habría planteado que en su gobierno, cuando había algún momento de crisis o de situaciones críticas, bueno, bajaba un poco la aparición pública, en fin, eso era la...
3: Claro, bajar un poco la aparición pública, descansar unos días en Colonia, en fin, ese tipo de comentarios, ¿no? Pasó por ahí, básicamente.
7: Está hecha esta aclaración, pero bueno, lo relevante entonces es ese diálogo del que diéramos cuenta en las pasadas emisiones, ¿no?
3: Estamos sobre 7 de la mañana, 16 minutos, señoras y señores.
4: 4 homicidios se registraron en Montevideo en menos de 24 horas, totalizando 7 en 3 días. En Conciliación, un hombre de 31 años fue asesinado y su hermano de 38 resultaron heridos tras un ataque a balazos mientras ambos se encontraban frente a una vivienda. Los disparos fueron hechos desde un vehículo que se dio a la fuga.
7: La investigación tuvo avances en las últimas horas. La policía encontró el vehículo utilizado en el ataque dentro de una vivienda del barrio Belvedere y detuvo un hombre cuando intentaba abordar un taxi. Durante el procedimiento también fue incautada un arma de fuego.
3: En Marconi, un hombre de 34 fue hallado muerto con varios impactos de bala. La policía llegó tras el alerta del sistema ShotSpotter y encontró unos 30 casquillos en la escena del crimen.
4: Los otros dos homicidios corresponden al hombre de 27 años encontrado sin vida en el barrio Borro y al hombre de 40 años asesinado mientras circulaba en bicicleta en otra zona del barrio Marconi. Todos los casos permanecen bajo investigación.
7: El presidente Yamandú Orsi volvió a respaldar al ministro del Interior, Carlos Negro, luego de los cuestionamientos de la oposición por los homicidios de los últimos días. Afirmó que todo el gabinete cuenta con su respaldo y destacó el trabajo del Ministerio del Interior junto a la Policía Nacional.
3: Calificó como inaceptables los niveles de violencia registrados en Uruguay y aseguró que el gobierno tiene un seguimiento permanente de la situación. Agregó que estos hechos no pueden naturalizarse y que se continúa trabajando para enfrentarlos.
5: El día que vos pensás que tenés la solución para todo en problemas que son tan dinámicos y no sos capaz de cambiar, ahí estás en una dificultad. No sé si hay que ajustarlo hoy, pero los datos son siempre preocupantes.
6: ¿Amerita un llamado a la oposición?
5: No hay que hacer escándalo con esto, pero las conversaciones en el Parlamento me consta que son frecuentes.
0: ¿Apoya a Mónica Ferrero?
5: Por supuesto, lo dije y lo sigo diciendo. No entiendo.
0: ¿Hay que cambiarla?
5: A ver, yo hablé que siempre los partidos políticos tienen que tener la capacidad de llegar a acuerdos para nombrar cargos fundamentales. Suprema Corte de Justicia, Tribunal de lo Contencioso, Tribunal de Cuentas, Corte Electoral y también Fiscal General. Hoy está la fiscal subrogante. Cuenta con todo mi respaldo, si no ya lo hubiese manifestado. Se verá, pero Uruguay no puede negarse, los partidos políticos no pueden negarse a seguir hablando de estas cosas y viendo cómo seguimos para adelante. Hay dos ejemplos, o hay un ejemplo muy reciente de una designación en la Suprema Corte de Justicia donde hubo acuerdos. Yo creo que se puede llegar a acuerdos si es necesario cambiar. Hoy la fiscal subrogante cuenta con todo mi respaldo, lo dije una y lo voy a seguir diciendo.
3: 7 de la mañana, 18 minutos, comenzó a funcionar el sistema Alerta Amber para la búsqueda urgente de niños, niñas y adolescentes que pueden haber desaparecido en situaciones de riesgo. Se va a activar por orden judicial cuando exista esa situación de temor por el riesgo a que pierda la vida o la integridad física del menor de edad.
4: Se difundirá la alerta a través de redes sociales, medios de comunicación, la aplicación 911, cartelería pública, peajes, puertos, aeropuertos, pasos de frontera e Interpol. El director de Interpol, Juan Alves, destacó que el sistema busca responder con rapidez y eficacia ante la desaparición de un menor y recordó que las primeras horas son determinantes para la búsqueda.
3: Ya vamos a estar con la palabra de Alves, del director de Interpol, justamente a propósito de este tema, de esta alerta que se esperaba con especial atención, ¿no? Que se pusiera en práctica, que se lleva adelante en varios países y que realmente da resultado, ¿no?
7: Exactamente. Estamos hablando de que envía mensajes o inmediatamente activa una cantidad de elementos que hacen a que la ciudadanía esté alerta, ¿no?, sobre esto. El vicepresidente del INAU, Mauricio Fuentes, aclaró que la alerta Amber no se aplicará a los casos de salidas no acordadas de adolescentes de centros del organismo. Explicó que se trabaja en modificar el protocolo para evitar que esas situaciones interfieran con la búsqueda de menores realmente desaparecidos.
3: Estamos sobre las 7 y 20 de la mañana, nos queda mucho más para contarles, amigas y amigos. Por supuesto que estamos esperando a Roberto Moar a ver qué nos dice de todo lo que se vio ayer en el partido de Inglaterra-Argentina.
7: Impresionante,
3: ¿no?, que fue
7: lo de Argentina.
3: Impactante. Y siguen festejando todavía.
7: Pura garra y corazón.
4: Y sí.
3: No es para menos. Vamos a estar con Roberto hablando a propósito de todo esto. Y ya se viene Javier Pastoriza para hacer referencia a que se mantiene la tendencia de exportar menos carne, pero con valores al alza. Así que nos va a hablar sobre este tema. Y bueno, también vamos a hablar de la escena internacional. Estados Unidos le aplica arancel extra a Brasil del 25%. Hay todo un lío con eso que les vamos a explicar en un ratito nada más.
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3: 7 de la mañana, 29 minutos. Hasta el 31 de julio se realizarán tareas de mantenimiento en la ruta interbalnearia entre los kilómetros 82 y 83 y medio en la zona del balneario Solís. Por este motivo habrá afectación a la circulación con reducción de calzada y desvíos en esa zona de la interbalnearia. Hoy aquí en Montevideo a la hora 10 enciendo un nuevo semáforo en Damaso Antonio Larrañaga y José Serrato. Se trata de un cruce de tres fases que funcionará de forma centralizada desde el Centro de Gestión de Movilidad, informa la Intendencia. Responde a motivos de seguridad vial para el cruce de peatones y conductores que realizan giros. Es una zona en donde se han registrado varios siniestros y está próximo al complejo Antel Arenas. Rato es una vía de conexión muy utilizada desde General Flores hasta La Unión. Habrá allí personal inspectivo a lo largo de esta mañana. Reiteramos, Damaso Antonio Larrañaga y José Serrato. Calles cortadas en Montevideo, Francisco Solano Antúnez, desde Yauri hasta Berro, Francini, desde Escocería hasta Sarmiento, Gallinal, desde Aconcagua hasta Orinoco, Bertelot, desde San Martín hasta Pando, y José María Penco, desde Majestad hasta Regimiento 9.
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5: Pero Javier, ¿cómo te va? Muy, pero muy buenos días y bienvenido. Bienvenido.
6: Muchas gracias, Aldo, por la bienvenida. Mi saludo para ti, para Laura, para Juan Pablo, para todos en definitiva. Y bueno, aquí estamos para compartir con ustedes.
5: Con los primeros colores del día, Estaba mirando el cielo de Rocha en este momento. Está rojo, es un color realmente impresionante.
6: No hay duda que allí donde

0: nace el sol de la patria, porque por acá todavía está oscuro.
1: Sí, sí, sí, sí, sí,
0: por acá. Y con mucha oscuro. Nube, y con mucha nube.
1: Bueno, te escuchamos con atención, hablabas de la tendencia que se mantiene, ¿no?
0: Sí, como todos los miércoles, el Instituto Nacional de Carnes actualiza datos vinculados, por ejemplo, con las exportaciones y establece que en carne vacuna la última semana el valor fue de $6,145 la tonelada, muy cerca del récord que se alcanzó en mayo de $6,316. En lo que va del año, ese valor se ubica, reitero, la tonelada peso canal exportada, $5,729, esto es $900 por encima de un año atrás, prácticamente un 20%. Es cierto que los volúmenes exportados han sido, en lo que va de julio, todavía más bajos que en los meses anteriores. Hay contracción de los mercados. Sí sigue siendo Estados Unidos y China, en ese orden, quienes más volumen de carne están llevando. En lo que tiene que ver con la carne ovina, el valor promedio de la tonelada de los últimos 30 días móviles fue de $7,197 la tonelada, pero con volúmenes bastante bajos. También se actualizó el dato del valor del novillo tipo 2.0 del mes de junio, que se ubicó en $2,049. Esta es una caída de 3,1%, la primera en lo que va del año, porque en los meses anteriores la tendencia era al alza. Aumentó el valor de la materia prima un 1,7% a $1,646 y el valor agregado industrial se ubicó en $403 por cabeza. En las páginas de Agro de búsqueda de hoy hay una entrevista al presidente de ALUR, Marcelo Sadrés, quien estableció que la empresa busca posicionarse como una plataforma para el desarrollo de la bioeconomía, buscando brindar servicios a terceros y desarrollar aceites certificados para combustibles. Hablábamos que en Brasil, por ejemplo, se llevó al 32% el grado de suma de etanol en las naftas, como forma de no depender tanto del uso de petróleo. Por otro lado, les digo que ayer, y en base a todo lo que está pasando entre Rusia y Ucrania, subieron muy fuerte los granos en Chicago y en París. El trigo, por ejemplo, la posición diciembre, que es referencia, por ejemplo, perdón, para los negocios de cebada en Uruguay, subió casi $12 la tonelada. La soja en el futuro noviembre subió casi $4. En París, la colza ganó 9,25 euros en el contrato de febrero, llevándola a 548 euros, y también subió $3,50 la posición diciembre del maíz. Ayer lote 21 vendió el 98% de su oferta de invernada con cotizaciones en alza, mercado muy firme. Hoy termina el remate con los ganados de cría y ovinos a partir de la hora 9. Y por último, pero no menos importante, veía un tuit del presidente Lula en Brasil, señalando que el día de ayer pasará a la historia de las relaciones de Brasil y Estados Unidos como un hito lamentable, porque a partir de ayer Estados Unidos impuso aranceles de 25% sobre productos brasileños. Hay un largo comunicado del gobierno brasileño explicando toda esta situación y las acciones que iniciará de inmediato. Está claro que tema aranceles, importaciones, exportaciones han venido rigiendo las noticias de prácticamente buena parte del mundo en estos últimos tiempos, ¿no? Pero bueno, de estos temas sí, algunas cosas más esta noche desde las 20 seguimos hablando en Agronegocios aquí en Sarandí.
1: Y en un ratito nos metemos también en el tema de la declaración de Estados Unidos de 25% de arancel a Brasil, ¿no? Es una investigación realizada por Estados Unidos, ¿no? Representante comercial Jamieson Greer es el que estuvo a cargo de esto, y que, bueno, en base a su trabajo es que Estados Unidos toma esta decisión con Brasil. Gran malestar, por supuesto. Bueno, Javier, seguimos en contacto.
0: Queda esa novedad, por lo menos de esperanza, ¿no? De que la ministra de Relaciones Exteriores canadiense dijo que antes de fin de año espera tener un acuerdo con el Mercosur. Uh-huh. No es poca cosa también, ¿no?
1: Exacto,
0: en un año de negociaciones positivas.
1: Bueno,

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18: Roberto, ¿cómo te va?
19: Me va muy bien. ¿Cómo estás? Aldo, Laura, JP.
20: Buen día.
19: ¿Cómo les va? ¿Cómo andan?
18: Muy bien.
19: Tengo un poquito de envidia, ¿no?
18: Creo que todos.
20: Qué lindo.
19: Todos.
20: Partidos.
19: Pero la verdad que fue impactante como jugó Argentina, desde su entrega, su corazón, su épica, su manera de remontar el partido. Yo escuché mucha gente que dice, con los atributos que teníamos antes nosotros. A mí me parece que ya está eso de tratar de emparentarnos con algo que no tenemos. La verdad que lo que tiene este equipo de Argentina es primero juego, después a partir de ese juego colectivo, individualidades formidables lideradas por Messi, y después tiene un corazón gigantesco que creo que se agiganta a partir de la convicción de lo que haces, del jugador que tenés en la cancha, que es Messi, y de que se puede, porque no quedaba nada cuando Argentina seguía intentando, había transformado a Pickford en figura.

0: dura, le había reventado los palos, lo desbordaba por todos lados. Inglaterra tomó una decisión demasiado temerosa, que es tirar todo el equipo atrás cuando todavía queda un resto de partido frente a un equipo que además ha sabido ganarlo en el dobladillo del juego. Así que todo se dio perdido a Argentina, el gran gol de Enzo Fernández, el cabezazo de Lautaro, las dos asistencias de Messi. Y después lo conmovedor que fue el final, ¿no? Con los jugadores visiblemente emocionados, con las declaraciones que hicieron, con jugadores llorando, con Messi quedándose como extasiado, ¿no? La verdad, volví a repasar algo que les comentaba hace algunos días, ese relato de un narrador inglés después del Mundial de Rusia 2018, diciendo el último Mundial de Messi, se retira porque ya va a tener 35 en Qatar, no va a jugar, y fíjate que jugó la final, ganó, y ahora también va a jugar la final y gana. La verdad, nos encaminamos a un partido brutal el domingo entre España y Argentina, que va a tener, bueno, todo ese condimento que hemos hablado, ¿no? Es una final con que arranca a las 2:30 con un pre-show, que tiene después un show en el entretiempo de 30 minutos. Lo global del espectáculo van a ser 11, el resto es armar y desarmar el escenario. Lo cual condimenta un partido de una manera completamente diferente también para los entrenadores, ¿no? Y está abierto el juego, ¿no? Una selección española fantástica, que tiene un invicto larguísimo, dirigida por De la Fuente, que la verdad minimizó a los grandes cracks del Mundial, que son los franceses, y una selección argentina que además de tener a Messi, tiene un corazón capaz de hacer posible lo imposible. Sí. Pasó de todo después en la cancha, hubo roces, fricciones, referencias políticas.
1: Sí, la bandera de las Malvinas que sacaron los jugadores al final, ¿no?
0: Sí, con lo Chelso.
1: Los pueden sancionar por esto.
0: Los pueden sancionar. Sí. Deberían sancionarlo porque en realidad la FIFA pregona, más allá de compartamos o no.
1: No está bien.
0: Pregona independientemente el hecho de no mezclar fútbol y política, ¿no? Yo creo que se mezcló en toda la previa. Fue inevitable, sí, lo entiendo. No, de todas maneras no vengaron ni el desastre para los pibes de Malvinas ni nada del pasado, simplemente es un juego, tal como intentaron bajar en el discurso Scaloni y Tuchel. Pero bueno, después las cosas se escapan de las manos, ¿no? Se escapan de las manos. Messi...
1: Ya lo veías cuando cantaban el himno, que venía con una intensidad.
0: Que no saltes un inglés, ¿no? Lo acallaron el himno inglés. Y bueno, Messi después declaró muy emocionado sobre el grupo y sobre estamos en este lugar, les pese a quien le pese. Bellingham a la pasada le dijo que estaba en la final porque la FIFA lo había llegado de la mano, y hasta desde el rencor y la rabia le dijo: Cristiano es mejor que vos, ¿no?
1: ¿Eso dijo cuándo?
0: En un cruce que tuvieron. Ah.
2: Como en la salita de cinco. Sí,
0: algo así. Bueno, ¿qué vamos a hacer?
1: Tremendo.
0: Son situaciones que no supo manejar Inglaterra. Hoy los portales ingleses destrozan a la selección británica, al técnico Tuchel, a Harry Kane, que tiene otro fracaso más, y bueno, al no saber manejar una diferencia. Y
1: claro, ¿por qué se metieron tan atrás los tipos, no? Porque uno puede decir, Argentina te metió en el arco, pero ellos quedaron ahí.
0: Y los cambios también colaboraron para eso, sí, ¿no? Y bueno, en referencia a los pubs y los lugares que llenaron los ingleses para seguir el partido, y la decepción de los últimos minutos, ¿no? Hoy los partidos son largos, no es lo mismo decir estamos en el minuto 85 como antes, y queda eso, lo descuento, queda una vida, ¿no? O sea, queda como un cuarto de hora más. ¿A cuánto está trepando la reventa? $7,000. En el mejor lugar, dice, te aclaran, en el mejor lugar para ver el partido, y para, supongo que para ver el show también. Recuerden que la reventa la maneja la FIFA ahora, ¿no? Pero bueno, en un estadio increíble como el MetLife, gigantesco, los precios que se pueden pagar son fantásticos, ¿no?
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0: Madonna, Justin Bieber, para variar, otra, Shakira, que creo que debe ser socia con Infantino. Está altura, ¿no? ¿No? Sí, hay un pre-show que no sé, se me va a enojar de Marcela de Mora, ¿no? Que esto de que es socia con Infantino. Pero bueno, está en todos los eventos, la colombiana, la barranquillera. Como decíamos, un pre-show de una hora y media antes del partido, donde ahí sí iba a estar Robbie Williams y otros artistas. Y después el show del entretiempo con,

0: Madonna a la cabeza, con Shakira, con Justin Bieber, con BTS para los de amantes del K-pop y Burna Boy para quienes aman el estilo afro, ¿no? Por lo que, además de pelotita, vamos a tener buena música. Y no sé si Mick Jagger tendrá que seguir yendo a los partidos, ¿no? Nosotros las cosas que nos preguntamos.
1: La cara de Jagger. Oh. Y sí, es lógico, ¿no? Muerto estaba muerto.
0: Sí, por lo menos Beckham fue... alguna vez los eliminó, ¿no? Así como alguna vez lo echaron a David en un partido contra Argentina, en otro los eliminó.
1: Pues es que yo tengo un recuerdo de que Jagger estaba cuando ganó Inglaterra.
0: Puede ser, puede ser. Sí, él dijo que sí, tengo
1: el recuerdo.
0: Pero inevitablemente en sus últimos años está emparentado con que no trae buena suerte.
1: Obviamente. Bueno, Roberto, mañana nos decís quién gana el domingo.
0: No, le vengo pegando tan mal en todo que mejor no digo nada. Hay fútbol por acá también, mañana arranca. Bueno.
1: Perfecto, perfecto. Un gustazo como siempre, Roberto.
0: Igualmente. Hasta luego. Igualmente. Un gusto acompañarlos.
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0: Son las 8 de la mañana, 2 minutos, 18 grados la temperatura, estamos con el cielo cubierto, el viento del noreste, 11 kilómetros en la hora está marcando, 1.008 hectopascales la presión, 66% el índice de humedad, 15 kilómetros la visibilidad. En el este del país 15 grados, estábamos mirando esa cámara adorada de Punta del Diablo.
1: Esa ventanita que tenemos. Belleza,
0: sí, no, que apareció realmente. Por momentos un poquito el sol ahí en ese horizonte que ya está todo cubierto. Es una calma ahí esperando estas lluvias y tormentas que están pronosticadas para el día de hoy, pero de eso nos va a contar Guillermo en un ratito.
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0: La escuela del barrio de Ituzaingó retoma hoy las clases tras aplicar el protocolo sanitario por la muerte de una chiquilina de 11 años, una niña de 11 años por meningococo. Primaria realizó la profilaxis a los niños y adultos que estuvieron en contacto cercano, estrecho con ella. Ya son 6 los fallecidos por esta enfermedad en lo que va del año.
1: La directora general de Educación Inicial y Primaria, Gabriela Salzamendi, señaló que la decisión de mantener abierto el turno vespertino respondió a las recomendaciones del Ministerio de Salud Pública. Agregó que ahora comienza el trabajo de acompañamiento a la comunidad y recordó que la escuela tiene prevista una jornada de vacunación para los próximos días.
2: Se hizo la profilaxis a aquellos niños y a aquellos adultos que habían estado en contacto estrecho, esa es la frase que usa la gente de salud, que son los que eventualmente podrían estar teniendo algún riesgo de contagio. Se da esa profilaxis y hoy de mañana nos enteramos del lamentable suceso del fallecimiento que tiene muy acongojada a toda la comunidad educativa, las maestras, las auxiliares, los compañeros, el barrio, en fin, porque bueno, es una situación tristísima, ¿verdad? La Dirección General de Educación Inicial y Primaria en estos casos se ata al protocolo que indica salud. Nosotros sabemos de educación, de salud, nos regimos por aquellas cosas que nos pide salud que hagamos. En este caso, la escuela de la tarde no tuvo contacto estrecho con la niña, ¿sí? Entonces, como no se dan estos contactos estrechos, Salud nos dijo que no había que cerrar porque no se trata de una desinfección de la superficie, se trata de esto que decía antes, que son los contactos estrechos.
3: Por su parte, la directora general de Salud, Laura Jambí, informó que la niña fallecida no había recibido la vacuna correspondiente e insistió que los adolescentes de 11 y 12 años concurran a vacunarse. Recordó que la dosis es gratuita y está disponible en todos los puestos de vacunación.
4: Lo que sabemos es que no tenía la vacunación de meningococo. En ese sentido, enfatizamos que esta vacuna está en calendario para los niños de 11 años. Ya estaba previamente y a partir de la semana pasada, como ustedes bien saben, se amplió a todos los niños de 11 y todos los niños y niñas de 12 años. No estamos en un brote, eso es algo que técnicamente se va viendo no solo día a día, momento a momento, y con este caso se revisan de nuevo todos esos índices que marcan si se está ante un brote y no se está ante un brote. Sí, la particularidad que decíamos es que es un aumento inusual de casos y por eso el llamado a vacunar y todas las acciones que se hicieron en todo el país a forma de campaña, la vacunación en las escuelas y la cobertura ampliada en adolescentes, pero no se está ante un brote epidémico.
0: La Asamblea General designó a Daniel Radío como nuevo comisionado parlamentario para el sistema penitenciario. El dirigente del Partido Independiente obtuvo el respaldo del Frente Amplio, Partido Nacional y el Partido Colorado, alcanzando así la mayoría especial requerida.
1: La presidenta de la Comisión Especial de Seguimiento de la Situación Carcelaria, Betiana Díaz, destacó la trayectoria de Radío y su trabajo previo vinculado al sistema penitenciario.
5: El perfil de Radío yo creo que trasciende un poco su pertenencia sectorial, por decirlo de alguna manera, ¿no? Creo que es un momento de acuerdo, creo que es un momento en el que todos entendemos que este es un tema de urgencia y el sentido de la oportunidad tiene que ver también con planteos de la oficina, de la propia oficina del comisionado parlamentario y del estado del sistema penitenciario también. Más allá de que hemos incorporado plazas, estamos realmente en una situación caótica en términos de rehabilitación y reincidencia, estamos con una

0: reincidencia del 70% prácticamente. Y la figura de Radío es una figura que además es una persona que, si hay algo que le reconocemos, sobre todo quienes hemos compartido instancias de debate con él, es que tiene posicionamientos ideológicos y personales muy fuertes también, que muchas veces incluso lo alejan de los partidos con los que tiene acuerdo.
1: Desde el Instituto Nacional de Rehabilitación, su directora Ana Juanche valoró la designación y expresó que espera mantener una coordinación fluida con el nuevo comisionado parlamentario.
2: La figura de Radío es una figura de amplio consenso, es una persona que conoce ampliamente el sistema penitenciario. Personalmente, además, lo conozco como el anterior secretario nacional de drogas. Sé de su vocación de diálogo, sé de su capacidad de trabajo, de su profesionalismo. Así que doy por descontado que será una excelente experiencia.
3: El presidente de la República dijo que espera que la oposición reconsidere su decisión de no votar el proyecto de rendición de cuentas en general y afirmó que todavía hay tiempo para dialogar. Se mostró optimista sobre la posibilidad de alcanzar acuerdos y sostuvo que el mejor camino sería acompañar la iniciativa en general para luego plantear las diferencias.
4: Ha puesto al diálogo una y otra vez, espero que se reconsidere eso, yo espero el apoyo, porque acá no está en juego una idea solamente o un planteo, acá son propuestas concretas de transferencia, de unificación de transferencias, de aumento de transferencias en la población más vulnerable, y estamos hablando de niños, niñas y adolescentes, estamos hablando de fortalecer la seguridad con más personal, estamos hablando de, además del presupuesto que existe y que tiene incrementos, recursos que por supuesto no son los que siempre se esperan desde los distintos ámbitos, pero más recursos para la universidad, para la educación. Entonces yo creo que negarnos a apoyar eso no es negarse entre partidos, sino también a los beneficiarios. Por supuesto, falta tiempo, se va a conversar. Yo soy optimista porque también escuché que hay algunas cosas que de repente sí acompañarían. Por lo tanto, acompañar en general y después plantear la diferencia, las diferencias o las negativas, me parece sería el mejor camino. Yo, de verdad, mi actitud y mi planteo siempre es tender puentes para que podamos llegar a acuerdo.
5: Cabildo es la llave.
4: Cualquiera de los partidos, por supuesto también Cabildo.
6: ¿Con Cabildo abierto justamente planea reunirse o tener algún diálogo?
4: No. Los legisladores son de todos los partidos, tienen el mismo nivel de información y tienen todas las herramientas como para considerar lo que sea mejor. Ojalá pongamos foco en la gente que se beneficia.
7: Manini Ríos sí quiere una reunión con el presidente, así se lo dijo a El Observador. Pedirá una reunión con Yamandú Orsi para plantear modificaciones al proyecto. Dijo que los votos de su partido no están seguros y adelantó que propondrá aumentar las asignaciones para la primera infancia y mantener las contraprestaciones para algunas transferencias sociales.
1: Por su parte, el intendente de Paysandú, Nicolás Olivera, del Partido Nacional, dijo también al Observador que la coalición republicana se apuró al anunciar que no votará la rendición de cuentas y consideró que debió esperarse para negociar cambios al proyecto.
3: 8 de la mañana, 10 minutos. Contarles a continuación que el Mides puso en funcionamiento otro sector con módulos individuales en el Centro León Pérez para personas en situación de calle. Funcionará las 24 horas del día y pretende ofrecer una alternativa con mayor privacidad dentro del sistema de atención. Tiene 24 módulos de aproximadamente 5 metros cuadrados, equipados con cama y espacio para guardar pertenencias, y dispone de cocina, baños y lavadero de uso común, y permite también el ingreso de mascotas.
7: El director nacional de Protección Social, Daniel Gerard, señaló que el objetivo es diversificar las respuestas para que más personas ingresen voluntariamente al sistema y desde allí se pueda comenzar un proceso de salida de situación de calle.
8: Es un centro 24 horas que adentro tiene 24 módulos donde se le da un espacio más personal, más íntimo a personas que están en situación de calle y que por diversas razones no se adaptan a otro tipo de respuestas. Con esto vamos avanzando hacia lo que es la diversificación del sistema de protección social y también intentando mejorar lo que es la calidad de cada una de las respuestas. Como la calle no es lugar para vivir, desde el sistema de protección social, del Ministerio de Desarrollo Social, intentamos construir respuestas adecuadas para todas las circunstancias, para todos los perfiles, para que las personas voluntariamente sigan ingresando a lo que es el sistema de protección social y desde allí también poder construir rutas de salida.
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3: Bueno, contarles que el petróleo está a $81 el barril en estos momentos, mientras sigue el tira y afloje entre Estados Unidos Irán. Irán está diciendo que el estrecho de Hormuz es infranqueable, que no pueden tocarlo, mientras Estados Unidos sigue atacando. Este es el escenario, más o menos viene por ese lado, y el alto al fuego sigue vigente. Es increíble. Pero les queríamos contar que Estados Unidos anunció nuevos aranceles del 25% para Brasil a partir del 22 de julio. Realizó una investigación. La cabeza de la investigación fue el representante comercial de Estados Unidos, Jamison Greer, que afirmó, concluyó que las políticas brasileñas realizaron prácticas perjudiciales relacionadas con el comercio digital, aranceles preferenciales injustos, acceso al mercado del etanol y otras áreas. El presidente Lula y su gobierno no han negociado de buena fe con Estados Unidos, escribió el secretario Marco Rubio en X. Sus políticas económicas son perjudiciales para los estadounidenses y para los brasileños. Durante el último año, Lula ha antepuesto su ego al bienestar del pueblo brasileño, y estos aranceles son el precio que paga por ello, sostiene Estados Unidos por estas horas. Queríamos comentarles también que a nivel regional, según se publica hoy en Brasil, bueno, se avanza hacia la integración del transporte aéreo, y Argentina, Brasil, Chile y Paraguay ya firmaron una propuesta de integración. Esto ocurrió en Asunción, memorándum de entendimiento sobre el acuerdo de liberalización aérea sudamericana, un documento que presenta las reglas para la creación del cielo único sudamericano. Se pretende un mercado aéreo regional con mayor apertura a la prestación de servicios aéreos, con la atención a los marcos legales y regulatorios de cada país. Entre los objetivos están la ampliación de vuelos, reducción gradual de barreras regulatorias, evolución de las reglas de acceso a los mercados del transporte aéreo. Esto, según lo informa el Ministerio Brasileño de Puertos y Aeropuertos, la intención es integrar más ciudades de América del Sur, a ejemplo de lo que ya ocurre en África, Unión Europea y Oceanía. Se está conformando un grupo de trabajo para en 12 meses elevar las propuestas para la implementación gradual del cielo único sudamericano. Cielo único sudamericano va a estar integrado por autoridades de los países participantes. Uruguay informó que prevé adherirse al memorándum posteriormente.
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3: Bueno, con respecto a la divisa estadounidense, se mantiene ahí, sube, baja. En esta oportunidad subió 0,06%.
4: Arranca 39 pesos a la compra, 41,40 a la venta. El dólar Ibro, 39,50, 40,90. Euro, 43,83, 48,65. Peso argentino 0,0220 y real 6,95 a la compra, 8,65 a la venta.
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3: Guillermo, ¿cómo te va? Bienvenido.
7: Muy buenos días, Aldo. Muy buenos días, Lauri. Muy buenos días, Juan Pablo. Audiencia, un gusto estar con ustedes.
8: ¿Cómo estás, Guille?
7: Y bueno, a ver. Con el chasis un poco abollado, pero bueno. Pero bien.
4: Pero
7: bien.
4: Sí, pero el motor, ¿cómo está?
7: Pero el motor impecable.
4: Eso es lo importante. Eso es lo importante. Estamos en una jornada, en un veranillo, Guillermo. ¿O es demasiado decirlo?
7: Sí, así. Es el veranillo de San Eustaquio.
3: Qué grande Eustaquio, por favor. Qué bueno.

0: nombre.
1: Que nunca falte.
0: Eustaquio.
2: Eustaquio. Sí, estamos con 30 grados acá en el sur.
0: 30, hay que hacer playa entonces.
2: Sí, claro.
0: Qué lindo, ¿eh?
2: Con un rompeviento, eso sí. No, son dos días nomás que, que está la temperatura en 21 y 22 grados.
0: ¿Cómo te parece? ¿Cuándo empezaría a llover, Guillermo, con todo lo que hemos hablado estos días? ¿Cómo la ves?
2: Mira, hoy hay chaparrones.
0: ¿A lo largo de este día?
2: A partir de las 14, por ahí.
0: Bueno, bien, ténganlo en cuenta entonces, ¿eh?
2: Bien. El viernes alguna tormenta y lluvia. El sábado alguna tormenta y lluvia. El viernes 15 milímetros. El sábado 9. Ajá. El domingo chaparrones, 3 milímetros. Y el lunes cubierto con lluvia, 10 milímetros. Y la semana que viene baja la temperatura otra vez a valores de época.
3: Y en otras zonas, eso para Montevideo, el área, por aquí, por el área metropolitana, Guille. ¿En otros puntos del país habrá alguna diferencia o más o menos igual?
2: ¿De qué decís? ¿En temperatura?
3: No, en cuanto a las lluvias.
2: El domingo puede haber en la frontera con Rivera y Brasil 40 milímetros.
1: Veranillo de San Guillermo, te dicen por aquí.
0: Pa, mirá vos. San Guillermo.
1: Me voy a Buenos Aires hasta el lunes, ¿cómo va a estar? Pregunta María.
2: Bueno, bastante pasable, sí. Bastante pasable.
0: Sí, las preguntas vienen por ese lado, ¿sabes, Guillermo? ¿Cómo viene el fin de semana? Sí. Habías mencionado algo del 30 de julio ayer.
2: Sí, ahora lo pasó para el 27 y 28.
0: Un poquito antes.
2: Un poquito antes, lo corre un poquito, después lo vuelve a postergar y así sucesivamente.
0: Sí, sí.
2: Pero en esa fecha, 28, 29 y 30, puede haber algún evento importante.
0: Vos habías hablado de agosto y diciembre, ¿verdad?
2: Sí, exactamente.
0: Viste que ya hay algunos sectores de la sociedad que se están preocupando por ese dato, ¿no? Sí. De tomar precauciones.
1: Sí, el plenario de municipios de Uruguay está evaluando la posibilidad de prever y que se le otorguen recursos a los municipios de cara a los eventos climáticos que se están pronosticando, ¿no? Principalmente el fenómeno del Niño.
2: Sí, exacto. Bueno, ahora estamos en un Niño entre moderado y comienzo de severo. Y hacia fin de año, muy severo.
0: Muy severo hacia fin de año, bueno.
2: Pero no quiere decir que los eventos sean catastróficos, ¿no? Los eventos son, sí, como se comporta el Niño, pero no quiere decir nada que sea un Niño muy fuerte, de que llueva muchísimo, muchísimo y haya cosas raras. No, en diciembre sí, de acuerdo al 2015-2016, va a llover bastante.
0: De acuerdo. Bien.
2: Por eso que para plantar va a estar bien, pero el problema es después en diciembre, en enero, perdón, y en febrero el granizo.
1: Claro.
2: Mucho cuidado.
0: ¿Cuánto dato?
3: Sí, sí. Aquí nos dicen que están finalizando la cosecha de pecanas. Y están buscando planificar el trabajo por esto de las lluvias también el fin de semana. Ya lo hablabas en Montevideo, hoy es a partir de las 2 de la tarde y más o menos dabas ahí que dicen que van a hacer. Dice, no sé si salir con paraguas o con regla, dice Laureano, con esto de los milímetros y la lluvia. Pero empieza a llover y estará lloviendo todo el fin de semana. Con respecto a las cañas en Río Negro, lluvia acompañada de granizo puede ser, porque se van a estar yendo para ahí.
2: No tanto, yo no veo mucho granizo. Bueno. Sí veo el viernes un poco de granizo, pero en la parte al sur del Río Negro. Pero eso es anecdótico.
3: Muy bien.
2: Porque ni sé dónde va a caer, ni qué tamaño tiene.
0: De acuerdo.
2: Puede haber alguna célula de tormenta de buen desarrollo. Es una franja que va desde Soriano hasta Rocha. El sábado,
3: El sábado.
0: Bien. Bueno, ¿nos querés contar?

0: ¿Cómo sigue todo entonces, Guillermo?
1: ¿Te parece?
0: Y yo qué sé, ¿vos qué opinás?
1: Ya
0: tiraste un dato fundamental, hoy a lo largo del día va a llover, así que los que están saliendo a la calle ahora o ya lo hicieron...
1: Chaparrones
2: a partir chaparrones. De las 2 de la tarde.
0: Bien.
1: Con 3 milímetros.
0: Bien. Pero te puedes mojar.
1: Sí, sí, eso sí.
0: Sí, eso sí, ahí está.
1: Pero el agua es vida.
0: Sí, sí.
1: Por eso que todas las comunidades se hicieron a la vera de los ríos y arroyos. Bueno, les cuento que me voy por las ramis.
0: Ya llegan muchas preguntas. Desde La Paloma también están preguntando cómo va a estar y todo eso. Así que.
1: Con lluvia.
0: Bien.
1: Les cuento. Hoy jueves, la mínima 17 grados. La expectativa de máxima 21. Con cielo cubierto. Chaparrones. 3 milímetros. El viernes, 18 la mínima, 23 la expectativa de máxima, cubierto, alguna célula tormenta con lluvia, 15 milímetros, en Montevideo, por supuesto. El sábado, 12 la mínima, 16 la máxima, cubierto con alguna célula tormenta y lluvia, 9 milímetros. El domingo, 10 la mínima, 13 la expectativa de máxima, cubierto con chaparrones, 3 milímetros. El lunes, 11 la mínima, 14 la máxima, cubierto con lluvia, 10 milímetros, sin tormenta. El martes, 10 la mínima, 14 la máxima, cubierto. Y el miércoles, 9 la mínima, 13 la máxima, cubierto. Les recuerdo que la semana que viene va a estar más fría, con valores que van de los 13 a los 14 grados, de los 12 a los 14 grados.
0: Bueno, Guille, muchísimas gracias. Muchísimas gracias. Que tengas un buen día.
1: Bueno, tú también, Aldo, gracias. Que tengas un muy buen día. Un abrazo. Un beso, Laura, y que tengas un muy buen día.
3: Igualmente
1: para Juan vos. Pablo, un abrazo, que tengas buen fin de semana. No.
2: Me dejaste dudando, ¿eh?
0: Ya se iba, ¿eh? Ahora, ya se iba.
2: Si vos
0: ya
2: autorizás, pronto. Guillermo, mañana no vengo.
0: Arriba, Guillermo, gran abrazo.
2: Abrazo enorme.
1: Nos encontramos en mediodía, si Dios quiere.
0: Hasta luego. 8 de la mañana, 24 minutos. Les proponemos en instantes nada más hablar de la rendición de cuentas. ¿Les parece? Hemos tenido aquí al ministro de Economía, al secretario de la Presidencia. Bueno, les proponemos ahora la visión desde la oposición, desde el Partido Colorado, el diputado Conrado Rodríguez, que ya está con nosotros en instantes nada más.
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1: Le damos la bienvenida aquí en Informativo Sarandí al diputado Conrado Rodríguez. Conrado, un gusto tenerte con nosotros. Bienvenido.
26: Buen día, muchas gracias por la invitación.
1: Bueno, ya hemos tenido, como decíamos anteriormente, aquí en Informativo Sarandí, entre otros, la palabra del ministro de Economía, también el secretario de la Presidencia a propósito de la rendición de cuentas y la sorpresa que mostraban. En el caso del secretario de la Presidencia, se mostraba expectante antes de que la oposición se manifestara y O'Donnell mostraba su sorpresa por la decisión de no votar en general la rendición de cuentas. Y el diputado Conrado Rodríguez ha sido uno de los principales, el principal representante del Partido Colorado en esta comparecencia del ministro de Economía en el Parlamento. Diputado, ¿hay posibilidades de acuerdo o la decisión de no votar en general está totalmente definida?
26: Uno en política nunca puede decir esto es el final, pero hay un convencimiento, hay una convicción muy fuerte por parte de todos los legisladores de la coalición, y en esto quiero ser muy enfático. Nosotros tuvimos dos reuniones de la coalición donde participaron todos los senadores del Partido Colorado y del Partido Nacional, y que luego participamos los diputados que estamos en la comisión, entre ellos también el diputado Sotelo del Partido Independiente. Uh-huh. Y absolutamente todos dijimos que entendíamos que teníamos que votar en contra de forma negativa en la consideración general del proyecto de ley. O sea que fue discutido porque se le pidió la opinión a cada uno de los legisladores. O sea, hicimos una ronda, cada uno dijo lo que le parecía y absolutamente todos dijeron que entendían de que teníamos que votar negativamente la consideración general. Ahora, yo quiero ser muy tratar de ser lo más claro posible. Uh-huh. Los proyectos de ley tienen dos votaciones, todos los proyectos de ley. Una votación general para habilitar la discusión particular y una discusión particular o votación particular que es artículo por artículo. Nosotros lo que dijimos incluso en el comunicado que emanó de la coalición republicana es que no vamos a acompañar en general el proyecto de ley de rendición de cuentas, pero vamos a acompañar artículos específicos y vamos a hacer propuestas de incorporaciones, de modificaciones. Esto no es contradictorio. Nosotros lo que decimos es que si se llega a dar la habilitación a la discusión particular porque pudieran estar los votos, porque el Frente Amplio consigue los votos, como ya sabemos que lo va a conseguir a través de Cabildo Abierto, porque lo ha dicho el general Manini, se va a pasar a la discusión particular y ahí vamos a discutir artículo por artículo y vamos a hacer propuestas. Esto no es ajeno a la mecánica presupuestal que ha vivido el país, por lo pronto, uh-huh, de los últimos 40 años. Entonces, yo primero quiero sacarle dramatismo a esto de que la oposición no acompaña, no vota en general la rendición de cuentas. Es una cosa que se da de forma sistemática. De hecho, el Frente Amplio no votó ninguna rendición de cuentas.

0: Lunate anunció que le iba a dar al gobierno. Pero esto no implicó una coalición desde el punto de vista de la actividad y la actitud parlamentaria. ¿Qué quiere decir esto? Que habían proyectos de ley que eran acompañados por el Partido Nacional, proyectos de ley por Ejecutivo acompañados por el Partido Nacional, proyectos de ley que no acompañaba al Partido Nacional y que sí acompañaba al Frente Amplio, y proyectos de ley que eran votados por unanimidad. Y pasó, en el año 86, el Partido Colorado presenta su rendición de cuentas con una cantidad de modificaciones y ni el Partido Nacional ni el Frente Amplio acompañaron. Por tanto, no es cierto de que lo que dicen los legisladores del Frente Amplio, de que sabíamos que ustedes iban a... El año 86 no pasó así. Y en el año 2003, te recordarán, momentos muy complicados para el país, saliendo, intentando salir de una crisis económico-financiera, Partido Nacional y el Frente Amplio no acompañaron la rendición de cuentas del Partido Colorado. Por lo tanto, no es algo... Que como se sabe de antemano que se tiene determinada mayoría, se vota en contra, ¿no?
1: Pero ahí
0: hay mayorías que se construyen y que no habían coaliciones, por lo pronto en el año 86 no había una coalición
2: no estaba garantizado.
1: Pero no cae en el mismo argumento los partidos de la coalición cuando dice, bueno, le dijimos que no, pero sabíamos que en definitiva va a salir con los votos de Cabildo Abierto.
0: No, mira, Juan Pablo, nosotros manejamos los dos escenarios. Obviamente en nuestra discusión manejamos los dos escenarios. ¿Preveíamos de que Cabildo Abierto le podía llegar a dar los votos? Sí. Pero también decíamos que si no le daba los votos para poder aprobar en general el proyecto de ley, entendemos y lo decimos con mucha convicción, hay instrumentos legales, el gobierno tiene instrumentos legales para poder darle a esas prioridades que marcó, darle los recursos. ¿Por qué digo esto? La ley 17.930 del año 2005, gobierno del doctor Tabaré Vázquez, ahí se establece la posibilidad del refuerzo de rubros, que no era algo nuevo, sino que repetía leyes anteriores de presupuesto que le permite al gobierno, al Poder Ejecutivo, reforzar hasta en un 6% en determinados programas del presupuesto nacional. De hecho, el Ministerio de Economía lo hace recurrentemente. Lo hizo, por ejemplo, con el Ministerio de Defensa. El otro día vino la ministra Lazo a decirnos que por la vía de los refuerzos de rubros del Ministerio de Economía habían podido comprar camiones para las Fuerzas Armadas.
3: O sea, sí, entonces, O'Donnell lo decía aquí, que obviamente hay caminos alternativos. Es como decirme, te planteo un plan y me mandás a febrero. ¿Por qué no aceptar lo que te planteo ahora si después sabés que lo voy a poder hacer por una ley por fuera de refuerzo, por ejemplo, como lo que planteabas?
0: Laura, mirá lo simple que tiene que hacer el ministro. El refuerzo de rubros lo hace por vía de decreto o lo hace por vía de resolución y no le va a llevar ni siquiera media hora, porque lo que tiene que hacer es agarrar y lo que puso en la rendición de cuentas, copiarlo y ponerlo en un decreto. O sea que no le lleva más de media hora. O sea que eso no allí no hay una demora. ¿Y por qué nosotros lo mandamos para hacerlo por otra vía? ¿Por qué nosotros votamos en contra en general? Y es muy pertinente poder decirle a la ciudadanía por qué. En la ley de presupuestos se hicieron una cantidad de proyecciones que nosotros en ese momento dijimos que no se iban a cumplir y que eso iba a tener repercusiones. Si el Ministerio de Economía establecía un crecimiento económico determinado, en el caso específico para el año pasado era de un 2,4% del producto, nosotros entendíamos que iba a crecer menos el Uruguay por determinadas condicionantes que ya estaban presentes, por eso nosotros se lo dijimos en el momento, eso implica tener menor cantidad de ingresos para poder financiar incrementos presupuestales. El Ministerio proyectó un crecimiento del gasto de 140 millones de dólares para este año y un incremento para el año que viene de 50 millones de dólares, eso en la ley de presupuesto. Ahora agregó 31 millones, por lo tanto van a ser 81 millones para el año que viene incrementales. Ahora, para poder financiar eso, tú tenés que tener los ingresos determinados para poder hacerlo. Si tú no los tenés y tenés la previsión ya realizada, tú tenés que financiarte de alguna manera. Y lo vas a hacer a través de mayor endeudamiento y, por lo tanto, vas a ensanchar la brecha del déficit.
3: Es lo que sucede, por lo general. Sí. Gastan o por lo menos hacen proyecciones que después no se dan o no se cumplen o se incrementan los gastos cuando en determinados años, por ejemplo, años electorales. Eso sucede.
0: Bueno, no siempre se incrementó el gasto en el año electoral. El gobierno del doctor Jorge Valle no se incrementó y eso es una realidad objetiva. Pero digo, volviendo a la pregunta o a lo que nosotros queremos transmitir, que es parte de por qué nosotros votamos en contra. Las proyecciones, no sé. Entonces hay una dimensión económica que nosotros obviamente tenemos que tener en cuenta. La trayectoria de la deuda es una trayectoria

0: complicada que llega muy cercano al ancla de deuda que se fijó el gobierno en un 65% del producto. ¿Lo dice la oposición? ¿Lo dice el Partido Colorado, Partido Nacional, Partido Independiente? Sí, también lo dice el Consejo Asesor Autónomo, Fiscal Autónomo, que lo está diciendo, como lo acaba de decir hace pocas horas la calificadora de riesgo Moody's. O sea que no es algo que está inventando la coalición.
1: Y con respecto al plan B que planteó el ministro Done, ¿nos podrías explicar un poco por dónde pasaría si realmente no se llega al 1,6 proyectado, si no se da ese crecimiento de 1,3 que dicen los especialistas en cuanto a las proyecciones? Y el gobierno en la rendición de cuentas habla de, bueno, si no llegamos a crecer eso, lo que planteamos es la posibilidad de tener estas otras herramientas.
0: El plan B no fue explicitado. Cuando vino el ministro Done, o sea, no lo dijo. Miren que si ahora no crecemos lo que estamos poniendo en la rendición de cuentas de cara al futuro, porque de hecho tuvo que hacer revisar el crecimiento para este año, pero para los próximos años se mantiene un crecimiento alto según el Ministerio de Economía.
1: Se accedieron a la rendición para el Uruguay, ahora los digamos. Diputados, ¿no hay ningún capítulo específico con respecto a eso?
0: Con respecto a una revisión, sí. No lo hay.
1: No lo hay.
0: No lo hay. Entonces,
1: ministro dijo que había un capítulo específico todo dedicado a eso.
0: No, en la rendición de cuentas no. A ver, las proyecciones son proyecciones y no se dice de que si se da tal escenario, el Uruguay va a crecer de determinada manera, va a tener una deuda determinada. Si hay otro escenario, se va a dar estos números. Eso no está. Esta es mi rendición de cuentas número 14 y generalmente eso no
2: ahora
0: se pone.
2: La imagen que ha quedado y que el Frente Amplio ha utilizado con habilidad es la oposición le dijo no a más partidas para la pobreza infantil, a ampliar el cupo de policías en el Ministerio del Interior, que es la preocupación que más tiene la ciudadanía. Le dice no a reordenar gastos y recortes que plantea también el Ministerio de Economía. Esa es la sensación que ha quedado, ¿no?
0: Lo que pasa que no solamente hay que ser, sino también hay que parecer. Y para parecer hay que comunicar, ¿no? Y a veces sí hemos pecado de no comunicar o no comunicar bien o todo lo bien que amerita el tema. Acá hay una dimensión económica y hay una dimensión política. La dimensión política es uno hace un balance de lo que fue la gestión el año pasado, donde ejecutaron, si bien ejecutaron partidas del anterior presupuesto, obviamente fueron ellos quienes administraron. Y el balance que nosotros hacemos es negativo. ¿Por qué? Porque no se han cumplido con promesas electorales. ¿Ah? El no subir la carga impositiva a los uruguayos no se cumplió. Porque en materia de seguridad estamos cada vez peor. ¿Ah? Y no me tengo que ir a recientes episodios como en el barrio El Monarca y otros episodios que realmente prenden todas las luces de alerta. La gente en situación de calle no mejoró, sino que empeoró. Hay una cantidad el tema de la pobreza no se modificó prácticamente. O sea, hay una cantidad de guarismos que nosotros hacemos un balance. Ahora, en el tema de las prioridades del gobierno, si nosotros votamos, no votamos a favor en general, votamos negativamente, nosotros lo que decimos es, el gobierno tiene estos instrumentos para poder llevarlos adelante. Nosotros estamos dispuestos a discutir con el gobierno el instrumento de las transferencias para la primera infancia. Estamos dispuestos a discutir el tema de las personas en situación de calle. Estamos dispuestos a discutir el tema de la seguridad y otros temas. Estamos dispuestos a hacerlo incluso por fuera de la rendición de cuentas, cuando la norma legal nos habilita para poder hacerlo. Creo que es claro de que nosotros, si entendemos de que la ejecución o la conducción que se ha llevado adelante por parte del gobierno no ha sido buena, nosotros no podíamos acompañar la rendición de cuentas sobre lo que pasó el año pasado. Entonces, nosotros no estamos en contra de todas estas prioridades, incluso estamos a favor. Y te voy a dar un dato, Juan Pablo. Hace unos años, año 2021, 2022, se presentó la rendición de cuentas del gobierno de la coalición. Una de las prioridades que había marcado el gobierno de la coalición era el tema de regularizar los asentamientos irregulares. Ustedes recordarán. Se hacía a partir de determinadas reasignaciones desde el Instituto Nacional de Colonización, que ahora se toca partida del Instituto Nacional de Colonización, y yo no escucho a ningún legislador del Frente Amplio romperse la camisa a los Hulk, ¿no? Diciendo, defendiendo al Instituto Nacional de Colonización, como sí lo hicieron en aquel momento. Pero ¿sabes qué? El Frente Amplio no votó esa rendición de cuentas donde había partidas, donde había dinero para regularizar asentamientos irregulares. No votó, y no votó los artículos correspondientes a

0: a esa prioridad. Entonces, yo escucho al secretario de Presidencia, Alejandro Sánchez, decir que nuevamente en el mismo relato, por eso el parecer, ¿no? En el mismo relato de que la coalición republicana no es que está en contra del Frente Amplio, está en contra de la ciudadanía. Entonces, yo tendría que utilizar la misma lógica para decirle, bueno, en el año 2021 ustedes votaron en contra de la rendición de cuentas cuando contenía una cosa que era muy sensible, como la regularización de los asentamientos irregulares, y no solamente votaron en contra de la rendición, sino que votaron en contra de los artículos que le daban esos recursos a la dirección de a la DINISU, de Integración Social. Por lo tanto, creo que digo, hay personas que no resisten archivo, y eso también lo tenemos que decir, porque en esto de los relatos, hay que poner los números objetivos y lo que realizó cada uno en el momento que tenía que realizar.
1: Diputado, usted plantea 5 preguntas en la comisión al equipo económico en su totalidad que estaba por allí. En primer lugar, plantea el tema del sistema previsional, el tema de las AFAPs, si va a haber un cambio de reglas de juego.
0: Exacto.
1: ¿Cuáles son las dudas que usted tiene? Porque el gobierno ha dicho que acá está en discusión y se va a anunciar el tema de las comisiones, pero después el sistema no se va a modificar.
0: No fue lo que dijeron con anterioridad. Incluso el propio ministro Done, cuando estuvo en conferencia de prensa, anunciando de que iban a haber modificaciones, incluso en el tema de desacoplar las actividades que desarrollan hoy por hoy las AFAP dentro del sistema previsional, y después termina diciendo de que es mejor que no se hable del tema porque esto puede causar algunos reflejos a nivel internacional contrarios a la inversión. Bueno, pero es el propio gobierno que pone el tema arriba de la mesa, primero a través de un diálogo social que lo manejó la OPP, o sea, lo manejó el gobierno, y son los que ponen en el informe de que hay que quitarle determinadas facultades que hoy por hoy tiene la SAFAP en la administración y en la relación que tienen con las personas a la hora de administrar sus cuentas de ahorro. Entonces, la pregunta creo que cabe. Si usted, señor ministro, está hablando de que la importancia de la inversión en el Uruguay, cuando la inversión el año pasado no creció, fue 0,3%, a pesar de que el Ministerio de Economía había hecho una proyección muy exacerbada, prácticamente no creció. Entonces, si la inversión es tan fundamental para el país, que sí lo es, y en eso obviamente lo ratifico personalmente, si usted qué es lo que piensa hacer con el sistema previsional y específicamente con el pilar de capitalización dentro del sistema mixto? ¿Qué es lo que piensa hacer con respecto al rol que deben jugar las AFAP cuando esto ha sido una política de Estado desde 1995? ¿Cambiar esto a usted no le parece que va en detrimento de la inversión que usted postula?
1: No, o sea, tiene una respuesta clara.
2: Es que hay una comisión, dijo, que está trabajando con las AFAP en este momento.
0: Sí, lo que dijo el ministro, o sea, no nos respondió, no nos dijo, quédense tranquilos que nosotros vamos a defender la seguridad jurídica del país, vamos a defender el sistema, que podemos hablar largamente, yo sé que no tenemos tiempo, sobre el hecho puntual, que eso no provoca ninguna mejoría en lo que es la cuenta de ahorro de la persona. No provoca ninguna mejoría. Y hay una cantidad de interrogantes que no están despejadas. Si se crea un nuevo ente público que tiene que administrar eso, o si es el propio BPS, ¿qué comisión va a cobrar? Porque actualmente en los fideicomisos de la Seguridad Social hay un agente que es público, que es la Corporación Nacional para el Desarrollo, que cobra una comisión. Entonces todo eso ha quedado en una nebulosa.
1: Una pregunta más, porque se nos fue el tiempo.
0: Sí, yo sé que poco. Pero hay, Aldo, sí, le hicimos 5 preguntas.
1: Bueno, yo quería preguntar una fundamental. La duda que y tiene que ver con las vacantes en el Estado, ¿no? Porque COFE está de punta con el gobierno porque no cubre las vacantes. Denuncia COFE que hay un recorte de funcionarios públicos, pero el Partido Colorado le dice que está dispuesto a hacer al respecto con respecto al llenado de vacantes. O sea, ¿no ha dado señales en este caso el gobierno de haber justamente atendido ese tema de las vacantes en el Estado, de menos empleados públicos en definitiva?
0: Acá hay varios temas, ¿no? Pero lo más rápido posible. La cantidad de vínculos laborales con el Estado aumentó el año pasado.
1: Vínculos laborales que son diferentes a lo que está haciendo.
0: Aumentó. Existen muchas vacantes dentro del Estado que no se proveen por

0: por situaciones de decisión del Ministerio de Economía, en muchas ocasiones, decisión del propio organismo, que decide no hacerlo, decide ocupar determinadas vacantes y otras no, porque tiene crédito, tiene rubro o no lo tiene. ¿Tá? Entonces, quitar, suprimir vacantes, yo creo que no está mal cuando nos damos cuenta de que hay un exceso, sí, en la cantidad de funcionarios en la globalidad. Ajá, lo sí. que sucede, y en eso podemos hablarlo también con COFE, es que hay, como todo, hay lugares donde hay muchos funcionarios y hay otros donde están faltando. Hay hace falta, sí, una visión más integral para poder redistribuir de un lugar al otro. Pero quiero ser claro con el tema de las vacantes. Nosotros también le preguntamos al ministro,
1: sí.
0: Cuando usted suprime vacantes y financia gastos permanentes, ¿no? Como los incrementos para seguridad, incrementos para la primera infancia, etcétera. Cuando tú tenés una vacante, tú no estás pagando por esa vacante. Es un crédito en el cual tú no estás pagando. Tú no tenés una salida de caja, ¿verdad? Pero pasás a tener una salida de caja. Y no lo dice Conrado Rodríguez, el Consejo Fiscal Asesor Autónomo, dice que hay partidas incrementales que no tienen un financiamiento permanente. Entonces, todo esto hace a la resolución nuestra. No vemos una consistencia de cara al futuro. Hay una dimensión económica y política. Y en las dos, nosotros entendemos de que tenemos que votar en contra de la rendición de cuentas en general. Si se pasa a la discusión particular, iremos artículo por artículo. Vamos a acompañar a algunos artículos, porque obviamente transformación de cargos, supresión de vacantes, determinadas prioridades, como puede ser la primera infancia, más allá del tema condicionalidades, etcétera. O sea, esa va a ser nuestra actitud. Nuestra actitud va a ser proactiva de presentar también modificaciones. Si no se llega a aprobar la rendición de cuentas porque no están los votos, nosotros vamos a conversar, por supuesto, con el oficialismo para que las prioridades que ha fijado el gobierno se puedan dar a través de otras herramientas legales.
1: Diputado Conrado Rodríguez, muchas gracias por haber estado en Informativo Sarandí.
0: Muchas gracias a ustedes.
1: Será hasta la próxima, ¿eh? Y la entrevista la pueden volver a ver, escuchar en las redes sociales de Sarandí. Es el momento del pase de la mañana. Informativo Sarandí vuelve al mediodía.
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0: 9 de la mañana, 4 minutos. Buen día, compañeros. ¿Cómo
1: buen
0: están?
1: Día, buen día. Día.
0: Muy buen día para todos por ahí.
2: Buenos días, argentinos.
0: ¿Gritaron alguno de los goles de la
1: Argentina? Yo quiero confesar lo siguiente. Yo tenía la duda por quién iba a hinchar ayer en el partido. Y cuando hace gol Inglaterra, no me cayó bien. Se me dio naturalmente. Y vos sabés que cuando hace gol de Argentina, me alegro.
0: Quiero que sepas que le acabo de confesar lo mismo a Paula hace 10 minutos.
1: Y me alegró
0: grité
1: que
0: el primero a Argentina. No. Yo dije, a viva voz.
1: Bien.
3: A mí me conmovió lo de
1: bien.
3: Fue tan, bien. Tan espectacular que tanta entrega, tanto corazón, que
2: qué
3: tanto
2: envidia.
3: Amor por la camiseta.
2: Qué envidia, me yo lo vi rodeada de argentinos, 200 argentinos.
0: Ah, porque fuiste al World Trade Center.
1: Qué bueno. Contá eso.
2: No. Tengo para hacer un programa.
1: Está difónica.
2: Sí. De hacer los móviles a los gritos. ¿Vos sabés lo que era eso?
3: Fue impresionante.
2: No, fue brutal. Pero les quiero contar una cosa. El gol de Inglaterra, ¿qué haría un uruguayo si le meten un gol en ese momento?
0: Y putear para arriba y para abajo.
2: Putear para arriba y para abajo. ¿Sabés lo que hicieron estos locos?
0: ¿Qué?
2: Se quedaron así en silencio, se miraron la cara. Cara de póker. Y al segundo, Argentina, no sé qué. Como si nada.
0: Redoblando.
2: Como si nada.
3: Están convencidos.
2: Porque ya sabían lo que iba a pasar. Ya sabían, ¿entendés? O sea, es una cosa que están tan acostumbrados a la remontada, a que un gol no pasa nada.
0: Que yo me acordaba que éramos nosotros esos.
2: No somos.
0: Los que remontábamos, nosotros.
3: En 2010 no había algo de eso.
2: Es más, me animo a decirte que no les sorprendió para nada ni el primer gol ni el segundo. O sea, sí estaban un poco más nerviosos en los últimos 15 minutos que fueron de infarto, ¿no? Pero nerviosos, pero no estaban como realmente pensando que no iban a ganar. Ellos sabían que iban a ganar. Ya que cuando metieron el primero, dijiste, bueno, ¿esto se va a dar vuelta? Efectivamente.
3: Es una lección de vida.
2: Es tremendo, ¿no? La capacidad que tienen, cómo se impusieron, ¿viste? Sin dudarlo.
1: O sea, a mí me impacta Messi, ¿qué querés que te diga? Yo siempre tengo, mi hijo que tiene 22 años, siempre la discusión, Maradona, Messi, Pelé, ¿no? Sí. Y yo siempre le digo, mira, a Messi no le pegan una patada, a Maradona le rompieron las rodillas, a Pelé le partieron las piernas, no se puede comparar, no sé qué. Y vos sabés que no se puede comparar, está, es imposible comparar los tiempos, las reglas, todo.
0: Pero ayer tuvo un arranque con la pelota en la mitad de la cancha, que creo que todos dijimos, pa.
1: Lo de Messi es impresionante, es chapo.
2: El pase del segundo gol.
1: Pero la entrega. El tipo tiene 39 años, ya ganó todo, no tiene que demostrar nada y se tiraba de cabeza.
0: Igual no alcanza con Messi, viste, que está coronado por otros dos.
1: No,
0: Lautaro,
1: por
0: supuesto. De Simeone, demencial, una bala era.
1: Pero hay que ver lo que son. Seguimos hablando de esto mejor.
0: Dicho esto.
2: Volvemos a nuestro país.
0: Dicho esto, bueno, nada, hay un proyecto de ley, ¿no?, presentado por legisladores de Vamos Uruguay, que tiene que ver justamente con este caso terrible de la anestesista Inés Miralles, ¿no? Condenada por la justicia en diciembre a 2 años de prisión domiciliaria.

0: por el delito de homicidio culposo de Soledad Barrera, esta pediatra de 41 años que murió producto de una mala praxis. Miralles terminó en un abreviado confesando un uso problemático, ¿verdad?, de fentanilo. Saltaron muchos casos más alrededor de Miralles.
1: Confesó la mala praxis. Creo que el fentanilo no lo confiesa. De hecho, no se le puede demostrar en la justicia.
0: No llegó a ser probado judicialmente, eso, claro, claro.
1: Pero quedó planteado, ¿no?
0: Bueno, Vamos Uruguay presenta este proyecto de ley que plantea controles aleatorios. Lo hablamos recién fuera de micrófono, ¿no? Hoy la ley, de alguna manera, plantea controles, pero cuando hay una denuncia muy específica, puntual, ¿no? Esto plantea más controles, o por lo menos un ojo más arriba de estas situaciones.
1: Es cuando hay indicios de sospecha, claro, ahí se hacen los controles según la ley vigente. Lo que se plantea es hacer aleatorios,
0: claro,
1: en los ETI y en los lugares donde tienen más acceso a este tipo de medicación.
0: Y en paralelo, lo decíamos también fuera de micrófono, pero Bordaberry planteaba en su momento un proyecto que iba un paso más allá, que fue un poco criticado por la gente de la salud, que tenía que ver con filmar y grabar en audio, ¿no?, las intervenciones en bloque quirúrgico, justamente como para tener una prueba de lo que está pasando, o una demostración fehaciente de lo que pasa adentro de los blocks. Criticado, pero bueno, está arriba de la mesa el tema de este proyecto, ¿no?
2: Sí, en ese momento se dijo que era más difícil de implementarse y que también es difícil de establecer determinadas responsabilidades, claro, porque hay cosas que pasan por fuera, o que puede haber una entrada y salida del blog, pero que también después, en el después, influyan y no pueda estar todo registrado, o el audio también es un poco más complejo. Yo recuerdo el caso del hermano de Aguirre, que fue un caso muy sonado, donde se pudo juzgar. Y en ese caso, lo que sí sirvió muchísimo, y por eso los mecanismos están, el tema es el encubrimiento que hay de muchas situaciones, es la reconstrucción de los hechos. Porque cuando se reconstruye un hecho, y nos lo han dicho muchas veces, dicen, es increíble, ustedes se asombrarían de las cosas que nos damos cuenta en un segundo en la reconstrucción de los hechos que nos mintieron. Porque los tiempos son distintos, porque te dicen, sí, yo sentí tal cosa. ¿De dónde sentiste tal cosa? Y en la habitación es imposible, por ejemplo. O yo estaba acá a tal hora, pero ¿en qué minuto acá? Y en tal minuto estabas acá. Es increíble las cosas que se pueden rápidamente desarticular en una reconstrucción de un hecho, por ejemplo. Pero eso costó muchísimo y fue una medida innovadora en ese caso. Acá lo que vemos, y del caso lo que queda, y por eso me parece mucho más inteligente este planteo que hace Bordaberry que el otro, primero le está poniendo el cascabel al gato, el que nadie quiere hablar de las adicciones en toda la población en general, porque claro, lo que hacemos es tener un estereotipo del adicto, un estereotipo muy claro del adicto, y a ese sí le dábamos y le dábamos y le dábamos. Sí. Pero no queremos ver que como sociedad somos una sociedad con problemas, con un consumo problemático de muchas sustancias en todos los estratos sociales, de todas las profesiones, de todas las edades, lamentablemente. Y me parece que le está poniendo el cascabel al gato ahí. Y otro punto es que muchas veces no se esclarecen las cosas, no porque no haya ya mecanismos articulados, sino porque hay encubrimiento.
0: La tapadita.
2: Y por supuesto que es por parte de las corporaciones, pero también de las mutualistas. Entonces, me parece que en este caso sí es muy valiente lo que propone, pero si en realidad todos asumiéramos las responsabilidades, la justicia, a las instituciones, y dar un paso más de entender que estos casos deben ser investigados, y no puede suceder que una persona muera cuando esa muerte es evitable, se podría avanzar un paso
0: cuando
2: más. Aunque igual le doy un porotito.
0: Cuando hablas de encubrimiento, ¿vas a un corporativismo profesional o algo más
2: quedó
0: grande?
2: Por lo menos en la taquigráfica queda demostrado los tiempos de cómo se manejó la investigación, de que no se dijo absolutamente nada por parte de la mutualista, claro, hasta que la madre de la paciente hace la denuncia en el Ministerio de Salud Pública, y a raíz de la investigación que solicita el Ministerio de Salud Pública es que la institución tiene que dar información que no había brindado durante meses de lo que había pasado. Y ni siquiera había iniciado una investigación administrativa interna. Entonces, eso, por más ley que tengas, es imposible, salvo que los compañeros, que también todos decían que sí, que podía ser, que la veían rara, que la veían entrar, salir y que no sé qué, con esta ley hubieran marcado un precedente de decir, háganle una prueba a tal profesional porque está teniendo problemas y tal vez la situación hubiera sido distinta.
1: Pero eso es la ley.
2: Pero
1: vigente.
2: No lo sabemos. La ley existe ya, y
1: claro,
2: eso se puede
1: eso ya
2: hacer.
1: Se podría
2: por
1: haber
2: eso,
1: hecho.
2: Exactamente.
0: Pasa que hasta que no saltó nadie se lo dijeron a nadie.
2: Exactamente.
1: Sí, hay que ver cómo se implementan esos controles aleatorios en caso de que se, ¿no? ¿Quién asume esa responsabilidad de sí. a quién se le hace y por qué, porque aleatorios, bueno, no sé, hay que ver cómo se implementa.
2: Puede ser como el antidoping, ¿no? Vos decís en tal turno, tres empleados que entren en tal turno de tal cosa, hay que ver hasta dónde con los derechos de las personas, eso no puede chocar, salvo en una institución donde vas a trabajar y las condiciones laborales es que no estés bajo los efectos de una sustancia.
0: Por ahí en ciertos sectores del hospital o de la mutualista.
1: Eso es lo que plantea, los sectores más críticos y donde más acceso tienen. Me parece que a priori está bien planteado el proyecto de ley. Hay que ver cómo se reglamenta en el caso de que se apruebe, justamente por esto de que también decía Lau, de que se cubren entre ellos, y me parece que es hasta natural que pase, pero esto buscaría como desarticular eso y garantizar el derecho a la salud, que no es otra cosa, ¿no?
3: Es eso,
1: el derecho a la salud y a la vida.
3: ¿Es una realidad más extendida de la que creemos esta? Uno en general confía, la sociedad se basa en la confianza, uno se sube a un ómnibus y no duda del chofer, se sube a un avión y no duda del piloto, se va a internar a un servicio médico y...
4: O duda y no tenés más remedio.
3: Bueno, a veces no tenés más remedio, pero digo, no es que no se puede vivir tampoco dudando de todo, ¿no?
4: Más bien.
3: Y estas cosas erosionan esa confianza en un sistema o la credibilidad que pueda tener. Los

0: de estos controles aleatorios por esto, esto y esto. Pero cada sorpresa se han llevado médicos de darse cuenta, che, ¿qué le pasa a fulano? Y de repente se dan cuenta que fulano o fulana, uh-huh, son las denuncias que están circulando ahora, ¿no? Sí. De repente el profesional de la prensa se va, tiene acceso a todo tipo de medicación.
1: ¿Sabes qué argumento en contra puede llegar a surgir? Alimentar la desconfianza, ¿no? Como esto, este, en el contexto de que los médicos y la sociedad ya no son el vínculo que tenían antes, ¿no? Antes los médicos eran mucho más respetados, eso también es un proceso del que hemos hablado otras veces.
2: Iba con los ojos cerrados.
1: Exacto, entonces implementar controles aleatorios a los médicos es también aceptar que pueden estar consumiendo escondidas, es aceptar que uno no está poniendo las manos en alguien que es intachable, ¿no? Que seguro va a hacer lo mejor por vos. O sea,
2: y la realidad
1: es aceptar
2: más desconfianza.
1: No digo que no. Yo me quedé pensando lo que dice Aldo de quiero escuchar los argumentos en contra de esto y se me ocurre que puede ir por ese lado, más que por el lado de la individualidad y respetar los derechos de los médicos, que en realidad si hacen las cosas bien pueden decir estoy limpio. Yo creo que cuando lo pones en términos generales puede llegar a surgir esto de agrandar la brecha de confianza.
3: Bueno. Igual no debería.
1: Solamente pues, claro, me ocurre, no es que esté de acuerdo,
3: no entiendo. Está perfecto porque también eso desnuda el gran problema que tenemos como sociedad de entender lo que es una adicción y que es una enfermedad difícil de llevar adelante y que ninguna persona es culpable por ser adicta. Claro. Sí es culpable de ejercer su profesión bajo los efectos de una droga.
2: Claro.
3: Pero ninguna persona, por el solo hecho de ser consumidor, hay que castigarlo y aislarlo y que, bueno, que se arregle como pueda.
2: De hecho, el proceso va por otro lado.
3: Porque es un problema muy complejo el que tenemos, pero lo tenemos, pasa lo mismo con el cigarro, nos cuesta entender lo difícil de esa adicción y esa enfermedad para poder dejarlo. Para hacer algo más cotidiano, que a la gente no le tiene tanto, al revés, no le gusta que los ataquen por fumar. Porque no deja de ser una adicción. Entonces, no son culpables por ser adictos. La culpabilidad va en el segundo plano, cuando ejerces tu profesión sabiendo que eso te va a afectar tu raciocinio, pero que a la vez ya está afectado por esa adicción. Entonces, es como una cola que se come la serpiente, que yo diría que al contrario, es una herramienta para sostener a esas personas que obviamente tienen un problema. Y no tienen todas sus habilidades ni sus capacidades para poder decidir sanamente, sabiamente, como cuando eligieron la profesión que eligieron.
4: Pero el sistema tendría que poder detectarlo a tiempo para que no caiga un paciente en manos de una persona adicta.
3: Ahora, detectamos consumo, entonces sos un demonio. No, tiene problemas, ayudémoslo.
4: Ahora está interesante lo que plantea algún oyente también respecto a los horarios de los médicos. Todos tenemos algún amigo médico que pasa 24 horas de guardia. No quiero unir una cosa con la otra, pero también
3: entender la problemática.
4: Los ponemos en situaciones límite, en algunos casos de extremo cansancio, que por el solo hecho del cansancio también puede llevar a negligencias médicas, ¿no? ¿Y qué pasa con la ética médica? Uh-huh. ¿Se sigue trabajando en ese sentido a nivel de la facultad? ¿Sigue siendo un tema de debate en todas las profesiones, ¿no? Creo que la cuestión ética se ha ido degradando como tantas cosas.
2: Que era el primer escalón de confianza de un médico, ¿no?
4: Bueno, uno pensaba que, o piensa que ese debe ser una cuestión clave, ¿no? A la hora del trato con el paciente, cómo se trabaja la ética médica.
3: Sí, hay mucho estigma con mucha cosa y por eso como sociedad nos cuesta también hablar y por eso digo que es muy valiente ponerle ese cascabel al gato, porque en realidad no debería, ¿no? ¿Por qué deberíamos estigmatizar a esa persona que sí puede ser el problema que pueda presentarse, ¿no? Pero bueno, sí, tenemos ese tipo de sesgos también con estos temas.
2: Veremos cómo avanza este proyecto. 9 de la mañana.
0: ¿Qué tenemos minutos hoy?
2: Es impresionante el programa.
0: Impresionante.
2: Arrancamos rápido, Daniel.
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0: Estamos en YouTube.
1: Otra 9 de la mañana, 22 minutos. Bienvenidos a poner las cosas en su sitio. Buen día, señora Paula Garnier. ¿Cómo está usted?
2: Buen día, estupida.
1: Aquí arriba, ¿no?
2: Sí, ¿cómo estás, Darito?
1: ¿Cómo estás? Yo estoy siempre bien. Buen día, Fede Anfiti, ¿cómo anda?
3: Bien,
1: tío, pensé que hubo boliche ayer, algo. Estás como, oh, no sé, te veo como
2: sí,
1: muy
2: como, estás
1: ¿no?
2: como, ¿sabes cómo lo veo yo? Desalineado.
1: ¿Estás así? Estás sonriendo. No, desalineado, pero estás sonrisín.
3: Oh, lavate la boca.
1: No, estás sonrisín. Ah, estás como...
3: Es que...
1: Sueltito, está sueltito.
3: No, tengo mucho sueño, todo estoy sobregirado.
1: Okay,
3: ¿viste? Okay. ¿Viste cuando?
2: Sí, te dio vuelta.
3: No, no puedo bajar. Cuando decís no puedo bajar porque.
1: No tomes café. No tomes café porque si no.
3: No, ya me estoy haciendo el mate.
1: No, por eso. Sí. Manu Bolaño, el control de YouTube. Está Andrés Méndez, el operador que da suerte. Martín Fadel, que debe andar en la vuelta. El equipo prácticamente completo de las cosas en su sitio. 6900 y 092-690-690, los números para comunicarte con nosotros. Hay un montón de mensajes hablando de este tema, ¿no?
2: Sí.
1: Mirá, ginecólogo fallecido, ex grado 5 de clínicas, tomador y era excelente, dice Eduardo. Años de años, cirujanos de alto nivel, tomando alcohol. Si no, no decía que no podía operar.
2: Ah, sin alcohol no podía operar.
1: Y así todo, pero por nadie favor. Controla. Eso dice Eduardo Riela en YouTube.
2: Bueno, acá hay alguna gente que, a mi juicio, tiene algún problema de comprensión auditiva.
1: ¿Por?
2: Dice, Fa, Paula, siempre defendiendo contramano. Si estás limpio, ¿cuál es el problema de los controles?
1: Pero Paula no estaba defendiendo, estaba manejando qué argumento podrían esgrimir quienes están en contra de este proyecto, ¿no?
2: Eso. Gracias, Darito, por la traducción.
1: Vamos arriba las cosas en su sitio, dice Jorge, los más grandes. Siempre tanto cuidado con quien no se debe, dice Jean. Ah, bueno, seguía hablando de lo que vos decías. Manejás auto, hacen controles, vamos tanto miedo, dice Pablo. Raro.
2: Ustedes hablan de las adicciones y los médicos, pero si fueran a hacer control antidoping en buses y en taxis, terminaríamos andando a pie, dice Laureano.
1: Pero y no estaría bueno también, yo qué sé. Señores, un destacado cirujano, mirá, otra vez el mismo cirujano, que operaba levemente alcoholizado, porque si no, decía que le temblaba el pulso. Un delirio, ¿no?
2: La verdad.
1: Paula, no quiero que me filmen, dice Gaby.
2: Bueno, que no te filmen. Buen día, gente linda de Sarandí. Aldo decía que él le pone en duda la privacidad de las grabaciones en las operaciones. A ver, como existen muchas instituciones públicas, los únicos que tienen acceso a los archivos o filmaciones son 2 personas, máximo 3, tipo caja negra. No es que todo el mundo vaya a ver las grabaciones. En esa misma ley que van a crear, o que podrían crear, que se deje bien clarito que si sale la operación de X persona a la luz pública, haya una pena o un delito, no una falta, y punto, y se
1: eso estaría buenísimo. Mira este mensaje que nos manda Lucho.
2: A ver.
1: Hola, me gustaría que pasen este mensaje. Soy médico intensivista y entiendo la indignación y desconfianza que el tema de las adicciones genera. Pero más allá del problema de la adicción, es necesario también entender las causas. Desde la sociedad a la cual pertenezco, hemos promovido discusiones sobre las condiciones laborales. Claro, internamente esto debe ser un temazo de discusión.
2: Claro.
1: Hemos realizado instancias con equipos de bienestar profesional porque tenemos problemas de salud mental, como en la sociedad toda, que contribuyen a esta problemática. Es un buen momento para poner sobre la mesa las condiciones laborales de algunas especialidades.
2: Claro, está
1: parte
2: muy bien.
1: De lo que decía JP, ¿no?
2: Han estado esos temas sobre la mesa muchas veces, ¿no? Cuando uno habla de...

0: esas guardias del burnout que les puede llegar a generar, esa responsabilidad que tienen y al mismo tiempo esa exigencia extrema de cantidad de horas, ¿no? Y
1: los salarios. La persona que habla de los choferes, ahí tenés otra también, ¿no? Choferes,
0: sí,
1: que
0: también,
1: por ahí están.
0: También.
1: Acordate lo que pasó en Pocitos. Mm. Ese chofer que estaba sobregirado también, no sabemos bien, no terminó muy claro cómo terminó eso, pero lo cierto es que él hablaba hablaba también de un burnout.
0: Sí.
1: Estoy de acuerdo con los controles aleatorios, no trabajo en la salud y en mi trabajo nos hacen controles, mirá, de alcohol y drogas. ¿Dónde laburás, Gonza?
0: Contanos.
1: En todos los laburos hay riesgos, saludos desde Minas, dice Gonzalo.
0: Buen día, tengo una hija enfermera, si supieran lo que me cuenta, se horrorizarían de lo que pasa en los centros de salud, ni hablar del corporativismo, dice Carlos.
1: Carlos, lo que pasa es que se empieza a saber también, ¿no? Jaja, sí. Ja, buen día. Todos sabemos que muchos doctores son falopas, dice Janina. Estoy con Aldo, nos hackean cada dos segundos, no quiero que me filmen.
0: El cirujano borracho es leyenda urbana. Nadie sabe el nombre de esa persona. Bueno. Buen día, amigos. Trabajé 43 años en una empresa de transporte colectivo en Montevideo. En aquella época, cuando empecé, había choferes de ómnibus que llegaban y si no pasaban por el boliche y tomaban una o dos copitas, no podían trabajar. Llegaban, cuando agarraban la copa, les temblaban las manos, salían derechitos y sin temblores.
1: Nos están escribiendo muchos intensivistas y también algún que otro cirujano. Mirá, buenos días, soy intensivista. No es lo mismo una guardia de 24 horas a los 51 años que a los 30. Mucha razón también, María. Estamos muy cansados, venimos de una pandemia que nos dejó agotados. Hablaban y agradecían a los que salía en la tele, pero pocas veces a los que estamos 25 horas vestidos con traje, que nos hacían morir de calor, respirando con dificultad, con dos tapabocas, viendo cómo se nos moría el 80% de los pacientes. Un sector de los anestésicos quirúrgicos gana demasiado, no se controla la cantidad de procedimientos que pueden hacer con seguridad, algunos arrancan a operar a las 6 y siguen hasta las 0 o 1 de la mañana de corrido.
0: Tremendo. A mí me operaron hace 2 meses en el Clínicas y me pidieron permiso para grabar la cirugía, dice Andrea. ¿Mirá? Yo les dije que sí.
1: Está claro que el decreto 128.016 está hecho para nada. Se hacen las leyes y nada más. Bueno, lo que veníamos hablando, ¿no? El que está vigente hoy.
0: Sí, gente que se está enterando ahora de que la anestesista que fue procesada, aparentemente, porque esto no se pudo comprobar.
1: Claro, no pudieron judicialmente confirmarlo,
0: exacto,
1: ¿no? Pero está ahí. Esta falta de profesionalismo sería más controlado si se filmaran las operaciones. Es por el bien del paciente y también es una forma de protección al profesional. Ya te hacen firmar previo a una operación que no puede uno reclamar. Uno debe saber qué pasa en la sala de operaciones. El otro día acudí a emergencia y el enfermero que me asignaron hacía 24 horas que trabajaba y se notaba su cansancio. ¿Cómo puede ser? ¿Se pide reducción de horarios laborales y no controlamos? Me parece inaudito, dice el 092.
0: Roberto dice que trabajó en la salud. No pudimos implementar un protocolo para control de psicofármacos en emergencias y no se pudo por el corporativismo médico. La solución viene por el control de inventario y la auditoría en stock.
1: Buenos
0: la
1: días.
0: Auditoría de stock.
1: Sí. Ahora están hablando de eso, ¿verdad? Dice el 372. Pero ustedes escucharon lo que pasó porque fueron los inspectores de salud pública al Palacio Legislativo. Tiene razón.
0: Sí.
1: Donde no se puede fumar en ambiente cerrado y sin embargo estos señores que quieren legislar protestaron. ¿Y cómo quedamos con eso? Dice Pablo, ¿no? Es una... Escuchame, bajá y fumá en otro lado, maestro. No se puede fumar adentro. Pero no es tan difícil además, ¿no?
0: Los propios legisladores, ¿no? No se olviden de que la mayoría de los médicos trabajan muchas, muchas horas en muchos lugares. No es de extrañarse que busquen estimulantes para poder trabajar.
1: Daro, soy el gaucho de las piedras. Empresa privada de más de 500 personas. Y nosotros tenemos controles de drogas y alcohol aleatorios. Tienen que estar en todos lados los controles. Tranquilidad para todos, dice el gaucho. Yo estoy de acuerdo.
0: Sí, claro, estamos de acuerdo.
1: ¿Qué te cambia a vos, no? Que te controlen si tomaste alguna falopa y estás laburando y estás además corriendo la vida de alguien.
0: Pero claro, tenés la vida de gente en tus manos, es tremendo.
1: Todo bien. Bueno, muchos al 6900, también al 092-690-690, pero vamos a empezar, si les parece, hablando del mercado inmobiliario, porque hay un informe del diario El País que plantea. A ver, hay dos patas grandes para hablar de lo inmobiliario en el día de hoy, del mercado inmobiliario. Una tiene que ver justamente con este informe, que habla de un mercado inmobiliario que atraviesa una etapa de transformaciones, pese a que hay zonas que siguen siendo altamente demandadas, como siempre lo fueron, pero se empieza a hablar más claramente de zonas complicadas versus precio de las casas.
0: Claro, zonas que perdieron atractivo para quienes buscan comprar o también alquilar, debido a la pérdida de actividad económica, a la salida de los comercios y el tema de la inseguridad.
1: Bueno, y El País habló con el presidente de la Cámara Inmobiliaria Uruguaya, con Matías Medina, que hace un análisis del atractivo de una zona y habla de que no puede separarse de elementos como la ubicación, la conectividad, los

0: Servicio, los espacios públicos y la seguridad.
1: Sí, intentamos hablar con él, no tuvimos suerte, pero bueno, decía al país Medina que hay casas de muy buena calidad, pero que han perdido valor por el entorno. Todos claro. Lo vemos, ¿no? Hay miles de casos.
0: Las zonas que tienen menos seguridad son las que tienen menor atractivo inmobiliario, dice Medina. Aunque tengan la mejor casa o el mejor apartamento, se le debe estar pasando a mucha gente que nos está escuchando en este momento, ¿eh? Ese factor externo les baja hasta un 50 o 60% el valor del inmueble.
1: Puertas adentro está muy bien, pero cuando desarrollan la vida, cuando tienen que tener familia, cuando tienen que moverse y todo, puertas afuera es muy difícil, decía Medina, porque tienen que hasta medir en qué horario tienen que volver a su hogar.
0: Y se afina un poco el lápiz en los lugares. Mira, una de las zonas que Medina describe como con mayores desafíos es la parte del centro de Montevideo, ¿no? Que todos sabemos lo que a veces pasa en los sectores ubicados, no sé, hacia las calles Cerro Largo, Paysandú. Según explicó Medina, la salida de comercios y oficinas dejó inmuebles vacíos que terminaron afectando la dinámica urbana.
1: Decía también, hay propiedades que son muy lindas, muy bien construidas, con muy buena ubicación, pero hizo que personas fueran a vivir ahí a un menor precio.
0: Totalmente, ¿no? Hay negocios que se fueron de ahí, hay oficinas que se fueron de ahí y quedaron inmuebles vacíos con el deterioro de la poca seguridad que tiene el entorno después de determinadas horas. Yo me acuerdo, así, a rápida vuelo de pájaro, ¿no? Un edificio inmenso en Ejido y San José, creo que era, que tuvo también una discusión muy grande porque estaba vacío, se empezó a ocupar y terminó ocupado, venía falopa adentro, un delirio lo que pasaba, pero después es muy difícil vaciarlo. Claro. Porque quedan abiertos y quedan regalados también, ¿no?
1: Sí, ya sé cuál edificio
0: decís. Sí, el de la esquina.
1: Sí, bueno, también algo similar ocurre en Ciudad Vieja. Es una zona muy particular porque tiene actividad durante el día, pero después, cuando te cierran las oficinas, que además muchas empresas han decidido irse de Ciudad Vieja, después eso afecta, por supuesto, la seguridad y la vitalidad del barrio.
0: Algo que es obvio, ¿no? Perdió movimiento, perdió población flotante, que es la que va a trabajar y también la que está fija, y se está intentando revitalizar muy gradualmente, pero ninguna medida que tenga un impacto dinamizador. Eso dice Medina, o sea, no alcanza con lo que está pasando. De hecho, si vos das una vuelta por el centro, hay un montón de edificios en las paralelas a 18 en construcción. Claro. ¿No?
1: Bueno, en contrapartida, hay algunas zonas que se mantienen fuertes, con escasez de oferta y con una estabilidad de la demanda.
0: Punta Gorda, Carrasco, Club de Golf, Puerto del Buceo, el sector de Villaviarris, porque es una zona premium que muchas personas quieren acceder.
1: No obstante, decía él, incluso en barrios históricamente consolidados se pueden identificar cambios. En este momento, por ejemplo, Carrasco enfrenta una competencia creciente de los barrios privados y ha tenido que adaptarse a nuevas dinámicas, por lo que el barrio se puso más competitivo en este sentido.
0: Sí, pero lo que aclaró es que no se trata de una caída de precios, ¿no?, sino de una transformación impulsada por factores demográficos y nuevas preferencias residenciales. También lo dijo el censo del INE, ¿no? Que estuvo medio entrenado, pero tiene muy clara la movilidad de la gente y dejó muy en claro cómo se están yendo los montevideanos de Montevideo.
1: Muchos a Canelones,
0: a Maldonado, sí. Se están yendo.
1: Bueno, el barrio tradicional de Carrasco, el componente residencial, tiene que mutar, decía Medina, tiene que cambiar algunos usos y agregó que cada vez es más frecuente que antiguas viviendas familiares sean ocupadas por estudios profesionales o emprendimientos que comparten una misma propiedad, lo hemos visto también.
0: Y hablaron con desarrolladores, con Marcelo Guillermo, por ejemplo, que plantea que hay zonas centrales que muestran demanda para vivienda pese a que hay obstáculos que limitan nuevas inversiones. Acuérdate, no se puede levantar igual en todos lados, no en todo Montevideo.
1: En Cordón y en el centro, el principal problema actual no es la comercialización de las unidades terminadas, sino el valor de los terrenos, decía.
0: Los terrenos que están disponibles a la venta ahora últimamente están demasiado caros para que cierre la ecuación, ¿no? Eso dice Guillermo.
1: Sí, además también sostuvo que la falta de inversores genera dificultades financieras para los desarrolladores y esto limita las preventas que habitualmente permiten financiar parte de las obras.
0: Exacto. Bueno, a su juicio los incentivos existentes no son suficientes para revertir completamente la situación. De hecho, destaca que la seguridad vuelve a aparecer, ¿no?, como un factor central a la hora de alquilar o de comprar una casa.
1: Y sí.
0: Y está.
1: Es natural.
0: Es la primera pregunta que haces, ¿no? Claro. ¿Es seguro acá?
1: Sobre el potencial de nuevas inversiones en áreas periféricas, se sostuvo que existen oportunidades en corredores bien conectados, ahí el tema del transporte que también es muy importante, aunque con limitaciones de demanda para determinados segmentos.
0: Y menciona, por ejemplo, por ahí tenemos algún vecino del corredor Garzón que nos está escuchando, porque lo menciona, ¿no? Donde ya existe infraestructura urbana consolidada, dice, tiene saneamiento. O sea, hecho, ¿no? Tiene alcantarillas, tiene iluminación y tiene buenos transportes.
1: Después también se habló hablaron con el director de CIAB Inversiones Inmobiliarias, que es Luis Silveira. ubicó también a Ciudad Vieja entre los barrios que están atravesando mayores dificultades de este tipo.
0: Pero Silveira va un paso más allá, ¿no? Porque habla de otros sectores, o sea, que a mí me sorprendió por lo menos lo que dijo, seguramente lo que están escuchando por ahí también, ¿no? Porque menciona, ¿no? Como lugares en donde se observa una pérdida de dinamismo, Cordón Sur, ahí próximo a Parque Rodó, que es una zona en donde en teoría estaba creciendo bastante, no solo en edificios, sino en horizontales, ¿no?
1: Sí, pero también ha tenido problemas de inseguridad,
0: bueno,
1: ¿no?
0: Bueno, claro. Y sectores de Malvin Norte, fundamentalmente por la situación, como dice Paula, de seguridad.
1: Después hay zonas premium, digamos, entre las que están Pocitos, Punta Garretas, Carrasco y Malvin Sur, que mantienen vigencia.
0: Pero te decíamos que hay dos patas de esto, ¿no? Una es esta que te estamos contando, pero siguiendo con el tema de vivienda, y más allá de este análisis de mercado que plantea hoy El País, hay un proyecto de ley que seguramente sea muy interesante para varios, porque propone un subsidio de vivienda joven y arraigo estudiantil para cofinanciar de alguna manera el costo del alquiler de familias jóvenes de bajos ingresos y estudiantes del interior que cursen estudios terciarios universitarios.
1: Claro, acá planteado, está el tema del
0: familia
1: acceso,
0: joven,
1: ¿no?
0: Ahí va, claro. Familia joven o botija que viene del interior.
1: Del interior, sí, esto lo informa el diario El Observador, es una iniciativa que presentó la diputada del Partido Nacional, Miriam Silva. Y establece que el subsidio será administrado por el Fondo de Solidaridad, mira, que también tendrá a su cargo la validación de los beneficiarios mediante el intercambio de información con el Registro Civil, con instituciones educativas y también con el BPS.
0: Vamos a aclarar, esto es un proyecto, ¿no?
1: Sí.
0: Recién, pero establece dos grupos grandes de beneficiarios y lo vamos a afinar. Familias jóvenes con al menos un integrante menor de 35 años, o sea, uno de todas las familias tiene que tener menos de 35, con hijos menores a cargo o embarazo certificado, cuyos ingresos nominales del núcleo familiar se ubiquen entre 6 y 25 unidades reajustables.
1: Sí, está bastante específico, pero también podrán solicitar el beneficio estudiantes menores de 30 años provenientes del interior del país que tienen que trasladarse a otra localidad para cursar estudios terciarios o universitarios. Es un montón la gente que se tiene que mudar, sobre todo a Montevideo, pero también a otras ciudades, y que tienen que bancarse una residencia cuando son jóvenes, de repente ni siquiera trabajan.
0: Claro.
1: Y dice acá el proyecto, ingresos que se encuentren también entre las 6 y, en este caso, de las 20 URs.
0: Para redondear, cada unidad reajustable son 1920.

0: y el 45% para los estudiantes del interior.
1: Bueno, el beneficio se otorgaría por un plazo de 24 meses, no es eterno, no son esos dos años, y podría renovarse mientras se mantengan las condiciones de ingresos. En el caso de los estudiantes, tienen que acreditar la aprobación del 40% de los créditos anuales.
0: Hay contraprestación estudiantil también.
1: Ahí va, mientras que para las familias también se contempla la renovación ante el nacimiento de un nuevo hijo.
0: Bueno, y el proyecto, claro, porque vos del otro lado puedes decir, bueno, ¿y cómo se financia todo esto? ¿Dónde sale la plata para bancar un 45% de la casa de un estudiante? O un 35% una familia. Bueno, el proyecto plantea que el fondo para financiar el subsidio se integra con tres fuentes de recursos. El 15% de lo recaudado para la contribución adicional al fondo de solidaridad, lo recaudado por un impuesto a las viviendas urbanas que permanezcan desocupadas durante más de un año sin causa justificada, y partidas específicas que se asignen en las leyes de presupuesto nacional y de rendición de cuentas. Y esta última es la más complicada.
1: Sí, la iniciativa también propone que los propietarios que alquilen inmuebles bajo este régimen queden exonerados del 100% del IRPF correspondiente a los ingresos que obtienen por estos contratos, o sea que también los beneficiaría a los propietarios que alquilen.
0: Claro, y suma una perlita más también al collar, ¿no? Porque dispondría que el Estado, a través de la Contaduría General de la Nación o del Servicio de Garantía de Alquileres, otorgue de forma prioritaria la garantía de alquiler a los beneficiarios del subsidio. O sea que tengas prioridad si formás parte de estos dos grandes grupos, ¿no? Beneficiados en teoría si este proyecto avanza.
1: Es un proyecto, ¿no?
0: Sí, por eso yo lo aclaraba del principio.
1: Si funciona o no funciona, pero bueno.
0: 690-690-690, los números para que nos hagan llegar sus mensajes de texto. Mira, el contar con dónde estacionar también es fundamental.
1: Totalmente.
0: Dice Rosana, Carrasco Norte, casas espectaculares con piscina, pero muy insegura.
1: Buenos días, yo vivo en Solimar y un terreno pelado por acá no bajan de $120,000. Demasiado caro para un trabajador y arriba de eso construir una casa, dice Martín.
0: Claro, sí, sí, sí. Buen día, no sé si quiero que me filmen. Ah, mirá, con lo que hablábamos del pase, ¿no? Pero mi duda es si me toca operarme o a mis hijos. ¿Puedo pedir los antecedentes de los médicos actuantes? Ejemplo, si me designan a Menezes, quisiera saber y negarme, dice Federico. Interesante lo que plantea Federico, ¿no?
1: Sí, tendría que estar la posibilidad, ¿no?
0: Me atendí durante mis embarazos con un conocido y excelente ginecólogo, del que luego supe de muy buena fuente que era consumidor de cocaína, alcohol y mucho más. Bueno, me parece importante lo que dijo hoy Laura, ¿no? Una cosa es una persona con una adicción y otra cosa es una persona con una adicción que ejerce bajo los efectos de su adicción su trabajo, ¿no?
1: Sí, pero también puede decir, estar en situación de abstinencia cuando está ejerciendo y que también eso le cueste,
0: ¿no? Acuerdo,
1: ¿no? Viste cuando decían, bueno, tiene que ir a tomar porque...
0: No, porque opera mejor,
1: exacto. Delirio.
0: Pero digo que caminan por roles diferentes, por caminos diferentes, ¿no?
1: Sí.
0: Me parece a mí.
1: Bueno, Débora dice, nos pasó querer comprar blancas, dice, de nuestros sueños, una casa a un buen precio, pero tenía la feria en la puerta, elegimos no comprarla, lo lamentamos mucho, somos de la idea de que las ferias podrían estar ubicadas en los parques y en las plazas, lo hemos hablado varias veces, Darito, en vez de estar en las calles donde duerme y trabaja la gente, y ni les digo cuando están los contenedores de basura en la puerta, tanto ferias como contenedores, sin duda, quitan valor a las propiedades, ¿quién quiere vivir ahí y a qué precio? También pregunto.
0: El que se despertó tranqui es el 849, ¿no? A los que votan zurdos no tendrían que permitirles mudarse de Bolchevideo.
1: Ah, bueno.
0: Sufran lo que votan, hijos de... Bueno, tranqui te despertaste, maestro. 9 de la mañana, 42 minutos. ¿Te parece que vayamos una tanda, Andy? Dale.
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15: Hermosa mañana, ¿verdad?
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2: 9 de la mañana, 47 minutos. Seguimos poniendo las cosas en su sitio. 092-690-690-690, los números para comunicarte. No sé. Me gusta que vos charles contigo, Andy, porque es verdad. Disfruten del solcito, dice Luis, pero no hay solcito. Está recontra nublado.
3: Solcito.
2: Y además, en Montevideo, por lo menos, está esa temperatura, esa humedad. Que, pero la previa al bombazo.
4: Me encanta esta temperatura.
2: Tremendo. Hay una advertencia.
5: No sé.
2: Hay una advertencia meteorológica de color amarillo, ¿verdad? Para una zona del país que comprende, te diría, el centro norte, ¿no? El centro norte del país, dejando las cosas por los costados. Pero veremos qué onda.
6: El país.
2: Claro. Pero frente.

0: cálido comienza a afectar el país, generando tormentas, algunas puntualmente fuertes. Cabe destacar que en zona de tormentas se podrán registrar lluvias abundantes en cortos periodos, a pesar de que Guille le bajó un poco el precio, ¿no?
1: Contando una galla de granizo, hijo.
0: Sí, ¿no? 18 en este momento la temperatura, 22. Inumet dice que en el área metropolitana, en la tarde-noche, precipitaciones y tormentas.
2: Sí, en este momento, vos decías centro-norte, y para ser un poco más precisos, dale. Artigas, Durazno, parte de Cerro... Para Cerro Salto, partes. No, Río Negro, no, Bogotá no.
0: ¿Qué ver Bogotá?
2: Río Basta. Negro, Salto, bueno, por ahí. Y Tacuarembó están con advertencia amarilla.
0: Igual lo dijo Guille, ¿no? No va a ser parejo y no va a ser tampoco en todos lados todos los días.
2: Vienen
0: pero...
2: diciendo que va a llover hasta el martes. ¡Epa! Paren un poco. Es sí, mucho.
3: Sí. Buenas noches.
0: Buenas noches.
2: ¿Qué tiene que ver? Según Acuber, hoy temperaturas de hasta 21 grados. Sin lluvia para hoy.
4: Hola, Martín Fablet.
2: Recién en la madrugada de hoy empezaría la tormenta. Para mañana sí, durante todo el día. Y temperatura de mañana a cubierta 24.
1: Qué resfriada que
2: está. Ay, sí, no sé.
0: Yo no te percibo tan resfriada.
2: Sí, estoy, sí.
0: Bajó un poco Carlitos.
2: Estoy muy, claro. Con la nariz muy tapada, pero claro. Sí. 24 grados mañana de máxima y 12 de mínima. Después el sábado baja. De 15 grados, o sea, de 24 de máxima pasamos a 15, sí. Y 9 de mínima. Bueno, en fin, y lluvias, como les decía, según Acuber, hasta el lunes o martes.
0: Veremos si aciertan o se equivocan los pronósticos meteorológicos.

0: 9:50 y este mensaje de Alejandro me da pie para recibirte, padre. Buen día, los escucho todos los días antes de ir a laburar tomando mate. Soy Alejandro, informan muy bien, dice Ale, y el mejor de nosotros está frente a mí, el señor Martín Fernández.
1: Los que toman mate, cuando laburan son unos vagos.
2: Este se metió un lío.
0: Se armó, sí.
2: Se metió un lío gratuito, ¿no? Y tiene mucho que ver con lo que les quiero comentar. Estoy contento y triste a la vez, ¿no?
0: Porque, padre...
2: Pará con el lindo. Bueno, contento por el triunfo argentino.
0: ¿Lo viste?
2: Sí, claro. Realmente, el que no se emocionó con ese partido está muerto.
0: Increíble,
2: está
3: muerto. No, sabes que me acordé mucho de vos, ¿no?
2: Bueno, gracias.
4: Para mí, no hablan de valores, todo eso.
0: Pasa el periodista deportivo festejando la victoria, ¿eh?
3: Sobre todo por aquello que decías cuando veías a Uruguay, ¿no? Por oposición a lo que es un equipo de fútbol, ¿no? Que es un equipo
2: que no juega muy bien, ¿eh?
0: Sangre.
2: Tiene que llamar.
3: Sangre, sí, no convicción. No se achican con nada, tremendo.
0: Después del gol de Inglaterra, quedamos todos como no. Y yo el gol de Argentina, el empate lo griteo.
3: Yo no grité.
2: Voy a una cosa, arranco con esto. Puede ser que a muchos les fastidie. Como puede pasar que te fastidie que Nacional salga campeón o que Peñarol salga campeón. Y salga campeón, lo mismo te puede pasar con Argentina. Otra vez, ¿quién lo banca?
0: Claro.
2: A esto.
0: Que es el comentario del 90% de los uruguayos,
3: sí,
0: ya,
3: amable,
0: ¿no?
3: No sé
2: hasta qué. Ahí llega. Hasta ahí llegamos. De ahí a escuchar a personas decir yo soy anti-argentino, a mí me da un poco de miedo, ¿no? Sí. Y además, porque entienden que un grupo de personas que vive en una provincia que se llama Buenos Aires y que comúnmente son llamados porteños, que son los embajadores del mundo porque son los que viajan, que son grupos chicos de una provincia enorme, contra 35 millones de habitantes y que digas, soy anti-argentino.
0: Creo que hacías referencia a una nota que hice ayer.
2: No, pero sí, lo
0: pero
2: escuché,
0: hay varios.
2: Le contesté a ese señor.
0: Sí,
2: que
0: lo vi, Rafael Baicé, es un historiador. Lo pueden buscar, ¿verdad?
3: ¿Ha sido?
0: En @yuntaui, o en Darío-Bajoca, en Instagram.
2: Opa, lo pueden buscar. Ahí está, sí, muy bien.
0: No, en serio, pero
2: está muy bien, está muy bien.
0: Da una discusión.
2: Ese señor dice que, dado el comentario de algunos periodistas deportivos a lo largo de la historia, que ya sabemos lo que es el periodismo deportivo en la Argentina, y ya sabemos lo que es el periodismo político en la Argentina, que está a merced del poder al que ponga la monedita. Solo ver La Nación Más y C5N

0: y ves quién está bancado. Y lo mismo, el periodismo deportivo está totalmente bandeado. Es muy difícil encontrar, a mí me cuesta. Yo escucho, por ejemplo, o veo y leo a Marcelo Longobardi, que también, que me parecía en un momento que era bastante independiente y que con su nuevo canal estaba jugando una de solito, pero también está dolido porque lo rajaron de un lado y de otro. O sea, es difícil encontrar periodistas objetivos en la República Argentina. Entonces, usar eso como argumento y usar lo que cantan las masas y lo que es el hincha para decir que sos anti-argentino,
1: sí,
0: cuando tenés mendocinos, cordobeses, jujeños,
1: bueno,
0: gente de Patagonia, son divinos, son enterrinos que son idénticos a nosotros.
1: Hay varias cosas. Una es
0: peligroso.
1: Una es eso, loco. Argentinos lograron chequear información falsa, o sea, fake news, ¿no? Generada por varios portales truchos también, buscando esa brecha, como generar esa anti-argentinidad, ¿no? Noticias falsas confirmadas que son falsas.
0: Pero el hombre ese es verdadero, si que hablaste vos.
1: El que yo le. Si quieres, lo tenés ahí, Manu, dale. Ponelo, dale, ponelo.
2: Hay en redes mucha manija, mucha gente que habla de un anti-argentinismo.
3: Yo soy muy anti-argentino.
2: Pero, no solo por nuestra parte, por parte del mundo entero, como que hay una movida de
3: hecho. El mundo entero
2: ha confirmado, ¿no? Noticias falsas. Una movida que tiene que ver con ser anti-argentino. Obvio, el mundial, ¿no? Y el deporte lo pone arriba de la mesa.
3: Prácticamente pero... nadie quiere en el mundo. Todo el mundo quiere que pierda Argentina, sea contra quien sea.
2: ¿Por qué lo ves así?
3: Pero se lo ganaron ellos.
2: ¿Pero por qué? ¿Por qué lo ves así?
3: Primero, la prensa argentina es repugnante, la prensa deportiva. La prensa deportiva actual. Y desde la fundación del gráfico en 1919,
2: sí.
3: La prensa argentina es la que comanda la opinión deportiva en América del Sur, sin la menor duda.
2: ¿Vos decís que por encima de las prensas de otros países?
3: Pero muy por sobre las otras.
0: Justamente, es generalizar
3: en Río de la Plata,
0: la opinión de un grupo de personas y hacerlo extensivo. Es peligroso decir eso, loco.
1: Todo el mundo también es un error. No, todo el mundo no existe, como la gente dice. No, pero lo que él manejaba fue una nota más larga, ¿no? No fue solamente ese recorte de Instagram. Pero lo que él manejaba era históricamente datos que hacen que deportivamente.
0: Pero total,
1: Uruguay tendría que estar
0: baboso, en claro.
1: Va desde baboso. El 24 cuando se mató un hincha uruguayo en un partido en Argentina. Hay toda una historia. Pero es discutible eso también. Yo qué sé, porque a mí más allá de todo eso, ¿qué me importa? Yo que sé, hay una cuestión que me parece que va más con la pasión, me acuerdo de Franchella, ¿no? Que tiene que ver con la pasión o con la empatía o con el contagio. Vos te puede gustar Argentina, claro. Y puedes hinchar Argentina por la final. Aunque la historia hable de datos que termina demostrando que... Todo bien con todo eso, pero si yo quiero ir para ese lado...
0: Totalmente, pero lo que está terrible es la generalización a partir de hechos concretos que son... Que son muy mínimos, ¿no? Sos anti-argentino, loco.
4: Dice Cristian algo que me parece importante, y es que las redes están dando mucha manija separatista. Las redes como una entelequia, claro. ¿No? Separatista entre Uruguay y Argentina. Las redes que están... hay gente en las redes, ¿no? Hay gente detrás de las redes.
1: Pero es verdad. Yo se lo decía cuando... los influencers, en esa de las estrellas...
4: Eso fue un punto ahí, seguro. Pero ayer cuando yo compartía los videos de lo que había sido en el FanFest, recibí mucho comentario. Comentario de gente que me decía, ¿cómo podés compartir eso? ¿O por qué festejás esto? Yo no estaba ni festejando, pero ¿cómo vas a decir que solamente ellos pueden tener un festejo así y nosotros también? Bueno, pero no lo estamos teniendo. O sea, ¿cómo? O sea,
0: es un razonamiento obvio, ¿no? Pero repito.
4: Pero además, eso de increpar al que
0: festeja.
4: En el caso mío, no, yo no estaba festejando.
0: La Rambla había.
4: Pero al que se pone pro Argentina también se lo increpa.
0: Pero en la Rambla había mucha bocina. No solo auto argentinos, ¿no? Pero repito. Podés estar realmente molesto y decir, otra vez estos tipos, ¿cómo los vamos a bancar en Punta del Este? Ese comentario, sí, ¿no? Claro. El chetaje, ¿no? Lo que va a hacer en Punta del Este. Hasta ahí.
1: Pero padre, si el domingo van a España, ¿está? Si el domingo van a España y hay uruguayos que salen a festejar porque ganó España, yo creo que nadie va a ser tan cruel con ellos como si hay uruguayos que salen con la remera argentina. ¿Entendés? Sí. En ese camino que vos decís, hay un límite para no bancar.
4: Acá, por ejemplo, dice, no lo soporto en su babuseo, baboseo, pero. Chapó con la selección.
0: Pero por Dios, loco.
4: Y ahí
0: el que no se emocionó con el partido de ayer está muerto.
2: No, manejo un nivel de violencia y de bronca capaz que si no tiene sentido.
4: Yo tengo que decirte que me divertí ayer como hacía tiempo que no me divertía.
2: Mirá el 360.
4: No, aparte de la manera en que lo viven, es brutal. Sí.
2: Los argentinos, no los porteños, los argentinos nos tratan de provincia, festejaron nuestra eliminación, todo el tiempo nos ningunean, dice alguien. Hinchar, no simpatizar, hinchar por Argentina es de guampudo.
0: No.
2: Y esos que hinchan por Argentina son los primeros que después se quejan de ellos cuando nos tratan como nos tratan.
0: Eso es una generalización absurda. Vas a Mendoza y te querés quedar y vivir en Mendoza por el trato que tienen las personas.
2: ¿Te acordás? Mirá esta persona. Muchachos, ¿se acuerdan del gol de Suárez en 2010? A vos no te va a gustar el video, por ahí no lo viste, porque está Maradona con un famoso relator uruguayo que vive en Argentina. No te lo quiero nombrar porque no te quiero.
0: Lo escuché
2: con Víctor Hugo.
0: Lo escuché ayer diciendo que cómo me prohibieron relatar este partido.
2: Pero pará, muchachos, ¿se acuerdan del gol de Suárez? Lo gritó toda Argentina y Maradona, ¿se acuerdan? Envidia en Uruguay, dice, soy carbonero.
5: Hacemos un minuto de silencio.
2: Pero es verdad, estaba Maradona y gritó el gol de Suárez en 2010, como si fuera un argentino.
4: Sí, pero es que ellos en general son más hinchas de Uruguay.
2: Para mí,
4: que nosotros
2: hoy
4: de
2: es
4: ellos.
2: Imposible generalizar. Sí. O sea, hay argentinos que sí, hay todo, otros que no.
4: Me parece que predominan los hinchas argentinos que les gusta Uruguay.
0: Pero lo que pasa es que estamos convencidos que la Argentina son un grupo de personas muy chicas que viven en Buenos Aires, que son las que tenemos contacto nosotros.
2: Claro.
0: Porque vamos cruzando.
2: Y porque los que llegan acá además
0: son. Los que llegan acá son esos, y los que viajan a Europa son esos. Y no va, el jujeño no va todo el
2: pero
0: tiempo
2: vos
0: a Miami. Pensá,
2: por eso decía Santa Fecino, jujeño. Vos pensás, ¿de dónde son los que generan más empatía en la selección? Digo, Scaloni. Digo, Messi. Digo, no son porteños.
0: Son todos rosarinos.
2: Rosarino, santafesino, jujeño.
4: Igual siempre está explotado con este tema. Obvio. En las redes andaba, las Malvinas son uruguayas, dice Maya.
0: Bueno, después ahora los quieren...
2: Se puede generar un bardo con eso, ¿no?
0: Porque sí, se arma el tema, cayó una bandera.
2: Vamos a contarle a la gente, ¿no?
0: Terminó el partido, cayó una bandera, las Malvinas son argentinas y los jugadores la agarraron. No es que ellos hayan llevado una bandera hecha, sino que cayó la bandera.
2: Pero la FIFA les puede caer.
0: No, van a multar.
4: Sí, pero que habían dicho expresamente que no se podía.
0: No se podía. Claro. No se podía.
2: 10 en punto de la mañana.
6: Hola a todos, soy Guille Loca.
2: Hola, Guille.
0: Pará, chico.
2: ¿Qué? Ah, fue Inglaterra 2014, no 2010, el festejo de Maradona. Esa es la bandera.
0: No sé, capaz que a las 11.
2: ¿Qué pasó?
0: Capaz que vamos todos en NACA. Yo te digo una cosa.
2: ¿Capaz que qué, perdón?
0: Sí.
4: No, que vamos todos presos.
0: Viene
4: no
0: el Papa,
4: ir
0: ¿no?
4: Preso.
0: Viene el Papa, ¿no?
2: No jodas.
0: ¿Viene el Papa o no?
2: Sí, viene el Papa.
4: En noviembre.
0: Ay, tengo un cuento para hacer.
2: ¿Y no querés guardarlo para noviembre?
7: No, hola, Martín Fablet.
4: Pero ¿por qué vamos a ir en Cana porque venga el Papa en noviembre?
0: Y porque tengo una historia para contarles que... ¿Ustedes saben quién fue el Papa de la sonrisa?
2: No.
0: A las 11, si me dejan, 11 y algo, si me dejan, tengo una historia que si no terminamos todo en Cana...
2: Pegan el palo. Qué lindo. Bueno, atenta a la gente de TV Show y del país. 10 en punto de la mañana, Flash, y se viene Germán Medina. Hacemos terapia, ¿eh? Dale.
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10:01. A esta hora, autoridades del Ministerio de Salud Pública y de la ANEP mantienen una reunión con familias y docentes de la escuela número 102 del barrio Ituzaingó, luego de la muerte de una alumna de 11 años por meningococo. El encuentro busca informar sobre la enfermedad, responder consultas y transmitir tranquilidad a la comunidad educativa. Esta charla fue convocada luego de la preocupación manifestada por algunos padres sobre la información que habían recibido tras el fallecimiento de la niña. Las autoridades reiteraron que se cumplió el protocolo sanitario y que se aplicaron las dosis de profilaxis a los contactos estrechos de la alumna. Las autoridades educativas señalaron que la decisión de mantener abierto el turno vespertino respondió a las recomendaciones del Ministerio de Salud Pública. Señalaron además que ahora comienza el trabajo de acompañamiento a la comunidad educativa. Por su parte, las autoridades sanitarias informaron que la niña fallecida no había recibido la vacuna correspondiente e insistieron en que los adolescentes de 11 y 12 años concurran a vacunarse. Esta dosis es gratuita y está disponible en todos los puestos de vacunación. En otras noticias, en el departamento de Durazno, una mujer de 84 años fue rescatada luego de caer a un aljibe de entre 6 y 7 metros de profundidad

0: en la localidad de Blanquillo. Cuando llegó la policía, la mujer se encontraba sujetándose de la cadena del balde para extraer agua con signos de hipotermia y la cabeza fuera del agua. El pozo tenía aproximadamente 2 metros de agua. Con apoyo de personal de UTE que proporcionó una escalera, un policía descendió hasta el aljibe y aseguró a la mujer con una cinta de sujeción, lo que permitió que fuera rescatada por el resto de los efectivos. Luego del rescate, la mujer fue trasladada primero a la policlínica de la zona y luego al hospital de Durazno, donde se le diagnosticó hipotermia y quedó en observación.
1: Internacionales.
0: Estados Unidos informó este jueves que completó una nueva oleada de ataques contra instalaciones militares de Irán. Según Washington, los bombardeos alcanzaron posiciones de defensa aérea, centros de comando y capacidades militares y de drones, con el objetivo de debilitar la capacidad iraní para amenazar el tránsito marítimo en el estrecho de Hormuz. En respuesta, Irán advirtió que va a destruir toda la infraestructura de la región si Estados Unidos ataca nuevamente las instalaciones estratégicas del país. Esta amenaza también surge luego de que Washington anunciara que la próxima semana podría destruir centrales eléctricas y puentes iraníes si Teherán no acepta retomar las negociaciones.
1: El estado del tiempo.
0: Mañana fresca con cielo cubierto a esta hora en Montevideo, temperatura 18 grados, humedad 72%, visibilidad 15 kilómetros.
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1: 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Este programa, uno de los momentos más esperados de este programa soy yo.
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1: Yo estoy haciendo terapia acá y la gente me escucha haciendo terapia. O sea, la gente llama para que yo le resuelva cosas. Lo mal que tenés que estar para que yo te resuelva algo, ¿no?

0: es que se muere.
1: 10 de la mañana, 15 minutos. Seguimos poniendo las cosas en su sitio. 6900 y 092-690-690 los números para que te comuniques con nosotros. Este último se vuelve visto. ¡No! Porque llega nuestro campeón del mundo, el señor Germán Medina.
2: Es que no te vas al descenso vos de la vida, ¿no? Así con esa emoción que tenés. ¿Cómo están?
1: Pero porque a mí me alegra mucho. Háblame.
3: Hola.
2: Hola, ¿cómo estás, Paula?
3: Todo bien.
1: Estamos están igual, boludo.
2: Estamos no andamos bien. Y eso es lo lindo.
4: Estoy todito congestionado, así que no voy a ir a llenar los mocos.
1: Pero vieron que estaba mal.
2: ¿Sos
1: ahora
2: vos?
1: Sí, claro.
2: Ah, qué lindo.
1: Y me dijeron que era una actuación.
5: Sos un trauma. Ese es la peor mentira.
2: Ahí.
5: No.
3: Al día siguiente vino.
2: Un día está bien. Sí. Se recupera la gente.
5: La resaca es gripe, se dice.
2: A mí me mata la gente que sube a las redes.
5: Qué ladrón.
1: No tomo fotos del 96.
2: Me gusta la gente que sube fotos a las redes de los medicamentos.
1: No.
2: Eso es como un mini botiquín.
1: Acá en una.
2: La mesa de luz, pañuelos, unos usados, otros sí. No. Ibuprofenos, descongestivos.
1: Yo bien, gracias.
3: Sí, claro.
2: Bueno, buen lunes para todos y pone eso así.
1: Claro.
2: ¿Cómo están, chicos?
3: Muy bien.
2: Queridos, dije chicos por Argentina, ¿no?
1: Me parece muy bien.
2: ¿Ustedes suelen utilizar la palabra chicos? Bueno, chicos,
3: lo decimos medio en broma, capaz, ¿no?
1: Poco, sí.
2: Chicos. Vos decís en broma porque es una persona grande y nunca le dirías.
1: A mí me
3: no, como en ese sentido, que sabés que no lo estás diciendo como naturalmente, sino como que
2: vos
3: lo
2: decís con mucha carrillo. De no poder retar a un hijo hablando así, ¿no?
3: ¿Por qué?
2: Porque pierde autoridad.
3: ¿Por mi
2: autoridad? No, dormí. Callate, mamá, habla bien.
1: Habla bien.
2: ¿Viste? Porque no se puede retar. Tampoco se puede robar un banco, resfriado.
6: Arriba las manos.
1: Sí, es raro.
6: Esto es un asalto.
1: Es raro. Todo lo que sea serio.
6: Esto es un asalto.
2: Te dicen, nada, pero escuchame.
1: Te tomo unos mocos.
2: Toma, te dan 2000 pesos y te dicen, anda, anda para tu casa.
1: Compete vivo.
2: Bueno,
1: ¿cómo estás?
2: Es feo esto.
1: Más allá de
2: sacarse,
1: eso.
2: De sacarse mocos, pero lo vamos a seguir haciendo porque además estamos siendo grabados.
1: Está muy bien.
2: Qué lindo eso, es lindo.
1: Lo lindo de la radio.
2: Ah, qué lindo. Porque no solamente queda en el. Los niños le dicen ASMR. ASMR.
1: Esto.
2: Claro, todo ¿qué? Lo que sea satisfactorio pero de ruido.
1: Claro.
2: Por ejemplo, esto es ASMR.
1: Mirá, saca el volumen.
3: ASR.
2: ASMR.
3: ASMR.
2: Es como, no tiene, tiene una explicación.
1: Claro, le pegas al teléfono, ¿entendés?
3: ¿Y vos lo sabías eso?
1: Sí.
2: Tomar bebida que hablábamos el otro día.
1: Sí, porque a veces algunas marcas cuando te invitan a hacer un reel,
2: ¿En serio?
1: Te dicen, che, ¿podés hacer una ASMR?
3: Digo, no, eso, no. ¿De qué estamos
2: hablando? Yo lo aprendí solamente con mi hijo.
3: Sí, me imaginé.
2: No, pero las galletitas, comer galletita.
3: Ah, voy a decirles a mis hijos que están en falta por no haberme enseñado eso.
4: Pensé que iba a decir de esa situación.
2: Le voy a decir a mis hijos que no haga eso. Porque,
3: no,
2: porque,
3: que no me enseñan. O sea, a mí me gusta que me enseñen esas cosas.
1: ¿Pero para qué?
2: Sí,
3: para saberlas.
2: Para mí es un tanto molesto.
1: ¿Lo vas a retar? Si ya está, ya lo sabes.
3: No, lo voy a retar. Les voy a decir, che, no me enseñaron esto.
1: Y rosa el reto.
3: No, es un reclamito.
2: Bueno, la hacemos.
3: Bueno, en

0: El ruido, bueno, el ASMR, no sé por qué ASMR, no sé por qué hablamos de esto. ¿Cómo están ustedes? ¿Bien?
1: Espectacular.
0: Bien, bien, bien, todo bien, todo bien. Todo bien. Ponele, ahí estamos, ahí estamos. Bueno, ponele. Bueno, hoy vamos a hablar y le pusimos un título a esta triste cosa que vamos a hacer.
1: ¿Cuál?
0: Que es ¿Roto quién?
1: ¿Quién?
2: ¿Roto quién?
0: ¿A quién le decimos?
1: Como dijo.
3: Ah, ok.
1: Roto. Yo, Roto. ¿Te acordás de la entrevista que le hacen a Luca Prodan?
0: No.
1: Hay una entrevista que le hacen a Luca Prodan en un canal de música en donde sí. el entrevistado le dice: ¿cómo te llevas con tu imagen de roto que tiene la gente? Me dice: ¿Roto?
0: No.
1: Porque hablaba Roto. Y yo estudié con el príncipe Carlos.
3: ¿Roto?
1: Hablo 8 idiomas. ¿Cuánto hablas vos?
0: Bien hablado.
3: Roto.
1: Y me dice: Roto.
3: Roto.
1: Estaba indignado.
0: Señores, señores.
3: grande
0: Luca Prodan. Los humanos tenemos infinitas cualidades. Algunos menos que otras. Algunos seres humanos menos que otras. Pero en general tenemos una cantidad ilimitada de capacidades, de posibilidades que se van descubriendo muchas de esas quizás con los años.
1: Muy bien.
0: Pero hay una que nos atraviesa verdaderamente, que es el poder de adaptación. Somos personas, el ser humano
1: se adaptamos totalmente.
0: Tiene esta cosa, ay, no, levantarme temprano, llega un momento que te acostumbras.
1: No me gusta el frío y de repente.
0: Ojo, la percepción de la cosa sigue siendo negativa, pero hay una adaptación que por lo menos lo estabiliza. ¿Se entiende?
1: Sí.
0: El adaptar en ningún caso puede cambiar la connotación, a veces sí, pero no es necesaria. Lo que sí sucede es que lo haces.
1: Y además es intergeneracional, porque pasa
0: bien.
1: En el liceo, que no, ponele bono, que
0: lee,
1: hay cosa, pasa cuando sos más grande, pasa cuando sos viejo.
0: ¿No? Indudablemente, y tengo una noticia para todos, los niños que nosotros como padres nos preocupamos todo el tiempo, son los que tienen la barrita de adaptación mucho más alta que
1: claro,
0: la nuestra.
1: Claro.
0: O sea, lo que a nosotros nos afecta en infinidad de momentos, los niños lo ves adaptarse rápidamente, seguramente porque no carguen determinadas mochilas que nosotros
1: sí,
0: y vicios que ya traemos. Los niños
3: ¿a qué voy con es todo medio esto? Peligroso eso, ¿no? La típica, el mensaje de adulto que los niños se adaptan a todo. Que se manejen.
1: Es verdad que
0: eso es el mal uso de una realidad.
3: Es peligroso.
0: Sí, es todo en la vida.
1: Es muy peligroso.
0: Y bueno, agarre sus lentes y póngase una patilla en el oído y verá que es peligroso. Y yo digo, ¿los lentes son peligrosos? No. Ahora, el uso que uno le da al lente lo puede volver peligroso.
1: La trincheta,
0: lo que sea. El termo es peligroso y no. Bueno, pero claro, meta el dedo meñique cuando está caliente.
3: Con ese argumento, cerrar la columna.
0: Indudablemente. Entonces, ¿a qué voy con todo esto? El poder de adaptación para las cosas rotas de la casa, señor. Que a veces lo hemos hablado, y señora, que lo hemos hablado tangencialmente, pero nunca hemos ahondado. Hoy vamos a hablar de las cosas que efectivamente están rotas de su casa, pero uno logró la adaptación a esa cosa, ¿entiende?
1: Sí, señor.
0: Encontró lo que siempre llamamos el protocolo, ¿entiende? A la vista de otro, eso está roto. Pero escúcheme, usted porque no vive acá, eso no está roto, eso está adaptado,
1: claro.
0: Eso está protocolizado.
1: Para cerrar esa puerta no uses la llave, usá este palito que tiene en la punta un alambre.
0: Claro.
1: ¿Lo pasás por adentro?
0: Meté la mano en claro.
1: Seis vueltitas y cierra.
0: Exactamente, meté la mano en la maceta y vas a agarrar un alambre, claro. El alambre lo subís, saltás en una pata, bailás la macarena y ahí va a abrir.
1: Bueno.
0: ¿Entiendes? Entonces, ¿qué cosas? La pregunta es muy sencilla, ¿qué tenés roto en tu casa pero ya aprendiste a usar así? Repito, ¿qué tenés roto en tu casa pero ya aprendiste a usar así?
1: Okay.
0: Yo tengo una lista infinita.
1: Me imaginaba.
0: Y que me habla muy mal de mí.
1: No, que te juzgue la historia,
0: que
1: hermano.
0: Que me juzgue la historia.
1: Me imaginaba.
0: Que me vengan a buscar los oficios.
1: Escúchame, ¿tenés más de las que se utiliza un artefacto en paralelo para usar o solo rotas por rotas y las vas zafando?
3: Está muy periodista.
0: Cuando hace las preguntas justas, realmente a mí me emociona.
3: Sí, es tan bueno.
0: Seguramente por una sorpresa que me embarga,
3: claro,
0: porque uno no
3: claro.
0: espera nada.
3: Claro,
0: uno no espera nada. 092-690-690. ¿Qué cosa tenés rota en tu casa y está adaptada o te acostumbraste a usarla?
3: ¿Podés hacer de vuelta la pregunta? Fue maravillosa,
1: no,
3: pero
1: está.
3: No la registré.
1: Yo me gasto un tiro. Me gasto el tiro.
0: Es impresionante.
1: ¿Tenés porquerías con las que abrís las porquerías rotas o tenés rotas por rotas?
0: Cada vez que
3: Daro tiene
1: claro, o sea.
0: Cada vez que haces estas preguntas, Daro, hay estudiantes de comunicación que se agolpan.
1: Te voy a poner un ejemplo.
0: Con la ñata contra el vidrio para decir, yo quiero aprender de esto.
1: Te voy a poner un ejemplo. La puerta del garage de mi casa, ¿está?
0: Sí.
1: Por la que salgo y entro del auto todos los días y todas las noches.
0: Sí.
1: La de dos hojas, ¿está? No queda del todo contra la pared cuando la abro. Entonces, hay un cosito de madera.
3: El cosito del cosito.
1: Que yo pongo, ¿no? Para calzarlo. No vayas a arreglar la puerta, ¿verdad?
0: No.
1: Yo pongo para calzarlo, saco la camioneta, saco el cosito, cierro.
4: ¡El cogote!
1: Y lo mismo para el otro lado.
3: Claro, la camioneta.
0: Bueno, todo lo que sea.
3: Sí, yo pensé lo mismo, Andy.
0: Todo lo que sea corredizo, tiene una vida útil.
1: Claro.
0: Siempre decimos lo mismo. Todo lo que es, vamos a hablar de cortina, vamos a hablar de persianas, vamos a hablar de puertas, sí, vamos a hablar de cajones, vamos a hablar de objetos en general. Cosas que están rengas, cosas que están rotas. Básicamente uno lo que hace es acostumbrarse, adaptarse, y en realidad las tolera. Siempre decimos lo mismo. Las persianas, hay un momento que ya no se arreglan más, se toleran.
1: Sí.
0: Entonces, se tolera la luz que entra, ¿entiende? Se tolera la fuerza que uno tiene que hacer para cerrarlo, para abrirla, ¿entiende? Hay cuestiones como las ventanas y los cajones que ni siquiera ya cumplen la única función para la cual están dispuestas.
1: Entiendo.
0: Pero uno se acostumbró, no lo cambia, ¿entiende? De eso vamos a hablar.
1: 092-690-690, sí. Nos pueden mandar audios.
0: ¿Qué tenés roto en tu casa pero ya aprendiste a usar así?
3: O a evitarlo, ¿no?
0: Qué lindo.
3: A prescindir de eso.
0: Me gusta.
3: Tengo de esas.
0: Y te autoconvencé. Lo interesante
3: acá. No es tan necesario.
0: Eso, ¿para eso? ¿Qué queremos? No lo usamos. Pero, ¿por qué no lo das? ¿Por qué no lo arreglas? Si no, sí, no lo usamos.
1: Igual,
0: pero
1: siempre hay alguien, mamá, en la casa que tolera más que el otro.
0: No, ¿me explico?
1: Esto. Hay alguien que tolera más las cosas rotas que el otro.
0: Bien.
1: Yo en mi casa, Nicole, tira. Y de repente voy a buscar esa tacita que a mí me gustaba, que estaba rota, pero que la arreglamos con mucho cariño. Y no está. ¿Y dónde está la taza? No la tiré. Sí. Vale, además, livianita, ¿no? La tiré.
0: Qué lindo, señor.
1: No,
0: hábleme, bueno, hábleme de... Hay gente, ahora que veo el termo adelante mío, hay gente que encontró una forma de cebar absolutamente protocolizada para no quemar a nadie y poder cebar, pero tiene que hacer una cosa de 60 grados y tiene que como tirar un poquito de agua, parar un poquito porque se... La apertura de las tapas.
3: Y este no hay manera. Termo, este termo es del año pasado.
0: Sí.
3: Desde el momento en que lo compré, vino con un problemita. Pero yo lo quise así.
0: Qué lindo que ya cuando arrancó.
3: Cuando arrancó vino con un problemita en el pico cebador.
0: Sí.
3: Que le pasa como que hay que como agitarlo un poco para que saque.
0: Protocolo, ¿viste? Se llama eso.
3: Ahí va. El protocolo es agite para
1: antes
3: sacar.
1: De usar.
3: Pero además, después, con la experiencia, uno se va dando cuenta de que si llenas mucho el termo, es mucho peor.
1: Claro.
3: No sale nada. Por más que agites, entonces lleno a 2/3 de termo. Y agito. Y ahí funciona.
0: Señor. Y señora. Es exactamente eso. Escuche.
1: 092-690-690.
0: El ciclo de la dejadez tiene tres
1: a ver,
0: instancias.
1: A mí me gusta que
0: tres
1: esto mojones. Esté estudiado.
0: No, no, señor.
1: Me gusta que esté
0: estudiado.
1: No, pará. No, pará.
0: ¿A qué? ¿A qué te pensás que voy a hablar de qué? ¿Hacer chiste de internet?
1: Eran tres.
0: Pará. Yo vengo a hacer acá psicología humorística.
1: Esto es ciencia.
0: Conseguime una.
1: Pará.
0: Un lugar donde hagan psicología humorística.
1: Pará. Esto es ciencia.
0: Ridículo.
1: Perdón.
0: El ciclo de la dejadez tiene tres mojones importantes.
1: Sí.
0: En el medio tiene algunas instancias que no vamos a ahondar, pero hay tres fundamentales. Primero es la preocupación. ¿Entiendes? Se rompió algo. Hay una preocupación que es la que viene con la posterior promesa. Se me rompe algo en casa y me dice, mañana lo arreglo.
1: Sí.
0: No podemos vivir así. Che, amor, o sea, a los niños, no podemos vivir así.
1: Creo que una clave es la cisterna, por ejemplo.
0: Promesa.
1: El botoncito de la cisterna.
0: Vamos a hablar de eso. Segundo, ¿cuál es la segunda parte?
1: A ver.
0: Te acostumbras, ya está. Adaptaste lo que decíamos, adaptaste y ya lo haces. Y la tercera, ¿cuál es? La negación. La negación es fantástica.
1: Eso no está roto.
0: Eso
1: no está roto.
0: Viene alguien y dice, no toques eso. Está bárbaro, lo vas a romper. Ya está roto, Raúl. Pero ¿qué pasa? Es la etapa de negación. ¿A que no sabe algo que se me ocurrió recién?
1: ¿Qué? A ver.
0: Es casi lo mismo que las parejas.
3: Bueno,
1: sí. Hay varios que dicen mi marido.
3: El de Laura que dice, solo dice mi marido.
1: Mi marido.
3: La respuesta, la
0: te enamorás.
1: Que está roto, pero me adapté.
0: Claro. Está roto, pero te adaptaste. Y después, ¿cuál viene? La negación.
1: Claro.
0: No, si mi marido.
1: Un divino. El Roberto es un divino.
0: Bueno, ves a Roberto un poco.
1: Tiene sus cosas.
0: Señoras y señores, los cajones como las parejas funcionan igual.
1: Tengo muchos mensajes.
0: Están a veces rotos, pero uno se adapta.
1: Muchos mensajes. Impresionante. La cisterna, el piolín atado a la tapita que deja pasar el agua. Anda bárbaro.
0: Claro. Eso me gusta. Me gusta que nos cuenten el objeto roto y la protocolización del objeto roto.
1: Tengo una puerta ventana que se usa solo la hoja derecha, pero se le rompió el rodamiento. Además, sabe clarito todo lo que está claro. Lo que hicimos fue, dos puntos, pasar la hoja izquierda al lado derecho. ¿Entendés que me arregla? Y anda precioso. No se puede trabar. Pero tiene reja.
0: Es que uno cada vez que abre la ventana tiene que ver el pronóstico extendido a 15 días, ¿entendés?
3: Acá hay uno que mandó
0: para ver si la puedo dejar abierta.
3: Acá hay uno que mandó esta foto, mira esto. Buen
1: día. Mandase la mano.
3: Pará. Ahora voy. El split del aire me tiraba agua para adentro porque se había inclinado.
0: ¿Y qué le puso?
3: Solución, porta incienso. Le encajó un porta incienso en el costado.
0: No, claro.
3: ¿Es este el porta incienso? No, este es el coso de la cortina. Y este es el porta incienso. Y cuando pinte la casa, lo pinto. Hace 2 años que está así.
0: ¡Precioso!
3: ¡Ah, me encantó!
0: ¡Hábleme de adaptación, señor! Recuerde lo que decíamos. Somos seres que nos adaptamos. Adaptativos, ¿cómo se dice, Paula?
1: Sí, ¿Alguien manda una foto?
3: Adaptadores.
1: De una foto de una puerta con un palo, ¿no?
0: Sí, es precioso.
1: Y abajo solamente una frase. Ahí, la llave de esa puerta.
0: ¡Claro!
1: Es un palo que tranca... Germán, saludame, mi cumple, dice Eva.
0: Mandamos un beso grande, Eva. Feliz cumpleaños. Escuche, hay una protocolización que barra, le diré, coreografía.
1: Sí.
0: Sobre todo con todo lo que tiene que ver con aberturas, con cajones. Donde uno tiene que hacer una coreografía física. Incluso.
3: Coreografía.
0: No solamente está la situación de la adaptación de ponerle algo, sino está la coreografía.
1: Claro.
0: Que es la puerta, siempre lo hablamos, levantar, empujar, ¿entiende? Hay gente que abre la puerta de su casa o de algo de la casa a las patadas, señor. O sea, estás allanando tu propia casa. Eso es hermoso. Eso habla de una emocionalidad. Eso habla de un abandono, pero que un abandono se volvió
1: institucionalizado, claro.
0: Institucionalizado, reglamentado.
1: La fritadora de aire, el regulador de tiempo lo hago con una pieza de electricista, dice Carlos de Florida.
0: Señor.
1: Buen día, la mampara corrediza del baño. La amo y por ahora seguiré así.
0: Todo lo que sea corredizo en un momento se sale del riel.
3: Sí,
0: te mira y te dice, no me vas a volver a poner en el
3: riel. No me jodas más.
0: Nunca más en tu vida. Y uno tiene que, cada vez que va a sacar un buzo, tiene que hacer una mudanza a su casa.
1: Hola,
0: porque
1: el caño.
0: Tienes que agarrar la puerta y
1: claro.
0: Como si estuvieras haciendo una obra, señor. Por favor, quiero sacar un buzo.
1: Te da esa sensación de casa nueva, de que estás arrancando.
0: Solo me quiero bañar. ¿Por qué tengo que mudar la mampara?
1: Hola, el caño de la pileta de desagüe. Baldes abajo.
0: Sí, dice, sí, Pablo. Bueno, ni hablar. Ay, ni hablar. Bueno,
3: yo me estoy acordando del enchufe de la lavarropa. Dejó de andar.
0: Sí,
3: dejó de andar. Pero no dejó de andar del todo.
0: Ah, claro.
3: No del todo. Entonces, ¿qué hice? Puse un balde dado vuelta, un alargue y el enchufe, el alargue, y ahí anda.
0: Por supuesto.
3: Y así está, hace
1: meses. Y ahí anda.
3: Entonces tengo totalmente bloqueado el uso del balde, por supuesto.
0: Oh, bueno, pero
3: y del alargue.
0: Daños colaterales.
1: Claro, para mí ahí pones en la balanza qué vale más.
3: ¿Entendés?
1: ¿El balde o...?
0: Señor.
1: Mirá, Germán, has entrado en un túnel sin salida. Qué cosa que me fastidia, hasta re enojada, Vero, esa mediocridad. Y mi esposo me tiene loca. No me resigno a esas cosas, no quiere pagar para que lo arreglen, pero tampoco lo arregla. Grande Nicole, dice, por mí, si está roto afuera, no aguanta. No, si está roto afuera, hay manera de solucionarlo.
0: Me gusta la justificación del que no quiere pagar, pero lo hace, es linda. Porque,
1: claro.
0: Porque queda en un callejón sin salida emocional ahí. ¿Entendés?
1: Y a veces
0: esta cosa, no, ¿cómo me vamos a pagar para que venga? Si lo que
1: aplica la, base, y aplica la mentira, pero... aplica la mentira como manotazo ahogado. No, si ya pasé 20.000 pesos me quieren cobrar.
0: Hermoso.
1: No llamaste a nadie,
0: Rorro. Te estás robando la plata, pero no puedo lavar la ropa.
1: Mirá, ¿aplica para vehículo?
0: Favor, te lo pido.
1: Pregunta Cristian, ¿aplica para vehículo?
3: Sí,
1: a todo. En mi camioneta la mitad de las cosas no funcionan y la otra mitad tienen un uso distinto al que indica el fabricante.
3: Ay, no, el mío también.
0: Eso es lo que queremos, la protocolización.
1: Ingeniería uruguaya, papá.
0: Sí. Está buenísimo el uso distinto al para el que cual fue fabricado, es una imagen preciosa. Todo lo que ahora vos abriste la puerta de todo lo que sea eléctrico, todo lo que sea enchufe, todo lo que sea conexión, siempre el ejemplo del cargador del celular. Hay una
1: vueltita con el cable que hace que todo funcione.
3: Sí, lo hemos hablado.
0: Y es hermoso, porque además yo he estado meses,
1: sí.
0: no días, meses, cargando el celular. Sosteniendo el ¿cómo es el cargador? Y apretando, que te queda la mano marcada.
1: Te quedas vos ahí.
0: Dolida, claro.
3: Se queda fijo
1: por ahí. Supuesto. ¿Y por qué no encontrás un sistema de poleas que lo sostenga?
0: ¿Y por qué no conducís un programa un poco más decente? ¿Por qué no tenés una carrera un poco más orgullosa?
3: Tranquilo, Germán, tranquilo. Es, te está tratando de ayudar.
0: Te dio para esto.
1: Escuchame, si vos
0: te dio para esto.
1: Si vos ponés algo más pesado, ¿entendés? Como que sostenga.
0: Demasiado.
1: Como para que
0: sostenga. Te dio una familia. Toda la vida tenés que estar agradecido.
3: No bardés más a Daro.
0: Toda la vida.
1: Yo te invito a sostener el cable nomás.
0: Claro, sí, capaz.
1: Escuchame. ¿Hay soberano?
3: No, todavía no.
1: Ok.
0: Vos sabés que, claro.
3: Manden audio, está mandando mucho texto.
0: 0296-90-690.
1: La cómoda de mi cuarto tiene un cajón que lo uso de caja fuerte. Ahí escondo los controles remotos y otras cosas que no quiero que mis hijos agarren,
0: sí.
1: Porque abrirlo es imposible. Si no sabes que está descuadrado el cajón, no lo abrís nunca.
0: Bueno, es precioso eso. Es precioso cuando uno abre un cajón y se le abre una puerta. Cuando el cajón tiene un tope, que el tope...

0: El tope es la situación que uno generó, el protocolo de la coreografía. Uno abre el cajón, hasta ahí. Vos abrís más, descolás todo, ¿entiendes?
1: Sí.
0: Se te cae.
1: Claro.
0: Esa trata mucho.
1: Ay, no, y de hecho no podés mandar a nadie a hacerlo. Tenés que ir a hacerlo vos.
0: Se transforma casi en un cuidacoche la cosa. Un poquito más. Hasta ahí, déjalo ahí.
2: La puerta vieja del fondo no abre si tirás del medio. Hay que tirar de abajo, dice Martín.
0: Lógico.
2: Listo.
1: El día que se me pierda el único cuchillo de untar manteca que tengo en la casa, no abro más la puerta de la calle. Dice Ángel.
0: Hermoso el determinismo.
2: En casa lo que está adaptada es mi paciencia. Vivo con tres mujeres y el ordenado de la casa... que les gusta las cosas bien, soy yo. Mirá, quejo y soy insoportable.
1: Ahí está el del aire acondicionado que vos dijiste.
2: Mirá,
0: si mandan fotos, somos campeones del mundo.
1: Sí, manden fotos. 092-690-690. Audio, foto y texto ya es un montón. Como por ejemplo, todos ellos.
3: Lo que yo tengo de roto en mi casa, la jarra eléctrica. Calienta y nunca corta sola. El automático se rompió hace meses. Nos acostumbramos, con mi pareja, según el ruido de la caldera, de cuando esté hirviendo el agua está pronta. Suki, voy y corto.
0: Claro, lógico.
4: Yo tengo rota la batidora y uso el taladro eléctrico, el inalámbrico, en la tornillera inalámbrica, quiero decir. Con un batidor solo, pero le pedí a mi pareja que me hiciera como un adaptadorcito ahí como para que encastre.
0: ¡Dame una mecha de 8!
5: ¡Vamos a hacer una torta! Tengo. El más técnico de mi casa, el ventilador. El ventilador estaba bien, pie, cabeza, giraba, daba aire, bárbaro. De a poco se empezó a inclinar. Después se cayó, pero la cabecita se le cayó porque la volví a poner igual y quedaba ahí enganchadita en el coso. Hoy por hoy el ventilador tiene solamente el cuerpo de arriba, o sea, el ventilador y el motorcito. Pero como tiene motorcito, lo utilizo para limpiar. Secar los pisos cuando está yendo con el ventilador enchufado y agarrado ahí en la manijita de arriba y lo pasé por toda la casa.
6: Hermoso. Hace más de un año que tengo la manguera del teléfono de la ducha, ¿sí?, que está casi desatada del teléfono. Entonces la mitad del agua se me chorrea para abajo por la manguera y el resto del agua sale un poquito ahí por el teléfono. Pero funciona.
7: Nosotros teníamos un auto que la tapa del combustible no abría bien. Cada vez que íbamos a la estación de servicio había que hacerle palanca. En vez de mandarlo a reparar, mi esposo mandó a hacer una pieza plástica para poder hacerle palanca. Esa pieza estuvo en la puerta del conductor hasta que se vendió el auto. Y el auto se vendió con la piecita. El nuevo dueño no solo se llevó el auto, sino también la pieza para poder abrir ahora el tanque.
1: ¡Qué fenómeno!
7: No solo nos adaptamos
1: en nosotros, sino también en una caja, como si fuera una joya.
4: Bueno, en casa lo que está roto es en lavarropa, que cuando se centrifuga empieza a sacudirse para todos lados. Sí. Obviamente ya hemos consultado y había que arreglarlo, pero como no hay plata, lo que hacemos es tratar de lavar cuando estamos nosotros y cuando llega el momento de centrifugar, lo abrazamos, tipo, como que lo amamos con toda nuestra alma y nos sacudimos para todos lados con el lavarropa hasta que deja de centrifugar.
1: Roberto, vení a abrazar la lavarropa que arranca centrifugado.
0: Me quiero dormir. Vení,
2: claro. ¿Quién abraza la lavarropa hoy?
1: Es maravilloso.
0: Hábleme de columna emocional. O sea, cómo nos sentimos parte de una gran comunidad, ¿no? Y ojo con...
2: ¿Para qué le estoy mandando todas las fotos a Manu?
1: Claro, ese es el del cargador. Claro. Que le gastás más plata en cinta que en otro cargador.
0: Mirá esa cama. Qué maravilla. Andá, Chopra, con tus libros.
1: Sarandí 690, ok.
2: Sí, mírenlo.
1: Entrá en YouTube,
2: Sarandí 690. El uso correcto de los libros.
1: Manda una foto que es un somier con el colchón de arriba. Terrible somier. Y abajo hay 1, 2, 3, 4, 5, 6 libros que ofician de pata, ¿verdad?
0: Yo quiero en esta foto también concluir una cosa.
1: Dale.
0: No exclusivamente estamos hablando de dinero. Estamos hablando de una forma de ser ante la vida. Siempre decimos lo mismo. Cuando hablamos de cosas que cuestan dinero, no hablamos de tener o no tener. Hablamos de qué nos pasa con las cosas que tenemos. Porque esto es un ejemplo. Tiene un señor somier, entiende que vale como 10 camas capaz de las comunes más chiquitas, pero le puso los libros abajo, señor. Capaz que puede comprarse otra cama, no lo sé. Pero aunque pueda, esa cama funciona bárbaro, señor. ¿Para qué me voy a gastar?
1: Bueno, alguien está mandando acá. Eso que ven ahí arriba es una lata de duraznos, pseudo caño de ventilación de calefón a gas. Tiene un calefón a gas, ¿está? Hay que hacer un caño de ventilación del calefón a gas.
0: Claro.
1: Este buen hombre encontró la solución con una lata de durazno. Volvimos al eléctrico. O bien la mancha de humedad. No sé si lo tenés ahí, Manu, para mostrarlo. Sarandí.
0: Una lata de durazno.
1: 690, ¿qué? Con una lata de durazno el tipo armó la jugada.
0: Cada foto que abre Paula.
2: No.
0: Para Paula abre la foto y hace así como diciendo.
2: Es que sí.
0: A ver cuál es el protocolo que acaban de hacer. Porque es lo que estábamos diciendo, ¿no?
1: No paran de llegar además. La tapa de lavarropa cerrada la misma con una cucharita de té. Años. Y aún funciona así.
0: Bueno, qué lindo. Mire este ejemplo. De algo que no está adaptado, sino que está...
1: Mirá, ahí tenés la lata de durazno, arriba, que la pintó y todo. No sé si verás.
2: Todo, me mata.
0: Qué lindo, cuesta mucho menos trabajo otra cosa.
1: La pintó y todo.
0: Qué lindo cuando le ponemos un pienso y un tiempo a la adaptación y no al arreglo, ¿entiendes? Eso es hermoso. Para, hábleme de algo roto que nos acostumbramos. Hay gente,
1: sí,
0: y me señalo, hasta hace muy poquito, sí, tiempo, que tiene en la cocina reloj de pared parado.
2: Claro, es de adorno.
0: Chiquilines, es maravilloso. Está parado a las 6:30.
1: Yo lo tuve años así. Años.
0: Seis,
1: años.
0: Hace

0: Y cocina, no sabés cómo cocina. Porque también está eso. El que adapta también te justifica. Y ponele que económicamente te podés comprar otra cocina. Sí. Pero tu madre, tu padre, alguien que sabe, te dice, pero ¿dónde voy a encontrar una cocina esta? Cuando vos no habías nacido, ya tu abuela me la había regalado. Vos sabés cómo hace las tortas esta cocina.
1: Para mí igual...
0: hay como una cuestión emocional, sí. Vuelvo a lo mismo, que no solamente tiene que ver con que no puedo gastar ahí. La emoción está, ¿cómo voy a comprar otra cocina? Si esta anda bárbaro y me hizo las mejores tortas.
2: Mi madre es tal cual lo que estás diciendo. Tenía un horno de esos de millones de años que le habían regalado cuando se había casado, no sé qué, no cerraba bien, tenía dos o tres repasadores viejos que ya estaban adaptados, ya era el parte del protocolo. Hermoso. Que cerraba con el repasador la puerta del horno y si no la ponías no funcionaba.
0: Y hago mías tus palabras. Chau. Porque mi mamá está escuchando y quiero homenajearla. Mi mamá es atea de las jarras eléctricas. Uh-huh. Es atea, ya no cree en la jarra eléctrica. No cree. Ella tiene la caldera. La caldera, señores y señores, o sea, tiene más años que Darío y que yo juntos. Tiene 70, 80 años y sigue usando la misma caldera. Se prende fuego la mano, sí. Tiene que agarrar con una manopla, ¿entiendes?
1: Está más trabajo que todo.
0: Pero está toda destartalada, señor. La manija ya no funciona, pero no cree en la jarra eléctrica. Nada, estamos hablando de calentar agua.
2: Pero podría tener una caldera nueva.
0: Por supuesto.
2: Pero no. Tiene que ser esa.
1: Y además, ¿no les pasa que por ahí vos vas, se la regalás y la dejas fundeada? ¿Sigue usando la de ella?
0: ¿Cómo? ¿Qué?
1: No importa nada, ¿entendés?
0: ¿Pero por qué me falta ese respeto y me regalás esta caldera?
1: Claro.
0: Si yo estoy usando la mía, pero pará, mamá.
1: ¡Cacha mierda, mamá!
0: Te la regalé para que
1: sea. ¿Vamos a escuchar el soberano? Dale.
3: ¿Qué te iba a decir, Sherman? Y mira, yo tengo el horno, que es divino totalmente, y no me funciona la resistencia de arriba, pero no lo cambio. Claro. Seguirá roto.
4: Sí.
3: Besos.
4: Chevrolet Mega. Del año 91.
1: Sí.
4: Y el arranque hace tiempo que tiene problemas. Sí. Entonces ando con un destornillador, levanto el capó, voy, puenteo, ahí, en el arranque, cada al toque prende. Arranca. Ya me han dicho de todo en casa, pero bueno, ya me habitué de eso.
1: Y sí.
4: Y después la otra, tengo dos bidones de 5 litros, que eran de agua, llenos de arena, que son los que me aguantan las puertas del portón. Cuando hay viento siempre se me cierra y se me golpea, entonces... Cuando saco el auto ya meto los bidones en los costados.
1: ¡Tiquilito, papá!
4: Impecable.
1: Para
4: otro está mal, pero para mí...
1: Eso.
5: Yo lo que tengo roto, y hará como 3 años ya, la bacha de la cocina. Sí. La pegué, pero 400.000 veces, ¿viste? Y siempre se me despega. Entonces, como tengo la garrafa abajo... tengo la garrafa, un ladrillo, una madera y sostiene todo. Tenemos que lavar medio tranqui, ¿viste? Porque si metes demasiado peso, se cae todo, se cae el agua, se cualquier desastre. Y siempre por comprar una, y como que no acostumbramos en casa.
1: ¿Cómo que no?
5: Lo que sí cada vez que tengo que cambiar la garrafa, ahora en invierno que la cambiamos bastante seguido, esto es una lucha, volver a poner la garrafa, acomodar la pileta, poner el ladrillo, poner la madera. Pero ya es parte de nuestra vida, ya se nos hizo sangre.
6: El termofón me pierde calor. 4 meses, 5 meses ya.
1: Sí.
6: Y ya encontré donde cae la gotita, hay una botella cortada ahí. Hasta me adapté a usarlo, lo enchufo, lo desenchufo. Hasta que no se termine de romper de todo, no voy a comprar otro. Total. Porque todavía funciona, calienta bien, no hay ningún problema.
1: Ningún problema.
6: Así que me adapté a que esté esa botellita cortada abajo de él.
1: Ningún problema.
6: Escuchate este ruidito. Esta puerta no la arreglo por nada.
1: Es el 3D.
6: No me informa a qué hora entra y sale mis hijos.
7: Buen día. No. Bueno, tengo varias cosas en mi casa. Un hombre ahí al lado de su camioneta, en mi camioneta también. Pero lo que me está pasando en casa, lo que siempre me pasó, desde hace años que estoy con mi mujer, es que si se rompe algo, no lo tira. Lo deja para ver si alguien lo arregla, porque yo no lo voy a arreglar.
1: El cajón de lo que
7: por ejemplo,
1: sea,
7: una olla, se le sale el asa, un sartén sin asa. Guarda el sartén y el asa aparte. Tire y compre. Bueno, pasa con las bandejitas, ¿no? Viene la bandejita del dulce, la bandejita de... Y guarda las bandejitas para ver si se puede usar en otra cosa.
1: Ahí.
7: Me tiene loco. Hay que empezar a tirar.
0: Ahí está pensando en un futuro,
7: tirar,
0: también.
7: No todo, pero hay cosas que no tiene sentido.
1: Pero bueno, es un poquito reciclar,
0: yo quiero,
1: también.
0: Yo quiero utilizar las palabras del oyente, que un poco lo veníamos diciendo, pero
1: mató
0: para que quede claro.
1: De la puerta fue genial.
0: No, es hermoso.
2: No lo cambio por nada del mundo.
0: No, la gente
6: esta puerta no la arreglo por nada. Es la que me informa a qué hora entra y sale mis hijos.
1: La que me informa.
0: Sí, es un periodista dentro de la casa. No, es hermoso esta cuestión de... La diferencia que hay en la mirada del otro y la mirada propia, eso es fundamental. Para
1: totalmente.
0: Vos está roto esto, pero vos porque no vivís acá. El que vive en el lugar encontró esa adaptación.
1: Mirá este video, ¿lo tenés ahí, Manu? Ponelo. Ella tiene una gotera en la en el coso y encontró un sistema para no perder el agua. ¿Y qué hace? Está la gotera en una...
2: Se desliza por la tabla.
1: Está la gotera en el brazo derecho del monocomando, ¿me explico? En la cocina.
0: La
1: entonces, abajo del monocomando puso una tabla. La tabla...

0: tira el agua hacia una ollita que hay en medio.
1: Deja que se deslice el agua.
0: Me imagino que eso pasara toda la noche ahí. Claro. Y entonces al otro día de mañana, toda el agua que se perdía, adivina qué, no se perdió.
2: El tobogán acuático.
0: El tobogán es un tobogán, ahí va.
2: Qué lindo.
0: Acuamanía en la cocina.
2: Qué lindo. Pará, yo tenía una acá que me... Bueno, sigan nomás que yo lo tengo que encontrar. Porque...
0: No, hay mil. ¿Tenés más fotos? Te sigo mandando, Manuel. Mirá que hay una cantidad, pero mal. El monocomando de la ducha pierde... A ver... ¿Eso qué es? Ah, la antena. La antena de la radio. Tiene el agujerito de la antena de la radio y le puso la misma antena, ¿no? Pero le adaptó un soporte, le puso como con tornillo algo de metal para que conduzca la electricidad o no sé qué.
2: Señor, señora.
1: Ese, acá alguien que es... tiene, Gladys dice que tiene la puerta del horno sujetada con un pulpo.
2: Sí, sí, bueno, tase, eso seguro.
1: La creatividad.
2: Los pulpos han salvado familias enteras. Escúcheme esto. Usted
0: trabaja,
2: capaz que sí, porque son gente de bien, pero tiene las hornallas, están impecables, las 4, las 5, las 6, las que tengo.
0: En este caso sí, pero porque es un anafe que empotrado medianamente nuevo.
2: Yo hay una que tiene...
0: Pará, sí, loco, claro, pero pará, claro, funciona.
1: Sí.
2: Yo hay dos.
0: ¿Qué te pasa? Sí, es un anafe,
1: bien,
0: vos.
1: Andy,
2: yo hay dos que están. ¿Hay otra? Hay una.
0: Mirá, podríamos mandar una foto de acá, pero esos son los auriculares de quién. Mirá. Pero además eso está encintado que no lo mueve nadie.
2: Hábleme de poder de adaptación.
0: Y un poco como descoordinado,
2: sí.
0: Claro.
2: Sí, es para otra, para oreja de gente distinta.
0: Claro.
2: Es para oreja de cuerpo distinto. O sea, claro. ¿Querés escuchar?
0: Pero, amor, perdón. Estoy como viendo que están juzgando a mi amigo. No. Me mandó los auriculares pegados con cinta.
2: Pero señor,
0: lavate el MP3,
2: escuchá. No. Las hornallas, viste que todos a veces en algún momento de nuestra vida tenemos una que no termina de hacer el círculo
1: perfecto
2: de fuego y hace como que empieza tac tac tac tac tac tac y no, y qué pasa, hábleme de adaptación. Hay gente, yo cocino menos pero lo he visto, que pone la olla o lo que sea
1: del que lado va a calentar, que sale
2: del
1: fuego
2: lado,
1: y sí,
2: sea,
1: obvio,
2: claro, pero es hermoso la imagen de ver una olla casi al punto de caerse para que solo le dé caliente de ese lado y tiene que ir girando, tiene que ir rotando. Si uno pone una sartén, uno tiene que ir girando porque si no el churraco le queda de un
1: te
2: lado,
1: queda cocido de un lado y el otro no.
2: Qué hermoso,
1: pero es obvio,
2: señor,
1: eso,
2: pero me parece fantástico el poder de adaptación.
1: A mí me encanta cuando te dicen no porque tiene los oídos tapados. ¿Qué tengo que hacer? ¿Qué tengo que hacer?
0: Mi canilla de la cocina pierde. Y como me molesta el ruido al caer dentro de la pileta, claro, todo el tiempo,
1: fumable,
0: pongo una esponja para amortiguar el ruido.
1: Perfecto.
2: Yo le voy a contar una cosa.
1: ¿Y sí?
2: No me van a jugar,
1: ¿sí?
2: ¿No?
1: No, nadie. Jamás, nunca.
2: Yo le. Y ayer me pasó que vino un amigo a mi casa y tuve que hacer el aviso. Porque, ¿qué pasa? Cuando uno convive en este estado de protocolización, de ecografía, de dejadez. En general, uno tiene que avisar al visitante cuando va a hacer uso de alguna instalación de tu casa. Entonces se va a sentar y dice, no, la otra,
0: ¿entiendes? No, claro.
2: Porque hay sillas que uno sabe que es solo se puede sentar
0: claro,
2: el más liviano de la
0: claro,
2: casa.
0: Claro, claro, claro.
2: ¿Entendés? Hay sillas que solamente se puede sentar hasta 40 kilos.
0: Sí, sí, sí.
2: Pues sí, no querés jugar, pero mirás a tu amigo y decís,
0: me parece que no es po.
2: Yo no te hablo de tu cuerpo, hablo de mi silla.
0: Sí, sí.
2: Pero pará. Y así sucesivamente, que alguien va al baño y a mí me pasó exactamente, así se volvió real una cuestión humorística mía, que yo hablo de esto todo el tiempo, lo yo.
0: A ver.
2: Se iba al baño mi amigo, me dice, voy a pasar al baño, no sé cuánto. Le digo, y cuando va cambiando me acuerdo, le digo, ¡sostener la tapa! Que se cae. Yo hace seis meses, que para hacer pichí,
1: sostenés la tapa.
2: Una mano así.
1: Y la otra tapa.
2: Y otra mano resolviendo.
0: Se entiende. Pero pará.
2: No me toques.
0: Porque hay cosas.
2: No te rías de mí.
0: No, pero yo no me río.
2: ¿Cuál es el problema? No. Tráemelo el problema. Tráemelo.
0: Me parece que hay cosas que son comunes. Creo que esa es una muy común. Que le pasa a más gente de la que cree.
2: ¿Sí?
0: Y la otra son los pestillos y las puertas y que cierren bien como tienen que cerrar.
2: ¿Pero de qué material?
0: Interna, sobre todo de adentro de una casa.
2: Señor. Es indigno no poder hacer pichí. Es una necesidad básica. ¿De qué material están haciendo
0: ahí abrís una puerta grande, que es la que están programando que las cosas duren menos,
2: hermano. Hablar.
0: Y con Lustenberg.
2: ¿Eh? No, que no funcione. Señor, que no funcione un abre fácil una galleta. Vaya y pase. Pierde la galleta, pierde la galleta.
0: ¿Quién no tuvo en su casa?
1: Siempre.
0: ¿Tiene o tendrá? Una persiana que se ate en el pestillo de la ventana.
1: Por supuesto que sí.
0: ¿No?
1: Sí,
0: abrís, atás y nos vemos
2: todos. A nada de poner un hijo ahí, ¿no?
1: Atale y ya
2: sostené
1: está.
2: Ahí, sostené ahí, Martín, sostené ahí.
1: Qué lindo, me hiciste acordar con lo de las sillas, me hiciste acordar. Estuve en la casa de una persona muy querida hace poco y bueno, me fui a sentar y me dice, pará.
2: Claro.
1: Sentate en el sillón, ¿no? Claro. Al lado. ¿Pero por qué? Y levanto la frazadita, un agujero.
2: Claro.
1: ¡Agujero!
0: ¡Buen día!
1: Tiene una frazadita para tapar, sí, para que no se vea, pero no para...
0: Ah, o sea, mirá el del ventilador. Momento, no, el del ventilador es un crack. No. Sarandí 690, ok, entren en YouTube, por favor, se los pido.
2: Es un desguace.
0: Se soltó el ventilador de la base y del palo, ¿entendés? Sí.
1: Los ventiladores son muy... ¿Ah?
0: Entonces,
1: muy
0: ¿qué complejos. Hizo? Ató con una cuerda el ventilador abajo y cumple un doble rol. Porque sí, no solamente ventila a un ser humano, sino también que seca el piso. Porque lo pone al lado de la ventana.
2: Háblame de dos en uno.
0: Claro.
2: Háblame de adaptación, lo que decíamos. Pero ojo.
0: ¿El fabricante lo pensó así?
2: Está. No. Pero yo vuelvo a lo mismo. que un ventilador en algún momento tenga alguna falla porque el material no es el adecuado, vaya y pase. Pero por favor, dignifiquemos las necesidades básicas. Las tapas de los waterers, ¿cómo se llama la parte que no es la tapa? ¿Cómo es?
0: ¿La cosa felpudita?
1: Bueno, no sé. No es felpudita, bueno, sí.
2: ¿Qué se llama? Bueno, por favor. De verdad.
1: Como el asiento.
2: Claro, exacto.
1: Viste que a veces están como rajaditos y uno se tiene que sentar de.
0: Porque
1: otro
0: te corta
1: lado
0: las nachas.
1: Para que no te corta las la cola.
0: Te corta las nachas.
2: Ah, pero no puede. Ay, pasar sí, pero eso. Pero
0: no, pasa. Poder.
2: No, pero son
1: simplemente
2: materiales.
1: Simplemente tenés que adaptarte.
2: Tenemos que dignificar a la gente.
1: Y sentarte del otro lado.
0: Yo ah, vos decís que mejore la calidad de los materiales al mismo precio como para que valga más la pena.
2: Pero algunas cosas,
0: bueno, lo que yo te digo, está preparado todo para que dure menos, para que sea más barato.
1: Acá te dice Katia, Germán, sale 300 pesos una tapa de water.
0: Pero no es una cuestión de dinero en este caso.
1: Contestale a Katia, por favor.
0: Mirá esta, se le rompió el monocomando y le puse un clavo. Qué
2: bárbaro quedó. Anda a buscarlo.
0: Hay un monocomando, ¿verdad? La parte en donde pero vos...
1: ¿Qué flor de clavo?
2: Un clavo saca otro clavo.
0: Más que clavo, parece que es un tornillo, ¿no?
1: Un tornillo gigante.
0: Le puso un tornillo como en la zona de comando, ¿verdad? Este monocomando para poder seguir usándolo sin tener que arreglarlo.
2: Por supuesto. El arreglo no solamente tiene que
0: bien
2: ver...
0: Bien tapada con... la marca de detergente. Bien, Manuel.
2: Ah, porque le pegó un corte ahí.
0: No, sí le pegó un corte.
2: Le pegó un corte. No, pero tenemos que tener en cuenta que no estamos hablando de economía, estamos hablando de emociones. Vuelvo a lo mismo, no se trata de lo que sale, señor.
1: Nunca puse extractor, un ventilador al revés, perfecto.
0: Imagínate nacer en Suiza y perderte de esto.
2: Tiene sentido lo que está diciendo.
0: Buen día, nuestro segundo auto, un Chevette, tenía el piso delantero de los dos lados que estaba agujereado, podrido, y lo aguantaba la alfombra. Si no, éramos casi los picapiedra. Dice Nacho, las hornallas las tengo recontra engrasadas, pero las tengo así para que no se olviden, a veces se prende fuego las hornallas, pero todavía no tuve que llamar a los bomberos. Dice Laureano. No,
2: bueno, sí. Lo de las hornallas es cierto. A mí me pasa una cosa también que quería contarles. Yo tengo el duchero tiene poros, ¿entiendes?
1: Sí.
2: Tiene
1: poros.
2: Tiene agujerito. Tiene un agujerito porque sale agua.
1: Sí. ¿Está? Sí, como todos los ducheros. Sí.
2: Pero no todos funcionan igual.
1: No.
2: En mi caso.
1: Algunos sacan tipo un chorro.
2: Algunos son un tsunami.
1: Un chorro y unos cositos.
2: Y otro tiene un problema de autoestima. Que sale como. El agua viene cansada. Sale el agua cansada como si hubiera venido caminando de la represa el agua.
1: Sí.
2: Viene, sale así. Sale así el agua y
0: te, como achichadita.
2: Y claro, te cae como esa gente como yo que no sabe. Que es horrible escupir que así casi como así. Bueno, ¿como a mí vos? Se me cae. Hay poritos que salen como así.
1: Algunos salen con fuerza y otros no.
2: ¿Pero qué me tengo que bañar de una parte sí y una parte no?
1: Y te vas moviendo como cuando haces el churrasco en el sartén.
2: Ah, claro.
1: Eso es lo mismo.
2: Soy un pollo al espiedo, pero de las duchas.
0: Bueno, están pasando soluciones, Gustavo. Para el hornalla, oído tapado, ¿no? Ay, para destaparlo hay que derretir la punta de una lapicera.
2: No, mirá.
0: Sí. Escuchá, pará.
1: Andá
2: a encontrar una lapicera en mi casa.
1: No, me interesa,
0: derretir la punta de una lapicera y ponerle una aguja fina de coser y alumbrando el anito... ¿O será el agujerito?
1: Sí.
0: De la hornalla se destapa. O sea, la
1: sí,
0: lapicera,
1: entendí perfecto. Entendí perfecto.
0: Aguja y ahí pic, perfecto.
1: Por favor, ¿Tenés tapa felpuda en el water, Daro? Pregunta Víctor.
0: No, quise decir blandito.
2: No, hablar de la gente. No
0: tenés tapa felpuda.
1: ¿Por qué rompes una hoja? Porque al final.
0: No, al final, claro. Igual estaría bueno. Estaría bueno.
2: Al rostrar tu tapa felpuda.
0: No, estaría bueno tener una tapa felpudita.
3: Se rompió el pomo de la puerta del baño. Mi esposa dijo después lo cambio. 10 años tiene ese pasador. Le puse un pasador del lado de afuera y uno de adentro. Pero pomo, no. ¿Para qué? Si ahora el pasador funciona bien.
4: En casa tengo un bargueño de los grandes, los antiguos, eran de mis abuelos ese bargueño, así que debe tener más de 60 años.
2: Sí, señor.
4: Y es un mueble muy cómodo porque es muy amplio. 4 puertas, 4 cajones a lo largo.
0: ¿Funciona?
4: El último cajón no abre, lo que hay ahí es un misterio. Y las otras puertas, la puerta de donde están los vasos, si cualquier movimiento que haya en el mueble, la puerta se abre. De mañana te levantás, la puerta está abierta. Tiene llave, le pasás llave, la puerta está abierta igual. Es increíble cómo la puerta se abre y le pones un papelito o cualquier cosa, no, y, es pica, y la puerta se vuelve a abrir.
2: Es increíble.
4: Hemos aprendido a convivir con la puerta del barrio.
2: Algo que tiene solo.

0: Como cuatro meses más o menos, se me rompió la pata de una cama. Le puse un bloque, pero como no quedaba de la misma altura, le arranqué las tres patas que quedaban y le puse los cuatro bloques. Y dije, bueno, hasta el aguinaldo me va a durar así. Ya fue el aguinaldo, ya lo gasté y los bloques siguen haciendo de pata de cama.
1: Por lo menos puso bloque, el otro puso libros.
2: No, ¿entendés? pero es hermoso, ¿entiende?
1: Ah, mandá la foto de la cama, por favor.
2: Señor, ¿entiende lo que dijimos del ciclo de la dejadez? Esta persona fue un claro ejemplo, la del bargueño, fue un claro ejemplo de la negación, que claro. Es la última etapa. Y yo, no puedo creer, ¿entiende? Esa es la negación. Cualquier ser humano le diría, pero Juan, tiene 60 años. Claro. Eso. O sea, en algún momento pará. Tiene una vida útil.
1: ¿Vamos a escuchar el soberano? Sí. ¿Hay alguno más? ¿No? Pará, ¿tenés las imágenes? Te mandé una mano, una tapa, un water. Ponela, por favor. Se quebró el eje de una bisagra de la tapa del water. Una Bic cortada y lujo. Hace más de un año. Eso que está a la derecha de la imagen es
2: lo que
1: una
2: tengo
1: Bic.
2: Que yo.
1: ¿Qué hizo? Cortó la parte de atrás de una lapicera Bic.
2: No, ahí.
1: Y lo puso.
3: Ay, me encanta.
4: Es excelente, chiquilín.
2: Es lo que tengo por poner yo.
1: Sacá
2: el
1: medio, Maguire.
3: Las es un tema, es un temón las
2: claro,
3: bisagras.
2: Pero una cosa es no poder sacar un buzo nuevamente.
1: No solamente la bisagra, sí, no solamente sí. La bisagra. Mirá, le puso un precinto por las dudas. ¿Viste? Ahí en el costado.
3: Maravilloso.
1: Hermoso.
3: No. A mi hija se le rompió la tapa de la cómoda. De la cómoda no, de la mesa de luz, donde tenía unos libros, una cosita. Y al final vimos que sin tapa quedaba re lindo.
2: Queda lindo, es minimalista.
3: Estaba re bueno y lo dejamos ahí acostadito por si alguien quiere arreglarla algún día. Si alguien quiere arreglar, la arregla. Pero si no, está bien así.
1: A mí me mata que esto es además eso. El que venga y la quiera arreglar, bienvenido.
3: Que en mi casa funciona así.
1: Bienvenido.
3: Si alguien quiere venir a arreglar cosas, en mi casa hay un montón.
2: ¿Qué vas a hacer? ¿Una licitación?
3: No, es
1: gente que agradece, dice, ya guardé piques, lo que me he reído. Alguien que advierte, ojo que la aguja te agranda el oído. Lo ideal es un filamento de cobre. No, de la hornalla.
2: ¿El qué?
1: No. Lo ideal es un filamento de cobre.
2: ¿Quién tiene un filamento de cobre?
3: Bueno, pará, déjame leer uno más. Dice: amo esta columna, me hace sentir menos loser. Gracias.
1: Claro, totalmente. Es para todos.
4: Saben que si no vamos a tanda, se va a romper el programa.
1: Pará un poco, ¿sabías? No puede ser tan amargo.
2: No,
1: Juan construye.
2: No,
1: son los chivos. Está rompiendo todo. Pasó el Germán Medina. Chau.

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0: 11:02 en el departamento de Soriano, una mujer de 25 años fue condenada por un delito de violencia privada agravado, luego de amenazar con un arma blanca a una empleada de un comercio de Mercedes e intentar llevarse por la fuerza a una niña de 6 años, afirmando que era su hija. La mujer fue reducida y detenida por efectivos de la unidad de respuesta y patrullaje luego de negarse a soltar el arma pese a los reiterados órdenes que le había hecho la policía. Durante la investigación se tomaron declaraciones a la víctima, testigos y policías, además de incorporarse el registro del llamado al 911, evidencias digitales y pericias médicas y psiquiátricas. Finalizadas las actuaciones, la justicia condenó a la mujer mediante un proceso abreviado a 4 meses de prisión, pena que fue sustituida por un régimen de libertad a prueba con las condiciones dispuestas por la sede judicial. Por otra parte, en el departamento de Colonia, una trabajadora de un local de cobranzas fue rapiñada cuando se dirigía a depositar la recaudación del comercio en una entidad bancaria en la ciudad de Carmelo. La mujer caminaba por la calle 18 de Julio cuando un hombre la interceptó, le exigió sus pertenencias y luego de un forcejeo le arrebató la cartera antes de darse a la fuga. En el bolso había unos 600.000 pesos y $4.000, dinero correspondiente a la recaudación del local de cobranzas que iba a ser depositado en el banco. La investigación está a cargo de la policía de Colonia y de la fiscalía. Las investigadores buscan determinar mediante análisis de cámaras de videovigilancia, identificar al autor, reconstruir su recorrido y determinar si utilizó algún tipo de vehículo para escapar. Hasta el momento no hay personas detenidas.
1: El estado del tiempo.
0: Mañana fresca con cielo cubierto. A esta hora en Montevideo, temperatura 18 grados, humedad 65%, visibilidad 15 kilómetros.
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3: Minutos pasan de las 11 de la mañana. Ya viene Martínez, advirtió Martínez. Que lo que trae en Martínez. Este momento. Él advirtió, no, porque viene Martínez. Él advirtió. Yo estoy mezclando, las pego todas las palabras como la gente viste, que escribe sin espacio en Instagram.
4: No está nada mal eso.
3: Estoy ahorrando. Y él advirtió que podríamos llegar a tener problemas legales, por lo que él va a plantear.
5: Vamos a hacer eso.
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0: Olá, boa noite.
1: Santa Maria.
2: A ver, tío, el departamento jurídico, ¿cómo estás, Martín?
3: ¿Qué tal, cómo andan, chicos? Estamos escuchando un precioso canto gregoriano, me hace acordar mucho al Nombre de la Rosa, un John Connery, qué película fantástica también, qué libro, ¿no? De Humberto Eco. Pasa que para leer El Nombre de la Rosa de Humberto Eco de verdad, no para leerlo en la playa, tenés que leerlo en una enciclopedia.
2: Bueno.
3: ¿No? Qué complicado, bueno, que es Eco, qué complicado que es Eco, ¿no?
2: O con un diccionario, está bueno leer.
3: Me invitaron otra vez
0: Hola, buenas noches. Se fue Martín, Fable.
2: Se ofrece a mí. Pará. ¿Cómo te van a invitar de vuelta? Si la última vez no fuiste, no llegaste.
3: Bueno, parece que mi presencia igual se marcó marcada.
2: No llegó, ¿te acordás?
4: No puede ir otra vez.
2: Que fue, como que se colgó y no llegó.
4: No fue lo que fue.
3: Hubo problemas técnicos. Bueno, ¿cómo están, hermanos adventistas? Estamos escuchando, como decíamos, este canto gregoriano porque se viene el Papa. El Papa llegaría en noviembre, estaría visitando Montevideo seguro. Yo le preguntaba si la heroica iba a ser visitada también. Me dicen que no está confirmado.
4: Florida y Montevideo son los confirmados. Habemos y Paysandú Papa. Es muy probable.
3: Muy probable, ¿no? Ojalá que no parezca un baño del Papa en Paysandú.
2: Y, por eso me imagino que lo están manejando con tanta cautela. Para no generar una especie.
3: Y bueno, en razón de la visita del Papa, quería contarles una historia que nos tenemos que remontar allá a la década del 70, ¿no? Ya obviamente las estrellitas, ¿no? Que son un clásico. Una historia que siempre quise contar, la verdad, que siempre la quise contar.
2: ¿Y por qué no la has contado si vos acá decís cualquier cosa?
3: No, porque uno de los que me daba, me manejaba para esto, era el enorme Mauro Bettega, ¿no? Que ya no está más entre nosotros.
2: Gran valor, gran ser humano. Pero está fefito. Está Federico.
3: Está fefito.
4: Qué buena época cuando estaba Mauro, ¿eh? La verdad que la pasábamos tan bien.
2: Una buena época, pero bueno, estábamos.
5: ¿Candidato a qué?
3: No sé. Ahí está, ¿no? Y siempre me manejó, ¿no? Con esta historia. Me dice, como vos tenés parte, y no es que yo tenga parte de lo que voy a contar ahora, lo quiero aclararlo, ¿no? Pero conozco mucho de los entretelones de algo que para mí es increíble.
2: Vos dijiste, acabas de decir, tenés parte.
3: Bueno.
2: No dijo conozco mucho.
3: Vayamos,
2: dijo tenés parte.
3: Vayamos al grano y le pido a usted, hijo, a usted, hermana.
2: Si
3: a
2: no
3: usted,
2: se entiende, yo te voy frenando.
3: Me
2: va
3: frenando
2: aclares,
3: y dale. A la audiencia también. No, che, no entendí, ¿no? Porque es complicado, tiene nombres.
2: Dale.
3: ¿No? Y tiene fechas.
2: No empiecen a mandar ahora, no entendí. ¿No arrancó?
6: Yo, sinceramente, no entiendo
2: pero,
6: nada.
2: Pero si no arrancó, Darwin.
3: El papa que tuvo el pontificado más corto de la historia reciente es, sin duda, Juan Pablo I, ¿no?
2: Okay.
3: Albino Luciani. El papa de la sonrisa, chiquilines, el que siempre se estaba riendo. ¿Saben cuánto duró el papado? 33 días, ¿no? Elegido el 26 de agosto del 78 y falleció inesperadamente el 28 de septiembre de ese mismo año.
4: ¿Qué le pasó?
3: Tenía 65 años. La versión oficial, un infarto fulminante, un infarto del miocardio, pichó el papa de la sonrisa. Lo podemos ver en cámara.
4: ¿Y la versión alternativa?
3: Bueno, es lo que les quiero contar. Es largo. Así que presten atención y me frenan, ¿no?
2: A ver, dale.
3: ¿Qué pasa con la muerte de este papa que duró tan poquito? Los papas, si vieron Cónclave, están desde siempre muy sujetos a distintos exámenes médicos, ¿no? Y que a ver cómo está este papa, si está hecho bola.
2: ¿Qué sentido tiene para tener un problema?
3: Escuchame, 33 claro, días, ¿no? Claro. Este papa fue elegido y previo a la elección, de, ¿se dice elección, no?
4: No, elección.
2: Es no, pero es uno.
3: Bueno. Está bien. Previo a la elección, vos sabés que los papas siempre se manifiestan un poco con lo que va a ser el proyecto de su gobierno, ¿no? Para llamarlo de alguna forma. Y creo que la máxima de este papa, también fue la de Ratzinger, ¿no? Era, che, vamos a aclarar un poco todo el tema de inversiones, todo el tema de los bancos del Vaticano, más precisamente con el Banco Ambrosiano, porque yo he descubierto.
2: Descubierto no, porque no, es uno.
4: Martín,
3: descubierto que, diciendo estas boludeces, estoy sacando importancia. Esto que es un.
2: Claro,
3: es
2: no, no, no, concéntrate, enfócate.
3: He descubierto que el banco del papado, tiene muchas inversiones extrañas, ¿no? Que las voy a investigar cuando sea papa y cuando asuma.
2: Como la de conexión con la era.
3: Y porque encuentro que tenemos inversiones en armas. ¿Qué? Y posta.
4: ¿Cómo tenemos?
3: Sí, la iglesia, bueno, la iglesia tenía a través del Banco Ambrosiano, invertía en distintas fábricas, empresas en el mundo, no solo financiamiento de terroristas y no fabricación de armas. Una cosa
2: él
3: que...
2: tenía datos de eso y sí, quería, sí, cuando asumiera, hincarle el diente.
3: Ah, esto lo voy a enganchar.
2: Muy bien.
3: Esto lo voy a... Cosa que le paró los pelitos de la espalda y de punta a muchos vinculados con el Banco Ambrosiano, ¿no? Sí. Por ello, ahora, más allá de lo dicho oficial, que después vamos a volver, que es la muerte a través de un infarto fulminante, el miocardio, hay una supuesta conspiración de un supuesto asesinato del el Papa Juan Pablo I.
2: No es muy Papa, loco a partir de lo que estás diciendo ahora, ¿no?
3: El Papa, claro, Albino Luciani. Y lo curioso y lo interesante que quiero compartir con ustedes, que siempre quise compartir, es que al parecer...
2: ¿Qué?
3: El supuesto asesinato del Papa Juan Pablo I se pergeñó desde Uruguay.
4: Vos me estás diciendo...
2: Pero pará. Vamos a ver. ¿En base a qué vos decís esto?
3: Bueno, ahora arranco.
2: A ver.
3: Se conecta todo esto a través de la logia masónica, la PDUE, la propaganda DUE, cuyo líder, Lucio Gelli, saludos a Mauro Bettega, y su principal operador financiero, que fue sin lugar a duda, fue el gran Humberto Ortolani. En mi clase de... Creo que sería del Juan o del... No, del Juan. Que estaba la nietita, una enamorosa. Sí. La nietita de Humberto, ¿no? Humberto fue tipo un promitente empresario. Vivía en una casa espectacular en Carrasco, que siempre pasábamos. Y decía, la casa de Ortolani, ¿no? Aunque investigaciones históricas y del Vaticano siguen confirmando que el pontífice murió de un infarto agudo, la teoría de la conspiración cobró fuerza mundial en su momento, en el año 78, plena dictadura en el Uruguay, debido a los oscurísimos vínculos que tenía entre el Vaticano, la mafia, la red criminal que operaba con gran fuerza, ¿saben en dónde?
2: ¿Dónde?
3: En Montevideo. Pero como siempre decimos, ¿no? El Morábito fue...
2: Lo contamos el otro día, anduvo tranquilamente durante 15 Morábito, años viviendo.
3: Siempre hablamos de Marsella, estos son cuatro de copa. Lo que mandan en serio, la guita y la mosca, la muerden, ¿verdad? La mueven desde Europa. Y Morábito era uno de ellos. Y la mafia italiana también operó a través de las logias masónicas en nuestro país durante la dictadura, por los vínculos muy cercanos que tenía con lo milico, ¿no? Claro, con los militares de la época, ¿no? El entramado que vincula Uruguay con este misterioso sicariato, ¿no? Tiene puntos claves que son los que encontré ayer y que confirmé con algunas personas que me decían, ¿lo vas a decir?
2: Hiciste periodismo.
3: Lo vas a decir, no está equivocado, lo vas a decir, ¿no? La hipótesis del complot sostiene que Juan Pablo I planeaba limpiar las finanzas vaticanas y destruir todos los implicados con el fraude millonario ¿no? De lavadero de guita, que era, ¿no? De todo el Banco Ambrosiano, el banco de la iglesia. Banco Ambrosiano. Sí, sí, sí. El Banco Ambrosiano, señora, señor, en la década del 70, usted que es un tano veterano, va a reconocer conmigo que el Banco Ambrosiano fue el banco privado más grande de toda Italia. El Banco del Vaticano, claro, ¿no? Y la idea era, lo que pretendía hacer este muchacho, el Papa de la Sonrisa, era blanquear todo esto y terminarlo, ¿no? Eso, el cerebro en las sombras de este fraude banquero que se le pretendía que se hacía desde el Uruguay era, bueno, era Humberto Ortolani, que era el embajador de la PDUE, ¿no? Y Ortolani se refugió en Montevideo durante muchísimos años, era un empresario reconocido, bastante respetado, y integraba... Vos lo veías siempre en la tele a Ortolani en reuniones con jerarcas militares y es el fundador del Bafisud. Vos, señora, que sos veterana, el Bafisud, si no me equivoco, se transforma en el INMB Bank, después se transforma en el ING Bank y ¿sabés en qué se transforma después de todas esas transformaciones?
4: ¿En qué?
3: En el Banco Comercial. Ajá. Todo eso, el Bafisud, fundado mismo por Ortolani, ¿no? Y desde su casa que tenía ahí en Carrasco, y aprovechando los vínculos que tenía con la dictadura militar y toda la masonería, Ortolani coordinaba el lavado de dinero y el desvío de fondos provenientes, ¿saben de dónde? Del Banco Ambrosiano, que llegaba a este Bafisud. Okay. En este Bafisud, bueno, en Bafisud había una cantidad de uruguayos metidos y que pertenecían al directorio, ¿no? Esa mesa directiva estaba integrada, me acuerdo que estaban los Santayana, estaba... ¿quién más estaba? Estaban los Peirano, estaban todos, o sea... Toda, vos fíjese, el Opus y...
4: Eso te iba a decir, y, con la masonería.
3: La masonería, ¿no? El Banco Ambrosiano fue uno de los bancos privados más grandes de Italia, fundado en 1896, conocido como el Banco de los Curas, por sus estrechos vínculos con la Iglesia Católica. Colapsó estrepitosamente en el año 82 en medio de un gigantesco escándalo de corrupción y lavado que terminó con su... ¿Quién era el ay, pará. El Roberto Calvi, que era el gerente general... Y le decían el banquero de Dios a Roberto Calvi. Terminó suicidado colgado de un puente en Inglaterra. Ahorcado. Pero lo encontraron, lo curioso, que se había suicidado, ¿no? Pero lo encontraron con plomo dentro de los bolsillos. Porque lo terminaron limpiando, ¿no? A nada más que a Roberto Calvi, que fue este influyente banquero.
4: ¿Pero no entendí, se suicidó o lo mataron?
3: Lo suicidaron. Bueno, está, pero lo suicidaron está, porque está, vio que se empezó a colapsar todo, ¿no?
4: Ok, no, porque dijiste no, se suicidó, no.
3: Lo suicidaron.
4: Se lo suicidaron. Mantenemos esa teoría.
3: Colgado un puente, una cosa. Un puente, además, más ejemplarizante que imposible. Un puente.
4: Para que lo vean todos.
3: Lo vean absolutamente
2: todos. Pará, hasta acá tenemos un papa que llegó con la intención de limpiar todo lo que estaba pasando.
3: Y se muere misteriosamente.
2: Prender la luz sobre el oscuro del Banco del Vaticano, pero también de lo que pasaba alrededor.
3: Totalmente. 33 días duró.
2: Enganchás al Bafisud acá en Uruguay.
3: Como
2: como un nexo palabar,
3: como un nexo palabado de guita, especialmente del Banco Ambrosiano, y los operadores eran Ortolani.
2: Antes de seguir, ¿la varguita de qué?
3: De toda la mafia, calabresa, de toda la mafia
2: que ponía europea, guita en el
3: la banco. Mafia rusa,

0: toda la guita que metía guita. Y aparte, las inversiones que chequeen Lon, la cantidad de inversiones que tenía el Vaticano en su momento en fábrica de armas, de financiamiento terrorista. Una cosa que este papa, el papa de la sonrisa, Juan Pablo I, se entera y dice, yo no puedo creer. Le pasó a Ratzinger también. Bueno, la conspiración define que la teoría del asesinato de este pobre papa de 33 días, la idea era silenciar al papa que se gestó dentro de este circuito rioplatense, ¿no? ¿Cómo podemos hacer? Me parece muy bueno que se geste toda esta operativa desde acá, porque estábamos en dictadura, todo era un secretismo.
1: Lejos.
0: Así que, ¿y a quién le encomiendan esta gestión? A nada más ni nada menos que a Licio Gelli. El autor británico que es David Jalop, que es de donde saco todo este tema de la conspiración. Yo te iba a preguntar,
1: ¿de dónde sacás la información?
0: Es David Jalop, que tenemos el libro ahí que se llama En Nombre de Dios. Según Jalop, el sumo pontífice fue envenenado con digitalina. La digitalina es un medicamento que se utiliza, los médicos, los cardiólogos deben saberlo, se utiliza para manejar con prudencia el problemas coronarios. Pero lo que tiene increíble digitalina, que es tan mínimo lo que vos podés variar de dosis, pero mínimo, que te produce un infarto al miocardio sin dejar huellas.
1: Claro, no se nota.
0: Aparentemente, lo que dicen es que a través de unas monjitas, por eso decíamos que vuelven las monjas, unas monjitas en el Vaticano envenenan con digitalina al Papa Juan Pablo
1: I. ¡Qué locura!
0: Y todo este sicariato se coordina desde Uruguay a través de el señor Licio Gelli.
1: ¿Quién era Licio Gelli?
0: Licio Gelli, el venerable maestro de la PDUE, se lo señala como autor intelectual, actuando en complicidad con Paul Markinus, director del Banco del Vaticano, y el propio Ortolani. Todos estos, Licio Gelli desde acá, Paul Markinus, coordinan y consiguen esas monjas, que ahora aparece un detalle final que no es menor, que te lo quiero dejar para el final.
1: Dale.
0: Que coordinan el envenenamiento de
1: Juan Pablo I.
2: ¿Cuánta gente involucrada en definitiva?
0: Un montón, ¿no?
1: Pero porque había un montón también involucrados en la joda.
0: Sí, pero Licio Gelli, ¿qué cuerno Licio Gelli, el maestro de la PDU, también mantenía estrechos? Por ejemplo, Ortolani, ¿saben qué fue? Ortolani fue el armador y fundador del Club del Lago en Punta del Este. ¿Mirá? Donde se gestaron tantos ralices del lago, donde Menem fue partícipe y estuvo vinculado Menem también con
1: zona histórica.
0: Todo, ¿no?
2: Martín, acá una médica, supongo, por la foto y por lo que dice, nos dice, la digitalina baja la frecuencia cardíaca, mejora las arritmias, pero en exceso, 3 puntitos.
0: Exacto. Bueno. Gelli también mantenía estrechos vínculos con Uruguay, visitándolo frecuentemente bajo la protección de la inteligencia policial. Según consta, que vean lo que está muy, son muy divertidos los archivos Castiglioni, ¿no? De este militar que hizo un disclosure de una cantidad de historias, claro, en donde aparece Licio Gelli. Gelli tenía dos casas, si no me equivoco. Vivió atrás del hotel del Casino Carrasco, que todo el mundo te decía, mira, ahí vive Licio Gelli, que eso es jodido, eso te decía. Y después, chicas, tenía una casa muy linda en la vera del río Santa Lucía, ¿no? También compartió la mesa directiva del Bafisud con, como dijimos, con los Santayana, con Julio Aznares, con los Peirano, estaba ahí todo metido, ¿no? Este Gelli, que tenía dos casas. Me acuerdo cuando era guacho, década del 70, la casa de todos los que viven Carrasco, se me acordaba, la casa de Gelli, ¿no? Y ahora cuando viene el cuento que quería hacerle. Ah, bien. Uno de los hijos, por eso, esto, Licio Gelli falleció en la Toscana hace tiempo, pero uno de los hijos de Licio Gelli, llamado Licio Ettore Gelli, vive en Montevideo, donde se desempeña como encargado de negocios y jefe de misión de la embajada de Nicaragua.
1: ¿Mirá?
0: Eso lo encontré en Brecha, por ejemplo, ¿no? Y ahora, otro de los hermanos, Mauricio Gelli, también estuvo radicado en Uruguay, el hijo de Gelli, también cumpliendo funciones diplomáticas para Nicaragua hasta su destitución en el año 2017.
1: No, pero eso no tiene, o sea, está.
0: Terminamos no la raro. Sí, no, que claro, digo, sí, sí. Que un son vínculo. Los hijos de Licio Gelli. Termina esta escena.
1: Ok.
0: Fogón.
1: Escena 2.
0: Fogón.

0: Paulet con otros nautas, sí, en la isla del francés, fogón prendido, okay, vino, whisky,
1: charlando. ¿Hace cuánto tiempo?
0: No, no, no hace tanto, de a 10 años.
1: Ok.
0: Un ex prefecto, sí, del Uruguay, copeteado, ¿no? Muy amigo.
1: Sí.
0: Yo quiero contarles algo. Un lunes llega un señor a la prefectura y me dice: ¿usted está invitado por el señor Cervellosa? Para que venga a cenar el miércoles a la noche. ¿Usted podría venir? Una pinta barra, el tipo. ¿Cuándo? El miércoles. Yo tengo una casa, ¿sí? ¿Me viene a buscar?
1: Sí, sí.
0: Lo vengo a buscar. Miércoles se olvida, miércoles lluvioso. Llega un Mercedes, un 280 SL. Hola, ¿se acuerda? Me había olvidado. Dice: espere que me cambio. Y allí sale
1: el prefecto en un auto a una cena.
0: A una cena. ¡Caracolean por la vera del Santa Lucía!
1: ¿Caracolean si no dan vuelta?
0: No, caracolean porque caracolean. Okay. Y llegan a un contextual, ¿no? Un portón de filigrana enorme, donde se abre de forma automática, donde había dos personas en la puerta. Estaba lloviendo, ¿no? Y ellos estaban allí, ¿no?
1: Muy bien.
0: Llega, y había una cantidad. Había militares, había empresarios, y estaba allí el anfitrión que lo saluda. Un embole la cena.
1: Ok.
0: No, charlé ahí un minuto, me agarraron el auto y me devolvieron, me dejaron.
1: Pero una opulencia, ¿no? Sí, una cosa. Sí, sí.
2: Okay. Suntuoso.
1: Ahí va.
0: A los días.
1: Sí.
0: Lo llaman del comando a este señor subprefecto. ¿Qué habré hecho? Dice. ¿Hice algo mal? Llega. Comando. ¿Qué tal?
1: ¿Cómo?
0: ¿Qué hice de mal? No hizo nada malo. ¿Usted hace algunos días estuvo en una cena? ¿Algunos días? Sí, estuve. Bien. ¿Usted va a tener que seguir manteniendo ese vínculo con la persona que lo invitó? No sé, un veterano que estaba ahí. Sí. Esa persona es Licho Jelly y es un sicario, así que quiero que lo siga. ¡Usted está loco! Le dice.
1: ¡No voy más!
0: ¡No voy más! ¿Cómo que...? Sí. ¡No, ni loco! Sí, ni loco. Tiene que ir. ¡No!
1: Esto te lo cuenta a vos el prefecto,
0: sí,
1: mismo.
0: Sí.
1: Okay.
0: No, ni loco, voy, que voy a ir. Entonces ahí se confirma que esa persona, por lo menos en esa ocasión,
1: estaba siendo por lo menos vista. Sabían quién era.
0: Sabían quién, claro, cuernos era este tipo.
1: Y estaba en Uruguay.
0: Y que lo marcaban como un organizador o por lo menos un pergeñador de sicariatos en el mundo.
1: Ok. ¿No? Instaladito acá en Santa Lucía.
0: Instaladito ahí en una casa en Santa Lucía, ¿no? Después investigación, pese al impacto mediático que tuvo la conexión uruguaya y la logia Pedúe en lo que pudo haber sido el asesinato de este papa, no hubo pruebas documentales de la Iglesia Católica que confirmaran el hecho, ¿no? O sea, está todo muy lindo, muy simpático, todo, pero...
2: Investigación. No está muy lindo, precisamente.
1: Bueno, digo, espantoso, pero no hay manera de probarlo.
0: Después Estefanía Falasca, que es una periodista que es bastante piola, ustedes que son periodistas avesados la deben conocer, es italiana, demostraron que Albino Luciani, el Papa de la Sonrisa, Juan Pablo I, ya sufría de problemas circulatorios y dolores en el pecho horas antes de su muerte, lo cual decidió ignorar. Esto es lo que dice la periodista, y llama un poco la atención que en los exámenes médicos previos...
1: No saltará nada.
0: No tenía problemas coronarios aparentes, okay, ¿no? Después, acá viene este detalle que llama la atención, y a ver si lo termino. Sí, y lo termino, ¿no? Cuando encuentran al Papa, no se le hace autopsia, y es el secretario directo, Paolo, quien lo encuentra al Papa de la Sonrisa muerto, okay, ¿no? Empiezan a investigarlo, empiezan a apretar al, sí, secretario.
2: A Paolo.
0: ¿Y ahí saben diario, lo que mirá, dice el
1: norte,
0: Paolo?
1: El norte de Castilla, estoy buscando la fecha, no dice la fecha ahí. Repentina muerte del Papa, una crisis cardíaca que puso fin al breve pontificado.
0: 33 días.
1: Miren cuando leía el Kempis, decía el título.
0: Estaba leyendo, sí, claro. Rinconete y Cortadillo. Y cuando lo empiezan a apretar al secretario, ¿saben lo que sucede?
1: ¿Qué sucede?
0: Admite que no es él el que lo encuentra muerto. Epa, no hay autopsia. ¿Cómo que usted no lo encontró muerto? No, lo que pasa es que no lo encontré yo.
1: ¿Y quién lo encontró?
0: Las monjas lo encontraron. Lo encontraron las monjas y la y

0: como al papado y al Vaticano, escuchen bien este disparate, ¿no? Le daba vergüenza o cosita decir que Luciano, que el Papa de la Sonrisa tenía como sidekicks a monjitas, le daba vergüenza que fuera
1: mujer, a Paolo.
0: Y no varones, inventan eso de que lo encuentra el secretario cuando en realidad
1: pero esto,
0: lo había...
1: esto está confirmado en el apriete posterior y queda documentado.
0: Miente el Vaticano. Okay. Miente el Vaticano, lo encuentra la Sor Margarita y otras más lo encuentran muerto al Papa.
2: ¿Por qué no dicen la verdad?
1: Ahora, porque les da vergüenza.
0: Le da vergüenza de que fueran mujeres.
1: Y no fueran hombres los que estaban rodeando al Papa.
2: No, no se sostiene.
1: Flojísimo.
0: Eso es posta y es confirmado. No fue el secretario, fueron las monjas. Además tengo los nombres.
1: Está confirmado la mentira también del secretario primero.
0: Sí, claro.
1: O sea, que él dice que lo controló él, pero sí, no fue.
0: No, al final lo sacan. ¿Quién lo encuentran? Fue Sor Margarite y otra monjita más que son las que lo encuentran. En afirmaciones hechas por un hombre llamado Anthony Raimondi, que es otro, ¿no? Confirman que el Papa sí fue, que él junto con otros más fueron los que operaron en el Vaticano para asesinar al Papa Juan Pablo a través de digitalina y a través de un grupo de monjas sicarias, ¿no? Una cosa increíble, ¿no? Otra vez las monjas, pobrecitas, ¿no? Tenemos monjitas acá.
1: ¡Qué historia, río, padre!
0: ¿No? Y estas monjitas también que supongo, yo creo que el Papa murió, de verdad.
1: Los días previos a la caída del Bafisud, Magdalena, acá durante la corrida de la tesorería del banco ordenó a los cajeros colocar el dinero a la vista de los clientes. Uno de los cajeros gritaba, apuren que se termina. Fui bancario 30 años, dice Fernando.
2: ¿Vos qué crees que...?
0: Que se murió de un paro cardíaco.
2: No crees en la conspiración.
0: No creo en la conspiración, pero mucha cosa, ¿no? Acá la dictadura protegiendo a estos dos, tanto a Ortolani como a Celli. El cuento que tengo de ese prefecto, ¿no? Que fue... de alguna manera le fueron a pedir que se convirtiera en una especie de topo, ¿no? Dentro, que obviamente dijo que ni loco se iba a convertir en topo de un sicario, ¿no? Una cosa demencial. Y cómo estaba a la vista tanto la operativa de Ortolani, de Humberto Ortolani en Uruguay en la década del 70, cómo se lo veía como un empresario, como un inversor, y cómo la logia PDUE estaba muy vinculada. Claro. Lean los archivos Castiglione, yo les leí los pedacitos, lo que me sacó la IA, ¿no? Sí, los archivos Castiglione. El vínculo de los militares con la PDUE es tremendo, ¿no?
1: 11 de la mañana, 37 minutos. Tremenda historia, me sacaste la tremenda historia.
0: Bueno, viene el Papa, ojo.
1: Tengo 64 años, dice Gabriel. Hay un libro de la época que trata este tema titulado Por Voluntad de Dios.
0: Sí, es este. Vos,
1: ¿no? El nombre de Dios.
0: El de David Yalo. Está muy divertido ese libro.
2: También hablan de una serie. La chica del Vaticano.
1: Sí, en realidad esa es la desaparición de Manuel Orlandi. Sí. ¿No?
2: Pero dice, todo eso está en la película de Netflix.
1: Sí, la vi, bueno, es una buena peli. 11 y 37 de la mina. Gracias, padre.
0: ¿Te gustó?
1: ¿Trabajaste? Sí, trabajaste y se nota. Y se nota. 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

0: 42 minutos pasan de las 11 de la mañana. Seguimos poniendo las cosas en su sitio. Pila de mensajes al 6900, también al 092-690-690, en Sarandí, 690, ok, en YouTube, de todo. Mucha gente opinando sobre tu historia, padre. Algunos que la conocían y otros que no. 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
0: 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Cuarenta y tres pasan de las 11, mirá varios. En esa casa del río Santa Lucía, hablando de la historia que contaste, ¿no? Muchas reuniones importantes se hicieron y en la casa de la Marina, parque privado de la Veda del Río.
2: Y sí, es una casa, las casas que hay, vamos a recorrerlas, vamos a hacer, podemos hacer un petit documental con la ayuda de algunos. ¿Vos sabés quién me pidió de hacer algo de eso? El gran Miguel Bardesio. Podíamos hacer todo un recorrido en botecito y sacar fotos y filmar de lo que son las casas que hay. Hay una especie de mezquita, que no sé qué cuernos es, ¿no? Muy linda, unos caserones impresionantes que tienen salida al río, que muchas de ellas están abandonadas. Y podíamos hacerlo, ¿no?
0: Hacer un programa.
1: Qué divino, ¿no? O sea, vivir contra el río es re lindo. Sí, lo que tiene es que si te crece el río... Después
2: está el castillo complejo de este muchacho de Fripur, ¿cómo que se llama?
0: ¿Te acordás? Yo la primera vez que lo vi que estaba contigo. Claro. Estábamos por esos canalcitos.
1: Fue Fernández.
2: La vez que me dijeron, no puede.
0: Y de repente vemos un carrito de golf. ¿Te acordás? Sí, sí. De repente vemos un carrito.
2: No sé lo que es el castillo ese.
0: Vemos un carrito de golf. Y no,
2: Fernández, uno, el Fernández que estaba vivo.
0: De un pasto cortado impecable. Un carrito de golf. Y de repente
2: castillo
0: se
2: rosado.
0: Empieza a asomar un castillo.
2: No sabés lo que es. El río ese sí.
0: Es increíble.
2: Es la cosa más loca del mundo.
0: Increíble. Bueno, varios mensajes. Si alguien pregunta por la peli, La Chica del Vaticano, esa es la.

0: película, sí, es una. Está en Netflix, La Chica del Vaticano, la desaparición, como te decía, de Emanuela Orlandi. Tenía 15 años, Emanuela.
1: Claro, la película esa trata de la mafia italiana, exacto, el Vaticano y los Peirano, dicen también. Sí, está ahí.
0: Una locura. 11:44 de la mañana. Bueno, mucha cosa. Antes de seguir, ¿tenés algo para recomendar?
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0: 51 minutos pasan de las 11 de la mañana, seguimos poniendo las cosas en su sitio. 6900 y 092-690-690. Últimos minutos para mandar mensajes.
1: Chiquilines, hoy se estrena la Odisea.
0: Ahí va, dame algo de cine,
1: padre. Se estrena la película dirigida por Christopher Nolan y tiene a Matt Damon, que dice que le cambió la vida el rodaje de esta película y su rol protagónico. Que lo que sufrió, lo mismo le pasó a Leo DiCaprio con Revenant. Que lo que le hizo sufrir y el director español fue tremendo. Y ahora parece que las 6 locaciones, sí. El frío que pasó Matt Damon, dijo, loco, es un antes y después en mi vida y en mi carrera a hacer el
2: papel. Pero para haber sufrido, ¿qué sacó de bueno, digamos?
1: Que dice, antes hubiera protestado, hubiera dicho de todo. Pero me hizo más fuerte, me hizo más hombre, me siento mucho más mejor,
2: dijo. ¿Dijo así? Eso?
1: Mucho más mejor.
0: Dijo. Padre, películas que hayas visto que puedas recomendar. Yo fui a ver Minions y Monstruos, que es la nueva de los Minions.
2: Pero ya habló tu hija.
1: Ya habló.
0: Ya habló de ella, es verdad. Ya fue un embole.
1: Yo le recomiendo Obsesión, que es una joyita.
2: Otra vez.
1: Y bueno.
0: Pero sí, en cine, ya no está en cine, eso sí.
1: Sí, está, sí.
0: ¿Qué va a estar, padre?
1: Fíjate, hijo, tiene que estar Obsesión.
2: Pará, ¿y Odisea no la viste antes? ¿La vas a ver?
1: Sí, la vi a ver hoy. La voy a ver hoy, mañana te tendré.
0: Padre, ya no está Obsesión.
1: No está más, una pena. Estar en plataformas en cualquier momento, porque es una peli que costó menos de un palo y recaudó 250.
0: Ya no está Obsesión. Hay muchos preestrenos también, pero está.
1: Hay mucho almondiguerío. ¿Sí? Estoy esperando la del Lobo Hombre, el Hombre Lobo, de Eggers, que se estrena, como siempre, le encanta estrenar el 25 de diciembre. Nos dicen que es también un antes y después.
2: ¿Ya estás esperando una peli que se estrena el 25 de diciembre?
1: Sí, quiero ver hoy la de Cristo. Pero no, hay críticas, hay versiones encontradas, según las críticas.
0: Padre, ¿viste Scary Movie terroríficamente incorrecta?
1: Y bueno, es la nueva en joda, ¿no?
0: Es la nueva Scary Movie, ¿no?
1: Sí, la nueva en joda. Es humor de pedos que es muy, muy gracioso.
0: Ana Faris, Marlon Wayans.
1: Ana Faris también.
0: Olivia Keegan, Ria Rose Keegan.
1: Sí, si querés ir a reírte, me parece que...
0: David Sheridan. Tiene lindo cuadro. Tiene cuadro Scary Movie.
1: Sí.
0: Vas a ir a ver a todos los históricos de Scary Movie. Claro.
1: Es la de siempre. Y después en plataformas les recomiendo ¿cómo se llama la de la momia? Porque no se llama La Maldición de la Momia.
0: Para.
1: Porque juega con una cosa que es jodida, que es mi hijo, es mi hija y soporto lo que sea, ¿no? Y es así, soportás lo que la pregunta y la máxima por lo menos de la película es ¿soportás lo que sea?
0: La posesión de la momia.
1: La
0: posesión de la momia.
1: Está muy bien, vos.
0: Sí, señor.
1: Está muy bien. Me van a gutear, me van a decir, vos, como. A mí me entretuvo. No tiene.
2: Ya te están gutiando.
1: Ya me están gutiando.
2: Es terrible esa peli. Inmirable.
1: No, está muy bien. Es sumamente desagradable, ¿no? Sumamente desagradable.
0: Padre, ¿cómo te llevas con las
1: no
0: series?
1: No vean El Primate.
0: Con las series que salen de. Por ejemplo, una que yo me vi, que la descargué toda para ver el viaje, era Berlín, la de La Casa de Papel.
1: Sí.
0: ¿No?
1: Sí.
0: Obvio, como una serie lateral a La Casa de Papel. Sí. Está buena, pero la venía viendo y mi compañero de viaje me dice: pa, otra comida de estas de La Casa de Papel. Sí. ¿Aburre en la repetición?
1: No, por ejemplo, Better Call Saul, por ejemplo, la mejor.
0: Ahí va.
1: Breaking Bad es la mejor serie de la historia. No hay duda, ¿no? Es la mejor serie de

0: historia, ¿no? Y Better Call Saul es un spin-off que va, funciona. Puedes decir otra vez.
1: Claro,
0: lo mismo.
1: ¿Cuántos spin-offs puede haber? ¿Me explico? De,
0: sí,
1: porque está.
0: Sí.
1: Por el dinero que ganó, dame un año de ese frío, dice el 8-14.
0: La guita que debe haber agarrado Matt Damon con esa. Bueno, es un elenco impresionante. Además, Christopher Nolan le encanta todo. Yo lo que vi mucho de los cortos, mucho CGI, ¿no? Mucha computadora. Ya me
2: eso es lo que decías de la crítica negativa. Que hay.
0: No, dice la crítica que Christopher Nolan adapta a Homero, ¿no? Y Homero es Homero. ¿Qué es eso?
2: Ah, bueno, viene por ese lado.
1: ¿Cuántos adaptan?
2: De haber cambiado un poco la cosa.
1: Sí, ya no, tuvimos esta discusión, sí, pero sí, basado en hechos reales. Y después cuando vos ves los hechos reales,
0: obvio,
1: y ves la película, no tiene nada que ver.
0: Obvio. Bueno, pero debe ser muy interesante, o sea, que se haya metido en eso. A mí me hizo mucha gracia que con la entrevista con Jimmy Fallon que le hace a Matt Damon. Y bueno, ¿qué pensaste cuando te llamó? ¿Cómo te llamó Nolan para hacer Odyssey, ¿no?
1: Sí.
0: Pensé que era una película de Honda, del auto. No tenía ni un burro, ¿no? No sé si en chiste lo digo.
1: Bueno, tal,
2: sí,
1: es
2: que sí.
0: Pensé que era algo de auto, ¿no? Odyssey, Honda Odyssey. No me conozco de Odyssey de Honda.
1: En series nada supera Breaking Bad.
0: Yo creo que no. Es una cosa. ¿Cuántas veces? Yo la vi, creo que 3 veces. ¿Eh?
2: Yo debo confesar que nunca la terminé.
0: ¿Nunca la terminaste?
1: Ojo con los Minions.
2: No.
1: Ojo con los Dicen Minions. Dicen que la película tiene imágenes de simbología diabólica.
0: Y vos la viste.
1: Sí.
0: Y vos la viste.
2: ¿Podés confirmar?
1: No sé, porque me dormí en un momento. Por ahí me perdí la parte de la simbología diabólica. Capaz que me dormí en el momento de la simbología
0: y las nenas lo vieron.
2: Todo esto, si
1: también
2: tuviera,
1: se durmió en un momento, estábamos los tres torrando fuerte.
2: Si tuviera simbología diabólica, pero más bien para adultos, ¿sería un problema?
1: Bueno, yo qué sé, no sé, pero al final tengo que verla al revés, como los discos de los Ramones, que hay que escucharlos al revés para encontrar a Pink Floyd.
0: Qué cosa el tipo, la dormidera en el cine, ¿eh? ¿Qué tema?
1: Es difícil. Y además había poca gente, entonces mi hija chica me dice, no, me voy a dormir cómoda. Y se fue para abajo, a los bancos,
0: no,
1: y se tira.
2: Ay, matiné, no,
0: matiné,
2: acomodada ahí, chao.
0: Matiné del cine Casablanca, los western del cine Casablanca, de 4 horas, no, ¿qué 4 horas? Era toda la tarde, te enchufaban ahí en el Casablanca. Yo me acuerdo que iba con un tío que se dormía con la boca abierta y mi primo le ponía galletitas. Dice, no,
1: eso acá. Lo voy a matar al tío.
2: ¿Qué recomiendan en Netflix?
1: Bueno, esto.
0: ¿La momia es la de Netflix?
1: La momia es de Netflix.
0: ¿La momia de Netflix?
1: Sí, señor. Yo te decía que para mí está buenísimo. México 86, ¿la viste?
0: También Netflix. ¿De Maradona?
1: Sí.
2: Yo me la estoy dando con el cuento de la criada, gente.
0: Está muy bien.
2: Está larga, son 6 temporadas, capítulos largos, muchos capítulos por temporada, pero está muy bueno.
0: Y Paramount, en Paramount.
2: Está en Netflix esa.
1: Sí.
0: ¿Cómo están las plataformas con...? Ese televisor no es suyo. Pero ¿por qué no venís a decírmelo acá, plataforma?
2: Sí.
0: ¿Plataforma? Pará,
1: porque no quieren que pague uno y usen
0: 10. No. Es que la tele... Usted que conoce mi domicilio.
1: ¿No tendrás a alguien que te está fondeando tu cuenta?
0: Puede ser que me estén haciendo eso.
1: Claro.
0: Mi tele está una acá. No, ya las nenas. Aparte, le cierro la sesión y le cambio la contraseña.
2: Ay, Martín, déjale ver.
0: No, que paguen las nenas. Que paguen.
2: Para, quiero decir una cosa. El cuento de la criada, que en realidad está basado en un libro de Margaret Atwood, que es de hace muchos años, pero que ahora está teniendo como una especie de revival, porque es una serie profundamente feminista, distópica. Sí. Que lo que está en, veo que en redes se está generando mucho,
1: la serie,
2: sí, pero que ahora, o sea, lo que pasa es que 10 años desde que empezó.
1: Claro.
2: La última temporada creo que es del año pasado, ahora que terminó, se está generando mucho debate sobre si algo así puede volver a pasar en esta época. Está interesante para vos, por ejemplo. Sí.
1: Mirá, Margaret Atwood ha visto su obra prohibida por contenido considerado excesivamente sexual, moralmente corrupto y anticristiano. ¿Puedes creer?
2: Sí, bueno. Es que tiene toda una cosa como muy de contracultural que nos resulta hasta violento.
1: Claro.
2: Pero está muy interesante para pensar en lo que está pasando.
0: Chicos, cortito, si van a YouTube, está nuestro Mariano Rodríguez, nuestro...
1: El mejor crítico de cine.
0: Hace la crítica de Vigilante, la película dirigida por Armie Hammer.
1: No,
0: es muy divertido.
1: 11:59 de la mañana. Antes de irnos, les recomiendo algo, porque viste que durante el Mundial todo se vive distinto. Cada partido se siente más, cada gol se grita el doble, se habla, se discute, se celebra, porque el fútbol se vuelve

0: protagonista en todos lados y en cada uno de esos instantes, Sir Edwards está presente. Sir Edwards, desde 1891, el espíritu de Escocia en cada vaso. No Scotland, no party, cantaban ellos. Y nosotros, si les parece, nos vamos. Ya está Dani Castro del otro lado, se viene Informativo Sarandí.
1: ¿Cómo festejaron los escoceses el triunfo de Argentina?
0: Unos crap. Pasa que el odio que se tiene con Inglaterra es increíble. Nos vemos mañana. Abrazo grande al Gordo Lara. Chau, que pasen bien.

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0: Ahora 12:02 minutos, las noticias en el aire, comienza Informativo Sarandí. ¿Qué tal? Bienvenidos, ¿cómo están? A partir de este momento, lo que hay que saber a esta hora, estar aquí en esta edición informativa hasta las 2 de la tarde. Querida Vale Superchi, ¿cómo te va?
1: ¿Cómo andas, Dani? Buen mediodía para vos y para todos los oyentes.
0: Bueno, que nos siguen por nuestro streaming en YouTube. Elogios para, bueno, siempre bellísima Vale Superchi, hoy en particular ahí como ese.
1: Ustedes me van a pedir algo, me
0: parece. No, para nada, porque con Paula y bueno, con el resto del equipo, con Manuel también, coincidimos en que hoy estás más bien primaveral, en contraste con esta tormentaza que se nos viene.
1: Es que yo veo un poquito de temperatura agradable y ya me creo que estoy en primavera,
0: en septiembre, verano, en pleno septiembre. Qué cerquita está septiembre.
1: Ay, cállate.
0: Si nos ponemos a hablar de eso, ¿no?
1: Deja.
0: Bueno, deja.
1: Mejor que hablemos de las noticias, Dani.
0: Hablemos de las noticias, exactamente. Bueno, hay mucho para compartir con ustedes. Estaremos con estas repercusiones que sigue generando el debate sobre la rendición de cuentas en el Parlamento. Hay posiciones que siguen muy, muy enfrentadas, muy encontradas. Uh-huh. También circunstancias vinculadas a la violencia, ¿no? Uh-huh. Que a veces tratamos en la medida de lo posible de darle el justo carácter, pero lo que pasa, pasa, y tiene que estar acá también. Y además estaremos hablando hoy, después de la hora 13, con una integrante del sector AEBU y también de Ciencias Económicas, que nos va a venir a decir de este asunto del endeudamiento. El endeudamiento de las familias ha crecido notoriamente. Lo que más le preocupa a ella, en este caso en particular, es lo que tiene que ver con la calecita. O sea, exacto, cuando vos tomás un crédito para volcarlo a pagar otro. Y eso se ha transformado en un grave uh-huh. problema para familias de clase media y media baja. Estará Soledad de Giudice con nosotros después de la hora 13 hablando precisamente de este tema. También tenemos deporte con
1: y sí, ineludible. ¿No?
0: Y con esa conquista argentina, tenemos la final el domingo. Hay quienes ya desean que termine el Mundial, el caso Enzo Villalba. Otros ya extrañamos cuando falta una fecha, como en mi caso.
1: No lo quemes.
0: Bueno, está. No voy a decir nada que eres. Que es Enzo
1: desde
0: Villalba
1: que salió Uruguay del Mundial está sí, negado. Totalmente. Ya está, para él ya terminó.
0: Totalmente. Bueno, vamos ahora a actualizar los datos del tiempo.
1: Sí.
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1: Tenemos a esta hora 19 grados de temperatura en Montevideo, 62% de humedad, el cielo cubierto, el viento del noreste a 11 kilómetros por hora. La máxima para el área metropolitana, 22 grados para hoy. Se anuncian precipitaciones y probables tormentas con mejoras temporarias. Eso para hoy. Para mañana una mínima de 15, máxima de 25 para el área metropolitana con precipitaciones y tormentas. En el este del país, 22 grados para hoy. También el anuncio de precipitaciones y tormentas que se extendería hasta mañana también, inclusive una mínima de 14, máxima de 26 en el este del país, según Inumet. Después, en el centro-sur del territorio, 22 de máxima para hoy, precipitaciones y tormentas mañana, mínima de 14, máxima de 25, también con el anuncio de estas precipitaciones y tormentas. Un calco, el pronóstico para el suroeste, hoy con una máxima de 23, mañana una mínima de 15, máxima de 25. También 25 hoy de máxima para el norte, para mañana, no estoy equivocada lo que estoy mirando, una mínima de 16, máxima de 29 grados para el norte del territorio, según el pronóstico de Inumet, precipitaciones y tormentas. Emitió Inumet hace unos 20 minutos una advertencia, además nivel amarillo por tormentas puntualmente fuertes. Esta advertencia se mantiene hasta las 14 horas. Mencionan que pueden haber lluvias abundantes en cortos periodos de tiempo, con ocasional caída de granizo, intensa actividad eléctrica y rachas de viento fuerte. Esto para algunas localidades de Cerro Largo, algunas de Durazno, de Florida, algunas localidades de La Valleja, Maldonado, Paysandú, Río Negro, Rocha, todo el departamento, algunas localidades de Salto, Tacuarembó y 33. Esto es lo que ha emitido hasta ahora Inumet.

0: celulares.
1: Jueves 16 de julio, la escuela 102 del barrio Ituzaingó retomó esta mañana las clases luego de aplicar el protocolo sanitario tras la muerte de una alumna de 11 años por meningococo. Las autoridades sanitarias habían autorizado a mantener abierto el turno vespertino y en paralelo se trabaja en el acompañamiento a la comunidad educativa.
2: El Ministerio de Salud Pública anunció que la semana que viene vacunará contra el meningococo a todos los alumnos de la escuela y del Jardín de Infantes 374 que funciona al lado del centro educativo. Se recuerda que la dosis contra el meningococo es gratuita y está disponible en todos los puestos de vacunación del país.
1: Ante el pronóstico oficial de varios días seguidos de lluvias y tormentas, el Sistema Nacional de Emergencias pide tomar especiales precauciones con las personas más vulnerables, no dejarlas solas ante fenómenos climáticos adversos. Y además, las autoridades están exhortando a la población a monitorear las eventuales alertas.
2: La desaprobación de la gestión del presidente Orsi subió a 53%, mientras que la aprobación se ubicó en 26% según una encuesta de equipos consultores. La aprobación se mantiene estable respecto a la medición anterior, mientras que la desaprobación aumentó 5 puntos.
1: La seguridad pública continúa siendo la principal preocupación de los uruguayos según una encuesta de Factum. El 53% de los consultados mencionó a la seguridad, la violencia o el narcotráfico como el principal problema del país. En segundo lugar aparecen los temas económicos.
2: Cabildo Abierto solicitará una reunión con el presidente Orsi para plantear modificaciones al proyecto de rendición de cuentas antes de definir su voto en diputados. Mientras tanto, la Comisión de Presupuesto integrada con Hacienda continúa hoy el tratamiento del proyecto. Desde las 10 de la mañana comparecen las autoridades del Ministerio del Interior y desde las 16 irán las autoridades de la Corte Electoral.
1: El diputado del Partido Colorado, Conrado Rodríguez, dijo en Informativo Sarandí que si Cabildo Abierto finalmente no acompaña la rendición de cuentas, el gobierno igualmente dispone de instrumentos legales para financiar las prioridades incluidas en el proyecto.
2: El Ministerio de Desarrollo Social puso en funcionamiento un nuevo sector con módulos individuales en el Centro León Pérez, destinado a personas en situación de calle. El espacio funcionará a las 24 horas y busca ofrecer una alternativa con mayor privacidad dentro del sistema de atención.
1: 4 homicidios hubo en Montevideo en menos de 24 horas, totalizando 7 en 3 días. En Conciliación, un hombre de 31 años fue asesinado. Su hermano de 38 resultó herido tras un ataque a balazos mientras ambos se encontraban frente a una vivienda. Los disparos fueron hechos desde un vehículo que se fugó.
2: La Asamblea General designó a Daniel Radío como nuevo comisionado parlamentario para el sistema penitenciario. El dirigente del Partido Independiente obtuvo el respaldo del Frente Amplio, Partido Nacional y Partido Colorado, alcanzando la mayoría especial requerida.
1: El Tribunal de Cuentas ratificó que fue irregular el procedimiento utilizado por la Intendencia de Montevideo para otorgar por 20 años la concesión del parador del Parque Rodó, que actualmente explota a Burger King sin realizar una licitación pública.
2: La coalición republicana presentó una nota al intendente Mario Vergara para que investigue lo ocurrido, regularice la situación y determine si existieron responsabilidades de funcionarios o autoridades de la anterior administración.
1: Nos vamos a lo destacado en el deporte. Argentina y España jugarán la final de la Copa del Mundo el próximo domingo a las 4 de la tarde, hora de Uruguay, en el MetLife Stadium de Nueva York. El sábado a las 18, Francia e Inglaterra disputarán el partido por el tercer puesto en Miami.
2: El Reino Unido pidió a la FIFA que investigue a la selección argentina por exhibir una bandera con la leyenda "Las Malvinas son argentinas". El reglamento del Mundial prohíbe la exhibición de mensajes políticos durante las actividades oficiales del torneo.
1: Argentina, en el plano deportivo, aseguró su lugar en la definición del título luego de ganarle por 2-1 a Inglaterra en semifinales. Luego del partido, Lionel Messi destacó la clasificación a una nueva final y valoró la actitud del equipo para dar vuelta al resultado en los últimos minutos.
3: De manera que es una locura lo que este grupo acaba de conseguir una vez más, meterse en una final del mundo otra vez, que venimos de ser campeones del mundo, que venimos siendo los mejores durante estos últimos 4 años, duela quien le duela, digan lo que digan, y hoy una vez más nos ponemos entre los 2 mejores del mundo, y eso demuestra que todo lo que hicimos no es casualidad y que nadie nos regaló nada. Conseguir 2 finales del mundo seguidas es para poco, y este grupo lo consiguió. Yo nunca dudé y sabía que mínimo íbamos a estar entre los 4 y que este grupo, cuando se junta, saca algo especial de donde de donde no tiene y se van los dolores y se pone bien físicamente y juega como juega hoy, no deja de intentarlo nunca.
2: Comienza mañana la sexta fecha del torneo intermedio. Nacional recibirá a Wanderers a las 19:30 en el Gran Parque Central y Peñarol será local ante Boston River a las 16 horas el sábado en el Campeón del Siglo.
1: Gonzalo Carneiro finalmente rescindirá su contrato con Nacional, dejará el club. El delantero no será tenido en cuenta por Jorge Bava. Su futuro podría estar en Newell's de Argentina.
2: Y ya están a la venta las entradas para el partido entre Nacional y Tigre de Argentina el martes a las 19 horas en el Gran Parque Central por los playoffs de la Sudamericana. La revancha va a ser la semana después en Buenos Aires.
1: El piloto uruguayo Santiago Urrutia terminó la primera mitad del Campeonato Mundial World Tour como líder de la clasificación. La competencia TCR se reanudará en octubre con la gira por Asia.
2: Y en básquetbol femenino, hoy juegan Aguada, Defensor Sporting y Lagomar Yale por el ascenso de la Liga Uruguaya Masculina. Esta noche se enfrentarán Colón Urupán, Albatros Montevideo y La Reborges Lagomar.
1: En el plano internacional, Irán y Estados Unidos mantienen ataques cruzados en el Golfo Pérsico. Hay menos tráfico de barcos en el Estrecho de Hormuz.
2: El régimen de Teherán amenazó con destruir infraestructuras en la región del Golfo si las tropas de Estados Unidos cumplen la amenaza del presidente Trump de atacar las plantas energéticas de la República Islámica.
1: Vamos a compartir esta y otras noticias en el siguiente Compacto Internacional.
0: Tras haber destituido a su popular ministro de Defensa, Volodymyr Zelensky pide unidad en el mando militar. En medio de una ola de recambios de su gabinete, este jueves asumió Sergei Koretsky, director del grupo estatal Naftogaz, como primer ministro ucraniano, tras la dimisión de Yulia Svyridenko. Una corte italiana condenó al exdirector general del operador de autopistas italiano Autostrade per l'Italia por el mortal derrumbe de un puente de la autopista de Génova que mató a 43 personas hace casi 8 años. Giovanni Castellucci recibió una sentencia de 12 años después de 4 años de juicio. La justicia europea valida la ley de amnistía española a independentistas catalanes. El tribunal del bloque dio el visto bueno este

0: jueves a la ley propuesta por el actual gobierno español para pasar página del llamado procés. Ley que Pedro Sánchez había impulsado como moneda de cambio por el apoyo de los partidos independentistas catalanes en su reelección de 2023. Y también en España, un tribunal de segunda instancia confirmó que Begoña Gómez, la esposa del jefe de gobierno Pedro Sánchez, irá a juicio por tráfico de influencias y malversación, aunque la exoneró de un tercer delito y le levantó la prohibición de salida del país. Estados Unidos amenaza a Brasil con nuevos aranceles. La administración Trump quiere grabar con un 25% ciertas importaciones brasileñas en respuesta a supuestas prácticas comerciales desleales. Brasil rechazó el anuncio y promete activar su ley de reciprocidad. En Chile, el Senado da un espaldarazo a la mega reforma económica del ultraderechista José Antonio Kast, un proyecto que la izquierda critica alegando que favorece a los sectores más ricos con una suma de beneficios tributarios. Ahora solo resta la aprobación de diputados, donde la derecha tiene mayoría.
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11: Tenemos al dólar en la compra en pizarra 39.15 y en la venta 41.35. El euro 43.90, 48.49. El peso argentino 0.02020 y el real 6.90, 8.60. Compra y venta respectivamente.
1: ¿Cómo sigue el tiempo hoy?

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1: ¿Qué tal, don Guillermo? ¿Cómo le va? ¿Cómo anda?
2: ¿Qué tal, Daniel? Vale, audiencia, un gusto estar con ustedes.
3: ¿Cómo andas, Guille? Buen mediodía, bienvenido.
2: Muchas gracias. Es que un poco acatarrado, pero.
3: Pero te escuchamos, vivo. Creo que un poquito mejor que allá, mejor. Me parece.
1: Bueno, muy bien. Bueno, miramos por acá por la ventana y es como que venga la selección argentina, se nos venga encima. ¿Vio? Cuando atacan, que van con todo. Bueno, esa es la sensación que tenemos. Se nos viene con todo, ¿no?
2: No.
1: Listo. Perfecto.
3: Aterrizado, bueno. Así.
1: Así, pim. Perfecto, me encanta.
3: Bueno, a vos hay que preguntarte, cuente. Guille, ¿cómo estás viendo la cocina? ¿Qué estás viendo?
1: Exacto. Ahí va.
2: Lo que pasa es que la gran mayoría de los fenómenos van a ocurrir en el sur de Brasil.
1: Ajá.
2: O sea que acá yo he visto los modelos y no dan nada. El modelo que yo uso, el GFS, solo uno, y no da nada de eso. En fin, veremos. Me voy a limitar a hablar de Montevideo.
1: Ah, ¿se va a limitar a hablar de acá?
2: Sí, porque después dicen... Les puedo hacer algún comentario, que el domingo, por ejemplo, en la frontera de Rivera y Brasil, podría haber alguna célula de tormenta. Un acumulado como de 40 milímetros.
1: ¿Domingo?
2: El domingo, sí. Uh-huh. Y el sábado podría haber alguna célula de tormenta en una línea que va desde Soriano hasta Rocha.
1: Ajá. Soriano a Rocha, como un semicírculo ahí.
2: Sí. Uh-huh. Pero bueno, veremos.
1: Bueno, habrá que esperar. Y entonces, sí, concentrándonos aquí en la zona metropolitana, don Guille...
2: Poca cosa, muy poca cosa. Para hoy había que esperar un terremoto y sin embargo la lluvia van a ser algunos chaparrones con un acumulado entre 1 y 3 milímetros. Después mañana alguna célula de tormenta con lluvia, acumulado 15 milímetros. El sábado alguna célula de tormenta con lluvia, acumulado 9 milímetros. El domingo, chaparrones, 3 milímetros, y el lunes, cubierto con lluvia, 10 milímetros, sin tormenta.
3: O sea que mañana es el mayor acumulado que ves con esos 15 milímetros.
2: Sí, uh-huh. Exacto.
3: ¿Algo de viento puede haber? ¿Algo más a lo que prestar atención?
2: No, acá el viento que da es de 25 kilómetros.
3: Uh-huh. ¿Y en materia de temperaturas, Guille?
2: Bueno... Hoy 22 grados, mañana 23 a 24, después el sábado baja 16, el domingo 13, el lunes 14 y después la semana que viene está entre la temperatura de época, entre 12 y 14 grados.
1: O sea, no califica de veranillo tampoco porque no son tantos días con temperaturas por encima de la media, ¿no?
2: No, es un... Es un efecto que se llama subsidencia, el descenso de aire de los niveles superiores a los niveles inferiores.
1: ¿Cómo se llama el fenómeno?
2: Subsidencia.
1: Mira,
2: subsidencia. Es el efecto cuando uno infla una bicicleta que se calienta el inflador.
1: Sí. Ah,
2: bueno, ese efecto es el mismo.
1: Mira que...
2: El aire viene del lugar de menor presión a un lugar de mayor presión y por lo tanto se calienta.
1: Uh-huh. Bárbaro.
3: Eso nos hace tener estos 22 grados hoy, mañana 23, 24. Mira.
2: Sí.
3: Estas temperaturas con estas características que decís, Guille, aunque llueva, se van a mantener así también en ese entorno, por lo menos hasta hoy, mañana.
2: Sí, exacto. Después desaparecen.
3: Sí, ya estabas diciendo para el sábado una máxima de 16.
2: 16.
1: Bueno, me quedo con la, ¿cómo se llama? Con la lección del día, la ley del inflador, le voy a decir.
3: Subsidencia.
2: La subsidencia. Ley del inflador, la subsidencia.
3: Subsidencia,
1: muy bien. Bueno, y ya más para adelante, porque nos estamos asomando ya a...
2: Y bueno, hay aparentemente lo ha corrido un poco para adelante, una lluvia bastante interesante.
1: ¿La del 30, dice usted?
2: La del 30 la ha corrido para el 28.
1: Ajá.
2: Vamos a ver después, pero la sigue manteniendo, aunque la ha corrido... De fecha,
1: sí,
2: pero es bastante importante.
1: 28 de julio.
2: De julio, 28. Después veremos a ver si la mantiene ahí o la sigue corriendo.
1: Bien.
3: Miren, nos dice un oyente, Daniel, que va por ruta.

0: a 1 a la altura de Rosario con sol.
1: Sí, sí.
2: Tremendo.
0: De sí. todo. De todo. Variadito. Sí.
2: La cocinita.
3: Para colmo, el satélite norteamericano de GOES, que es el que se usa, está fuera de servicio. Uh-huh. Para colmo, ¿viste cuando vos precisás algo y justo está roto? Bueno, casi igual. Bueno. No tenemos satélite.
2: Está bien. Cuando hay un apagón y buscas la vela y no sabes dónde la dejaste.
3: Ahí está, exactamente.
0: Terminó la última y no compraste más.
2: Bueno, muy bien.
3: Exacto.
2: Bueno, ¿nos ordenamos, don Guille?
3: Sí, no quiero irme por las ramas.
0: No. Te traemos de vuelta. Te escuchamos. Dale.
3: Bueno, hoy jueves, 22 grados la mínima, cubierto, algún chaparrón de poca consideración, entre 1 y 3 milímetros. El viernes, 18 la mínima, 22 la máxima, 23 grados la expectativa de máxima, cubierto con alguna célula, tormenta y lluvia. La cantidad, 15 milímetros para Montevideo. El sábado, 12 la mínima, 16 la expectativa de máxima, cubierto, alguna célula, tormenta y lluvia, 9 milímetros acumulado. El domingo, 10 la mínima, 13 la máxima, cubierto con chaparrones, 3 milímetros. El lunes, 11 la mínima, 14 la máxima, cubierto con lluvia, 10 milímetros. El martes, 10 la mínima, 14 la máxima, cubierto. Y el miércoles, 9 la mínima, 13 la expectativa de máxima, cubierto. Ese es el panorama.
2: Muchas gracias, don Guillermo, ¿eh?
3: Bueno, un abrazo, Daniel. Un abrazo, Vale.
0: Guille, antes de despedirte, ¿me dejás trasladarte una pregunta de un oyente? Más allá de que me rezongues o no rezongues. Preguntan si lo del 28 de julio por ahí sería Santa Rosa.
3: Santa Rosa es en agosto.
2: Finales de agosto, claro.
0: Pero capaz que se adelanta, sí. No sé. Por eso traslado, porque con estas variaciones de temperaturas y estos fenómenos que estás viendo por delante.
3: No, después Santa Rosa aparece, pero este no es el Santa Rosa.
0: No es ese entonces, no se adelanta.
3: No.
0: Bien.
3: Incluso agosto, yo siempre lo digo, va a llover mucho. Uh-huh. Acá y en el sur de Brasil, para complicar el río Uruguay. Y después en diciembre, mucha lluvia.
0: Falta esperar todavía. Bueno, sí. Guille, ahora sí, gracias.
3: Bueno, un abrazo. La audiencia hasta mañana, si Dios quiere.
0: Chau.
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1: Hora 12:28 minutos. Vamos al desarrollo de la información. La escuela 102 del barrio Ituzaingó retomó hoy las clases luego de aplicar el protocolo sanitario tras la muerte de una alumna de 11 años por meningococo. Primaria realizó la profilaxis a los niños y adultos que mantuvieron contacto estrecho con la menor. Ya son 6 los fallecidos por esta enfermedad en lo que va del año.
2: Y el Ministerio de Salud Pública anunció que la semana que viene vacunará contra el meningococo a todos los alumnos de la escuela y del Jardín de Infantes 374 que funciona al lado de este centro educativo. Estamos hablando de la Escuela 102 de Ituzaingó. La decisión fue comunicada esta mañana durante una reunión informativa que se hizo en la escuela, en la que participaron autoridades de la salud, familiares de alumnos y docentes.
1: El encuentro fue convocado luego de que varias familias manifestaran preocupación por la información recibida sobre este caso.
2: La directora general de Educación Inicial y Primaria, Gabriela Salzamendi, señaló que la decisión de mantener abierto el turno vespertino de la Escuela 102 responde a las recomendaciones del Ministerio de Salud Pública. Agregó que ahora comienza el trabajo de acompañamiento a la comunidad educativa.
3: Se hizo la profilaxis a aquellos niños y a aquellos adultos que habían estado en contacto estrecho, esa es la frase que usa la gente de salud, que son los que eventualmente podrían estar teniendo algún riesgo de contagio. Se da esa profilaxis, nos enteramos del lamentable suceso del fallecimiento que tiene muy acongojada a toda la comunidad educativa, las maestras, las auxiliares, los compañeros, el barrio, en fin, porque bueno, es una situación tristísima, ¿verdad? La Dirección General de Educación Inicial y Primaria en estos casos se ata al protocolo que indica salud. Nosotros sabemos de educación, de salud, nos regimos por aquellas cosas que nos pide salud que hagamos. En este caso, la escuela de la tarde no tuvo contacto estrecho con la niña, ¿sí? Entonces, como no se dan estos contactos estrechos, salud nos dijo que no había que cerrar porque no se trata de una desinfección de la superficie, se trata de esto que decía antes, que son los contactos estrechos, es decir, personas que estuvieron a determinada distancia durante un rango amplio de tiempo, que son las que eventualmente podrían tener riesgo de contagio y son las que recibieron ya la profilaxis para evitar justamente que se desarrolle algún tipo de enfermedad.
1: Por su parte, la directora general de salud, Laura Jambí, informó que la niña fallecida no había recibido la vacuna correspondiente e insistió en que los adolescentes de 11 y de 12, los niños de 11 y de 12 años concurran a vacunarse. Recordó que la dosis es gratuita y está disponible en todos los puestos de vacunación.
4: Lo que sabemos es que no tenía la vacunación de meningococo. En ese sentido, enfatizamos que esta vacuna está en calendario para los niños de 11 años. Ya estaba previamente y a partir de la semana pasada, como ustedes bien saben, se amplió a todos los niños de 11 y todos los niños y niñas de 12 años. No estamos en un brote. Eso es algo que técnicamente se va viendo no solo día a día, momento a momento, y con este caso se revisan de nuevo todos esos índices que marcan si se está ante un brote y no se está ante un brote. Sí, la particularidad que decíamos es que es un aumento inusual de casos y por eso el llamado a vacunar y todas las acciones que se hicieron en todo el país a forma de campaña, la vacunación en las escuelas y la cobertura ampliada en adolescentes, pero no se está ante un brote epidémico. Reiteramos que los síntomas más característicos son dolor de cabeza muy fuerte, malestar ante la luz y el sonido, vómitos acompañándose dolor de cabeza, nuca rígida y fiebre alta.
1: Vamos a otros temas, sí. Aquí en Informativo Sarandí, ¿vale?
2: Sí, la desaprobación de la gestión del presidente Yamandú Orsi subió a 53%, mientras que la aprobación se ubicó en 26%, según una encuesta de equipos consultores. Un 20% de los consultados respondió que ni aprueba ni desaprueba la gestión del mandatario.
1: Según la consultora, la aprobación se mantiene estable respecto a la medición anterior, mientras que la desaprobación aumentó 5 puntos. El saldo neto de evaluación presidencial pasó de menos 21 a menos 27.
2: Equipos señaló que, a diferencia de la medición anterior, el aumento de la desaprobación se explica principalmente por una opinión más crítica entre los votantes de la oposición, mientras que la evaluación entre los votantes del Frente Amplio se mantuvo estable.
1: Y la seguridad pública continúa siendo la principal preocupación de los uruguayos, según una encuesta de Factum. El 53% de los consultados mencionó precisamente a este tema, la violencia o el narcotráfico como el principal problema del país.
2: En segundo lugar aparecen los temas económicos con 30% de las respuestas agrupadas, mientras que la educación alcanza el 3%. 3%. La consultora señaló además que las menciones al gobierno y a la política llegaron al 6%, un nivel que calificó como una novedad.
1: Y también allí Factum indica que la seguridad es el principal tema de preocupación tanto entre votantes del Frente Amplio como entre los de la coalición republicana, aunque con mayor peso entre estos últimos.
2: En otros temas, la Asamblea General designó a Daniel Radío como nuevo comisionado parlamentario para el sistema penitenciario. El dirigente del Partido Independiente obtuvo el respaldo del Frente Amplio, el Partido Nacional, el Partido Colorado también, alcanzando así la mayoría especial requerida.
1: La presidenta de la Comisión Especial de Seguimiento de la Situación Carcelaria, Betiana Díaz, destacó la trayectoria de Radío y su trabajo previo vinculado al sistema penitenciario.
5: El perfil de Radío yo creo que trasciende un poco su pertenencia sectorial, por decirlo de alguna manera, ¿no? Creo que es un momento de acuerdo, creo que es un momento en el que todos entendemos que este es un tema de urgencia y el sentido de la oportunidad tiene que ver también con planteos de la oficina, de la propia oficina del comisionado parlamentario y del estado del sistema penitenciario también. Más allá de que hemos incorporado plazas, estamos realmente en una situación caótica en términos de rehabilitación y reincidencia, estamos con una reincidencia del 70% prácticamente, y la figura de Radío es una figura que además surge porque, bueno, tiene hoy un cargo de confianza y de respaldo del gobierno también, es decir, para proponer una venia el presidente tiene que enviarla al Parlamento, pero además también es una persona que, si hay algo que le reconocemos, sobre todo quienes hemos compartido instancias de debate con él, es que tiene posicionamientos ideológicos y personales muy fuertes también, que muchas veces incluso lo aleja de los partidos con los que tiene acuerdo. Yo invito a la gente a entrar por Acuña de Figueroa y ver cuánta gente visita la oficina del comisionado parlamentario, cuánta gente en realidad recurre a la oficina porque no encuentran otras oficinas respuesta, porque no tiene dinero para que un penalista le presente un habeas corpus, porque también le sacan el negocio a los penalistas, ¿no? A mí el enojo de algunos legisladores que dicen no necesitamos oficina del comisionado parlamentario me suena bastante a eso, ¿no? Que se cortan algunos negocios también. Pues hay gente que se para en la puerta de la cárcel a hacer que las familias pobres se endeuden, ¿no?
1: Desde el Instituto Nacional de Rehabilitación, la directora Ana Juanche valoró también esta designación y expresó que espera mantener una coordinación fluida con el nuevo comisionado parlamentario.
6: La figura de Radío es una figura de amplio consenso, es una persona que conoce ampliamente el sistema penitenciario. Personalmente, además, lo conozco como el anterior secretario nacional de drogas. Sé de su vocación de diálogo, sé de su capacidad de trabajo, de su profesionalismo. Así que doy por descontado que será una excelente experiencia.
2: En otros temas, cuando son las 12:35 minutos, Cabildo Abierto solicitará una reunión con el presidente Yamandú Orsi para plantear modificaciones al proyecto de rendición de cuentas antes de definir su voto en la Cámara de Diputados. Mientras tanto, la Comisión de Presupuesto, integrada con Hacienda, continúa hoy el tratamiento del proyecto. Desde las 10 de la mañana comparecen las autoridades del Ministerio del Interior y desde las 16 irán las de la Corte Electoral.
1: Entrevistado en Informativo Sarandí, el diputado del Partido Colorado, Conrado Rodríguez, afirmó que si Cabildo Abierto finalmente no acompaña la rendición de cuentas, el Poder Ejecutivo igualmente dispone de instrumentos legales para financiar las prioridades que incluyó en este proyecto.
2: Rodríguez sostuvo que la coalición republicana analizó ambos escenarios y remarcó que la decisión de no votar el proyecto en general responde a una evaluación negativa del primer año de gestión del gobierno. Aseguró que la oposición está dispuesta a discutir las iniciativas vinculadas a la primera infancia y seguridad.
7: Vamos a acompañar artículos específicos y vamos a hacer propuestas de incorporaciones, de modificaciones. Esto no es contradictorio. Nosotros lo que decimos es que si se llega a dar la habilitación a la discusión particular porque pudieran estar los votos, porque el Frente Amplio consigue los votos, como ya sabemos que lo va a conseguir a través de Cabildo Abierto, porque lo ha dicho el general Manini, se va a pasar a la discusión particular y ahí vamos a discutir artículo por artículo y vamos a hacer propuestas. Esto no es ajeno a la mecánica presupuestal que ha vivido el país, por lo pronto, de los últimos 40 años. Yo primero quiero sacarle dramatismo a esto de que la oposición no acompaña, no vota en general la rendición de cuentas. Es una cosa que se da de forma sistemática. Obviamente en nuestra discusión manejamos los dos escenarios. ¿Preveíamos de que Cabildo Abierto le podía llegar a dar los votos? Sí. Pero también decíamos que si no le daba los votos para poder aprobar en general el proyecto de ley, entendemos y lo decimos con mucha convicción, hay instrumentos legales, el gobierno tiene instrumentos legales para poder darle a esas prioridades que marcó, darle los recursos. ¿Por qué digo esto? La ley 17.930 del año 2005, gobierno del doctor Tabaré Vázquez, ahí se establece la posibilidad del refuerzo de rubros, que no era algo nuevo, sino que repetía leyes anteriores de presupuesto, que le permite al gobierno, al Poder Ejecutivo, reforzar hasta en un 6% en determinados programas del presupuesto nacional. De hecho, el Ministerio de Economía lo hace recurrentemente. Lo hizo, por ejemplo, con el Ministerio de Defensa. El otro día vino la ministra Lasso a decirnos que por la vía de los refuerzos de rubros del Ministerio de Economía habían podido comprar camiones para las Fuerzas Armadas. El refuerzo de rubros lo hace por vía de decreto o lo hace por vía de resolución y no le va a llevar ni siquiera media hora, porque lo que tiene que hacer es agarrar y lo que puso en la rendición de cuentas, copiarlo y ponerlo en un decreto. O sea que no le lleva más de media hora. O sea que allí no hay una demora y por qué nosotros lo mandamos para hacerlo por otra vía.
2: El líder de Cabildo Abierto, Guido Manini Ríos, le dijo al Observador que buscará reunirse con el presidente Orsi y adelantó que le va a proponer cambios vinculados a las asignaciones para la primera infancia y al mantenimiento de las contraprestaciones para algunas transferencias sociales. También advirtió que los votos de Cabildo Abierto no están seguros.
8: Nosotros vamos a querer hacer cambios reales que mejoren significativamente este proyecto. Si por ahí el Poder Ejecutivo se cierra en una actitud intransigente o de soberbia o vaya a saber qué y no es receptivo a lo que nosotros vamos a proponer, no sé si los votos de Cabildo están tan seguros. Por eso digo, quienes

0: por supuesto, y es importante, que ellos también estén en el proceso de, no digo de negociación, de mejoramiento de este proyecto que requiere bastantes aportes. Hay algunas cosas que les han hablado desde otros partidos. No queremos que no haya contraprestaciones a determinadas apoyos del Estado.
1: Bueno, y a propósito de otros temas, una delegación del Ministerio del Interior concurrió esta mañana a la Comisión de Presupuesto, integrada con Hacienda, que trabaja precisamente en este proyecto. Luego de la comparecencia, el diputado del Frente Amplio, Mariano Tucci, destacó que el proyecto incorpora la contratación de 300 agentes en la policía y nuevas unidades móviles.
2: En primer lugar, lamentamos los fallecimientos, los homicidios de las últimas horas, por supuesto, nuestra solidaridad con todas las familias y el compromiso del gobierno para seguir trabajando justamente en abatir los delitos en general y estos en particular. En el marco de esta rendición de cuentas, justamente se va a reforzar al Ministerio de Interior justamente con algunos recursos, casi 1.200 millones de pesos, vinculados a estas temáticas, a patrullaje, a efectivos ejecutivos transitando por las calles del país, sobre todo por las zonas más conflictivas, 300 policías, más un conjunto de elementos técnicos para la policía científica y otros detalles relevantes para la vida nacional, como por ejemplo la descentralización del Instituto Nacional de Rehabilitación o de Reinserción, como lo nombramos ahora, donde todo su digamos, engranaje institucional aparece reflejado en la rendición de cuentas.
3: Estamos hablando también de mejoras en el ShotSpotter para detectar donde hay tiroteos. ¿Este es un punto también donde es necesario mejorar?
2: Por supuesto que sí, es una política que viene de la administración pasada, que este gobierno ha tomado el compromiso de reforzarla, además de un conjunto de estrategias novedosas que tienen que ver con lo que hemos visto en el último año y medio con este Plan Nacional de Seguridad, que empieza desde muy pronto a marchar, a tener efectos, porque sabemos que los delitos han bajado. Ahora seguramente la situación de los homicidios se modifique, lo dijo el ministro en la Comisión de Seguridad, pero hay un intenso trabajo de la Autoridad Política del Ministerio y de la Policía Nacional, un gran compromiso para tratar de abatir estos delitos y que la población uruguaya viva más segura.
4: Bueno, en otros temas, la Intendencia de Montevideo intensificó las tareas de limpieza y despeje de cursos de agua ante el aviso especial emitido por Inumet en las últimas horas, que prevé tormentas y lluvias desde esta tarde hasta el lunes.
1: Los trabajos se realizan en zonas que suelen presentar problemas de drenaje, el centro, la Ciudad Vieja, la Aguada y el Arroyo Carrasco. El director de Desarrollo Ambiental, Leonardo Herú, explicó que las tareas buscan reducir el impacto de las precipitaciones previstas.
5: Cuidar, recuperar cursos tan importantes como el Arroyo Carrasco. En este caso, además, trabajando permanentemente y de forma coordinada con la Intendencia de Canelones. Y a esto se le suma, que ustedes van a ver en algunos puntos que ya se hizo y ahora lo vamos a hacer en breve, tareas de restauración, o sea, vamos a estar plantando especies nativas con más cartelería. Así que una intervención integral que en este caso tiene además esto de prepararnos para algunos días con mucha lluvia que vamos a tener. Sin duda tenemos que ser capaces de mejorar la calidad ambiental de los cursos de agua de Montevideo. Tenemos un plan, estamos trabajando en el Miguelete, estamos el sábado, estuve recorriendo el Arroyo de las Piedras con gente de Canelones también, así que esta va a ser una prioridad de Montevideo durante los 5 años, como lo están viendo, con muchos recursos en el territorio, haciendo que las cosas pasen. Primero, coordinado con Canelones, con quien trabajamos muy bien. Segundo, hay programas que ya ha sucedido también en la cuenca, que buscan reubicar a familias que están sobre el arroyo, que aparte está en un contexto complicado, cuando el arroyo crece los puede afectar, así que hay programas para lograr ese objetivo. Y además hemos seguido sumando infraestructura. Aquí aguas abajo tenemos la primer biobarda que instalamos hace algunos meses, que lo que busca es que los residuos que vemos en algunos puntos no lleguen al Río de la Plata. Así que, bueno, seguiremos trabajando permanentemente con esta lógica de intervención en los cursos de agua.
4: Y por su parte, el senador del Partido Nacional y ex candidato a la Intendencia de Montevideo, Martín Lema, recorrió la zona del Arroyo Carrasco junto a vecinos y cuestionó la gestión ambiental de la comuna. Señaló que persisten problemas con la acumulación de residuos y reclamó respuestas a los planteos de los habitantes de la zona.
6: Los olores cada vez peores, la basura cada vez peor, vecinos que se quejan porque no tienen dónde tirar la basura y eso termina en el arroyo. Entonces, ante una invitación de vecinos y varias recorridas sorpresas que hizo la alcaldesa, decidimos venir en la jornada de hoy.
7: ¿Qué piden los vecinos acá en la zona?
6: Bueno, varias cosas. Primero, el relevamiento en la salud, están de acuerdo. ¿Cuánto afecta esto? ¿Cuánto afecta esta situación? Ustedes vieron lo que es eso. Por lo tanto, el Ministerio de Salud Pública no puede ser un testigo de lujo de lo que está pasando. Por otro lado, el Ministerio de Ambiente. Sabemos que el ministro no es muy afín a la protección del ambiente. Tenemos ejemplos. Pero no

0: Parece que en algún momento tiene que cumplir con la normativa. Contestar y generando un plan de acción. Y había vecinos que recién nos cruzamos, que ustedes vieron, que muchas veces dicen dónde podemos deponer los residuos para que no terminen el arroyo. Entonces hay muchos reclamos y, como decía recién, no se soluciona viniendo un día de forma improvisada cobrando a crédito.
1: El Ministerio de Desarrollo Social puso en funcionamiento un nuevo sector con módulos individuales en el Centro León Pérez, destinado a personas en situación de calle, y este espacio funcionará las 24 horas. Busca ofrecer una alternativa con mayor privacidad dentro de este sistema de atención.
2: El centro cuenta con 24 módulos de aproximadamente unos 5 metros cuadrados. Están equipados con cama y espacio para guardar pertenencias. Además, dispone de cocina, baños y lavadero de uso común y permite el ingreso de mascotas.
1: El director nacional de Protección Social, Daniel Gerard, señaló que el objetivo es diversificar las respuestas para que más personas ingresen voluntariamente al sistema de protección social y, desde allí, puedan comenzar un proceso de salida de la situación de calle.
3: Se le da un espacio más personal, más íntimo, a personas que están en situación de calle y que por diversas razones no se adaptan a otro tipo de respuestas. Con esto vamos avanzando hacia lo que es la diversificación del sistema de protección social y también intentando mejorar lo que es la calidad de cada una de las respuestas. Los módulos son respuestas personales que no se comparten, que tienen una cama, que tienen 5 metros cuadrados también para poder tener otras pertenencias, algo también que viene siendo necesario para que la gente acceda a ingresar al sistema, que es acceder con sus pertenencias. También pueden ingresar con mascotas, tienen, bueno, su iluminación, un tomacorriente, además son de material metálico también, que para favorecer lo que es la higiene y el cuidado de cada uno de sus espacios. El centro está compuesto por cuidadores, por educadores y también por la visita de técnicos sociales para ir pensando y aportando a lo que es la trayectoria de cada una de las personas que pertenecen al centro. Como la calle no es lugar para vivir, desde el Sistema de Protección Social, del Ministerio de Desarrollo Social, intentamos construir respuestas adecuadas para todas las circunstancias, para todos los perfiles, para que las personas voluntariamente sigan ingresando a lo que es el Sistema de Protección Social y desde allí también poder construir rutas de salida.
1: 12:47 minutos. 4 homicidios hubo en Montevideo en menos de 24 horas, totalizando 7 en 3 días. En Conciliación, un hombre de 31 años fue asesinado, su hermano de 38 resultó herido, tras un ataque a balazos mientras ambos estaban frente a una vivienda. Los disparos, en principio, fueron realizados, de acuerdo a testigos, desde un vehículo que se fugó.
2: La investigación tuvo avances en las últimas horas. La policía encontró un vehículo utilizado en el ataque, o el que se presume utilizado en ese ataque, dentro de una vivienda del barrio Belvedere y detuvo a un hombre cuando intentaba tomar un taxi. Durante el procedimiento también fue incautada un arma de fuego.
1: En Marconi, un hombre de 34 años fue encontrado muerto con varios impactos de bala. La policía llegó al lugar tras una alerta de este sistema ShotSpotter. Encontró 30 casquillos en la escena.
2: La Institución Nacional de Derechos Humanos concluyó que hubo fallas en la actuación del Estado en el caso de una mujer que fue asesinada por su expareja en Rocha, pese a que existían denuncias previas por violencia de género.
1: El organismo señaló que no se aplicó una respuesta integral de protección. Formuló además una serie de recomendaciones a los organismos involucrados para tratar de mejorar la coordinación y la atención de las víctimas.
2: En otros temas, la vertiente artiguista presentó una propuesta para recuperar la estación central General Artigas y reactivar el transporte de pasajeros por tren. La iniciativa será presentada al intendente de Montevideo, Mario Vergara, y posteriormente al Poder Ejecutivo y al Municipio B.
1: El proyecto fue elaborado por un equipo encabezado por el arquitecto Salvador Esqueloto. Plantea la recuperación del edificio patrimonial y de su entorno, junto con la reactivación de dos líneas ferroviarias de pasajeros, una hacia Progreso y Florida y la otra hacia Empalme, Olmos y Minas.
2: La propuesta también incluye transformar el predio en una terminal intermodal, trasladar la terminal de ómnibus de Río Branco, incorporar viviendas, comercios, espacios culturales y recreativos y mantener la propiedad pública del edificio mediante un fideicomiso de administración.
1: El Tribunal de Cuentas ratificó que fue irregular el procedimiento utilizado por la Intendencia para otorgar por 20 años la concesión del parador del Parque Rodó, que actualmente exporta a Burger King, sin realizar una licitación pública.
2: El organismo mantuvo la observación que había realizado el año pasado y concluyó que la concesión se otorgó mediante un procedimiento que no se ajustó a la normativa vigente. También señaló que el contrato excedía el periodo de gobierno sin contar con la aprobación de la Junta Departamental.
1: Tras conocerse la resolución, la coalición republicana presentó una nota al intendente Mario Vergara para que investigue lo ocurrido, regularice además la situación y determine si existieron responsabilidades de funcionarios o autoridades de la anterior administración.
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1: Rodrigo Vázquez, ¿qué tal? ¿Cómo te va?
6: ¿Cómo te va, Dani? ¿Todo bien? Andas, un gusto, Rodri, de acompañarlos, todo bien.
1: Igualmente. Bueno, ¿qué puede decirse? Hoy decíamos con Vale, ¿no? Por un lado están aquellos que desean que se termine el Mundial, por el otro estamos aquellos que ya estamos extrañando cuando todavía no terminó.
6: Sí, sí, es un poco eso, ¿no? Ayer una exhibición de Argentina, sí, que es grandiosa. Parece que cada partido se supera a sí mismo, pero siempre viene uno que supera al anterior. Entonces, en ese sentido, creo que nos está regalando esta Copa del Mundo grandes compromisos. Lo que pasó el otro día con España, dejando por el camino a la gran candidata que era Francia, ganándole con autoridad, ganándole con jerarquía, con supremacía en la cancha en cuanto a lo futbolístico. Y ayer Argentina dando una muestra más de lo que es tener garra, tener coraje, tener hambre de ganar un partido y de revertir una situación. Es verdad que arranca ganando Inglaterra y Argentina lo da vuelta, pero hay muchos factores que llevaron a que Argentina lo dé vuelta. Entre ellos, cómo se tira atrás Inglaterra después del primer gol, cómo empieza a cuidar esa diferencia de un solo gol y el convencimiento que tiene la selección que dirige Scaloni de que cualquier resultado adverso lo revierte.
1: Rodri, el otro día hablábamos justo con Valeria y con Mauro respecto a eso de entender que Argentina está muy ayudada. Yo creo que ayer se despejaron todas las dudas, ¿no?
6: Sí, yo no entro mucho en eso, ¿no? De las ayudas externas. En este Mundial, por lo menos, no ha sido un factor que digas, bueno, Argentina está en la final gracias a los árbitros. Claro. Hoy no, yo no veo eso. Yo veo un equipo que, desde que sale a la cancha, está convencido de que el partido lo gana. Sea a los 90, sea a los 120 minutos, se ve eso en la cara de los jugadores. Y cuando vos ves eso, es muy difícil de que la cosa te vaya mal. Cuando vos ves unión entre el técnico y los jugadores, como lo que pasó el otro día entre Paredes y Scaloni hablando de fútbol en pleno partido, eso habla mucho de lo que es el grupo y la interpretación que se le da a este tipo de cosas. Y ayer una nueva versión totalmente descomunal de Messi, poniendo dos asistencias, generando que el equipo vaya al frente, con 38, 39 años, corriendo los 90 y pico de minutos que tiene el partido. Ves una selección que quiere ser campeona del mundo y yo creo que tiene la gran posibilidad el próximo domingo de coronarse con un bicampeonato, lo que va a ser justamente la final frente a España.
1: ¿Lo ves favorita?
6: En las finales yo en esto coincido mucho con Mauro, no veo favoritos. España tuvo sus méritos, es una selección que juega muy bien, desde lo futbolístico, de las que mejor juega. Pero Argentina tiene eso que cuando te falta juego, te lo suple con lo otro. Con la actitud, el temperamento, la garra, el trancar, el tirar para adelante. Entonces son cosas que se van complementando, es verdad. Solamente con eso no ganás. Ahora, sin eso es muy difícil de que puedas ganar también.
1: Claro. Sí, camiseta, garra y bandera, sí, también, ¿no? Mucho de eso. Sí. Bueno, Rodri, simplemente en el cierre, sobre el fútbol local, estamos en plena especulación de nombres, transferencias.
6: Sí, bueno, Nacional está a contrarreloj con las incorporaciones. Trata de avanzar en el día de hoy por un extremo por izquierda, que es argentino, según lo que me mencionaron. No he podido dar todavía con el nombre. Lo que sí está preparando una oferta que duplicaría la oferta inicial que hizo por Quique Olivera, el jugador de Gremio que está a préstamo en Bahía. Bahía está firme en no querer dejarlo salir, quiere rescindir el préstamo.
1: El
6: pero
1: futbolista
6: es de Gremio.
1: Sí, ¿no? El futbolista quiere venir.
6: El futbolista quiere jugar a Nacional hace 3 mercados de pases. Desde que se dio la salida de Los Ángeles, él quiere llegar a Nacional. Y eso es un poco lo que alimenta la intención de Nacional de querer traerlo también. Yo lo veo muy difícil de que se pueda dar, sinceramente, porque hay aspectos del punto de vista económico que son muy lejanos. Está lo contractual, que también es un impedimento. Y está el tema de contrarreloj. Nacional necesita incorporar antes de mañana, creo que es a las 6 de la tarde, hora paraguaya, que se cierra el mercado de pases para que se eleven las listas de Conmebol para la Copa Sudamericana. Yo lo veo muy difícil de que Nacional pueda incorporar a algún jugador de este tipo antes de esa fecha, de esa hora. Pero bueno, Nacional está trabajando para poder hacerlo. El extremo por izquierda que me dicen que es argentino seguramente lo pueda cerrar hoy. A eso aspira Nacional. Hoy de tarde se va a firmar la rescisión de contrato de Gonzalo Carneiro, lo cual también es una buena noticia para Nacional. Le van a abonar 3 sueldos y premios que se le adeudan al jugador.
1: El contratista quería más plata, ¿no?
6: El contratista quería que le pagaran los 6 sueldos que le quedaban. Nacional termina arreglando 3 y bueno, estos premios para dejarlo en libertad de acción. Y bueno, por el lado de Peñarol está trabajando todavía el equipo de Diego Aguirre por un lateral derecho. Se trabaja la posibilidad de Thiago Espinosa, que ha informado bien Nico Pirri en estos últimos días, que es la chance más clara que hay a esta hora arriba de la mesa. Y algún jugador más de ataque que está tratando de cerrar por estas horas. El lunes la idea es que arranque ya Jonathan Rodríguez.
1: Gracias, Rodri.
6: Un abrazo, como siempre, un gusto.
5: Gracias. 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
2: Tenemos cortes de calles anunciados por la Intendencia hasta las 17 horas, Solano Antuña, de Ellauri a Berro. Hasta el 31 de julio, 2 cortes, Marcelino Bertelot, de San Martín a Pando, y José María Penco, de Majestad a Regimiento 9. Y después hay que dar cuenta de un siniestro de tránsito que está obstaculizando allí la zona de Paraguay y General Pacheco. La circulación hacia el centro está cerrada. Hay desvíos en Paraguay por Aguilar, Mendoza a su ruta, y la Intendencia solicita extremar la precaución al circular por la zona.
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2: Un minuto, actualizamos los datos del tiempo. Tenemos 20 grados en Montevideo a esta hora, 62% de humedad, el cielo nuboso. 22 es la máxima que se pronostica para el área metropolitana, con el pronóstico de precipitaciones y probables tormentas para todo el territorio prácticamente. En el este del país la máxima también en 22 para hoy, en el centro sur la misma máxima, en el suroeste 23 y en el norte 25. Y recuerden que hasta las 14 horas está vigente este nivel de advertencia amarillo por tormentas puntualmente fuertes que puede llegar a afectar algunas zonas de Cerro Largo, de Durazno, Florida, La Valleja, Maldonado, Paysandú, Río Negro, Rocha, Salto, Tacuarembó y 33. Esos departamentos, algunas localidades de ellos son los que quedan comprendidos en este aviso de Inumet.
1: Bueno, acá un sacudón en el mundo empresarial. Uber anunció el inicio del proceso para comprar Delivery Hero, esta empresa alemana propietaria de PedidosYa. Si la operación se concreta, la plataforma de reparto cambiará de dueño también aquí en Uruguay. La oferta asciende a unos 14.800 millones de dólares y comprende las operaciones de Delivery Hero en Uruguay y en otros 11 países de América Latina. La compra aún debe ser aprobada por los accionistas y también por las autoridades regulatorias.
2: Docentes de Montevideo ocupan hoy el Liceo 46 de Paso de la Arena luego de una pelea entre estudiantes en la que resultaron heridos la subdirectora y un docente mientras estaban intentando separar a los involucrados. La medida se va a extender por 24 horas esta ocupación. El sindicato denunció además incumplimientos en la cobertura de portería y está reclamando mayores medidas de seguridad. Estamos hablando del Liceo 46 de Paso de la Arena.
1: Están investigando la muerte de este hombre de 39 años que vivía en situación de calle debajo de un puente en la ciudad de La Paz. El cuerpo fue encontrado esta mañana semisumergido en un arroyo. Según la información primaria, no hay indicios de homicidio ni de tampoco suicidio. El cuerpo no presentaba lesiones externas. Fue derivado a forense para determinar la causa de la muerte.
2: La escuela 102 del barrio Ituzaingó retomó esta mañana las clases luego de aplicar el protocolo sanitario tras la muerte de una alumna de 11 años por meningococo. Las autoridades sanitarias habían autorizado mantener abierto el turno vespertino. En paralelo se trabaja en el acompañamiento de la comunidad educativa.
1: Ante el pronóstico oficial de varios días seguidos de lluvias y tormentas, el Sistema Nacional de Emergencias pide tomar especiales precauciones con las personas más vulnerables y no dejarlas solas, esto ante fenómenos climáticos adversos. Además, las autoridades exhortan a la población a monitorear las eventuales alertas.
2: La desaprobación de la gestión del presidente Yamandú Orsi subió a 53%, mientras que la aprobación se ubicó en 26%, según una encuesta de equipos consultores. La aprobación se mantiene estable respecto a la medición anterior, mientras que la desaprobación aumentó 5 puntos.
1: Entre tanto, la seguridad pública continúa siendo la principal preocupación de los uruguayos, según una encuesta de Factum. El 53% de los consultados mencionó la seguridad, la violencia o el narcotráfico como el principal problema del país. En segundo lugar aparecen los temas económicos.
2: Cabildo Abierto solicitará una reunión con el presidente Yamandú Orsi para plantear modificaciones al proyecto de rendición de cuentas antes de definir su voto en diputados. Mientras tanto, la Comisión de Presupuesto, integrada con Hacienda, hoy continúa con el tratamiento del proyecto. Recibió a las autoridades del Ministerio del Interior y a las 16 horas está prevista la comparecencia de la Corte Electoral.
1: Y el diputado del Partido Colorado, Conrado Rodríguez, dijo en Informativo Sarandí que si Cabildo Abierto finalmente no acompaña la rendición de cuentas, el gobierno igualmente dispone de instrumentos legales para financiar las prioridades incluidas en el proyecto.
2: El Ministerio de Desarrollo Social puso en funcionamiento un nuevo sector con módulos individuales en el Centro León Pérez, que está destinado a personas en situación de calle. El espacio funcionará 24 horas, busca ofrecer una alternativa con mayor privacidad dentro del sistema de atención.
1: 4 homicidios hubo en Montevideo en menos de 24 horas, totalizando 7 en 3 días. En Conciliación, un hombre de 31 años fue asesinado. Su hermano de 38 resultó herido tras un ataque a balazos mientras estaban frente a una vivienda.
2: La Asamblea General designó a Daniel Radío como nuevo comisionado parlamentario para el sistema penitenciario. El dirigente del Partido Independiente obtuvo el respaldo del Frente Amplio, del Partido Nacional, Colorado, alcanzando así la mayoría especial requerida.
1: El Tribunal de Cuentas ratificó que fue irregular el procedimiento utilizado por la Intendencia de Montevideo para otorgar por 20 años la concesión del parador del Parque Rodó, que actualmente explota a Burger King, sin realizar una licitación pública.
2: La Coalición Republicana presentó una nota al intendente Mario Vergara para que investigue lo sucedido, regularice la situación y determine si existieron responsabilidades de funcionarios o autoridades de la anterior administración.
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0: Hora 13:10 minutos, seguimos adelante aquí en Informativo Sarandí. Vamos a recibir ahora con gran gusto aquí con Valeria a Soledad Giudice. Giudice es economista, forma parte de la Comisión Técnica Asesora de AEU, entre otras actividades. Soledad, ¿qué tal? ¿Cómo te va?
1: ¿Cómo andan? Muchas gracias por la invitación.
0: Muchas gracias a ti. Hay temas asociados al endeudamiento y allí al sobreendeudamiento de los hogares uruguayos. Decíamos, está muy bien y hasta puede llegar a ser un instrumento, una herramienta, tomar crédito, tomar deuda para manejarlo también con responsabilidad. El asunto es la famosa calecita y de eso hay mucho.
1: Sí, bueno, eso es uno de los temas que vienen como aparte en aumento. Es en realidad de todos los vínculos que se tiene con el sistema financiero en la economía, que más o menos son 2 millones de personas que tienen vínculo con el sistema financiero, que significa esto que yo les explicaba cuando estábamos fuera del aire, pero es que tener algún vínculo implica tener una tarjeta de crédito, aunque la tengas al día, tenés un vínculo con el sistema financiero. Bueno, de esas 2 millones de personas, hay 740.000 personas que tienen algún problema de impago.
0: Déjame una brevísima interrupción, sí, sí, sí. Un paréntesis. ¿Cómo hace el millón restante, no? El millón y medio, que son niños de pronto, porque...
1: Claro, sí, son niños o están, sí, o no tienen, no acceden a una tarjeta de crédito o utilizan otros medios.
0: Sí, sí, porque hay claramente una situación muy precaria de muchísimas personas que no acceden a absolutamente nada, están en una situación de absoluta vulnerabilidad, casi en un sistema de exclusión, pero es altísimo el número, en proporción, digamos, es muy importante.
1: Es alto, el tema no, o sea, el problema no es tener el vínculo, sino cómo se utiliza el vínculo con el sistema financiero y cómo te relacionas con eso. Y en realidad lo que preocupa es cómo esto de que ha ido en aumento la cifra de personas que tienen algún tipo de atraso. O sea, y esto de cuando yo digo 740.000 personas es que tienen más de 6 meses de atraso en algún vínculo en el sistema financiero, que generalmente son créditos al consumo, pero acá está también, puede estar la hipoteca, pero es muy baja la morosidad que tienen las personas. O sea, en general el crédito hipotecario en Uruguay es bajo y los bancos se cuidan mucho, aparte de la morosidad tipo de las hipotecas. La mayoría es crédito al consumo, en tarjetas de crédito o créditos con administradoras de crédito o el crédito más ese efectivo en mano o como en ese universo tenemos del sistema financiero 740.000 personas que tienen algún primer impago. Pero además, si vas a los registros del clearing, que en realidad el clearing de informes como que reúne más información, porque en realidad ahí también está, yo qué sé, una mueblería del interior que da un crédito de la casa, ponele. O que no es una institución financiera, pero sí da algún tipo de crédito. Y ahí, en el último dato que tenemos, que es de mayo de 2023, había como 1.200.000 con algún problema de impago. Entonces, es muchas personas. El grado de endeudamiento que tengan, o bueno, por supuesto que ahí adentro hay muchísima variación. Yo que sé, hay gente que, no sé, igual tiene 5 o 6 vínculos que tiene algún problema de impago. Hay otra gente que es una tarjeta que le quedó colgada y, bueno, no sé, quedó ahí y como no necesito entrar al sistema de otra forma o pedir, tengo esa deuda que, bueno, que en algún momento la solucionaré o no, pero hay distintos niveles.
2: Soledad, vos hablabas de las distintas opciones, ¿no? o propuestas que hay que terminan, bueno, endeudando a la gente. Y quería hablar del efectivo en mano, con las facilidades que se establecen en cierta manera, ¿no? Que es simplemente a veces con un mensaje tenés el efectivo. Ahí no se puede discriminar de qué tanta gente acepta esa propuesta, porque en toda la bolsa, ¿verdad?, de distintos vínculos con la deuda, por decirlo de una manera, hay algunas, bueno, que seguramente priman a otras.
1: Sí, en realidad la información que tenemos de las instituciones que reportan información todos

0: metes al Banco Central, que no son todas las instituciones del sistema, porque son los más grandes. Los bancos tienen que reportar todos los meses por la regulación que tienen arriba, claro. Las administradoras de crédito también, pero las más grandes activos, las más chiquitas o las cooperativas de ahorro y crédito, otros tipos, no reportan todos los meses. Es que más o menos, de los créditos al consumo que hay hacia familias, la mitad los da el BROW. La otra mitad se divide entre bancos privados y estas administradoras de crédito. Uh-huh. Que muchas de estas administradoras de crédito, aparte, son propiedad de los bancos privados. O sea, hay como un cruce ahí también. Y en realidad en ese... Y es donde se ubica muchas veces más problemas de impago. Porque a diferencia, por ejemplo, de los créditos al consumo, crédito social que le dice el BROW, ese crédito en realidad tiene la seguridad de que es un descuento de sueldo. Entonces se da bajo otras condiciones de contrato. También para las empresas, porque en realidad al poder descontarte el sueldo y vos presentar un recibo de sueldo, saber que podés pagar esa cuota, evaluarte, es distinto que cuando vos das un crédito y vos no das contrarrecibo de sueldo, no tenés el derecho de vamos a decir, no tenés el mecanismo de descontar del sueldo. Entonces, son de distinta naturaleza un crédito que el otro. Uno se da con la garantía de que te puedo descontar y otro se da sin esa garantía. Entonces, es entendible que la tasa sea en otras condiciones, la tasa sea más alta porque la empresa tiene menos seguridad de que le vas a pagar. Exacto. El problema es que esto del impago se retroalimenta de alguna forma con que las tasas también estén altas, porque si vos sabés, como empresa, que uno de cada cuatro no te paga, vos esa ecuación la tenés que meter dentro de tu ecuación económica. Claro. Porque tampoco, entonces, también eso encarece, vamos a decir, el mercado.
1: Estamos hablando de un 20% de la población que tiene dificultades, ¿no?, para cumplir con sus compromisos. El asunto está en que uno puede llegar a tener la mejor voluntad para cumplir con sus obligaciones y al instante, prácticamente, queda en situación de impago. Y se han buscado soluciones, alternativas, hay proyectos de ley, hay iniciativas que tienden a superar este problema. ¿Por qué no terminan de resolver?
0: Bueno, es una buena pregunta para el sistema político, pero a ver, si es verdad, han habido muchas iniciativas. Yo desde que trabajo en AEBUC hace más o menos 7-8 años, no sé, he como analizado alrededor de capaz que 10 iniciativas diferentes legislativas que en este entonces, creo, ahora hay una ley, un proyecto de ley, que se está discutiendo. Creo que el tema tiene varias aristas, porque en realidad, lo que está bueno de este proyecto de ley es que integra como bastantes dimensiones, tiene como tres partes. Unas que discutimos, nosotros tenemos una ley de usura que topea las tasas, que igual han ido en aumento por el mecanismo que tiene de tope en algunos segmentos, se está viendo que puede ser problemático en algunos casos, en otros casos no tanto. Eso se está analizando por un lado, cuáles son las reglas mejores para funcionar en un mercado más sano. Por otro lado, vos tenés el problema de las personas que vos ya tenés con problemas de impago, que independientemente que mejores el mercado hacia el futuro, o sea, vos tenés 740.000 personas que ya están en esa situación. Entonces hay como toda una parte que habla sobre la reestructura, con la capacidad, mecanismo de reestructura. Ahí es difícil también, porque una de las cosas que nosotros observamos es que, no hay... por ejemplo, no sé, está el área de defensa del consumidor de economía, que hace un buen trabajo en lo que tiene que ver con atender muchas veces problemáticas de endeudamiento de las personas, pero no tiene la capacidad para absorber un programa de reestructura de 740.000 personas, ni el Poder Judicial tampoco lo tiene, que también es un actor que aparece, como esto de, ¿qué pasa cuando las empresas dan quiebra? O sea, el concurso de acreedores famoso se da en el Poder Judicial, pero el Poder Judicial no tiene capacidad tampoco para absorber en este momento, potencialmente tengo una fila de 740.000 personas para hacer algo. Entonces se están viendo mecanismos como más automáticos que pueden ser en algún momento, se está pensando, porque en realidad la propuesta está buena, el problema es la viabilidad de la propuesta. Claro. Nosotros es una de las críticas que hacemos como desde el sindicato, esto de decir, está bien, vos podés tener la intención de solucionar, pero si después no hay recursos para que haya más gente atendiendo en defensa del consumidor,
2: no se puede implementar.
0: O sea, es difícil de implementar. Y después está todo el otro capítulo que también es interesante, que tiene que ver con la protección del deudor y con educación financiera y con todo el otros aspectos que son importantes también, como para un futuro, para mejorar, vamos a decir, la calidad de decisión de las personas en un futuro.
2: Sí, y está en eso, en lo que es la calidad de decisión de la persona. Para poder decidir, vos tenés que conocer y tenés que estar informado. Y ahí me imagino que debe jugar cierto rol la educación financiera de la población.
0: Yo siempre digo, es un sistema, o sea, el sistema financiero tiene uno de las, vamos a decir, cuando se habla de los problemas que tiene el mercado, o de el sistema financiero tiene la cuestión de la asimetría de información, que se le dice, que en realidad, de un lado hay un experto en el negocio, y del otro lado hay una persona común que no tiene por qué saber, y no tampoco hay necesidad de que la gente entienda qué es una tasa compuesta de interés, cómo se hace la tasa, porque son cosas técnicamente que no son fáciles de entender.
2: Pero hay mínimas cosas que también hay que tener en cuenta, perdona Soledad, pero que ante la necesidad y la desesperación de algo que hay que pagar sí o sí en tal fecha, el desconocimiento o el no estar informado de todo lo que hay que estar informado en ese momento,
0: sí, eso es claro.
2: Es clave,
1: ¿no? La clásica del pago mínimo, claro. pago poquito.
0: Claro. Claro, el pago mínimo que después sobre lo otro de intereses. Sí, nosotros igual insistimos en que hay problemas que no los va a solucionar el sistema financiero. Hay problemas que son estructurales de ingreso de la sociedad, que hay gente que no llega realmente a fin de mes, y la solución no está en el sistema financiero. Vos endeudarte para llegar a fin de mes no es una solución, porque el mes que viene se te va a complicar aún más. O sea, entonces acá se entrecruzan cosas que es como, bueno, yo creo que no todas las soluciones para todas las personas están en el sistema financiero, que sí el sistema financiero es una herramienta y que tenemos que tender a un sistema financiero más sano, con reglas más claras, con mayor transparencia.
1: Más ético.
0: Sí, claro, y con mecanismos que la gente pueda incluso, no sé, había una propuesta de una calculadora que el Banco Central ponga a disposición, donde vos ponías la tasa de interés y qué pasa si te atrasas 3 meses, cuánto sube, ¿entendés? Como información que vos puedas, que no lo tenés por qué saber calcular vos, pero hay interfaces ahora, tecnología que te puede dar mejores herramientas en esto de que nadie mira, la mayoría de las deudas que después se vuelven como impagables para la persona con respecto al monto que sacó y lo que después pasa, vamos a decir, la mayoría están abultadas por la tasa de mora, no por la tasa de interés, vamos a decir, que empieza a correr después de que vos te atrasás en el pago. La tasa de mora nadie la mira en el contrato. Ni siquiera se nombra a veces en la transacción. Y son mucho más altas que las de. Porque está. O sea, está bien. De alguna forma se te penaliza por no pagar. El problema es que no sos consciente de esa consecuencia. Y cuando querés volver a pagar, nada. Mirás la cifra y decís: esto es imposible.
2: Impagable. Sí,
0: y sí. Tampoco tenés la educación para poder negociar esa deuda. Que muchas veces hay capacidad de negociación, que te hacen quitas. Pero todo eso lleva como un ejercicio ciudadano. Vamos a decir que no estamos acostumbrados.
1: Sí, hoy decías, ¿no?, que hay, hablando en términos futbolísticos, la pelota en gran medida está en el Parlamento. Allí hay que jugar ese partido de definir un proyecto que vaya en línea con esta necesidad de solucionar problemas de la gente. Estos sí que son problemas de la gente de todos los días, ¿no? Pero en algún momento te he escuchado también advertir que el sistema financiero, por eso te comentaba de lo ético aplicado a la gestión financiera, porque creo haberte escuchado decir que el sistema financiero también tiene que informar más, o informar, en todo caso, mejor.
0: Sí, sí. Eso seguro. En realidad, bueno, el UDECO, que es la Unidad de Defensa del Consumidor de Economía, hizo un análisis el año pasado de las publicidades, de los créditos, y contrataba que en la mitad de las publicidades no se dice toda la información que se tiene que tener, por la legibilidad y por el tiempo también que aparece en pantalla, porque si te lo ponen abajo chiquito y no sé qué sé cuántos segundos, o sea, es imposible también acceder, aunque esté, vamos a decir, en el mapa de
1: aunque cumpla con la norma de que está.
0: No, o sea, pero si yo no lo puedo leer o me lo pusiste muy rápido y no sé qué, no me sirve tampoco. O sea, igual hay, y el gancho publicitario este de que muchas veces está como orientada a la publicidad, personas de menores recursos, esto de llegar a fin de mes, todo cuestiones que en realidad no están buenas de que el mensaje llegue de esa forma. Igual, por otro lado, también hay toda una cuestión, para mí, en cuanto a también en la publicidad en general del consumo. O sea, esto también es una cuestión de tener muy... hay como un fenómeno también del por eso, no sé, te dicen las recomendaciones de cuando vas al súper y lleva la lista antes de ir. Ponele, ¿entendés? Porque si no, vas por las góndolas y compras cosas.
2: Que no necesitas.
0: Bueno, esto es,
2: tanto.
0: Es como cuando entras a internet, entras a un Black Friday o entras a no sé qué y te aparece muchas cosas, ¿entendés? Antes haces la lista de lo que necesitas

0: aprovechar el descuento, porque está bien, sí, está bueno aprovechar el descuento. Y si necesitas algo que vale un poco más, está bueno aprovechar también la capacidad de que por una tarjeta de crédito vos puedas adelantar consumo futuro. O sea, hay, pero hacelo bajo una... pensalo antes de que entrar a ese mundo y de que te ofrezcan un montón de cosas a la vez, que muchas veces hacen tipo de que esto, de que quiero tener esto, entonces tipo y a la vez me ofrecen el crédito y a la vez y tipo y hago clic, clic, clic y accedo. Claro. Está el tema de yo veía, este tema no solamente está pasando acá. Lula, ponele, salió hablando en Brasil el 1 de mayo del problema de endeudamiento de los... O sea, el Día de los Trabajadores, un parte de su discurso fue el problema de endeudamiento que tenían los trabajadores. Y una de las cosas que hablan mucho en Brasil, que acá no está tan medido, pero en Brasil sí tienen un problemón, son las apuestas en el fútbol. Ahora estamos en pleno mundial. Y todas las propagandas son de apuestas. Y tipo, y en Brasil hay un problemón con eso asociado al endeudamiento. O sea, las personas, aparte, las plataformas de apuesta, apostás quién le pega primero la pelota, ni siquiera el resultado. Sí, claro, sí, de él. Sí, o sea, sí, sí, sí. Entonces, el Lula, en realidad en Brasil salió como un programa que se llama Desenrola, que es para la reestructuración de deudas, y uno de los requisitos es que si entras al programa, no podés operar en plataformas de apuesta durante 2 años mínimo. Pero está, porque está habiendo un problema social con las apuestas y eso lleva a la gente a endeudarse.
1: Estás hablando ahí de adicción también al juego, ¿no? Bueno, en muchos casos,
0: hay varias
1: cosas.
0: Yo que
1: por
0: sé,
1: supuesto.
0: En España se está tratando también tema y se está discutiendo la ley de publicidad y qué es lo que... Por ejemplo, no sé, en España están diciendo, bueno, manda el contrato 24 horas antes de que firme la persona. Así, al menos está 24 horas leyendo las condiciones, o al menos no es esto de, bueno, firmame acá, ya, andate, tipo... Hay, digo, pueden haber medidas que acerquen a una mejor decisión de determinadas cosas.
2: Bien, ustedes han creado además un espacio sumamente interesante que es endeudamiento.ui, endeudamiento.ui, que tiene que ver con esto de aportar a la discusión sobre el crédito, sobre el endeudamiento a personas y también a microempresas.
0: Sí. Es el tema que tenemos, a ver, el proyecto de endeudamiento UBI se formó a partir de un proyecto que se presentamos en la universidad, que nos financiaron, que se llama Ciudadanía y Conocimiento, entonces es más para dar elementos o información a la ciudadanía sobre determinado fenómeno. Es con la Facultad de Ciencias Económicas, con la Facultad de Ciencias Sociales, con IPRU y nosotros. IPRU, aparte, justamente es una institución que se dedica a trabajar con microemprendimientos y con créditos más microcréditos, con otra lógica, con no sé qué. En la parte de microemprendimientos es la que menos, vamos a decir, profundidad le dimos en esta etapa que estuvimos, pero sí es un problema en cuanto a que muchos microemprendimientos tienen, o sea, muchos microemprendimientos, al no tener la capacidad de tener, no sé, un balance al día, todas esas cosas que cuestan.
2: Una contabilidad ordenada.
0: Una contabilidad ordenada, no sé qué, para pedir un préstamo como más adaptado a sus necesidades, van y piden un préstamo al consumo común, vamos a decir, con todo lo que eso implica, que son mucho más caros, que incurren. Entonces está como un poco permeado eso. Entonces está, nada. Obvio que hay mecanismos, la ANDE está trabajando también en esto de crédito, o sea, y están las garantías SIGA. Hay como mecanismos que se están promoviendo para que esto no suceda, pero está, también es todo un tema. Porque además también el crédito informal, que es un fenómeno que también preocupa, vamos a decir, en el Uruguay, y una de las cosas que nosotros decimos es que, bueno, ojo con los requisitos que vos pones en el crédito formal, porque esto puede implicar que la gente no acceda a lo formal y lo informal es mucho peor, o sea, siempre. Y estos créditos gota a gota, o créditos de los colombianos, lo que se llama tipo como en la jerga, muchas veces son a microemprendimientos. Por ejemplo, no sé, un almacén que necesita renovar el stock, como hace caja todos los días, vos decís, bueno, yo te paso a cobrar el crédito diario, por eso se dice gota a gota, alguien pasa a cobrarte de $1,000, lo que haces en el día. Y tal, y vos decís, está, me sirve, porque no sé, me dio, no sé, $30,000 para que yo comprara algo que me faltaba para el almacén y yo voy sacando de $1,000 durante no sé cuánto. Pero cuando haces la cuenta de la tasa de interés que eso tiene, o sea, está bajo, está todo, digo, no sí, cumple sí, con la usura, es como exorbitante, vamos a decir.
1: Y pone las reglas que quiere poner, además.
0: Además, pone las reglas que quieren poner y con todo lo que implica eso de que muchas veces están en situaciones de violencia, o sea, hay otras repercusiones. Pero eso también le pasa a los microemprendimientos, que además, al tener un lugar fijo donde vos ir a cobrar, vamos a decir, es como más fácil. Y esto de no sé, o tengo, no sé, que me entra plata, que es como

0: todos los días yo estoy, entonces está, de la plata que me entra en caja, yo le pago.
1: Mezclás las billeteras ahí, ¿no?
0: Y además te haces. Sí.
1: Vos sabés que justamente Ande está trabajando en eso, ¿no? En que uno de los principales errores es utilizar tu crédito al consumo para sostener parte de lo que es tu emprendimiento, claro. ¿No? Y eso termina siendo después un gran caos. ¿Qué expectativas tienen a que esto vaya camino a resolverse? Porque mencionabas hoy los aspectos vinculados a la usura, también a la educación financiera. ¿Cuál es la prioridad o tal vez cómo deberíamos comportarnos los propios ciudadanos para no meternos en estas tapagujeros? Porque al final termina siendo eso, ¿no?
0: Sí, yo creo que lo de educación financiera es lento, es algo que tenemos que apuntar, por supuesto, pero es lento porque vos formás maestras, formás profesionales, eso después en las currículas se integra, pero siempre es como, más, creo que es más lento y tenemos que ir hacia ahí igual, invertir hacia ahí. Hay cuestiones que sí que tienen que pasar de, por ejemplo, vos cuando estás, o sea, ¿qué implica que vos tengas uno de cada cuatro personas en situación de impago, en categoría 5? Es que ellos no van a poder, les pasa algo y necesitan acceder a un crédito porque es una herramienta y no pueden acceder a un crédito de mejor calidad.
1: Se van al circuito informal.
0: O se van al circuito informal o los créditos que les ofrecen tienen tasas altísimas porque en realidad vos sos mal pagador, o sea, y el sistema te trata como mal pagador. Entonces, eso te condena a un circuito de crédito bastante nocivo, vamos a decir, de poder salir de eso. Entonces, intentar generar mecanismos de reestructura me parece lo más importante en este momento. Que es todo un mundo, ¿no? Porque ahí se meten muchas cosas legales, muchas cosas, y los abogados te empiezan a decir, no, eso no se puede, bueno, busquémosle la forma, digo, pero también hay como toda una legislación que derechos adquiridos sobre vales de crédito, o sea, hay como toda una cuestión, yo creo que hay que lo principal sería avanzar hacia ahí, porque además ser como tener una categoría mala financieramente también te implica que muchas veces, no te pueden dar una garantía de alquiler, o sea, excepciona otros derechos básicos. Entonces, yo creo que es lo más importante en este momento, dado la situación que tenemos. Después podemos pensar en mejoras para un futuro que pueden ser un poco más lentas, pero lo que hay que atacar es es generar un mecanismo de reestructura.
2: Soledad, vos decías, dada la situación de este momento, y vos mencionaste que hace 7, 8 años que estás trabajando en esto específicamente en AEU. ¿Cómo la situación ha cambiado, ha evolucionado? ¿Qué se puede decir de 7, 8 años a esta parte con este tema?
0: Y bueno, yo creo que el crédito al consumo aumenta. El crédito al consumo en realidad es una... también hay que entender que todos estos mecanismos, vamos a decir, de endeudamiento son bastante nuevos en la historia del país. Los bancos eran como para menos gente, menos personas que pertenecían a determinada clase social. La mayoría de las personas no podían acceder al sistema financiero bajo ninguna modalidad. Esto fue cambiando. Y por un lado tiene efectos positivos, porque en realidad está bueno, o sea, hay herramientas que están buenas poder contar, vamos a decir, porque pedir un crédito es adelantar consumo futuro, o cosas que no podríamos sino acceder si no fuera a través del crédito. Eso hace que la herramienta, lo que pasa que me parece que por supuesto que mucha gente la usó mal o la usó bajo determinadas cuestiones, esto que decimos, o sea, hay personas que realmente se endeudan porque es la única alternativa que les queda, no para bienes suntuosos, es para hacer el súper cuando no llegas a fin de mes, y eso es un problema que tiene más que ver con también la precarización que estamos viviendo muchas veces en los trabajos y tiene que ver más con el sistema y no tanto con los problemas que tiene el sistema financiero. Lo que nosotros hemos observado, por ejemplo, de los últimos 4 años más o menos que llevamos como más registro de esto, ha aumentado, hay un crecimiento de las personas con problemas de endeudamiento. Nosotros tenemos, el último dato en realidad lo pedimos a la Central de Riesgo, fue en marzo de 2026, y con respecto a diciembre de 2021, que fue más o menos la primera vez que pedimos información, un 18% aumentó en 4 años las personas que tienen algún problema de impago, vamos a decir. Y esto significa que no estamos dándole se han discutido soluciones, pero no se han ensayado ninguna.
2: Y la cantidad aumenta.
1: Claro. Y ahí el concepto ese que manejabas. Acá la solución, por lo menos a

0: corto plazo puede llegar a ser la reestructura, donde ahí todos deberían ceder un poco, me imagino, ¿no?
1: Es que eso, de eso se trata la reestructura. Y no es que las empresas no estén dispuestas a reestructurar, porque en realidad la mayoría de las veces que vos negociás, también hay todo un mundo que eso también nosotros en AEU llevamos como al Parlamento, el tema de que en general los vales morosos se venden. O sea, no son más de la administradora de crédito, en cosas pasan a estudios jurídicos que te cobran o agentes de cobranza. Esos en general operan bajo otras lógicas muchas veces y no están regulados exactamente por el Banco Central, además. Entonces, la deuda termina como en estudios jurídicos, estas prácticas que en realidad se tratan de que en la ley también se intenta, en el proyecto de ley se intentan corregir esto de que te llamen a cualquier hora o que te digan información que en realidad no es tan real solo para presionarte de que pagues algo. Pero con esas empresas en general se negocia. O sea, hay quitas, están dispuestos a hacer de quitas grandes de intereses porque incluso ellos compraron la deuda bastante barata. Porque se venden en bolsas de deuda, que vos decís, tengo todos estos morosos, me los necesito sacar del... Porque también el sistema te penaliza cuando tenés mucha gente morosa, porque tenés que previsionar más. Hay toda una lógica ahí que pasa y que en realidad, o sea, muchas veces la deuda se vende mucho más barata, vamos a decir, y vos, por eso... hay muchas fórmulas que le sirve al agente de cobranza arreglar contigo y te dice, bueno, no te cobro, te hago una quita de 50% de los intereses moratorios y arreglamos en tantas cuotas. Digo, a ellos les conviene arreglar porque algo reciben, o sea, entonces, igual tampoco tenemos eso que yo te decía, la práctica de saber negociar, porque no tenemos ni idea, nos dicen, tipo, no... Te dicen la cifra y vos decís, pay, eso no entiendo nada, qué fue, cuál fue, no sé calcularlo, no sé cuánto debo, no sé a quién, tipo, me cambian la institución y no me avisan, eso también nosotros decíamos, tipo, está bueno que se avise, o sea, si Santander vende mi deuda, o no sé, Oca vende mi deuda, o cualquiera, avísame qué pasa a otro lado, me llaman de otro lado, alguien tiene el vale de mi deuda, que está bien, es legal, funciona así el sistema, vamos a decir, pero yo no sé. Y no sé cuánto de eso es intereses, cuánto de eso es de capital que debo, intereses moratorios.
0: Sí, y la práctica, cosas. Porque tenemos una audiencia muy activa en ese sentido, la práctica es tenebrosa, ¿no? O sea, te llaman primero para asustarte y después vemos, ¿no? Es realmente una cosa media como intimidatoria, ¿no?
1: Sí, las prácticas son, sí. Es una de las cosas que se trata de corregir también, hay una parte, por eso te digo, el tercer capítulo del proyecto de ley como que establece determinadas, hay protocolos éticos, vamos a decir que hay muchas empresas que lo tienen, el problema es que después de que venden la deuda, los que cobran, o si tercerizan, también se terceriza mucho la gestión de la morosidad. Vos la seguís teniendo en tu empresa, pero te llama un call center que se tercerizó para hacer la cuestión de cobranza.
0: Bien, en el cierre, ¿hay una estimación global de lo que se debe por parte de estas más de 700.000 personas?
1: Bueno, en realidad el último dato que tenemos es que más o menos las deudas de consumo. Uruguay tiene una baja penetración del crédito, eso siempre se dice, a nivel sistémico, tipo, no es tanta cosa. Pero cuando vos vas y desglosás y en realidad más o menos es un 14-15% lo que tienen deuda, 14-15% del PIB con respecto al PBI, lo que tienen deuda de las personas físicas y es poco para la comparación mundial, pero eso es porque el crédito hipotecario es muy bajo en el Uruguay. Es un 4,5 más o menos del Producto Bruto Interno. Y las deudas al consumo son un 10% del PBI, más o menos. Deudas con consumo, automóviles, o vamos a decir, otros consumos que no sean la casa de personas físicas. Estamos a mitad de tabla, más o menos, con respecto a, no sé, una muestra de 80 países por ahí. En cuanto a, no es tan bajo, o sea, como si cuando miras lo global, tampoco es tan alto. Igualmente, eso es una de las cosas que en realidad, tipo, como que discutimos con el Ministerio de Economía, de cuando dice, bueno, no es un problema el nivel de endeudamiento, porque macroeconómicamente no es un problema. Está bien, ellos lo miran con una visión macro del volumen que implica esa plata, vamos a decir. Pero sí es un problema para un montón de familias, porque en realidad la mayoría de los créditos son muy chicos. O sea, no sé, la media está en 20.000 pesos, 40.000 pesos lo que saca la gente, que después no paga y se le termina transformando en mucho más, pero digo, la mayoría no son créditos grandes, o sea, entonces claro, obvio, no son tanta plata.

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0: Hora 13:44 minutos, tenemos 20 grados de temperatura aquí en Montevideo. Vamos a establecer el contacto ahora con Matías Medina, que es el flamante, el nuevo presidente de la Cámara Inmobiliaria Uruguaya. Matías, ¿qué tal? ¿Cómo te va?
1: Buenas tardes, muchas gracias por el espacio.
0: Muchas gracias a vos. Hasta donde sabemos, hace la corrección que consideres pertinente, sos el presidente más joven en la historia de esta institución.
1: Sí, es verdad, tengo el orgullo que me dieron la confianza y bueno, ahora con muchas responsabilidades, un poquito más de las que teníamos antes.
0: Sí, me imagino. Bueno, te felicitamos naturalmente por el cargo y por todo lo que viene por delante, ¿no? Porque fuiste secretario, vicepresidente de la Cámara y allí lo que entendés, también un poco en función tal vez de tu edad, es que hay que darle como un aspecto más modernizador, un enfoque que vaya por lo más moderno de este sector. La pregunta cantada al principio, después vamos a desarrollar algunas otras cuestiones, de hecho apareció hoy en el diario El País algo que es muy llamativo, los barrios capitalinos pierden su atractivo por el tema de inseguridad y hay una descripción de los barrios que están incluidos en este diagnóstico que hacen ustedes, en esta radiografía que establecen allí del tema inseguridad asociado al negocio inmobiliario desde ya. Pero ¿cómo observan que está transitando el sector luego de haber pasado, en todo caso, este primer semestre?
1: Sí, nosotros

0: El sector, vale aclarar que se puede analizar y se puede ver desde diferentes ópticas, ¿no? Desde las unidades nuevas, las unidades usadas, las compraventas, los alquileres. En términos generales, nosotros vemos que el alquiler está muy dinámico, tanto en unidades nuevas como usadas. Cuando ingresa una unidad o una inmobiliaria, en 15 días, si está en precio de mercado, se concreta la operación. No tan así en precios de venta, que está muy competitivo. Si bien seguimos con los plazos de 90 a 100 días cuando se, que se concrete una operación de venta, hay más negociación, se muestra más el inmueble para lograr esos plazos óptimos. Más negociación me refiero que años atrás, cuando una propiedad estaba entre 1.000 y $1.500 que estaban por cerrar una operación, se buscaba la vuelta y se concretaba. Hoy por hoy el margen es más fino. Y lo que hace es que el comprador se ponga más exigente y el vendedor tenga más astucia para poder cerrar la operación.
1: Sí, es un cambio relevante en la operativa del mercado, sin dudas, ¿no? Te voy a hacer la pregunta que te la deben hacer en el club, en la familia, en el asado del domingo, en fin, ¿no? En todos los lugares a los que acudís y conocen tu condición de agente inmobiliario, de presidente, en este caso de la Cámara Inmobiliaria. ¿Cómo se debe interpretar la cantidad enorme de desarrollos que hay? Y te preguntan, ¿hay gente para tanto edificio? Me imagino que lo habrás escuchado mil veces eso.
0: Sí, yo creo que ayer incluso concurrimos a la comisión del Senado por el tema de los monoambientes, que es otro
1: Claro.
0: tema que está en debate. Y lo que analizamos es primero cómo se compone demográficamente la población y las familias hoy, que eso se traslada directamente a la vivienda. Años atrás había tiempos de permanencia determinados, en un padrón, en una casa, en un apartamento vivían hasta tres generaciones y hoy en día eso cambió. Se postergan decisiones, pero también hay mayor, según los datos del censo, esto es estadística pura, 2,5 de personas promedio viven en una propiedad. Esto es decir que la tendencia a propiedades más pequeñas hace que un núcleo familiar, en vez de vivir en un inmueble, viva en tres propiedades diferentes. Esto puede ser una de las. Otra de las razones también es que las parejas, tanto divorcios como la nueva conformación de la familia, se posterga. Entonces a veces hay personas que conforman la familia más tarde y cada uno tiene su propiedad, o alquila o vive. Entonces después esas propiedades o se alquilan nuevamente y se saca un préstamo para comprar otra propiedad. Entonces estas dinámicas familiares de mercado y demográficamente
1: Sí.
0: hace que haya más viviendas y a su vez que se componga y el sector inmobiliario tenga esas diferencias que antes no teníamos, porque
1: Claro.
0: en sí la población es la misma y tiene tendencia de crecer en el tiempo.
1: Así que vos considerás que el factor

0: Tres minutos pasan de las 14 horas, 20 grados de temperatura aquí en la capital, y mientras Noel Gallagher canta, se lo voy a traducir, Quedamos Arafo, se llama el tema que están tocando, pero en inglés. Le damos la bienvenida al señor Manuel Bolaño, nuestro director de cámaras, ya que pueden vernos y escucharnos y comunicarse con nosotros a través de nuestro canal de YouTube, Sarandí 690 OK. Le damos la bienvenida al señor Enzo Villalba, que anda por ahí.
1: No está bailando.
0: Esto no es para bailar mucho tampoco. Esto es más para escuchar que para bailar. Que está manipulando diarios. Y se va.
1: Siempre rodeado de la noticia. Pero vos también.
0: Él es la noticia. Le damos la bienvenida a señora Paula Alonso en la mesa de controles, puesta al aire, musicalización de Viva la Tarde. A nuestro productor genial y además también mago, prestidigitador, mentalista, el señor Alejo G. Estoy preparando una banda de sonido para vos, ¿sabías? ¿No?
2: Sí, pero no, igual mi carrera empezó hoy y terminó ayer.
0: No. ¿Cómo? Si ayer yo lo vi tres veces el video, sí, y es excelente.
2: Gran momento, pero va a quedar este...
0: ¿Pero qué, te vas a retirar en la cúspide?
2: Retiro a tiempo.
1: Si eso es la cúspide...
2: Antes de que las lesiones... No.
0: Bueno, hay cúspides.
2: Antes que me retiren las lesiones.
1: Si eso es la cúspide...
0: Están las cúspides, pero y las escúpides.
2: Fue un gran truco, ¿eh?
0: No fue un truco.
2: Yo ayer, ¿saben lo que me pasó? Vamos a contarle a la gente, ¿no? Porque mucha gente capaz nos está escuchando. Sí, primero saludo
0: a Superchi. Saludo a Valeria Superchi, que está aquí con nosotros. Que todavía también que quedó... Cuando no tiene explicación lo que le toca vivir, capaz que queda ahí medio...
1: Me incomoda mucho no tener explicación de las cosas. Sí. Casi que no lo puedo sobrellevar.
2: Me sentí como... Un niño que sus padres les daban para atrás. Eso fue lo que sentí de parte de ustedes.
0: ¿De quién?
2: Dos. De ustedes dos.
0: Ayer. Primero que nada, no hay una diferencia de edad tan grande tampoco.
2: No tiene nada que ver con eso. Tiene que ver con... sentí que no me arroparon.
0: Es que fue
2: vidrioso.
0: Fue...
1: Alejo, vos también...
0: Estuvo bien. No estuvo.
2: Para los que se perdieron un acto de mentalismo espectacular el día de ayer, lo pueden ver en las redes sociales de Viva la Tarde.
0: Sí.
2: Ayer yo hice unas predicciones. Hice unas predicciones que escribí en un papel y mediante el chat GPT adiviné lo que el chat GPT iba a decir.
0: O sea, ¿leíste la mente?
2: Le leí la mente al chat GPT.
0: Y salió. Salió, y
2: salió
0: bien.
2: Perfecto.
0: Salió perfecto.
2: No entiendo cuál es su
0: mambo.
2: No, con un gran truco.
0: No hay ningún mambo, Alejo. Lo que pasa es que me parece que arrancar con una carrera, la cosa sale bien.
2: Buen truco.
0: Bien, digamos.
1: Sale,
0: bien ahí.
1: Sale.
0: Bien igual.
1: Salió.
0: Maestro. ¿Ah? Y decir,

0: que se terminó. O sea, no estás dando un buen ejemplo, por ejemplo, a los más chicos que nos escuchan. Digo,
1: la perseverancia, si vas a empezar, claro, claro.
2: No, pero no es un tema de... Yo quedé chocho, para mí fue un...
3: Para vos crack. Fue el truco.
2: Para mí fue el truco.
0: Hubo autoaplauso también.
3: Autoaplauso, sí. Autoaplauso. Sí.
2: Espectacular, no, aplaudirse a uno mismo.
3: El autoaplauso.
0: No te suelto la mano. Sí,
3: yo no puedo, perdón.
2: No, Valeria nunca.
0: Vos sos una mujer de principio.
3: No puedo con eso.
2: Está bien. Yo valoro igual que no, tengas. Bien, que tengas
3: sentite exigido.
2: Principios,
3: ¿y después de qué viene después de esto?
2: La vida sigue. O sea, uno tiene etapas, las cumple. Yo ayer cumplí mi etapa de mago, de mentalista. Y la voy a dejar así atrás.
0: Fue corta, ¿no?
2: Fue corta.
3: Etapita, chiquita.
2: Fue efímera, pero muy exitosa. Muy exitosa.
3: Bueno.
2: De hecho,
3: ponele.
2: Tan exitosa fue.
3: Uy, ¿ahora con qué sale?
2: Tan exitosa fue.
3: ¿Qué viene?
2: Tú, Cairo, si viste el video varias veces.
0: Sí, lo vi.
2: Tú dijiste algo sobre el final de ese bloque. En el que hicimos un gran acto de magia. Repito por si alguien no me escucha.
0: No, sí.
2: Está. Tú dijiste algo.
0: No me acuerdo lo que hice hace...
2: Sobre una evaluación.
0: ¿Qué?
2: Dijiste.
3: ¿La del Bondi?
2: No. Dijo, esto hay que evaluarlo, lo tiene que evaluar alguien.
0: Y vos dijiste no, que me evalúe mis colegas.
2: Que me evalúe un par.
0: Tus colegas.
3: Ay, no.
2: Que me evalúe un par.
3: ¿A quién?
2: Los invito a escuchar el siguiente audio, por favor.
4: Ayer no mandé este audio porque me quedé sin palabras. De este lado, Daniel K., el mago. Y bueno, comentarles que he visto hacer magia con tecnología. O sea, que la tecnología intente adivinar o predecir al ser humano. Pero es la primera vez que veo que un humano predice lo que la tecnología piensa. Y eso ya me parece que es de mago profesional, innovador, y aparte tengo que confesar, con un buen sentido del humor. Me gusta, yo no sé si puedo dar una devolución como las que se hacen en los reality, pero me gustó la presentación, la música, el desempeño. Veo igual al público muy escéptico, ambos dos que estaban presenciando el acto, pero aún así la tranquilidad del mago hizo que el show fluyera. Y la música azul al final fue espectacular. Bueno, gracias por llevar la magia a otro nivel.
0: Un abrazo para Daniel K. Quiero hacer una precisión.
2: Perdóname. Gracias a vos, colega. Un abrazo, Dani. Te sigo de chico. Me inspiró.
0: Sí, no.
3: Yo estoy sin palabras con esto.
0: Hay una cosa que no entendí, Valeria, porque estoy usando mi memoria corta, rápido. Habló de público.
2: Sí.
3: Tú y yo
2: eran ustedes dos.
0: No éramos tus partners. No éramos.
3: Ayer, o sea, no, pasamos a ser asistentes. Ayer.
0: Asistentes.
2: Sí.
3: Y bueno, pero
0: de un día para el otro pasamos a ser público también.
2: Y bueno, porque en el momento que empiezan a juzgar el acto y dejan de ser asistentes, pasan a ser personas que me han traicionado y público.
0: Sí. Vos sabés que te voy a decir algo. Tendrías que seguir adelante con tu carrera como mago, porque tenés un ego bastante grande.
2: No, yo no.
0: Sí.
2: No. Lo que dice el señor...
0: No.
2: ¿Cómo
0: se estás contestando?
2: El que, yo les voy a decir una cosa.
3: Te califico de profesional, innovador.
0: Claro.
3: Tomé nota.
2: Me agradeció por llevar la magia a otro nivel. Y el que cuestiona la postura de mis partners / críticos es el propio Daniel K. Yo no tengo nada que ver.
0: Sí. Pero no somos socios en esto. Okay. Si no te damos una opinión.
2: Viste, en el momento que empezaron a decir no te creo nada.
3: No.
2: Valeria dijo, no te creo nada. Vos dijiste, no sé qué, de los
3: más
2: bondis.
3: Para mí que le pagó a Daniel K. para que
2: flojo como cosa, como show de bondi.
0: No, show de...
2: Un saludo a todos los que hacen.
3: Peor que el del bondi.
2: Claro.
0: No, peor que... No, el bondi tiene shows de alto vuelo.
2: Sí.
0: Hay shows medio pelo y algunos que son perfectamente olvidables o bajables del bondi.
3: Vos trazaste todo eso, la media, y dijiste peor que el del bondi.
0: Sí, claro.
2: En ese momento pasaron de ser... casi mis hermanos, porque yo lo siento así, pasaron a ser un desconocido.
3: Uh-huh. Está bien.
2: Desconocido.
0: Qué sensible.
3: Me la banco. Me la banco porque no me voy a subir a esta alejoneta. No,
2: no, no. Se suben solo los magos, que lamentablemente son los que realmente entienden de esto. Dicho esto, saludo, Dani.
0: Le mandamos un abrazo a Daniel K.
3: O sea que en las próximas vacaciones de julio ya te veo.
2: No, no, yo acabo de terminar mi carrera. Terminó mi carrera.
0: Hay una cosa, hay otra cosa que quiero tratar de entender, perdón, ¿no? Que yo ya sé que a Vale esto le refala. ¿Tú estás terminando tu carrera por culpa, por
2: no, no, no.
0: Ah,
2: no, no.
3: ¿Y si así fuera?
2: Jamás dejen, no, jamás dejen que alguien le corte las alas. A los oyentes les digo.
0: Estás tirando, estás siendo muy, muy con doble sentido lo que estás diciendo.
2: No, no, no, no. Que si en algún momento ustedes quieren alcanzar un sueño y alguien les dice que no pueden, siguen
3: intentando doblar la apuesta.
2: Ninguno de ustedes. Estoy dando un mensaje, nada más. Un mensaje.
0: ¿Por qué te tiembla la parte de abajo?
3: Yo quiero que se supere. Yo quiero que se supere. Yo quiero que se supere. Que venga y me tape la boca. Venga con un show de magia que diga nota.
0: No banca.
2: Terminó mi carrera de mago. Y es más, voy a terminarla como los magos. Voy a terminar como los magos terminan. Que es contando el truco. Voy a contar el truco en este momento.
3: Ah, bueno, ahí capaz que te creo algo.
2: Ah, ¿viste? Ah, querían saber el truco.
0: Yo no quiero saberlo.
2: Sí, sí, sí, lo voy a contar.
0: Yo me pongo los auriculares.
2: Lo voy a contar porque es parte de...
3: Lo vas a escuchar más fuerte ahí.
2: ¿Qué? Es parte de este espacio.
3: Estoy trabajando en una radio, Cairo. Me voy a poner los auriculares para no escuchar, dice.
0: ¿Me puedo poner música por los auriculares?
3: Ponele Oasis de vuelta, a ver si...
0: No, dice que no.
3: Si habla con el gato.
2: Bueno, rápidamente, porque ya tenemos contenido. Sí, tenemos de todo un poco. Cuando vos le pedís que te diga a la ChatGPT que te diga un número del 1 al 10, siempre elige el 7. Siempre. ¿Por qué? Porque según su base de datos, de toda la información que tiene almacenada ChatGPT, el 7 es el número que más elegimos los seres humanos. Ajá. En promedio. Porque el 1, el 5 y el 10 son muy obvios, entonces la gente los elige menos. Y de los que quedan, el 7, por algún motivo, es el que le elige más la gente. Así que cada vez que ustedes le pregunten al chat, elegí un número del 1 al 10, siempre va a elegir el 7. Y lo mismo pasa con el color azul. Es el color que evidentemente los seres humanos más elegimos cuando nos ponen esa pregunta de elegir un color favorito. Así que el chat siempre va a responder, o la primera respuesta siempre va a ser azul.
3: Perfecto. Listo, era lo que yo precisaba. La explicación.
2: Por supuesto, la magia no existe y todo tiene detrás un truco inteligente, severo, estudiado, pero son trucos, chicos.
0: Vamos a ver qué dice ahora Daniel K. Ahora que hiciste de mago enmascarado.
2: Sí.
0: Y acabas de contar el truco. Sí, vamos a ver qué dicen tus colegas.
3: Te trató de
0: ahora.
3: Profesional.
2: Me trató
0: de profesional. Ahora todo humor. Eso acaba de. Pero así.
2: Lo enterré.
0: Como el Zeppelin allá.
2: Lo enterré.
0: En Nuremberg.
2: Un abrazo a Daniel que se prestó.
0: Un abrazo grande, por fenómeno. Un tipazo
2: que aparte, realmente...
3: No le crean los conceptos vertidos por dicho acto de magia.
2: Es todo con humor. Y se tomó el tiempo de ver el video completo para poder dar...
0: Lo queremos muchísimo.
2: Más allá que él sabía que era algo en chiste, en tono humorístico, se tomó el tiempo de verlo para poder decir algo coherente y no como la incoherencia que hice yo. Así que le agradezco mucho.
0: Lo queremos mucho, Daniel K. Le mandamos un abrazo grande desde acá y también le agradecemos nosotros el haber participado una vez más de Viva la Tarde.
3: Y me alegro que esto haya quedado.
0: Zanjado y tapado, ya está.
2: Queda en el pasado.
0: Igual de cualquier manera, esto no quiere decir, le digo a la audiencia, porque a veces la audiencia queda como así como en vilo. Siguen inútil, siguen los datos inútiles, siguen los datos esos que tira Alejo de vez en cuando, que a ustedes tanto los entretiene. Tenemos de todo para compartir esta tarde, cuando pasan 15 minutos de las 14 horas hasta las 16 horas. Pueden comunicarse con nosotros a través del 6900, mensaje de texto, a nuestro WhatsApp, Ale.
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3: Termina el...
0: Pero ya sabes...
3: Cairo.
0: Cuatro botones.
3: No hay una E.
0: Cuatro botones.
3: No, los tres abiertos. De cuatro, tres abiertos.
0: Pelo largo.
3: Cairo. Musculosa en invierno.
0: Musculosa en invierno. Zunga no, patatanga en verano. Ya sabes.
3: Cairo. Dale, seguí.
0: Recibimos en un ratito a un amigo, a una persona a la que queremos mucho también, al gran Carlos Dopico, para hablar de las novedades de Montevideo Sonoro.
3: Sí, la ruta del tango es la incorporación que hace ahora. Una excusa divina para hablar de esta propuesta que tanto nos gusta del Montevideo Sonoro. Así que bueno, preciosa oportunidad para recibir a Dopico.
0: Un crack y uno de los tipos que más debe saber de música aquí, de nuestra música, aquí en el Uruguay. Luego vamos a hablar sobre meningococo. Vamos a contactar al director del Hospital Pereira Rosell, Gustavo Jaqueto. Bueno, este tema que nos tiene a todos muy atentos en lo que tiene que ver con las últimas noticias.
3: Sí, ¿verdad? Sí, con el fallecimiento de una chiquita en una escuela aquí en Montevideo. Y nos parecía importante poder hablar de las medidas que se pueden tomar, la vacunación que está en curso también y demás, así que bueno, la palabra de un idóneo en el tema.
0: Y para el final vamos a trepar la columna con nuestro diseñador Mario Bellón y vamos a recorrer una segunda parte de este título, La vivienda como problema. ¿Sí les parece?
3: Sí.
0: Ya mismo.
3: Antes de irnos con Carlos, déjame agradecerle a los oyentes porque se pusieron a hacer la prueba de Alejo.
0: No pierdan.
3: Y están mandando las capturas de pantalla.
0: No pierdan.
3: Esto
0: el
3: ya
0: tiempo,
3: te digo.
0: Con esta excusa.
3: Esto se fue de madre.
0: No pierden. No
3: vámonos
0: pierdan
3: a meternos en el tango mejor. ¿No
0: sí,
3: te parece?
0: Vamos para el tango. Dale, vamos para el tango. Dale.
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0: 18 minutos pasan de las 14 horas y es un placer recibir a Carlos Dopico, que nos trae novedades sobre Montevideo Sonoro. Bienvenido, Carlos.
1: ¿Cómo andan? Un placerazo.
2: Bienvenido, Carlos. ¿Cómo andás?
1: Muy bien, por suerte, muy bien.
2: Bueno.
1: Muy ansioso de volver
2: a la
1: calle. Sí, sí, incorporamos un nuevo recorrido de los ya varios que tenemos trazados, que quizás no responde tan directamente al estímulo que veníamos trabajando, que es el estímulo del barrio, ¿no? Circunscribiéndonos específicamente dentro de esa lógica y ese repertorio también, sino ya profundizando quizá en la historia de un género y sí manteniendo esa dinámica de transitar las calles, de caminar por la ciudad de Montevideo, de ir a algunos lugares que son simbólicos también para el género. Y en este caso además va a ser un circuito que va a guiar específicamente Alejandro Jiménez, que es un historiador que ha profundizado también sobre este aspecto y que ya ha transitado también la ruta del tango específicamente. Creo que el gran diferencial ahora es que esa ruta del tango va a tener el aditivo de las canciones en simultáneo, tal cual el proyecto Montevideo Sonoro. Va a contar con el mismo dispositivo y va a contar con la canción en reproducción mientras está la narrativa en curso, ¿no?
2: Las otras veces que habías venido, Carlos, estuvimos hablando de la propuesta de Montevideo Sonoro con los distintos barrios que proponen recorrer con esta tecnología de Domo Silent, que es para quienes escuchan por primera vez, capaz que queda alguien que no sepa todavía. Son auriculares, uno va en una experiencia inmersiva totalmente, va con la música en los oídos, guiados por tu relato, por uh-huh. tus datos, por tu información de lo que estamos escuchando, recorriendo determinado barrio, y es una mezcla entre historia, música. Esa es la propuesta de Montevideo Sonoro, ¿verdad? Con muchos aditivos más, pero básicamente es eso. Sí. Y en este caso es el tango, con esa particularidad que decías vos. ¿Por qué el tango? ¿Por qué se incorpora? Ustedes han hecho como Montevideo Sonoro distintos, han sumado recorrido de la memoria, han hecho otras pinceladas más allá de lo estrictamente apegado a los barrios. Pero sí. ¿Por qué la ruta del tango?
1: Bueno, mira, hace mucho rato que estamos como rumiando posibilidades de hacer como una especie de spin-off de lo que es el proyecto madre, ¿no? Que es ese justamente el de los barrios, que es un proyecto siempre en desarrollo. Son 62 barrios en la ciudad de Montevideo, ya incluso se han generado nuevos espacios dentro de la ciudad, ¿no? Que son como barrios dentro de barrios. El último que nosotros incorporamos es la Villa del Cerro, y dentro del cerro hay un montón de subbarrios. Este es el barrio fundacional, ¿no? El que tiene quizá más sentido hacerlo en primera instancia. Pero el proyecto sigue evolucionando, sigue incorporando recorridos, pero siempre teníamos como la demanda fuerte de algunas áreas en concreto. El tango era una, la murga claramente es otra.

0: hemos estudiado la posibilidad, hemos evaluado poder continuar con esta misma lógica en un recorrido transitable a pie, que es, claro, para nosotros es fundamental, ¿viste? No sería igual un recorrido desde otra dinámica. Tenemos que caminar las calles, tenemos que caminar ese espacio en la ciudad sobre el cual menciona las canciones.
1: ¿Cuánto ayuda la arquitectura a ambientar todo esto?
0: Muchísimo. ¿No?
1: Porque Montevideo tiene... A vos te capaz que te pasa que... A mí, por ejemplo, que me encanta el tango, a veces uno cuando pasa por ciertas construcciones, ciertas construcciones, y cuando hablo de históricas no tienen por qué ser conocidas, estoy hablando como puede ser la casa acá enfrente, que uno se imagina qué pasaría en esa casa en los años 30, en los años 40, qué pasaría musicalmente, ¿no? Uh-huh. También, ¿quién hubiera ido ahí, qué ambiente se vivía, cómo se preparaba la persona para salir, uh-huh, ¿no? A la noche, vos entendés por dónde.
0: Sí,
1: por dónde
0: completamente,
1: voy, ¿no?
0: Completamente. Bueno, mucho de eso está en el relato de la conformación poblacional del barrio, porque uh-huh, en muchos casos los géneros están asociados a eso directamente. El barrio va cambiando, va mutando su comportamiento y va cambiando su distribución incluso, ¿no? Si me voy a principio del siglo XX, por ejemplo, puedo entender específicamente dónde sonaba la milonga, por ejemplo, en la zona del Bajo. Poder rescatar hasta el ambiente, hasta los aromas de lo que se vivía en ese lugar, ¿no? Luego hay toda una enorme transformación a partir de un proyecto ciudad de la conformación de una rambla, que es la Rambla Sur, uh-huh, apoyado además por la inquietud de muchas familias patricias que no querían esos tugurios asociados en los márgenes de la ciudad, y ayudados además por un gran temporal que existió en el año 1923, que empujó rápidamente la iniciativa de aquella obra ya presupuestada a nivel municipal. Pero mucho de lo que sucedía en el Bajo luego se reubica, se reinventa en otras áreas de la ciudad, ¿no? En otros barrios, en otras zonas.
1: ¿Qué pasa con toda la, que yo sé que a vos te gusta mucho eso, qué pasa con toda la instancia de investigación, ¿no? Porque digo, generalmente no se trata solamente de salir a recorrer las calles con los auriculares, escuchar una historia o escuchar música. Hay una investigación fuerte sobre, sí, la que se para siempre este proyecto.
0: Sí, sí, hay una investigación fuerte a partir de textos de historiadores, de sociólogos, de charlas en específico con alguno de ellos, con vecinos y vecinas del barrio que tienen también una historia vívida, ¿no? Mm. En muchos casos, heredada quizá familiarmente, que le contaron en el propio seno de su familia cómo había sido el proceso, quiénes vivían en los alrededores, dónde se escuchaba mayormente, a dónde se bailaba. Eso sucede y eso es un contacto que siempre mantenemos, además del artístico, que de por sí también es un encuentro que disfrutamos muchísimo porque siempre genera mucho más de lo que uno cree saber al respecto, ¿no? O sea, el contacto con los y las compositoras te permite tener el vínculo de ellos con el barrio y un montón de la genealogía de la propia canción, cómo surge esa inquietud de componerle a esa calle, a esa esquina, a ese personaje, a ese edificio emblemático o a aquello que sucedía en ese entorno. Aquí nos valemos muchísimo también de la experiencia de Alejandro, quien ya había transitado esta experiencia en concreta con la Ruta del Tango y está circunscripta un poco... como para encontrar un lugar, ¿no? Obviamente que el tango no se desarrolla solamente en esa avenida 18 de Julio y esos alrededores, sino que se expande en muchos otros sentidos, ¿no? De hecho, quienes hicieron con nosotros el circuito de Barrio Sur, por ejemplo, han escuchado tango en ese lugar.
1: Sí. Claro.
0: Gardel vivió en una pensión, sí, en los alrededores. Hay una calle que lleva el nombre de la canción que Carlos Gardel está cantando. De hecho, hoy esa calle lleva el nombre del propio Carlos Gardel.
1: Es verdad.
0: Pero esa calle ni siquiera es la calle que Gardel le cantaba en aquel momento, porque la calle Isla de Flores luego se reubica, se vuelve a trazar en un nuevo nomenclátor con la nueva fisonomía de la ciudad. La calle Isla de Flores se ubicaba en otro espacio de la ciudad, dentro del Barrio Sur, pero no es esa misma que hoy caminamos y conocemos. Entonces, también te permite la excusa de la canción ir narrando y hilvanando un montón de historias que son parte de la transformación de la ciudad.
2: Sí, y me consta que eso también después te lleva a resignificar un montón de cosas de los barrios, ¿verdad? Porque
0: sí,
2: son,
0: claro,
2: no es solo que uno va escuchando la música guiados por tu relato, Carlos, sino también todos estos insumos nos llegan a los que estamos participando de esa cosa tan colectiva y tan inmersiva que es ese recorrido,
1: sí,
2: ¿no?

0: los datos, todo te ayuda a generarte una composición de lugar absolutamente espectacular. Y con respecto al tango, Carlos, ¿qué recortes se hacen? Porque hablamos del tango, es tan amplio. Tenemos que ir tanto tiempo para atrás, hay tantos artistas. ¿Qué pinceladas del tango van a incluir,
1: mira,
0: en esto?
1: Siempre también eso tiene una característica dentro del proyecto mismo, que hay una inquietud también por encontrar nuevos referentes del tango o nuevos referentes de la canción. Aquellos nuevos y nuevas compositoras que dedican algunos versos en sus trabajos, en sus obras, para circunscribir también el género en distintos espacios de la ciudad. Entonces eso nos permite no solo hacer un recorrido histórico del género, sino también ser abarcativos en cuanto al espacio y abarcativos también en cuanto al transcurso en el tiempo. Sería muy nostálgico solamente quedarnos con los primeros tangos o con aquellos que refieren al pasado, ¿no? Entonces siempre nos seduce mucho eso, darle cabida también a nuevo repertorio que conviva con lo otro. También darle cabida a una composición femenina, que es una mirada quizá no tan habitual, mucho menos del género, ¿no? Cuando logramos rescatar, por ejemplo, en Ciudad Vieja, es un recorrido que también incluye el género del tango, y en este caso, interpretado y compuesto por una mujer. Son dos mujeres diferentes quienes participan. Prefiero no develarlas para que sea también una sorpresa, pero es una intérprete enorme, quizá de mayor talla de la interpretación del género, también compositora, pero en este caso está solamente haciendo la interpretación vocal, y la compositora es guitarrera, es obviamente compositora también e intérprete de su propio repertorio. O sea que hay una comunión femenina en una sola canción que nos permite reivindicar también. Si hablo del tango, hay una parada que es obligatoria, que es frente a la Giralda con la comparsita, ¿no? Y eso también nos permite trazar también perspectiva, ¿no? La comparsita, ustedes saben que la compuso Matos Rodríguez en un estado febril absoluto, donde no podía levantarse de la cama, y quien transcribe la composición que Matos Rodríguez le relataba es su propia hermana. Sin embargo, la mayor parte de los relatos la hermana no figura. Y de hecho es muy curioso, porque cuando la orquesta de Firpo presenta la composición allí en la Giralda, las mujeres estaban impedidas de ingresar. O sea que la hermana, que fue la intérprete, la traductora en ese estado febril del propio Matos Rodríguez, no puede asistir a la presentación de la obra. Entonces eso te pone también en perspectiva histórica de la sociedad, más allá del barrio, más allá del género, la perspectiva histórica en general.
2: Bueno, hay algo que tiene el tango, que son las sombras del tango también, ¿no? Y que de alguna manera uno se pone a pensar cuánta influencia tiene nuestra construcción cultural masculina también, porque hay letras que a veces uno diría, pa, esto no sé si da para cantarlo ahora, ¿no? Y sin embargo son canciones que han sonado y han sonado de la boca, de la voz y de la pluma de grandes referentes del género. Y a veces uno no sabe si estas cosas se niegan y se entierran en el pasado o si las mantenemos vivas, no solamente por su valor artístico, sino también, te repito, en lo que tiene que ver con nuestra construcción también como sociedad.
1: Sin duda, estoy de acuerdo, y en muchos casos escapa exclusivamente al tango, ¿no? Hay muchísimos géneros, y de hecho hay muchísimos artistas, hombres y mujeres, que han retocado algunos de los versos de sus canciones, porque ya les incomoda interpretarlas en vivo, porque ya no condicen aquello que dijeron con lo que quieren decir hoy, ¿no? Sin ir más lejos, hay un autor uruguayo que obviamente no puede retocar aquel material que ya fue publicado en formato físico, en vinilos o en CDs, pero sí se ha encargado de ir alterando versos incluso de sus propias canciones en las plataformas digitales. Fernando Cabrera es uno, claro. Hay canciones que él cantaba a los 80 que no quiere volver a cantar con los versos o con algunas palabras que incluye en aquel momento, y que hoy en día en plataformas ha retocado para que quien vuelva a escuchar esa canción ya tenga una adaptación de lo que él quisiera decir sobre esa misma temática.
0: Mirá vos.
2: No sabía eso.
1: Sí, de hecho, hay una de esas canciones, por ejemplo, que es parte del repertorio en El Prado, del propio Fernando Cabrera, ya con la modificación del texto en plataformas digitales.
0: Carlos, empieza el 20 de agosto este recorrido de la Ruta del Tango.
1: Y empieza un día entre semana.
0: Exacto, un jueves.
1: Sí.
0: Contanos un poquito. Lo que se pueda decir,

0: de lo que bueno, se puede ir adelantando.
1: Agosto es un mes que ya empieza a subir un poco la temperatura, ya salimos del invierno, más crudo por lo menos, y es una modalidad que exploramos mucho el pasado año, en el 2025, además de agendar recorridos en sábados y domingos y en distintos horarios de esas jornadas para también poder dar posibilidad a muchas personas que están sujetas a condiciones laborales y no podían hacer los recorridos y nos los manifestaban, bueno, poder ajustarnos nosotros también a generar nuevas posibilidades. Y habíamos encontrado que los jueves o los viernes era un momento muy rico porque mucha gente incluso salía de su trabajo, ya no tenía que volver a su casa, quedaba haciendo un poco de tiempo y salía como en un paseo de after hour prácticamente. Fueron hermosas las recorridas que hicimos e incluso con condiciones climáticas no del todo favorables. Mm-hmm. Recuerdo alguna salida de Ciudad Vieja, por ejemplo, con una bruma densa, gente muy abrigada, y un jueves a la noche hacer esa caminata, y tenía como un viso nuevo, ¿no?, y particular, y era muy, muy atractivo porque seguramente fue un recorrido que nadie hubiese caminado en esas condiciones en su vida cotidiana. Pero sin embargo, como eran parte de un paseo, y un paseo acompañado y colectivo, se animaban a vivir esa experiencia que era, obviamente, con un aditivo muy particular, ¿no? Y la idea también es recuperar un poco eso. Yo justamente este año volví a hacer radio después de más de 15 años y trabajo en ese horario. Entonces también la posibilidad de que sea otro narrador, de que sea Alejandro quien está haciendo esa recorrida en vivo el jueves, permite que exista el recorrido más allá de mi posibilidad en concreto, ¿no? No quiere decir que yo nunca vaya a estar, pero esta en específico es un recorrido que va a guiar él, que le tengo total confianza porque es idóneo en la materia y es un gran comunicador, además de manejar muchos elementos históricos, está muy por dentro del género en sí mismo, ¿no?
0: ¿Y la idea es mantenerlo los jueves, hacer otras ediciones? ¿Cómo lo están pensando?
1: Bueno, nunca tenemos recorridas cerradas y clavadas en el almanaque. Trabajamos de una manera dinámica, poniendo a disposición los recorridos en diferentes horarios. Ahora, por ejemplo, todo el invierno hemos recorrido siempre algún barrio en la mañana. Y es muy atractivo ese momento del día. Porque también eso te permite conocer el barrio desde otro lugar. Es totalmente distinto si vos recorres la Ciudad Vieja a las 11 de la mañana un sábado que a las 11 de la mañana un domingo. El domingo no hay nada. Es un páramo vacío en la ciudad, se desactivó toda la actividad financiera, se desactivó toda la actividad turística que existe un sábado en la mañana, previo al mediodía, está cerrado el mercado, o sea, un montón de características que hacen que ese recorrido sea otro. Pero también en otros barrios, por ejemplo, cuando hacemos el sábado de mañana, que es el caso que vamos a recorrer el próximo 25 de julio, hacemos Palermo a las 11 de la mañana y ya ese recorrido atraviesa la Feria de Salto. Entonces hay mucha gente que, de hecho, en el propio paseo ya lo prevé y va con su chismosa y hace algunas compras en algunos puestos porque el recorrido lo permite. El sistema de auriculares, además de tener una alta definición, tiene una larguísima distancia. O sea, podés ir a 150 metros del pelotón que vas a escuchar igual. Entonces hay gente que ya sabe, entra a una heladería, se compra un helado, va paseando el perro al final de ese cardumen, va con su bicicleta a un costado, hace algunas compras. Ahí ya sabemos que vamos a atravesar la feria y de hecho la feria es una mención que es parte incluso del repertorio de ese paseo, o sea que es casi como una experiencia tridimensional o más, ¿viste? Porque estás escuchando una canción de un compositor que vive ahí, que le compone una escena que sucede en ese lugar, que menciona una calle por la cual vos estás pasando, que cita la feria por la cual vos estás atravesando, o sea que la cantidad de referencias del repertorio in situ es increíble.
2: Con todo lo que estás describiendo, Carlitos, espero que seas consciente de que en una época donde el término conectado está tan presente, has logrado conectar literalmente, porque se está conectado pero viviendo al mismo tiempo.
1: Sí,
2: ¿no?
1: Completamente. Mira, hace un tiempo nos escribió una señora que se había como espantado de la imagen que las fotografías traducen, ¿no? Que es un montón de gente con auriculares, claro. Y ella presumía que era una alienación de una masa de gente, sin tener en consideración de que esa masa de gente va escuchando el mismo repertorio en simultáneo, con una guía y con todo un estímulo del barrio y la evocación histórica. Entonces cuando le explicábamos, reconvertía totalmente su sensación de eso. Es una experiencia que claro que se vive

0: en solitario es singular, eso es ineludible. Lo que vos estés atravesando en ese momento con el estímulo de la canción y el dato histórico es algo que te va a pasar solo a vos. Pero la reacción es colectiva.
1: Sí, totalmente.
0: Es casi una experiencia como cuando vas al cine, ¿viste? Y ante una escena hay una reacción en masa, ¿no? O hay una risa espontánea al unísono. Acá sucede una cosa muy similar. Y a mí me evoca a cuando viajaba en ómnibus escuchando radio en los 90 y más o menos reconocías quienes iban escuchando en la misma frecuencia que vos porque reaccionaban, claro, al estímulo de la misma manera, o iban peludeando ¿no? a tempo con lo que vos ibas escuchando, o se iban riendo de lo mismo que vos habías reaccionado.
1: Eso te iba a decir, sabes que además se da una dinámica muy, muy particular que en el momento me llamó la atención con las miradas.
0: Sí.
1: Más allá de con quién vayas, si vas en grupo, si vas solo, si vas con alguien más, está buenísimo cómo de repente se encuentran miradas sintiendo lo mismo con el mismo estímulo o sintiendo cosas diferentes y se da una conexión súper interesante. Después salen charlas, te quedas compartiendo, lo que sea.
0: Bueno, el post paseo
1: pero es buenísimo.
0: Un
1: de hecho,
0: increíble.
1: uno de los puntos, corregime Carlos, pero creo que es el de Palermo, que hay una cafetería,
0: sí,
1: ahí va, sí, desde donde se sale, que está bueno porque después también se arma, viste, como... charlemos de esto, qué es lo que nos pasó, ¿no?
0: Claro,
1: está buenísimo.
0: Bueno, permite eso.
1: Se suman ingredientes a todo.
0: Totalmente. Permite la conversación post-paseo. Sí. Cuando vienen grupos familiares, yo después quedo proyectando, ¿viste? Mirá qué interesante generar un tópico de conversación sobre la historia, sobre tus propios elementos culturales, ¿no? Sobre tu identidad, sobre el barrio, sobre elementos arquitectónicos que distinguiste, sobre reacciones que identificaste.
1: Y no estamos hablando de un grupito de 20, 30, estamos hablando de ciento y pico de personas, porque
0: sí,
1: lo que a esa señora le asombró, claro.
2: Eran tantas personas.
1: Es mucha, claro, gente caminando, todos atrás de Carlos. Y dos o tres más que forman parte del equipo, por supuesto, Casafuga y demás, ahora los nombramos, pero claro, es toda una masa. Si vos estás totalmente por fuera, no tenés ni idea, es muy llamativo. Y más en los recorridos de noche, porque los auriculares tienen
0: su propia luz,
1: su,
0: claro,
1: lucecita. Entonces, claro, sos como un centenar de luciérnagas caminando, sí, por algún punto de Montevideo. Es muy particular eso.
0: Mira, hace muy poquito vino una amiga mexicana, hizo el recorrido en el barrio sur, perdón, en Villa del Cerro. Y obvio que viniendo de afuera, siendo extranjera, no tenía tantos elementos ni del repertorio,
1: claro,
0: ni de nuestra propia historia, pero se entregó a la experiencia porque ya le habíamos dado algunas coordenadas de cómo manejarse también en eso. Ella fue sola en el paseo, no tenía un acompañante, todo el resto de a quienes conocíamos estábamos afectados en distintas tareas. Entonces se tomó verdaderamente la libertad que sugerimos en cada uno de los recorridos, que es vaya cada uno a su tiempo, pierda la mirada, desliguen del celular, vayan observando y percibiendo otras cosas que no se permiten habitualmente, ¿no? en la caminata cotidiana. Y ella no conocía la ciudad, no conocía el barrio, y se entregó totalmente, iba a distancia, ¿no? Pero sabiendo que estaba conectada, sin temor a perderse,
2: exacto,
0: sin temor a que le sucediera nada, porque mantenía la conexión del relato y las canciones. Cuando se saca los auriculares, cuando llegamos a destino, y que se empieza como a desperdigar un poco el cardumen de gente, se sintió un poco más vulnerable, porque ya no había eso que atravesaba a todos, ¿no? Se sentía sola en la ciudad hasta que nos reencontramos, por supuesto, con el grupo de amistades. Pero es tan fuerte el vínculo del equipamiento y el relato que uno puede tomar distancia y uno puede sentirse incluso abrazado estando a una cuadra, ¿viste?
1: Sí.
2: Tengo una pregunta más, Carlitos. Tratándose de este género, que es un género que tiene tantos años y que ha pasado de pronto por tantas variaciones tecnológicas, ¿qué es lo que pasa con la calidad de las grabaciones? Muchas veces cuando nos sentamos a escuchar tango, tiene esa particularidad, ¿no? Las calidades,
0: sí,
2: si bien la calidad artística es indiscutible, las calidades de las grabaciones, que a veces es como que viene un poquito de la mano, ¿no? Con el tango, el ruido de la púa forma parte de esto, ¿no?
0: En algunos casos, porque incluso hay mucho repertorio que está grabado antes del propio disco de pasta, incluso,
2: claro,
0: ¿no? Cuando se grababan bobinas.
2: Sí.
0: Eso, de hecho, es parte de un relato que hacemos.

0: del propio proceso industrial del registro, de la grabación, de la música en general, ¿no? En Ciudad Vieja yo hago mención, por ejemplo, a partir de la escucha de una canción y un registro que no es de la mayor calidad a la que estamos acostumbrados, para mencionar que en Uruguay no siempre existieron tantas imprentas de discos con calidades óptimas. Hubo algunas imprentas que trabajaban sobre acetato reciclado dentro del mismo de los sellos discográficos que existían en Uruguay. O sea que si vos ibas, por ejemplo, a Orfeo, Orfeo tenía su propia imprenta de vinilos. Sí. Si ibas a Sondor, o Sondor, como se llamaba originalmente, también tenía su propia imprenta de vinilos. Pero si vos ibas a editar por Ayuí, Tacuabé, Ayuí lo que hacía era utilizar en los principios un montón de acetato reciclado para recomponer una nueva placa. Y eso obviamente ya no tenía la calidad de un acetato original. Entonces ya, partiendo de una materia prima diferente, el resultado del registro o de la copia del registro también iba a ser diferente. Entonces ya ahí, eso que sería un condicionante o una característica que auditivamente podía entorpecer o distraer, nos genera un insumo más para también acercar otra información, ¿no? Y solo es solo riqueza. Yo creo que sí, el tango ni que hablar, que tiene un proceso larguísimo. Sería muy difícil escuchar todo un repertorio sin esa fritura también, ¿no? Sería poco creíble.
1: Totalmente.
2: Es como que te falta algo ahí también.
0: Sí, hay muchos casos también donde recurrimos a alguna reinterpretación o a versiones de aquel viejo repertorio para también traer una versión un poco más actualizada para quizá, en ese caso, tener también la voz femenina de un repertorio que había sido exclusivamente y excluyentemente masculino, y tener una mirada contemporánea con algún arreglo nuevo que permita también una redimensión de esa canción en el repertorio.
1: ¿A dónde nos tenemos que dirigir? ¿Cómo nos anotamos?
0: Mira, siempre para reservar localidades en Montevideo Sonoro, en cualquiera de los recorridos, siempre es a través de Red Tickets, porque hay que comprar una localidad. Es un proyecto que se maneja de manera independiente y muchas veces me dicen, ¿y ustedes con qué organismo trabajan? No, nosotros somos independientes, no es un proyecto institucionalizado. O sea que nosotros proponemos los barrios que queremos, al tiempo que queremos, en una dinámica que es un poco la que responde a la demanda o el pulso que nosotros creemos que debemos ofertarlo. Vamos variando eso que decía hoy más temprano, ¿no? Los horarios, o sea que no estamos sujetos a nada de eso. Y la independencia tiene eso, hay que tratar de sustentarla. No solamente somos el equipo de investigación y conducción, sino que también está el desgaste del propio equipamiento. Hay un porcentaje de esa entrada que va para los propios artistas, compositores, compositoras, intérpretes, casas fonográficas. Eso también es importante decirlo.
1: Está bien,
0: sí. Es un proyecto que está sujeto también a una retribución a quienes generan el insumo fundamental sobre el cual trabajamos. Entonces eso hace que quienes quieran participar tengan que retirar sus localidades en Red Ticket, porque eso hace que también nosotros podamos prever y tener reservado el equipamiento en las condiciones necesarias. Siempre les pedimos que lleguen 15 minutos antes de cada uno de los recorridos para poder salir con la mayor puntualidad posible del recorrido y llegar a tiempo. Es un proyecto también que no está sujeto a un guión cerrado, ¿no? Yo siempre digo, el barrio es un elemento vivo. Y a partir de eso siempre hay que interactuar con el barrio. No es lo mismo hacer un recorrido desafectado de comercio o actividad turística ese día que esté plagado, ¿no? De un montón de sillas en la calle. Hay que transitar entre. Depende un poco la dinámica de la caminata también, según la población que te acompaña ese día. Hay grupos que caminan un poco más lento. La idea es que sea un paseo, ¿no? Muchas personas nos preguntan, y hay que caminar mucho y se camina muy velozmente y hay subidas y bajadas. Y está bueno también acercar eso, ¿no? Es un paseo, es una caminata como de una hora 45 minutos. Es un tranco muy, muy cansino. La intención es poder apreciar en el desarrollo, en el trayecto. Nunca volvemos al principio. Nunca volvemos al lugar de salida. También está es bien. Otra característica importantísima. La intención es abarcar la mayor cantidad de repertorio y de cuadras del barrio, ¿no? Para poder conocer más profundamente y en su extensión.
2: Carlos, y también una mención al tema de la seguridad, que me parece también que está bueno, porque esta cosa de que uno se entrega tanto a lo que va escuchando, a lo que va observando y a lo que se va viviendo, que ustedes también son muy cuidadosos que no pase nada, en el sentido de que hay un equipo que está viendo desde el último que quedó allá caminando hasta que no estés distraído y te pase un auto cerca. Sí. Si te distrajiste y vas en

0: En medio de la calle te dice, vamos, o sea, vereda, por favor. Son detalles que hacen realmente, te cambia la historia en el recorrido, porque no es que vas mirando para todos lados preocupado, claro, porque estás inquieto. Sí. Realmente brinda una seguridad que permite disfrutar del recorrido. Me pareció un dato que
1: totalmente
0: está bueno marcarlo.
1: Incluso en el cruce de calles, ¿no?
0: Sí.
1: De hecho salimos
0: paran con el tránsito.
1: Sí, salimos con una empresa que es con la que trabajamos desde el comienzo, y de hecho Domo Silent trabaja más con ellos en todo el resto de las propuestas, pero es un equipo de amigos, o sea, ya es frecuente salir con las mismas personas también para generar una idoneidad de ellos en el circuito, en el recorrido, en el comportamiento general, en la dinámica del barrio. Ya sabemos más o menos dónde hay que prestar un poco más de atención. Y hay otra parte del equipo que también... muchas veces queremos que ni siquiera se sepa o trascienda, pero hay una parte del equipo que va con auriculares adicionales, porque esto no deja de ser una intervención del barrio. Entonces el barrio de alguna manera también, muchas veces cuando ve todo ese cardumen que está adentrándose en sus calles, reacciona o responde, ¿no?, con curiosidad o con temor, quizá en algún caso, ¿no? Entonces hay un equipo de Montevideo Sonor que va con auriculares adicionales para también poder permitir una escucha por lo menos de unos minutos de esa inmersión en el cual va el resto del pelotón, ¿no? Que sepan qué repertorio va sonando, que sepan de qué se trata, que escuchen un ratito. Es muy gracioso cuando las infancias curiosean, ¿no?, y quieren saber de qué se trata. O quizá alguien que está en situación de calle o un cuidacoches que está en esa zona. Muchas veces han hecho el recorrido completo, empiezan curioseando un ratito y ya después nos van pidiendo hacer la totalidad del recorrido. Y es una devolución hermosa poder hacer eso también con gente que tiene otras posibilidades, ¿no?, o que no tiene las posibilidades del resto. Poder también abrazarlo y que sea parte de esta experiencia.
2: Carlos, siempre es un placer recibirte y cruzarse contigo también.
1: Lo mismo, un placer enorme.
0: Siempre
1: muchas
0: nos
1: gracias.
0: Quedamos esperando a ver qué viene después del tango, porque seguro que esto no
2: ya,
0: para.
2: Ya está planeando.
0: Sí, seguro. Allá de los recorridos que en las redes de Montevideo Sonoro ustedes van poniendo los días, las horas, de los puntos de encuentro, cómo comprar las entradas, también cuando se suman propuestas, barrios, y o se mueve un poquito, siempre lo informan por ahí, así que bueno, vamos a estar atentos.
1: Gracias por amplificarlo. Por
2: favor, un placer siempre. Era Carlos Dopico, que pasaba por Viva la Tarde. Nos vamos a la pausa y seguimos adelante. Adelante, por favor.
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7: El Manchester United confirma que Manuel Ugarte ha sido operado con éxito de una lesión de ligamentos en su rodilla sufrida durante su participación con Uruguay en la Copa del Mundo de la FIFA. Ugarte comenzará ahora la fase de rehabilitación y será supervisado minuciosamente por el cuerpo médico y el equipo de rendimiento del equipo inglés.
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0: Muy bien, 54 minutos pasan de las 14 horas. Seguimos clavados en 20 grados.
1: Muy bien.
0: Pero bien, muy leído, bien leído.
1: Sí, sí, no es lo mismo el muy bien que muy bien.
0: Muy bien. ¿No? ¿Cómo la misma palabra, la sonoridad? Bueno, ya que estábamos hablando de Montevideo, la sonoridad de la frase es la que ya te marca que es lo que viene enseguida.
1: Claro. Y el suspirito después, o el...
0: En casa hablamos.
1: ¿Me entendés?
2: Sí, sí.
1: Te cambia.
2: O el crack.
0: Sí.
1: ¿O el qué?
2: Sos un crack.
1: Ah, el crack.
2: Sí. Te recontrabanco o... Arriba, crack.
1: Arriba, ¡pah! Crack. No. ¿O qué crack vos, eh? ¿Qué crack?
2: Un crack,
1: ¿eh?
2: Un crack.
1: ¿Qué crack?
0: Bueno,
1: vos tenés varias de esas, Kairi.
0: ¿En el haber?
1: Sí, sí. Tenés un montón.
0: Sí. Sí, mi madre era una fuente inagotable de eso, de la expresión. Y la calidad de la expresión y lo que venía después.
1: Es muy habitual, sí, en vos.
0: Y bueno, hacé lo que quieras.
1: Sí, sí. No sé, hacé lo que quieras. Hacé lo que quieras. Ese, claro, es otro también.
0: Claro. Es bravo, es bravo. Y uno queda atrapado, se mete dentro de la jaula nuevamente, cierra la puerta y tira la llave.
1: Y empieza a desplegar todas las cosas que pueden suceder y dices, uy, uy, uy, ¿cuál hago? ¿Qué hago? ¿No hago?
0: Es que si por lo menos uno después de eso tuviera la posibilidad de desplegar, como bien decís vos, todo lo que pueda hacer, va a tomar a conciencia la peor de las decisiones.
1: Y bueno, generalmente
0: el problema es que
1: sí.
0: Eso te cierra el abanico y ya ni siquiera podés tomar la peor de las
1: generalmente
0: decisiones.
1: Generalmente sí.
0: Sin saber cómo te hubiera ido mal en la decisión que ibas a tomar. Que también es una experiencia.
2: Sí, sí. Gran momento cuando te dicen, hay dos opciones y te dice lo que vos quieres.
0: Qué dadaísta.
2: Nunca es lo que vos quieras.
0: No.
2: No, nunca es.
0: No.
1: ¿Lo decís con conocimiento de causa?
2: No, en general, no estoy hablando de mí. Es la vida, claro.
0: Es la vida misma.
2: Porque somos seres que a veces intentamos ser empáticos y abiertos y a veces, en realidad, generalmente queremos las cosas como a nosotros nos gusta, ¿no? La gran mayoría de los seres humanos somos así.
0: Eso es cierto, pero a veces también depende. Yo creo que uno a veces tiene que pensar, sobre todo cuando se trata de proyectos en conjunto, del bien común, y que yo te digo la verdad.
2: Sí. Bueno. Cuando Superki te mira por arriba así con los lentes.
0: Porque no sabe lo que voy a terminar. Vos sí sabes lo que voy a terminar de decir.
1: Sí, parece.
0: Lo que voy es que a veces uno prefiere decir, bueno, ¿sabes una cosa? Vamos a hacer una cosa. Vamos a hacerlo como dicen ustedes y otro día decido yo.
1: Sí, la próxima no pregunto. La próxima ni te pregunto. Ya está.
0: Sin
1: así.
2: Uno, cinco vos, una yo.
0: Ahí está. ¿Viste? Pero y una es negocio.
2: 6-1. Un set de tenis.
0: Yo no lo disfruto. Vamos a conversar luego del flash informativo. Vamos a entrar en contacto con el director del Hospital Pereyra Rossell, Gustavo Jaqueto. Vamos a hablar sobre meningococo. Las últimas noticias hablan de varios niños contagiados. Hoy al mediodía, la ministra de Salud, Cristina Lustenberg, estaba conversando con los colegas, hablando de un plan de vacunación también, que si yo mal no recuerdo, abarcaba a infancia entre los 11 y los 12 años.
1: 11 y 12 años.
0: Infancia y adolescencia, ¿no?
1: 11 y 12 años. Ahora lo vamos a hablar con Jaqueto. Es lo que comprende este esquema planteado ahora por Salud Pública y a raíz de lo que sucedió en la escuela 102 de acá de Montevideo, por el fallecimiento de una alumna de allí. Otra vez estamos hablando de meningococo. Hay más casos de los que había hasta altura del año, en comparación con años anteriores. Entonces, esto está generando una alerta, por lo pronto, en las autoridades. Así que la palabra de Jaqueto es más que oportuna por todo esto. Sobre todo para llevar información. Y en función de eso, bueno, también tranquilidad, porque las familias de los alumnos de esa escuela, además, que funciona pegado a un jardín de infantes, pidieron reunirse con las autoridades de la salud y de la educación hoy, porque estaban inquietos por los datos recibidos
2: con
1: y demás.
2: Nervios lógicos, ¿no? De una situación como es.
1: Lógicamente. Así que, bueno, vamos a hablar de todo eso con Jaqueto.
0: Les propongo ir al flash informativo de la mano del señor Enzo Villalba. Luego una muy pequeña pausa y enseguida nos ponemos en contacto con el director del Hospital Pereyra Rossell, Gustavo Jaqueto.
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0: 15:02, la Intergremial Marítima denunció irregularidades en la contratación de tripulantes extranjeros durante la primera reunión mantenida en el día de hoy con representantes de la industria pesquera en el Ministerio de Trabajo. Los trabajadores sostienen que existen tripulantes extranjeros que no realizan aportes a la seguridad social, perciben remuneraciones inferiores y permanecen embarcados durante periodos de hasta un año y medio. Afirman que esa situación vulnera la normativa laboral y genera una competencia desleal. La Intergremial Marítima convocó a una movilización para el próximo martes a las 9:30 horas en el puerto de Montevideo en reclamo de igualdad de condiciones laborales. Uno de los integrantes de la organización, Facundo Montaña, cuestionó que en la reunión del día de hoy en el Ministerio de Trabajo las empresas concurrieron únicamente con una abogada.
1: Las cámaras no se presentaron, se presentó solamente la abogada de las cámaras, donde vino solamente a escuchar, donde, bueno, de todas las denuncias que venimos hablando, se constata que hay extranjeros, se constata que no tienen aporte a la seguridad social, por lo que nos dijo inspección de trabajo, que no tienen las mismas remuneraciones que nosotros, no tienen lo mismo descanso que nosotros, pasan un año, hasta un año y medio embarcado. Y eso es algo totalmente preocupante porque se desconoce todas las leyes nacionales, todos los derechos adquiridos por los trabajadores, que eso se compete en una competencia desleal. Porque ¿para qué van a contratar uruguayos si tienen extranjeros que le pagan muchos menos y no generan aporte, no tienen que pagar ningún aporte más?
2: El estado del tiempo.
0: Tarde templada a esta hora en Montevideo con cielo nuboso, temperatura 21 grados, humedad 62%, visibilidad 15 kilómetros.
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0: 21 grados de temperatura aquí en la capital, un grado subió la temperatura, estamos 8 minutos pasados de las 15 horas y vamos a hablar sobre meningococo. Para eso ya estamos en contacto con el director del Hospital Pereyra Rossell, Gustavo Jaqueto. Gustavo, buenas tardes, bienvenido.
1: Buenas tardes, un gusto conversar con ustedes.
2: Bienvenido, gracias. Gustavo, ¿cómo estás? Muchas gracias por atendernos.
1: Bien, gracias por la invitación.
2: Sobre todo, Gustavo, para darle un encuadre a esta situación cuando hay tragedias como lo sucedido en el barrio Ituzaingó con el fallecimiento de esta niña de 11 años. Volvemos tristemente a prestarle atención a un tema que preocupa a las autoridades de la salud, pero queremos darle un encuadre para poder también generar conciencia en la población, también objetivo de la vacunación que está en curso, ¿verdad? Que lo están destacando, es muy importante por estas horas. Contanos un poco el panorama que hay desde, obviamente, el Pereyra Rossell, también de lo que nos puedas decir.
1: Siempre tratar de contextualizar esta enfermedad, ¿no? En el contexto de otras enfermedades es muy importante, porque a mí me parece que todavía, digamos, como consecuencia de lo que vivimos en la pandemia de COVID, lo que sucede es que cuando aparecen eventos infecciosos que tienen gravedad, tendemos a pensar que nos va a invadir una pandemia y que tenemos que salir a tomar un montón de medidas urgentes. Y me parece que eso no ayuda al control del fenómeno, ¿no? Y me parece que es importante siempre aprovechar estas ocasiones para ubicar un poco de qué se trata. Entonces, lo primero me parece que siempre hay que tener en cuenta que las infecciones meningocócicas las conocemos hace muchísimo tiempo, no es ningún fenómeno desconocido. Siempre ocurren casos de infecciones meningocócicas año tras año, y siempre han sido las infecciones meningocócicas un problema para todo el cuerpo médico y los profesionales de la salud en general, porque siempre fueron infecciones graves, ¿no? Uh-huh. O sea, meningococo es un agente que da meningitis, meningococcemia, y son cuadros con una gravedad inusitada, que se presentan bruscamente y que frecuentemente tienen desenlaces graves o letales o con muchas secuelas. Eso siempre ha sido una cuestión que conocemos. Digo eso porque me parece que es importante, no estamos ante ningún evento infeccioso que no conozcamos. Lo que ha sucedido, o por lo menos lo que muestran los datos epidemiológicos que el Ministerio lleva muy precisamente, es que, sí, hay un aumento de casos con respecto a los años anteriores, que ese aumento de casos está vinculado a la circulación de algunas variantes que no eran las variantes que veíamos en años anteriores, que antes era un predominio del serogrupo B y ahora tenemos un predominio del serogrupo C. Y lamentablemente hemos tenido fallecimientos, ¿no? Los fallecimientos, por supuesto que son muy lamentables, muy dolorosos para la familia, para la comunidad toda, para la sociedad toda. Eso es lo que marca que es un evento grave. Hasta donde nosotros teníamos información, esos casos no tenían una concentración geográfica en un lugar particular, sino que eran casos dispersos y no había nexo entre uno y otro, y por lo tanto no se hablaba de brote.
2: Exacto.
1: Digo esto porque
2: sí,
1: lo
2: importante.
1: Único que marcó ahora, como me parece diferente, nosotros estamos mirando los datos que nos informan, ¿no? ¿Verdad? Yo no tengo todo el panorama de todo el país. En realidad parece que en esta escuela ocurrieron dos casos, ¿no? Entonces eso como le da como otra cuestión más de inusual, pero digo eso porque esa es la situación que está planteada hoy. Entonces, frente a esto, me parece que lo que hay que prestar atención a cuáles son las medidas de vigilancia y de salud pública que el ministerio toma, ¿no? Porque eso es una cuestión que hay que ir monitorizando y viendo y tomando medidas secuenciales, ¿no?
2: Tal cual, Gustavo.
1: Que creo que es lo que se está haciendo.
2: Uh-huh. Antes de seguir. Vos hablabas de ese concepto, ¿no? De que no se está hablando, por lo pronto, de un brote, ¿no? Cuando hay concentración de casos en un espacio, en un lugar físico cercano, digámoslo, de alguna manera. En lo que tiene que ver con el Pereira Rosell, ¿ustedes han recibido este año más casos también, siguiendo esa lógica?
1: No, nosotros hemos atendido algunos de los casos que son usuarios nuestros, ¿no? Uh-huh. O sea, algunos de los casos que ocurrieron y que afectaron a niños, los obviamente que eran usuarios de ACE, y por su gravedad tuvimos algunos casos en el CTI, ¿no? ¿Verdad? Que bueno, son los casos que hemos visto, pero no son todos los casos, no han sido en este hospital, ¿no? O sea, de usuarios del hospital, ¿no? O sea, no, es un evento, no sé cuál, bien, la pregunta es, hemos atendido algunos casos, en realidad, para poderlo poner en contexto, no sé si son más que años anteriores, a esta semana hemos visto algunos casos, obviamente, porque son usuarios nuestros y tienen, cuando llegan al CTI, pero hubieron fallecimientos que no son de nuestros usuarios,
2: sí, claro,
1: ¿me explico?
2: Claro.
1: O sea, hay casos que no fueron niños usuarios de nuestro.
2: Exacto, no están todos los casos concentrados en el Pereira Rosell,
1: no,
2: por supuesto.
1: Pero
2: yo te preguntaba
1: no,
2: más que nada porque no. Salud Pública ha dicho que el número de casos que viene ocurriendo hasta ahora es superior al de años anteriores y eso llama un poco la atención. Por eso quería saber si en el Pereira Rosell también se replicaba esa lógica de estar recibiendo más casos que otros años.
1: Lo que pasa es que son casos que tienen dispersión geográfica, eso es lo que ha sucedido, ¿no? Entonces, no todos son los casos que nosotros vemos, eso, nosotros no puedo decir que sea proporcional eso, ¿no, verdad?
0: Claro. Gustavo, hay una cosa, hay un par de cosas que quiero entender que...
1: Sí.
0: Porque la primera es, cuando al principio de esta conversación estabas hablando, no recuerdo bien si de variante o de grupo en lo que tiene que ver con este brote. La ministra habla de una jornada de vacunación entre niños de entre 11 y 12 años. ¿Esto habla de un déficit en la responsabilidad que tenemos que tener nosotros a la hora de vacunar a nuestros hijos o tiene que ver específicamente con el hecho de esta variante que de alguna manera invade la salud de estos individuos?
1: Bueno, no escuché exactamente lo que dijo, pero me imagino que lo que ella ha querido reforzar es la importancia de vacunar con las vacunas que se incorporaron en el calendario esquema de vacunación el año pasado, reforzar la vacunación de los grupos que se definieron por calendario vacunar, que ustedes saben que hay dos vacunas, la vacuna dirigida contra el serogrupo B, que es la vacuna que se da a los 2-4 a los 2-4 meses, a los 12 meses y a los 15 meses, y después hay otra vacuna que cubre 5 serogrupos, que son el A, el C, el W, el X y el Y, que el serogrupo C es el que nos está causando más problemas ahora, es el que está circulando con mayor proporción, y que esta vacuna se da al año de vida y a los 11 años era a los 12 años era la dosis que estaba indicada, y lo que se hizo en función de esta situación epidemiológica es extender la vacunación a los adolescentes de 11 y 12 años. Entonces, ahí hay una definición de política de salud pública que nosotros, para lograr una buena protección, tenemos que tener una buena tasa de cobertura de la vacuna.
2: Sí.
1: Y lo que está sucediendo, o lo que sucedía, por lo menos según la información que nosotros tenemos, es que la cobertura de la vacunación en adolescentes no era la cobertura deseada para lograr un objetivo de control de la enfermedad. Entonces, dos cosas, la vacuna está disponible, se extiende, y lo que seguramente está haciendo la ministra es convocar a que la población que se definió como objetivo se vacune.
2: Por un lado, Gustavo, déjame puntualizar una cosa. Por un lado, Lustenberg habló exactamente de eso, reiteró el pedido a que se vacunen los que están comprendidos entre los 11 y 12 años, ¿verdad? Como se anunció en los otros días. Pero ahora se anunció, y a eso hacía referencia Cristina Lustenberg, a que van a vacunar vacunar a todos los alumnos de la escuela 102.
1: Teniendo, bueno, pero esa es una decisión seguramente porque definieron que en esa escuela...
2: Exactamente, ella lo explicaba.
1: Ocurrió más de un caso
2: teniendo
1: y
2: en cuenta
1: dos estrategias.
2: Teniendo en cuenta... Permíteme aclararlo para que quede, sí, que quede todos en la misma página. Teniendo en cuenta los dos casos registrados, se va a vacunar la semana que viene a todos los alumnos de la Escuela 102 de Ituzaingó. Por eso es que hacíamos esa puntualización.
1: Porque, ¿no?, digamos que hay dos estrategias de... Digo, la estrategia global que se había decidido hasta la semana pasada y la que estábamos promoviendo y la que estábamos todos haciendo es esta de vacunar, el que es el objetivo nacional de mejorar la cobertura de todas las vacunas del año y de los 11 y 12 años, que ahí, sobre todo los adolescentes, como les decía, hay que hacer un esfuerzo para llegar a la cobertura mayor al 95% necesaria para la protección. Ahora, esta otra decisión de vacunar a toda la escuela es una decisión como de vacunación de control del lugar, ¿no verdad? Porque ocurrieron en ese lugar, según tengo entendido, dos casos. Y bueno, eso es como un control de brote institucional, no es una campaña nacional. ¿Me explico?
0: Está claro. ¿Sería aconsejable pensar en una campaña nacional?
1: No, las definiciones en materia de política de vacunación poblacional las tiene que tomar ministerio.
2: Es una comisión de vacunas.
0: Eso no me cabe la menor duda. Te hablo a ti como especialista.
1: Bueno, yo no tengo todavía aún claro la situación porque nosotros, como decía, tenemos que... las decisiones en vacunas no se pueden tomar frente a la aparición de un caso o la muerte de un caso. Hay que mirarlas en el contexto de todo lo que viene ocurriendo semana a semana, día a día. ¿Me explico? Entonces yo no tengo la información suficiente para tomar esa decisión y no sería irresponsable salir a decir, bueno, ahora que está ocurriendo esto, tenemos que salir a vacunar a todo el mundo. Lo que sí había definido la Comisión de Vacunas, que si la situación epidemiológica lo ameritaba, es decir, si el número de casos seguía aumentando y había aparición de brotes o nexo epidemiológico o algo que se escapara de lo habitual, seguramente iba a ser necesario escalar en la vacunación. No sé, pero esa es una decisión
0: que tiene que tomar... Claro. No, te lo preguntaba a título personal nada más, Gustavo.
1: Yo pienso eso, pero soy bien defensor de la cuestión de que acá lo que sucede, me parece que hay como una presión social muy fuerte y es entendible, ¿no? Hay una cuestión de que cada vez que ocurre un caso genera mucha alarma pública, si se muere es mucho más, estamos hablando de un niño, etcétera, ¿no? Hay mucha difusión de información que a veces esa hiperinflación genera también cierta confusión y hay como un miedo social y una presión que obviamente también lleva a presionar las decisiones. Yo lo que hablo es desde el punto de vista técnico. Desde el punto de vista técnico, vacunar masivamente se justifica si uno ve que existe una situación descontrolada desde el punto de vista epidemiológico.
0: Está claro.
1: Esa situación hasta la semana anterior no estaba definida que así fuera.
2: Está claro.
1: ¿No?
2: Está claro.
1: Entonces, bueno, creo que hay que volver a mirar y, bueno, si la situación genera mucha preocupación, habrá que avanzar. Eso seguramente que será así, pero habrá que definir qué grupos se quiere escalar a vacunar, teniendo presente de que para lograr control hay que controlar los grupos que son los mayores transmisores de la enfermedad, que son los adolescentes, ¿no? Entonces se puede escalar a vacunar otros grupos.
2: Sí, en la semana pasada cuando la Comisión de Vacuna anunció bueno que se incorporaba lo de 11 y 12 años, se planteó que sí era necesario, se iba a informar oportunamente, se escalaba hasta los 15, pero por el momento eso no está confirmado. Ahora sí lo que se exhorta es a entre 11 y 12 años. Más allá de la vacunación a todos los de la Escuela 102, que eso es aparte, es un tema puntual por este caso.
1: Sí, perfecto, sí.
2: Bueno, Gustavo, te agradecemos muchísimo estos minutos, ¿sí? para poder aclarar algunas cosas. Muchas gracias.
1: Bueno, muchísimas gracias a ustedes.
0: Muchas gracias a ti. El director del Hospital Pereira Rosell, Gustavo Jaqueto, estuvo en contacto con nosotros aquí en Viva la Tarde. ¿Nos vamos a ir a la pausa?
2: Sí. Y te vas a...
0: ¿Y vos decís que ya? Yo no calenté.
2: Ay, pues, me dijo, se hace calor igual.
0: Igual sabés que... Bueno, lo voy a decir mañana lo que tengo para decir. Voy a aguantar hasta mañana.
2: No
0: me quiero ir de boca.
2: No.
0: Bueno, zafé del examen. Te olvidaste.
2: No me olvidé.
0: Sí, te olvidaste porque era antes de ayer.
2: Eran los dos tipos de pronóstico que pueden haber.
0: Pero fue antes de ayer. Ya pasó.
2: No me olvidé. ¿Vos te pensás que yo me olvido?
0: La bolilla se perdió.
2: No. Usted debería haber incorporado los conceptos para poder vertirlos acá en el momento que sean requeridos.
0: ¿Vos tenés el teléfono de Ramis?
2: Sí, por supuesto.
0: ¿Me lo pasás?
2: Obvio.
0: Gracias.
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11: Francia quedó eliminado del Mundial tras caer 2-0 frente a España en las semifinales disputadas en Arlington, Texas. Y su capitán, Kylian Mbappé, no buscó excusas al analizar la derrota, reconociendo que su selección fue superada y que no estuvo a nivel que exigía una instancia decisiva. Creemos que no hicimos el partido que queríamos hacer, ni tácticamente ni en el nivel global que ofrecimos. Y cuando no haces lo que se supone que debes hacer en una semifinal de un mundial, no ganás, dijo el delantero del Real Madrid.
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0: Cuando no tenemos invitados en la columna, esto se transforma en una especie como de vernáculo, tugurio. Pero tugurio en el buen sentido
1: hermoso,
0: de la palabra.
1: Sí. Hermoso tugurio.
0: Hermoso tugurio. De viejos revolucionarios y rockeros.
1: Muy bien.
0: Que además tenemos la...
1: Doble R's. Viejos
0: VRR. Que además tenemos la ventaja de que parece que estuviéramos solos compartiendo nuestra locura, pero no, estamos hablando en un micrófono y hay más gente que nos está escuchando.
1: Por supuesto, y compartiendo quizás otros locos sueltitos por ahí.
0: Nunca se sabe. Un día vamos a hacer el asado de los viejos locos de la columna.
1: Los VRR.
0: Les viejes, porque sabemos.
1: Viejes, rockeros y revolucionarios.
0: Aquí comienza la columna con nuestro diseñador Mario Bellón. Hoy vamos a hablar de la vivienda como problemas, una segunda parte.
1: Segunda parte.
0: Que empezamos a tratar el jueves pasado, pero todavía, a pesar de todo, tenemos una presentación.
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0: Este es un tema del que hemos hablado mucho desde diferentes ángulos, diferentes aristas.
1: Sin duda.
0: Parándonos desde diferentes lugares de la vivienda como problema, Mario.
1: Sí, cierto. Es un tema, ya lo decíamos la vez pasada, es un tema que tiene permanencia. Y bueno, y también la semana pasada que discutíamos un poco el contexto, que nos fuimos un poco a temas más profundos, ¿no? De cómo invertimos el dinero y eso. También dejamos como una luz de esperanza. Porque también uno mirando las planificaciones, analizando el macro, trata de encontrar también dónde está el camino, qué es lo que se está pensando. Y bueno, y para entrar directo al tema de la vivienda, porque queremos meternos en el tema de la vivienda, yo creo que tenemos como tres aspectos a considerar. Uno, el tema del mercado, que nunca está ajeno, digamos, al tema de la vivienda. Otro, el tema de las políticas públicas en general, al mercado también lo incluye, pero en las políticas públicas en general. Y un tercer aspecto que quiero conversar hoy es el tema de las cooperativas, porque es un tema que también traemos permanentemente, porque entendemos que es una salida de las más utilizadas también para el acceso a la vivienda y con el resto de los componentes que tiene la propia cooperativa, de formación de comunidad, de espacios compartidos, en fin. Pero que también digo, hay novedades interesantísimas que forman parte de todos estos planes que de alguna manera queremos proponer el día de hoy.
0: ¿Se ha flexibilizado el concepto de cooperativa cuando se habla de vivienda o seguimos manteniendo, que no lo critico, el concepto que todos conocemos, el histórico, por lo menos aquí en Uruguay, de lo que se trata una cooperativa de viviendas?
1: Si flexibilizar quiere decir que hay gente que utiliza el sistema solamente para como solución de ingreso a una vivienda, sí, eso está pasando.
0: Bien, no es poco.
1: No es nada poco. Que no es poco, pero obviamente que de alguna manera colide o contrapone a la vieja política cooperativista de formación, digamos, de personal y en comunidad y de compartir. Digamos, hay como aspectos que han ido cambiando, por la sociedad misma ha ido cambiando, por tanto, me parece que por ahí también hay cambios. Pero vamos al tema del mercado, ¿no? Que siempre marca un poco también, digamos, algunas pautas que hay que analizar. Venimos de una situación actual donde tenemos una gran cantidad de obreros vinculados con la construcción que se explican mayoritariamente o en un porcentaje muy alto con la vivienda promovida. Vivienda promovida que tiene una cantidad de beneficios fiscales y que ha sido de alguna manera el motorcito de no solamente, digo, el motorcito para la generación de trabajo de calidad en una industria que ya sabemos que empuja, digamos, positivamente en la economía, pero que al final del camino no ha logrado de alguna manera resolver el tema para el cual de alguna manera fue creada, que era el tema de la vivienda social. ¿Esto por qué? Porque digamos que los precios en los cuales uno puede conseguir una vivienda que sale de estos lugares, digamos, de la vivienda promovida, tiene costos todavía como muy altos para que un sector muy grande de la población no pueda ingresar a ello. De todas maneras, decir también que a nivel de los promotores privados y del Estado en el gobierno anterior, se empezó a buscar alguna solución intermedia que permitiera la promoción privada participando, la inversión privada, con algunas características, digamos, de subsidios, como para que ablandar un poco y generar que algunos deciles un poco más bajos que los que pueden antes y hoy ingresar a la vivienda promovida, pudieran tener un acceso a la vivienda. Eso es el plan Entre Todos, que es un plan del periodo pasado, que es un plan que se mantiene en este periodo. Ya dijimos como algo genérico que todos los planes que se fueron desarrollando, las unidades de algunos estamentos del Estado que se fueron promoviendo, se han mantenido, digamos, no ha habido cambios sustantivos en cuanto a la estructura, digamos, del pensamiento de la inversión, o sea, de cómo se estructura el Estado para resolver el tema de la vivienda, se ha mantenido.

0: y el entre todos es uno de los que se ha mantenido. Y lo que ha tenido, sí, es un decreto de modificación que lo que hace de alguna manera es tratar de ser un atractor para este sector promotor, en vísperas, supongo yo también, de un problema que se está mirando también con atención, que no es grave todavía, supongo, pero que es aquello, digo, de los peligros de las burbujas inmobiliarias, ¿no? Cuando hay mucha construcción y esa construcción no se vende ni se alquila, empieza a generarse burbujas importantes que en algún momento puede reventar y generar un problema.
1: Bueno, ahí es cuando uno se pregunta, ¿no? Y lo pregunto desde la total ignorancia, Mario. Tenemos un gremio de la construcción muy fuerte, tenemos una industria de la construcción muy fuerte aquí en el país. Acordate que cuando estábamos en pandemia era la actividad a la que le prestábamos más atención, porque si se activaba la construcción quería decir que era de alguna manera el comienzo de una reactivación también del país. ¿Hay una carga impositiva tan fuerte? ¿Cuál es el problema? ¿Por qué en un país donde la construcción forma parte de una de sus actividades principales? Hemos hablado de una evolución también de la adquisición de nuevos materiales de construcción. Es decir, es como que estamos en muchos aspectos, no te digo empatados, pero sí cerca de lo que han sido los avances en esta industria. Y sin embargo, la vivienda sigue siendo, no quiero utilizar el término inalcanzable, pero por lo menos sí un bien muy difícil de lograr.
0: Sí, para muchos sectores es todavía un bien inalcanzable. Yo creo que hay muchos aspectos que tienen que ver con los costos. Vivimos en un país que tiene costos altos, ya lo sabemos. Uh-huh. Y la vivienda, obviamente, y los materiales no son ajenos. Yo creo que hay estrategias que en el mundo también se están promoviendo, que tiene que ver con industrializar, que tiene que ver con la productividad, que hay cosas que se están mirando, digamos, en el mundo y que van positivamente a favor de lograr bajar algunos costos. De todas maneras, decir que el Estado, de alguna manera, para este rubro de la vivienda promovida, deja de percibir una cantidad de impuestos, ¿no? O sea, no se paga IVA sobre los materiales, irá es a un tiempo considerable al inicio, los impuestos a las transacciones. O sea, hay una cantidad de impuestos que no se pagan en la vivienda promovida, que hacen de alguna manera que sea el motor, ese motor de que la industria esté caminando, ¿no? Uh-huh. Creo también que el nivel, de alguna manera, de desarrollo, algunos peligros de gentrificación que pueden haber también en zonas como Cordón, Palermo, ¿no?, que empiezan a florecer. O sea, uno ve con permanencia año tras año que esto, digamos, tiene un crecimiento importantísimo de cantidad de edificios, de cantidad de oferta. Y bueno, el entre todos es como una cuña metida ahí que me parece que también haber promovido que este decreto que cambia algunas circunstancias de topes de precio, de cantidad de viviendas que se pueden hacer por proyecto, también puede ser un aliciente para que de algunos aspectos también para empresas más pequeñas, que el Estado puede generar como garantías para empresas más pequeñas que hagan de repente 30 unidades. Entonces también generar, porque hay aspectos que tienen que ver con cuando el Estado tiene mucha exoneración fiscal, también tenemos el peligro, que siempre pasa, digamos, que en la acumulación del capital, de que haya alguien con un bolsillo de payaso gigantesco que venga y diga: yo voy a meter 50 edificios, meto 3 acá, 4 allá. Lo que se ve también, digamos, que hay como conglomerados de inversores. ¿No? Uno empieza a ver marcas repetitivas en el ambiente que, bueno, que dice, bueno, acá hay una cantidad, digo, que convocan una cantidad de inversores, pero que de última, bueno, y que a veces hay empresas que son bastante más grandes que también, viendo que el negocio, digamos, tiene un porte importante, también participan de él. Entonces, este cambio en el plan entre todos creo que tiene también como esa mirada de decir, bueno, podemos ayudar a la promoción privada que siga participando en esto, pero con otras condiciones, y que haciendo que un decil importante, o sea, un decil más bajo, pueda tener acceso mediante subsidios también del Estado, etcétera. Y que no sea, digamos, que que se termine subsidiando también a la vivienda promovida después de toda la exoneración, que también le generemos el mercado exonerado o el mercado subvencionado para que esa vivienda se puedan ocupar. Y ahí un tema que es lateral, pero que también tiene que ver, es la discusión sobre los monoambientes, ¿no? Y sobre el tema...
1: Sí, es una discusión
0: que... Una discusión que está totalmente vigente y que...
1: Se hablaba de 25 a 35, si no me
0: equivoco.
1: Exacto.
0: Sí, sí. O sea, por la ley de vivienda, la dimensión mínima son 32 metros cuadrados. En el 2020 se baja a 25 la idea de hacer monoambientes. El monoambiente ya existe, digamos, no es una creación de ahora, pero que se pone dentro de la vivienda

0: volver a eso, me parece que es una cosa interesante, y puede hacer que, digamos, que también algunos costos, algunos precios de alquileres puedan disminuir un poco más. Más allá que los alquileres se han mantenido dentro de digamos, de unos valores que son bastante aceptables, entre comillas, creo que esos son algunos beneficios también laterales de la vivienda promovida, aunque no se han bajado radicalmente, pero bueno, han permitido que algunos sectores que no ven en la compra, digamos, un fin para su vivienda, puedan tener un acceso. Pero creo que marcar esto de que un monoambiente no debe considerarse una vivienda con los parámetros, digamos, históricos que tenemos en Uruguay, me parece una buena cosa. No quiere decir que no se deje que se deje de hacer, lo que quiere decir es que me parece que el Estado no puede subvencionar o devolver impuestos sobre algo que es, creo yo, digamos, es una opinión sumamente personal, compartida por mucha gente, de que es un espacio netamente especulativo, digamos, y que no es una vivienda de calidad. Ya vemos, digamos, hoy entramos en un apartamento de un dormitorio de 30 y pocos metros y nosotros nos damos cuenta, digamos, que eso es...
1: Apreté.
0: Es como me muevo, tengo que tratar de sacar muebles y porque si no...
1: Bueno, y uno se pregunta también que en toda esta variable, ¿no? ¿Cómo juega la relación vivienda-juventud también, ¿no? Que uno a veces dice, manejamos la vivienda como un objetivo a largo plazo, uh-huh. Un objetivo para cuando ya somos grandes, y mientras tanto también pasan cosas en la vida de las personas. Y capaz que parece muy romántico esto que estoy planteando, pero en el desarrollo personal del ser humano, o sea, la trayectoria del desarrollo personal, ha cambiado en el mundo y de alguna manera la vivienda también forma parte de este desarrollo y de esta trayectoria y tendría que ser un problema menos para que las personas, los individuos, puedan preocuparse y ocuparse por otras cuestiones también, ¿no?
0: Sin duda. Hay una discusión también interesante que dice que los jóvenes ya no se preocupan por la vivienda propia porque están movibles en el mundo que ya no es una cosa que no les preocupa. Sin embargo, nosotros vemos cooperativas de vivienda, cantidad, donde hay gente muy joven, gente con hijos chicos. O sea, es como todo relativo, ¿no? Todo relativo a lo que uno... puede agarrarse de una piola y tironear para que le dé.
1: Pero... Es que a veces tomamos 5 ejemplos y los universalizamos.
0: Exacto. Es cierto, también nosotros teníamos en Uruguay una época quizás más dorada en cuanto a que el Estado se hacía más presente. Nosotros tuvimos desarrollo de vivienda popular de la Intendencia Municipal de Montevideo en los años 40, con un departamento de vivienda popular que hacía viviendas para alquilar. Entonces en el mundo también, digamos, pasan este tipo de cosas, donde el tema del suelo es un problema, donde el suelo estatal, digamos, es un beneficio para la gente, y construir sobre suelo estatal y que de alguna manera poder alquilar alquileres, digamos, tener alquiler sobre viviendas que sean del Estado, también es una solución que en el mundo se practica mucho, y eso abre el abanico de posibilidades para los jóvenes, para cualquiera, ¿no? Eso pasa.
1: Mario, te propongo ir a la pausa.
0: Vamos.
1: Y seguimos adelante.
0: Y seguimos
1: conversando sobre la vivienda como problema aquí en la columna con nuestro diseñador Mario Bellón.
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0: Muy bien, don Bellón. Bueno, seguimos adelante.
1: Seguimos adelante y hemos hablado, bueno, ya hablamos un poco entonces de la parte del mercado, que más o menos se va a ir manejando. De lo otro es el tema de las políticas públicas en general, ¿no? Cuando, que yo la vez pasada, vuelvo a reiterar, decía que empecé a mirar como una luz en el camino, decir, bueno, analizar un poco qué es lo que está pasando, cuáles son los cambios, que ya sabemos que los cambios son como agarraditos con pinzas, porque digo, no hay cambios radicales, ya lo sabemos, pero que bueno, que algunos cambios o énfasis muestran un camino posible.
0: Y los cambios también, perdón que diga esto, ¿no? Pero así le ponemos el toque revoltoso. Los cambios también dependen mucho de el grado de burocratización que tiene un país, ¿no?
1: Totalmente. Sí, totalmente. Lo que pasa es que hay como cosas que son números que van marcando, digamos, hacia qué lugar quieres ir. Y entonces, de alguna manera, el presupuesto del quinquenio para el tema de la vivienda marca de alguna manera el énfasis o qué es lo que vos querés hacer en estos 5 años. Y acá lo que ha pasado es que, más o menos, a grandes rasgos, ¿no? Tenemos que las cooperativas se van a llevar un 40% del presupuesto. Por tanto, digamos, tenemos que mirarlo con atención porque ahí hay un, digamos, un supuesto de seguir apoyando fuertemente esta estrategia, digamos, de este sistema para el ingreso, para el acceso a la vivienda. El otro escalón entre el 17 y 18% lo tiene el plan entre todos, que hablábamos de que va a haber con incentivos, con garantías del Estado, en fin, con subvenciones a los compradores, y por ese lado va a andar. Después otro tema que también resulta interesante, y creo que en algún momento vamos a tener que conversar con la gente de la Dirección Nacional de Integración Social y Urbana, que la DINISU es una creación en la LUC, que lo que hizo fue unificar planes que andaban más o menos sueltos, plan junto, el plan de mejoramiento de barrios, y bueno, juntar ese tipo de cosas, los realojos, y hacer como una unidad que trabajara sobre esos temas que son, digamos, muy vinculados, ¿no? En esta administración se logró operativamente un paso más y hay una propuesta, hay un proyecto que se está llevando adelante que se llama Más Barrio, que es un proyecto de intervención que tiene muchas aristas, intervenciones en seguridad, pero también en espacios públicos, en viviendas, en calles, en una cantidad de cosas, que me parece interesante, que tiene una propuesta ahí también de un porcentaje entre el 15 y el 17% del presupuesto para resolver esto. Después está MEVIR, obviamente, y algunos otros elementos que también, digamos, siguen teniendo esa característica. Pero, entonces, mirando eso, lo que podemos decir, porque ya, digo, como decíamos, hemos pasado bastantes administraciones, hemos pasado bastantes números, hemos pasado bastantes presupuestos quinquenales, lo que podemos decir es que hay una luz de esperanza, hay una luz al final del camino, pero que tenemos que ver, digamos, cómo se va desarrollando y si efectivamente todo lo que pasa en los números se traduce después en la mejora de las personas. Y acá, digamos, me parece una cosa interesante, el tema de los asentamientos sigue teniendo también una buena cantidad de dinero para su resolución, también anda en el torno del 16-17% del presupuesto, pero me parece interesante esto del Más Barrio, y ya prometemos que en momento vamos a conversar con la gente de la DINISU para ver por dónde va eso, porque eso va directamente a la mejora del contexto, a la mejora directa de las personas que están en esa condición. Porque podemos pensar en erradicar 600 y tantos asentamientos como una ilusión, como hacer 50.000 viviendas, pero que en la realidad, después cuando terminan el periodo y pasamos raya y vemos los números, y bueno, más o menos seguimos teniendo los mismos, o un poco menos, pero que no logramos resolver fuertemente. Pero, si logramos ir cambiando realidades internamente

0: quizás podamos tener otro, digamos, algún avance más positivo para las personas que necesitan resolver los temas hoy.
1: Está bien.
0: Lo último que quería conversar es el tema de las cooperativas. Y el tema de las cooperativas para mí tiene algo muy significativo que va a salir en la medida que salga la rendición de cuentas, porque hay un artículo en la rendición de cuentas que propone eliminar el IVA de los materiales en las cooperativas de vivienda. Y eso, que eso es un reclamo, porque obviamente, digamos, si tenemos la vivienda promovida que no paga IVA sobre los materiales, ¿por qué no teníamos para las cooperativas que ingresa gente de deciles menores? ¿Por qué no teníamos ese beneficio? Y bueno, yo creo que es un beneficio interesantísimo, no solamente por muchas razones, quizás tenga un peso mucho mayor en la cooperativa de vivienda bajar ese 22% del IVA de los materiales que lo que puede tener la vivienda promovida. ¿Por qué? Porque el factor material, el índice de materiales en una cooperativa puede ser del 60%, por ejemplo. No porque tenemos ayuda mutua, porque la mano de obra, porque no tenemos ganancias. Entonces, el porcentaje quizás del costo de la vivienda sea un 60%. Eso es lo que nos indica que nosotros de buenas a primeras, a partir del primero de enero, si esto se aprueba, que esperamos que sí, lo que vamos a tener es que con el mismo presupuesto que tenemos, vamos a poder construir un 12% más de viviendas. Nada despreciable, no. Nada despreciable. No. Y a su vez, esto, no solamente en ese número inicial de unidades, sino también en lo que significan, el costo final de esa unidad, que va a tener, obviamente, entre un 12 y un 13% de costo final menor, con lo cual significa que también las cuotas que las personas van a pagar va a ser menor, con lo cual significa que también que con algunas exigencias que puede haber para el ingreso de la gente a la cooperativa bajen un poco y puedan ingresar nuevas personas. Por tanto, me parece que esto es, es una propuesta sumamente positiva de justicia, con un sistema que viene siendo, de alguna manera el que expresa, creo que de mejor forma, las posibilidades de las personas de acceder a la vivienda. Y a su vez, porque tenés un reclamo histórico, tanto como lo fue el reclamo histórico de bajar la tasa de interés, cosa que se hizo en el gobierno pasado, de bajar al 2% la tasa de interés. Por tanto, con esta otra medida, creo que se conforma un paquete sumamente interesante para que la cooperativa, pueda pegar un saltito más. Y yo creo que también, en cuanto, esto refleja también la confianza que existe, en las políticas públicas respecto a estos sistemas. Que más allá de que conversábamos al principio, que podemos ver que en algunos casos, solamente termina siendo, nos juntamos para resolver la vivienda y después esto, después tengo mi vivienda y después ya no sumo, a la otra parte de comunidad, cosa que igual es difícil porque hay un periodo de tiempo en el cual hay que hacer comunidad con el resto y conversar y hacer cosas, por lo tanto sí va a servir. De todas maneras, como propuesta de cómo encarar desde la vida la resolución de la vivienda, me parece que sigue siendo muy positivo, genera mucho más confianza y quizás en el futuro genere que también, podamos tener mayor cantidad de inversión puesta en ese lugar. Un tema lateral, pero que es un tema de discusión y quizás sea un tema que en algún tiempo haya que volver a revisar, es el tema del Fondo Nacional de Vivienda. Nosotros, la ley de vivienda generó un Fondo Nacional de Vivienda en el cual los trabajadores y los empresarios iban poniendo un porcentaje X para ese fondo, y ese fondo estaba, como ya veíamos el otro día, que decíamos que a mí particularmente me gusta cuando hay alguna cosa que uno sabe que está poniendo acá, esta lapicera, pero sé que para escribir poemas, no es para rayar la mesa, es para escribir poemas. Y entonces acá, esto es poético, pero acá, cuando a la persona se le descuenta un porcentaje, un mínimo porcentaje para la vivienda, sabe que ese dinero va a ese fondo de vivienda. Ese fondo se usó durante muchísimo tiempo, hasta el año 2002, en la crisis de 2001, ese dinero desapareció porque el país estaba

0: en la malaria total, y después no se volvió a instalar ese Fondo Nacional de Vivienda como estaba previsto, y hoy es una partida que el Estado pone. Los únicos que siguen pagando, o sea, los trabajadores lo siguen pagando por el IRPF, porque hay una parte del IRPF que va para la vivienda. El Estado como patrón sigue pagando ese porcentaje, pero el resto de los empresarios no, ya eso se dejó de pagar. Y entonces, bueno, quizás sea también una cosa de justicia volver a repensar un poco esa estrategia que dio tan buen resultado y que, bueno, que generó también, digamos, buenas políticas de vivienda, sabiendo que a pesar de los cambios políticos, que igual en Uruguay seguimos teniendo la ventaja que los cambios no son tan abruptos, son la penillanura que ya conocemos, pero de todas maneras siempre tener políticas públicas que no dependan del gobierno de turno parecen importantes. O sea, tener una masa de dinero vinculada con este derecho humano que es la vivienda me parece muy interesante y creo que es una discusión que se va a tener que dar en algún momento para poder volver a tener este instrumento, esta herramienta que permita un mejor desarrollo para la vivienda del país.
1: Esta columna tiene un cierre.
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1: Y una apreciación personal, Mario, antes de irnos. Tener en cuenta también que la cooperativa como un concepto que se ha flexibilizado, como bien decías vos hace un rato, admite también diferentes situaciones, es decir, conjuga un objetivo de vivienda y no tienen por qué estar todos con la misma cabeza o con la misma situación. Se trata de cumplir, se trata de tener la posibilidad de acceder a una vivienda y por qué no también la de formar parte de un colectivo nuevo, muchos aspectos, sí, que buscan un bienestar en conjunto, ¿no?
0: Sí, yo, si miramos la sociedad actual, creo que hay un tema cultural muy importante ahí. Exacto. De desarrollo de solidaridad, digamos, de no solamente pensar en el ombligo de uno, sino que pensar por lo menos en los que tenemos al costado.
1: Y desarrollándose uno al mismo tiempo.
0: Por supuesto, también, pero ¿no? Me parece que sí, eso digo, me parece que por eso hay que promoverlo y me parece que es positivo todo lo que se haga en favor de, digamos, del accionar en conjunto de las personas. Juntarnos a conversar, empujar juntos. Digo, siempre va a ser más positivo que hacerlo por separado y solos. Así que
1: lo invito a Bellón a promover nuestra salida de este estudio.
0: Promovámosla.
1: Mañana es viernes y nos encontramos a partir de las 14 horas aquí en la 690 en Vivo a la Tarde. Ya viene el flash informativo, los compañeros de Palabras Cruzadas y mucho, mucho, mucho para compartir en la 690. Nos encontramos mañana.

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1: El Instituto Nacional de Estadística presentó los indicadores de género Uruguay 2024 junto con el Instituto Nacional de las Mujeres y Naciones Unidas. Sobre este tema habló la directora de InMujeres, Mónica Xavier, dijo que sigue existiendo una brecha de género a nivel laboral y altos indicadores de violencia que no se han podido mejorar. Dijo que hay un avance con la educación y en espacios de representación, pero persisten importantes desigualdades en materia de ingreso, empleo, cuidados, pobreza y violencia. Mónica Xavier también hizo referencia al informe que elaboró la Institución Nacional de Derechos Humanos sobre la respuesta del Estado en un caso de femicidio y afirmó que el documento expone las dificultades de coordinación que todavía persisten entre los organismos públicos. El Estado está presente, pero descoordinado, dijo Xavier.
2: Es muy bueno que la institución haya elaborado ese importante documento que interpela la respuesta del Estado, que siempre decimos, el Estado no está ausente, está presente, pero está descoordinado en sus acciones y ese informe lo muestra meridianamente. No todos tenemos la misma actuación en cada momento. El encadenamiento, la sucesión de respuestas que tiene que dar el Estado, en este caso paradigmático,

0: muestra la desconexión. Y es por eso que desde el Instituto Nacional de las Mujeres venimos trabajando con toda la institucionalidad y también con el Parlamento el pensar modelos diferentes de atención a la violencia que puedan irse introduciendo en nuestro país, porque justamente sentimos que por más que cada institución mejore sus perfiles, sus protocolos de actuación, la respuesta integral es esencial para no revictimizar y para no tener esos vacíos en la llegada del Estado.
1: El estado del tiempo.
2: Tenemos a esta hora 20 grados 4 décimas en Montevideo, 68% de humedad, el cielo algo nuboso. Está anunciada una máxima de 22 grados para el área metropolitana.
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0: buenas tardes, bienvenidos a Palabras Cruzadas en este jueves 16 de julio, 4:04. ¿Cómo andás, Wilmar?
1: ¿Cómo andás, Ana María? Todo bien, bien. Yo como psicólogo, ¿no? Como le estaba diciendo a Guillermo recién.
0: Gustavo, ¿cómo andás?
2: Bien, de bien, muy bien.
0: Con este calor divino, espantoso, fascinado, 21 grados, no, está precioso.
1: Pero bueno.
0: Guillermo, ¿vos cómo andás?
3: Bien, estalló el verano. Ahora sí, estalló el verano.
0: Sí, totalmente. Sí,
2: porque termine de estallar una vez.
3: Sí, porque tranquilamente podés salir sin buzo.
0: ¿Se acordaron hoy que era aniversario de Maracaná? Yo me lo hice acordar en Gustavo cuando llegué. Sí. Yo no me acordaba, 16 de julio.
2: Cada 16 de julio festejo el Maracanazo, ¿verdad?
0: Ah, muy bien, muy bien, muy bien.
3: Eso te iba a decir, ¿cómo lo festejás?
2: Tiro unos tiros al aire.
0: No, es para tanto, no.
2: 16 de julio, además que es fecha patria, ¿no? Por lo de Maracaná, obviamente. Día de fallecimiento de Alcides Edgardo Chile.
3: Claro.
2: Y cumpleaños de Rubén Rada.
1: Bueno, sí.
2: Fecha patria por todos lados.
1: Ahí está. Yo hoy asocié lo de Maracaná porque leí o escuché, no me acuerdo, que era el cumpleaños de Rubén Rada.
2: 83.
1: Y me acordé de esa coincidencia, ¿no? De Maracaná, de Guilla, de bueno, de todo eso, ¿no?
0: Bueno, ¿cómo? A ver, también vamos a convocar a los oyentes a ver cómo vieron a los argentinos. Se viene la final. España-Argentina.
1: Paula está como loca.
0: La verdad que están las opiniones divididas. La gente acá discute si estar con España, si estar con Argentina. Uh-huh. Esa relación, amor-odio que tenemos con los argentinos. Pero bueno, a
2: qué
0: ver.
2: Qué fea la palabra odio.
0: Bueno, pero es así.
1: Lo
0: es
1: que
0: así.
1: Yo sentí ayer después de la victoria agónica, ¿no? Tremenda de Argentina, es que incluso muchos que querían que Argentina quedara fuera, terminaron, no te digo quinchando, pero sí como admirando la reacción del equipo, y decir, total, ¿qué? Lo tiró, mira lo que hicieron, claro. Y terminaron diciendo, bueno, qué bien,
0: che. ¿Quién no quisiera que su selección sudamericana jugara así?
2: Claro,
0: a nosotros nos encantaría.
2: La mitad, por lo menos.
0: La mitad.
3: Nos encantaría ganar un partido.
1: No sé si tiene un punto de comparación o no, capaz que sí, pero...

0: fue distinto, pero el triunfo nuestro en 2014 contra Inglaterra tiene mucho de, no te digo de épica, pero sí de cómo lo ganamos.
1: Sí,
0: con
1: sí.
0: Suárez casi desarmándose sí. la rodilla sí. ahí sí, para sí, hacer sí, el segundo
1: sí.
0: gol.
1: Sí,
0: después
1: sí.
0: que nos habían empatado y que quedábamos fuera del Mundial. Entonces, esos triunfos así, con cargados con tanta emoción en un Mundial.
2: A Uruguay ya tres toques. Sacó Muslera, la peinó...
0: Cavani.
2: En realidad termina siendo un inglés, porque si no era Ousmane.
0: Pero la va a buscar Cavani.
2: Sí,
0: ahí,
2: la
0: busca, ¿no?
2: Cavani.
1: Vamos bueno, a vamos a gol. Preguntarle a ver a los oyentes.
0: Pará, en esa línea creo que el gol de Godín contra Italia, faltando poco, que sí. nos mete en octavos, tiene como mucho pero de fíjate, eso además, ¿no?
1: Sí. Era... Me acaba, mirá, 16 de julio de 2011. Por sí. penales le... Dejamos a Argentina, fuera de la Copa América.
2: Claro. Sí, con el pelado, el gol de pelado Cáceres, penal.
1: Sí, sí que erró Tevez.
2: Erró Tevez, lo atajó Muslera.
1: Sí, lo atajó Muslera.
2: Pero claro, lo que nos pasa es, yo creo que nos pasa lo que dice Wilmar. O sea, viendo la forma en la que gana, uno dice, bueno, se lo merecen. Y aparte sí. de todo, uno ve y dice, así ganábamos nosotros. O así por lo menos sí. era la forma en la que se identificaba la gente con el fútbol.
0: Sí.
2: Y hoy estamos lejos de eso.
0: Y después pasa que,
2: por culpa nuestra, ¿verdad?
0: Más allá que capaz que algunos querían que no ganara Argentina, creo que coincidimos que la final del domingo es lindísima, ¿no? Argentina-España es como una final ideal para mirar.
3: Sí. Yo, la verdad que para el domingo espero que terminen, que salgan los dos campeones, que terminen empatados, porque
0: no se puede, ¿sabes?
3: Mi 50% quiero que gane Argentina, porque amo la Argentina y a los argentinos, y me parece que más allá de todo lo que a uno a veces le puede caer mejor o peor de un sector de la población, me parece que es un país realmente hermano, uh-huh. así lo siento, pero por otro lado soy español, o sea, soy... hijo, nieto, etcétera, de españoles, soy claro. ciudadano español. Entonces, lo que quiere, un 0-0, que termine, que le den. se puede, ¿no?
0: No, la, no,
3: las
0: no,
3: nuevas
0: no.
3: reglas de la FIFA no.
1: No, no, no. eso no lo permite. No dice, mira, claro. una gente dice: no tenía muchas ganas que ganara Argentina, pero en el partido de ayer merecieron totalmente ganar y me quedé contenta. El domingo veremos.
2: Igual hay mucha gente que se confunde. ¿Qué querés que pase en un partido de fútbol con odiar a un argentino?
0: Bueno, claro.
2: Una cosa
0: claro.
2: es que yo quiero que gane o pierda en un partido de fútbol. Otra cosa es ya la gente que toma postura claro, y dice, no, pero si vos vas a Argentina o si vos mirás, si no, no tiene nada que ver.
0: Me parece a mí
2: no
0: me parece un país hermoso, la gente es divina. Me encantaría que esté
2: hay una
0: bien.
2: Actuación también de
0: pero en el fútbol es otra historia, porque ahí hay cuestiones rivalidades
2: claro,
0: deportivas
2: no
0: que no vas de sí. la mano de si querés o no el país o la
2: nada,
0: gente.
2: Nada
0: es otra
2: que
0: cosa.
2: Sí, claro. Ya te mezclan todo también.
1: Claro. Mirá, un oyente dice: hasta ayer quería que perdiera, pero ahora el domingo toca bancar a la Argentina.
3: Está muy bien.
1: Así.
3: Que nos sigan escribiendo al 690 mensajes de texto o por WhatsApp.
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2: No, y aparte hay mucha sobreactuación de: quiero que. Para los dos lados, para mí. Quiero que gane ya, soy un hincha y voy, salgo a 18 de julio igual. Solo a la gente también que dice, no, que se muera, que vaya, para.
3: Sí, disfruta.
2: Sí, para bajar un cambio.
3: Un partido.
2: Ya te vimos, ya te vimos.
0: Anoche volví a mi casa y me crucé a una muchacha que venía con campera porque hacía frío. La camiseta argentina y la sonrisa que tenía de oreja a oreja. Era la veías y decías, claro, está bien. Y en la explanada, la intendencia se juntaron un montón de personas.
1: Sí,
0: bueno, en otras partes del país. Ni hablar Punta del Este, ¿no? Punta del Este estaba lleno de gente festejando, además también.
1: Sí,
3: exacto.
1: Sí,
3: hoy estuve conversando. Tengo un amigo que es un periodista argentino.
0: ¿Sí?
3: Que vive hace 8 años en Escocia. En Edimburgo vive y trabaja ahí. Y es increíble, o sea, Escocia, los días previos al partido de ayer, y durante el partido de ayer, y post partido de ayer, durante los festejos, era cualquier barrio argentino, era la 9 de julio, el obelisco.
2: Ajá. Con la rival que la rivalidad con Inglaterra,
3: porque
2: también Gales.
3: Detestan a los ingleses, tanto los escoceses como los irlandeses, como los galeses, pero en especial los escoceses. En las escuelas pararon para ver el partido los chicos con la camiseta argentina. Bueno, ni que hablar en los bares, en los pubs, en los shopping donde había televisores. Era una fiesta argentina por lo pronto en Edimburgo, según me contaba este
2: Pero
3: amigo.
2: Vos pensás que hay escoceses que decían, no, pero tenemos que querer que gane porque son europeos. Sí.
3: No, no, lo detestan.
2: O ingleses que dicen, ah, ¿por qué no nos quieren? Es una rivalidad.
0: Sí.
2: Una rivalidad lo detestan. No sé, como que la gente se.
3: Es el viejo enfrentamiento entre los celtas
2: claro.
3: y los ingleses.
2: Sí.
0: Bueno, también Inglaterra tiene una rivalidad con Francia, de hecho. Bueno, van a jugar el tercer y cuarto puesto el sábado también, ¿no?
1: Sí.
0: Digo,
1: partidazo
0: esas rivalidades.
2: También.
0: ¿Eh?
2: Partidazo también.
0: Sí,
2: también.
0: Claro, así como la tiene Holanda con Bélgica, hay un montón de cruces.
1: Mira, dice un oyente, siempre Argentina. Lamento que el 90% de los uruguayos no banquen y tengan bronca a los argentinos.
3: No creo.
1: ¿Será envidia y recelo? no es amor-odio, es odio lo que hay de parte de los uruguayos.
0: Yo creo que
2: hay que salir de Twitter.
0: Hay que separar, claro, y hay que separar la rivalidad deportiva con otras cosas. No,
1: eso ni que hablar.
0: Eso es fundamental. Lo cierto es que, bueno, va a estar lindísimo la final del domingo.
1: Sí, viste que mucha gente dice, no quería ganar Argentina y ahora quiero que gane Argentina. Lo que vos decís. Mirá,
0: bueno, lo que pasa es que el partido ayer, la reacción, ¿no? Ver cómo gana.
3: Tremendo, ¿eh?
0: Ver de lo que pasa después del partido. El mismo, algunas declaraciones, algunas, no todas, pero algunas declaraciones de los protagonistas, y te llevan como a empatizar también, ¿no? Lo poco que hizo Inglaterra en el segundo tiempo, ¿no? Que
3: y no, y increíble. Más allá, sin caer en lugares comunes, ¿no? Pero Messi, ¿no?
2: Digo, ajá, sí, por favor. Imponente. 39 años y
3: tan campante. Nuestra producción sí, hoy. Ayer tuvimos una jornada agotadora, ahora con los 7000 y pico de encuestas que habíamos hecho, ¿te acordás? Sí, para hoy elegimos otro método de investigación de la opinión, porque hicimos focus groups.
0: Bien.
3: Con distintos grupos de uruguayos, ¿no? De distintas edades, ¿verdad? Y llegamos a alguna conclusión que transcribimos en un breve informe que por ahí podemos compartir alguna
0: idea. Por supuesto, porque si la producción trabaja, nosotros acá tenemos que defenderlo.
3: Y trabaja bien.
0: Relación entre uruguayos y argentinos. Versión uruguaya, claro, la producción, sí, claro, pues estamos de este lado del río. me gusta la primera ya.
3: A ver.
0: Que puede nacer un chiste de acá, ¿no? ¿En qué se parece un uruguayo y un argentino?
3: A ver.
0: ¿En qué se parecen? En que los dos están convencidos que el vecino les copió lo mejor y aún así, claro, se lleva mejor de lo que admite.
3: El dulce de leche, Gardel, el tango.
0: Esto es nuestro, no, esto es nuestro, vos me lo robaste. ¿Cómo es bueno, claro, viniste y me lo sacaste?
3: Exacto.
0: Los argentinos dicen que son nuestros hermanos mayores, nosotros los dejamos creer eso. Es más rápido, ¿no?
3: Es más fácil.
0: Argentina tiene 47 millones de directores técnicos. Uruguay tiene 3 millones y medio de personas que ya saben que discutir con un argentino es perder el tiempo.
3: Es complicado, ¿no?
0: Pasa que acá hay que marcar una diferencia entre argentino y porteño.
1: Sí. Ah, también.
0: Hay una diferencia.
1: Hay diferencia.
0: A veces los uruguayos nos quedamos con el estereotipo porteño, que es muy distinto al argentino.
3: Y que como todo estereotipo es muy injusto también.
0: También.
3: ¿No? Es que justamente es eso, es un estereotipo, ¿no?
0: Ajá. El argentino entra a una habitación y espera que todos lo miren. El uruguayo entra y espera que el argentino termine de hablar.
3: Bien, bueno. Claro, pero esto lo dijo la gente en los focus groups.
0: Claro, no es que sea una opinión.
3: No, son textuales.
2: Yo me acuerdo un Peñarol Godoy Cruz, porque viene a esto de la diferencia con los porteños. La hinchada de Peñarol saltando, insultando a los porteños, diciendo los porteños son todos.
3: Sí.
2: Y la hinchada de Godoy Cruz se sumó.
3: Y sí.
2: Claro. Si no somos porteños, somos Mendoza, no tengo nada que ver. Claro.
0: Yo me acuerdo. Bueno, en esa línea, mirá, te estoy hablando, se me cae la cédula. Uruguay-Argentina, eliminatoria para el Mundial de Francia 98. Uh-huh. 0-0 en el Centenario. Francesco le jugaba en Uruguay, por ejemplo. Quedamos fuera de ese Mundial, ¿no?
2: Claramente.
0: Y en un momento el Centenario empieza a cantar algo contra los porteños. Porteño, con insulto. Y la hinchada argentina, que estaba en el sector de la América contra la Colombia, empieza a saltar igual que el resto del estadio. ¿Por qué? Porque no eran porteños seguramente, claro, los que estaban ahí. Entonces el insulto iba dirigido solo a un sector, uh-huh, de la Argentina, esto que estábamos hablando. Que un poco me hiciste acordar, claro, con esto de Godoy Cruz.
2: Porque englobamos a todos, en realidad.
0: Metemos
2: a
0: todos en el mismo bolso, claro.
3: Qué mal que
0: es cuando dicen los gallegos en referencia, claro, a los españoles, en realidad.
3: No tiene nada que ver.
0: Dice el argentino está convencido de que el mundo gira alrededor de Buenos Aires. El uruguayo no discute, total, el mundo sigue girando igual.
3: Claro, bueno, es una postura casi filosófica.
0: Ajá. El argentino dice: en mi país todo es más grande. El uruguayo responde: sí, incluso el ego.
3: Ah, mirá el uruguayo, qué pillo.
0: Hay un tema de autoestima ahí también, ¿eh? Claro. Creo que los argentinos, que me parece que lo cultivan un poco más eso,
3: sí,
0: ¿no?
3: Sí.
0: Los queremos mucho, son excelentes vecinos, sobre todo porque viven del otro lado del río.
2: No hay nada menos de humilde que decir: no, nosotros somos humildes y ustedes no.
3: No, claro, eso es todo lo contrario.
2: Claro, eso, pero lo hacemos siempre los uruguayos con argentinos.
0: Uh-huh. El perfil bajo. Nosotros cultivamos el perfil bajo.
3: Sí, ¿no? Nos encanta.
0: La Argentina creen que el perfil bajo es una enfermedad.
3: Sí, no entienden cómo, ¿no?
0: Durísimo.
1: Bueno, muchas opiniones también de los oyentes. Dice, la realidad es que Inglaterra le regaló la cancha. Miren que España es diferente.
0: Sí, es diferente. Tiene otra forma de jugar.
2: Es muy difícil que le saquen.
3: Se parece que Inglaterra jugó como muchos uruguayos quisieran que hubiera jugado Bielsa, ¿no?
0: Inglaterra.
3: Metido todo atrás, al contragolpe, con suerte.
0: No le dio resultado, de hecho, ¿no?
2: Demasiado atrás. Sí. Demasiado, ya era un exceso.
0: El partido anterior
2: de los 55 minutos ya todos atrás.
0: El partido anterior le dio resultado.
2: Sí, bueno,
0: con Noruega, pero es otra cosa. España es otra cosa igual, ¿no?
1: Dice un oyente que ella quiere que gane España porque no quiere que nos igualen en copas.
0: Bueno, eso tarde o temprano te termina pasando. Nos pasó con Argentina.
2: Nos pasó con la Copa América, ya.
0: Claro, por eso.
2: Y es justo si lo gana, creo, el Mundial.
0: ¿Argentina?
2: Creo que sí.
0: Creo que los dos, ¿no?
2: Sí, los
0: cualquiera
2: dos.
0: De los dos que lo gane es
1: justo.
3: Hicieron los méritos suficientes para estar en la final.
1: Creo que Argentina un poco más. Tengo esa impresión.
0: Si gana España, podemos decir que
2: sacó a Francia de una manera imponente, España.
0: Ganándole muy bien.
3: Claro, por favor.
0: Le
3: ganó Uruguay, España.
0: Claro, la mirada uruguaya es que
2: punta de pie
0: a España le costó ganarle a Uruguay. ¿Qué hubiese pasado si no nos comíamos ese gol?
2: Y bueno, eso lo podés decir en cualquiera de los tres partidos que jugó Uruguay.
3: Contrafáctico.
2: Claro.
0: Contra Cabo Verde también.
2: Contra Arabia también.
0: Estamos hablando del
1: dice un oyente que esta Argentina le hace acordar a Tavares y la selección de 2010.
2: Claro, pero fíjate en ese, hoy qué fecha del 2011. Ese, a ver, queda rarísimo decir es fecha de que eliminamos a Argentina, pero...
0: Y sí, se eliminó a Argentina.
2: Claro, sí, pero nosotros recordamos eso y ellos están por ser bicampeones del mundo. Pero terminamos jugando, gol a los 5 minutos, después todo el partido atrás, nos echaron a uno.
0: Al ruso.
2: Fue ahí todo el partido remando, luchando. Y claro, eso es lo que a nosotros nos gustaba y que hoy en día no lo tenemos.
3: Es verdad.
0: Todo tiempo pasado.
3: ¿Te acordás?
2: No tenga duda. ¿Te acordás cuando queríamos a la selección?
0: Bueno, ¿te acordás cuando teníamos una selección competitiva?
2: ¿Te acordás?
0: Y no fue hace mucho. No fue hace mucho. Bueno, quiero decirles que vamos a tener de todo. Ya nos vamos a meter en la entrevista central, en la actualidad. Hablando de Argentina, Tamaré Leighton, nuestro compañero, está en Buenos Aires.
3: Exiliado en Argentina hace años.
0: Él vive en Buenos Aires. Me contó que fue el otro día al obelisco.
2: Opa.
0: Después de ayer, en realidad, ¿no? Uh-huh. Después de la victoria de Uruguay. De Argentina.
1: Sí.
0: Él es uruguayo.
2: O sea, hace 2 años que no va al obelisco.
0: Claro.
2: Pero literal.
0: Pero claro, están prendidos fuegos, ¿no? De hecho, tengo entendido que él tiene un show programado el domingo en Mar del Plata y está como en suspenso.
3: Y sí.
0: Porque no se sabe qué pasa, si gana, si no gana, si se hace igual o no. Bueno, pero va a hablar de una grande. Hoy la protagonista de su columna es la gran Mercedes Sosa.
3: ¿Qué te parece?
0: Nada más ni nada menos, ¿eh? Una genia. Además, nuestro compañero que está preparando su show de septiembre aquí en la Sala Zita Rosa. Y también es jueves y viene Gabriela Iribar.
3: Qué tema este.
0: Ustedes que están preocupados, ustedes que tienen mascotas, sí. Vos no, Turca.
3: Yo tengo a la gata en mi casa y parte de mi familia me está pidiendo incorporar un perro.
0: Claro, eso pasa.
3: Y no se me ocurre, ¿cómo le voy a hacer eso a la pobre gatita? Meterle un perro.
0: No, pobre.
3: Pero bueno, el niño quiere perro.
0: El niño quiere un perro.
3: Y yo no sé si quiero.
0: Pues vos estás bien con la gata.
3: Con la gata soy feliz, digo.
0: Bueno, pero...
3: Sí.
0: Esto que vos planteás, Gustavo, que probablemente
3: pero
0: sea...
3: Pero ponele que lo traiga el perro, sí. Que yo ceda, que me reblandezca, digamos, mi postura, ¿no? ¿Y qué hago? ¿Cómo hago? Yo qué sé, si le va a caer bien, si le va a caer mal.
0: Es una gran pregunta.
3: Si no me compro un problema. O aún así, aunque no tenga gato o perro, o tengo otro perro. Y de la noche a la mañana aparezco con otro perro. Es para problemas. Bueno, tomas medidas, ¿no?
0: Yo te recomiendo a vos y a la gente que está pensando esto, que puede llegar a tener este inconveniente de incorporar una mascota al hogar, es que escuchen a Gabriela porque ella va a dar consejos hoy. ¿Qué hacer? El caso de Guillermo, que tiene dos perros.
2: Sí.
0: Guillermo quiere incorporar
2: dos
0: un gato.
2: Dos leones.
0: Quiere sumar un gato a la casa.
3: Ah, caramba. Bueno, epa.
2: Sí. Entonces,
3: qué mentalidad...
0: El problema que tiene Guillermo es cómo hace para que los dos perros convivan con el gato y con la pareja.
2: Claro.
0: Entonces es un tema de convivencia ese.
2: Claro.
3: Sí,
0: escuchá
3: sí,
0: a Gabriela hoy. Sí. Porque Gabriela te va a dar
1: todos los piques.
0: Consejos para que.
3: ¿Cómo tenés que hacer?
0: Para que el gato se sienta cómodo y sobre todo los integrantes de la familia puedan.
3: Sí, que no sea un problema.
2: Sí, no.
3: Para que después no haya reproches.
0: Sí. Exactamente.
2: Está todo el día con el gato, conmigo no está.
0: Claro. Les propongo hacer una pequeña pausa.
2: ¿No?
0: Y ya seguimos, amigos.
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0: damos la bienvenida al presidente del Frente Amplio, Fernando Pereira, en un momento que está, bueno, la rendición de cuentas siendo tratada en la Comisión de Presupuestos Integrada con Hacienda, donde desde la oposición se ha dicho que no van a votar esta rendición de cuentas en general, por lo tanto la rendición de cuentas no se abre. Hoy más temprano el presidente del directorio del Partido Nacional, Álvaro Delgado, ha señalado que el gobierno, el Frente Amplio, ha equivocado el procedimiento. No tienen mayorías parlamentarias, debieron negociar con la coalición antes de ingresar esta rendición de cuentas en el Parlamento. Bienvenido, Fernando.
1: Un placer.
0: ¿Cómo ves esta, de alguna manera, esta estrategia que dice Álvaro Delgado? No tienen mayoría, llegan con la rendición de cuentas, nosotros rechazamos esta rendición de cuentas, debieron sentarse con nosotros a negociar lo que iba a entrar al Parlamento.
1: Y bueno, cuando se equivoca la gente tiende a echarle la culpa a otro, ¿no? La culpa es algo que no la quiere tener nadie. Si usted le dice a la sociedad, no voy a votar 30 millones para partidas a la infancia, no hay cómo explicar eso.

0: Después usted empieza a inventar que tiene que tener contraprestaciones, eso no va a poder negociarse, que tiene que tener otro modo de pago. Bueno, eso es subestimar a los pobres, pero se podría conversar. Si usted dice va a haber una partida de 10 millones de dólares para la ANEP, para la UTEC, para UDELAR, ¿por qué la votaría en contra? Si usted dice va a haber 300 ingresos de policías, nuevas tecnologías vinculadas a la seguridad pública, ¿por qué va a votar en contra? Si usted dice voy a generar condiciones para que efectivamente haya un refuerzo presupuestal vinculado a las personas en situación de calle para sacarlas de la calle, eso que tanto nos reclaman los vecinos, ¿por qué va a votar en contra de eso? En dos días, ¿cómo resolvió leer ese documento todos los legisladores y resolver votar en contra? Eso no es explicable, porque eso es votar contra la gente, no contra el Frente Amplio. Nosotros no tenemos mayoría, pero había 45 días para negociar dentro de diputados. 45 días. Decidieron no tener ni una sola conversación. Convocaron una conferencia de prensa bochornosa. Bochornosa. Porque que a un periodista le digan que una pregunta es pertinente o no, está dentro de lo lógico. Que le griten, vamos a cerrar tu medio. Eso es el trabajo de la gente. Y que no le den derecho, porque eso no se lo harían a un periodista de Canal 10, ni de Canal 4, ni de Canal 12. No se lo harían. No dirían, cerrá Subrayado, cerrá Telemundo, cerrá Telenoche 4. Porque con el poder no se meten, porque son parte del poder. Pero luego hay que tener límites. Hicieron como si la pregunta hubiera sido disparatada. Y la pregunta es esto que yo estoy explicando. Están votando contra la gente. Esto es votar contra la gente, no contra el Frente Amplio. ¿El Frente Amplio qué daño le pueden hacer? ¿Que no logremos concretar algunas acciones de gobierno ahora? Y bueno, las votaremos con otras leyes, demoraremos un poco más. Pero el que queda en el medio de este problema es la gente. La mediación entre la política y la gente es lo que el Parlamento hace para que haya recursos para que efectivamente los uruguayos y uruguayas mejoren el nivel de vida. Y esta rendición de cuentas tenía por un lado lo que venía del presupuesto, 50 millones adicionales, 31 que provienen de incrementos del gasto en función de una reducción de la exoneración de autos eléctricos de gama media a gama alta y de una nueva evaluación de lo que se va a recaudar por el impuesto mínimo global, que completan esos 31 millones. Y al mismo tiempo 46 millones de redistribuciones dentro del propio presupuesto nacional. Esto es muy audaz. ¿Hace cuánto que no se escuchaba esto? Puede gustar, a una parte de la sociedad obviamente no le gusta, pero claramente que nosotros teníamos un rumbo, atender las prioridades. ¿Cuáles son las prioridades? La infancia, la educación, la seguridad pública, las personas en situación de calle. Entonces cuando no preguntan que no tenemos rumbo, es porque no han leído el proyecto de gobierno del Frente Amplio, que es un proyecto de país, que es un proyecto de sociedad, que es uno de los proyectos en pugnas en el Uruguay. Y como hay dos proyectos, uno que cuando gobernó bajó los salarios, las jubilaciones, endeudó al país en 1.000 millones de dólares con proveedores, dejó un déficit fiscal asustante, generó una serie de escándalos públicos, se asustan de un gobierno que avanza.
1: Ahora, la coalición, la oposición está diciendo que el gobierno viene fracasando hace un año y pico, que de hecho esta rendición lo que hace es confirmar eso, porque estas reasignaciones explican que el rumbo no está siendo certero, ¿no? Y que necesitan estos recursos nuevos para estas áreas sensibles porque no se viene mejorando en las áreas precisamente que se mencionan.
0: Pero
1: ¿Cómo tomas esa crítica de fracaso?
0: Bueno, lo tomó como mentira. Si usted dice los salarios, ¿qué pasó con los salarios? Crecieron 2.3% en el primer año. En vez de 25.000 pesitas, el PCNT habló en el 1 de mayo de 28.000 pesitas. ¿Qué pasó con las jubilaciones mínimas? En este año y medio crecieron 6.5 por encima del índice del salario, del valor real de cuando subimos el gobierno. 6.5, año y medio. ¿Qué pasó con los empleos? 31.800 puestos de trabajo. ¿Qué pasó con los ingresos por hogar? El ingreso por hogar más grande de la historia del Uruguay. Entonces, cuando te dicen esto no anda bien, es porque no leen las estadísticas. No, las leen. Es porque sencillamente la verdad cada vez vale menos. Y en la derecha la verdad cada vez vale menos. Ustedes escucharon una senadora de la República fundamentando que no había que darle recursos a Montevideo, porque en la medida que le dieran recursos a Montevideo y hubiera obras, entonces el Frente Amplio iba a volver a ganar. y si la gente no entendía que tenía que haber un cambio de gobierno por otros mecanismos, que fuera porque no hubiera obras. Esto es lo que le dicen al Uruguay. Como Delgado dijo en agosto del año pasado, vamos a trancar. Y uno pensaba que podía ser un error de interpretación.
2: Delgado, que ha dicho, el Frente Amplio y el gobierno se han vuelto Luis dependientes, porque dependen ahora de Luis. Dice que Luis Lacalle salga a convencer a la coalición de votar la rendición de cuentas.
0: No, para nosotros
2: son
0: no.
2: Luis dependientes.
0: No, Luis dependientes ya sabemos quiénes son. O sea, ni siquiera discuten candidaturas alternativas. Luis dependiente, acá en el Uruguay hay uno solo, el Partido Nacional.
1: ¿Pero está mal eso?
0: No, para nada. Lo que está mal es adjudicarle a otros. Yo creo que siendo líder del Partido Nacional Lacalle y viendo el desastre que hizo el Partido Nacional en conferencia de prensa, debería tomar alguna decisión. Si no la quiere tomar, no la toma. Digamos, yo no tengo un buen vínculo con él, no tengo problema. Lo que digo es, siendo líder de un partido, ver que se va a tomar decisiones drásticas y torpes, yo pienso que un líder de esas características puede intervenir. No digo mandar, puede intervenir, como ha intervenido en otros temas, ¿no? Entonces, entiendo que Delgado esté desesperado, porque obviamente tomaron un camino que es un camino muy difícil de sostener, porque luego los diputados del interior van a la feria. Y el vecino le dice, ¿vos por qué no votás la partida de los niños? ¿Por qué no votás por la educación pública? ¿Por qué no votás por la seguridad, por el ingreso de policía? ¿Por qué no votás para que haya más seguridad? ¿Vos te crees que la gente no le pregunta al diputado del interior? En Montevideo esto se disipa mucho. Pero en el interior es muy claro. Y en los intendentes. Cuando le van a golpear la puerta a los intendentes, dicen, el gobierno nacional iba a duplicar las partidas para la infancia. Y en los quintiles, el 50% va a mejorar sus ingresos, en promedio 80%. Pero el que aumenta menos aumenta 60%. Y el que aumenta más 100%. Los hijos de la tropa. Esa gente, ¿qué le va a decir al intendente cuando lo encuentre en la calle? Tu partido no votó. Entonces, digamos, me parece que ha sido una cosa tan mala, tan poco consistente en forma y contenido, tan burlona de los pobres, porque a los pobres, los que tenemos cierto humanismo, creemos que hay que darle los que les pertenece. Y en el Uruguay, unos conservadores que también se dicen cristianos, dicen, hay que darles pero controlarlos. No controlar a Conexión Ganadera, no controlar a República Ganadera, controlar a los pobres que van a ganar 10 mil pesos por tener un bebé nacido en 2025, 2026, 2027. Ahí sí hay que poner todos los controles. Los que estafaron a un pueblo, no los controló nadie, e incluso después de la estafa había gente que decía que el Banco Central no los tenía que intervenir, no los tendría que controlar.
1: Pero vos decís que se pone solo el foco en los pobres, en lo que hacen los pobres.
0: Y bueno, y es obvio que sí. ¿A quién más controlan? ¿A quién más piden controlar? Porque el Estado no solamente subsidia partidas para la infancia. 3 puntos del producto lo destina a exoneraciones tributarias de las personas que producen en el Uruguay para construir puestos de trabajo. A estos nadie los controla en qué gastan. O sea, nosotros sabemos mucho de los pobres, sabemos poco de los ricos. Esto no es un problema para el Uruguay. El Uruguay tiene que ir generando mejor justicia social. Y eso no va a renunciar a la izquierda, porque hay 2 proyectos de país. Y el de nosotros creemos que tiene que tener mayor justicia social. ¿Y cómo se logra eso? Grabando, por ejemplo, a las multinacionales que facturan 750 millones de euros. ¿Y cómo se logra eso? Colocando impuestos a todas las transacciones en el exterior. ¿Saben cómo votaron el Partido Nacional y el Partido Colorado? En contra. En contra. ¿Cómo explican esto? Pero sin sentir vergüenza, ¿cómo explican esto? ¿Cómo explican que le meten el peso a un periodista? No a los periodistas de los canales privados. Siempre a periodistas de TV Ciudad o de Canal 5. Pero ¿cómo explican esto? Porque finalmente hay un momento que tienen que explicar.
2: Fernando,
0: ¿cómo explican que rompieron un expediente en el periodo pasado y todavía no han dado una explicación a la sociedad?
2: ¿Pensás que las encuestas le estén dando tan mal como están dando al gobierno? ¿Influye en que la oposición esté más enfrentada con el gobierno? Porque realmente las encuestas al gobierno le dan mal. Ahora salió ayer una nueva encuesta donde otra vez le da mal.
0: Yo no voy a pasar el año discutiendo encuestas, no es mi vocación, ni cuando nos da bien ni cuando nos da mal. Entre octubre y noviembre decía que había una moneda girando en el aire y cuando se abrieron las urnas había 100.000 votos de distancia. Y eso nadie dijo qué pasó. Hasta ahora nadie me explicó qué pasó, pero no había

0: ninguna moneda girando del aire. Había 100.000 personas en distancia entre Yamandú Orsi y Delgado. Y eso no lo pudieron todavía asimilar. Todavía no hicieron la terapia para decir perdimos. Nos tocó perder. La gente tiene un montón de dificultades, entre ellas la seguridad pública, la gente en situación de calle, que la lleva a tener, y otros muchos aspectos que la llevan a tener una opinión que no es de apoyo al gobierno. Pero ojo con que el gobierno solo lea las encuestas y gobierna en función de las encuestas, porque no hay nadie que lo pueda hacer bien. El gobierno tiene que gobernar con una mano la Constitución, el Estado, y con la otra el programa del Frente Amplio, el gobierno. Y con esto, en el mediano plazo nos va a ir bien. Si solo medimos el corto plazo y cada vez que salga su Aznavar, que tiene es su trabajo, o cada vez que salga alguna encuestadora prestigiosa, nosotros nos alarmamos y salimos a tomar medidas, es que hemos perdido la lógica de que lo nuestro es un proceso. Y es un proceso que lleva 55 años, que no se termina en el gobierno de Orsi, ni se termina pasado mañana. Que lo nuestro es una cosa de futuro, de construcción de futuro. Incluso cuando gobernando pensando futuro. Por ejemplo, cuando tomamos decisión de darle a un niño una computadora, no pensamos en el presente. Pensamos en que hoy Uruguay fuera el país de América Latina con menor brecha digital. Cuando le colocamos internet por fibra óptica a toda la ciudad de 1.000 habitantes, no hay ninguna en América Latina que lo haya podido hacer. No estábamos pensando en la conectividad de una parte de la sociedad, sino de toda la sociedad, y ahora estamos yendo para la de 500 habitantes. Cuando operamos de cataratas y glaucoma en el Hospital de Ojos con solidaridad cubana a más de 100.000 uruguayos, estábamos pensando que los viejos no dejen de ver por ser pobres. Entonces, digamos, estos son todos proyectos de futuro. Y si usted piensa pensar la reforma tributaria para que pague más el que tiene más en la renta empresarial y en la resta de los ingresos. Si usted empieza a pensar la reforma tributaria de este periodo, la que acaba de plantear O'Donnell, son de izquierda. Si usted lee la fundamentación de la exposición de motivos de la rendición de cuentas actual, muestra el proyecto de país completo del Frente Amplio.
1: Entonces, digamos, depender de Cabildo Abierto, que bueno, que ha dicho que está dispuesto a dar los votos, aunque va a pedir una reunión con el presidente, quiere ampliar las transferencias para la infancia, ¿cómo lo ve? Porque bueno, el Frente Amplio se vuelve cabildo dependiente.
0: Hay que hablar con todos, pero el objetivo es conseguir el voto 50. Y los votos de Cabildo valen igual que los dos votos de Identidad Soberana, que dos votos del Partido Nacional, que dos votos del Partido Colorado. Pero nosotros vamos a hablar con todos.
2: Pero se puede hablar con todos. Porque,
0: ¿y por qué no se va a poder?
2: Bueno, en parte por esto que estás diciendo.
0: Y bueno, si hubiéramos tomado esa decisión en Montevideo no hubieran existido los préstamos. Si no hubiéramos hablado con todos. En Montevideo no tendríamos los 230 millones que se van a utilizar para limpieza, para veredas y para mejora de calles.
2: Recordemos que ahí hubo ediles del Partido Nacional que terminaron apoyando.
0: Porque conversamos, ¿no?, con todos.
2: Y que tuvieron después problemas
0: con en el partido. Bueno, eso te dicen, somos el Partido de la Libertad, pero el que asume el camino de la libertad no le va bien.
2: Pero ¿a qué voy? Porque pregunto si hay un clima para ir a hablar con todos, como decís, porque bueno, estábamos hablando de esta conferencia que brinda la coalición, no formaron parte todos, hubo algunos legisladores que no participaron.
0: Y algunos se han expresado.
2: Sí, algunos se han expresado, algunos entienden que no era el momento, algunos piensan, incluso te lo dicen fuera de aire, que se apresuraron en hacer esa conferencia de prensa. Pero bueno, estamos viendo también cruces de los dos lados. El propio Delgado dijo que este era el peor gobierno desde el 85 a la fecha. Vos has criticado también, recién criticaste a Delgado.
0: Puede ser peor gobierno. Pero que un gobierno que quitó la negociación colectiva para todos los trabajadores. Vos sos un trabajador. El gobierno de la calle Padre le quitó la negociación colectiva a todos los trabajadores. Yo no sé en qué país vive. Un país que creció en esa década de los 90 muy fuertemente, pero los salarios nunca acompañaron el crecimiento del producto. Entonces, ¿puede ser un mejor gobierno, gobiernos que aseguraron la impunidad en el Uruguay?
2: Bueno, pero con estos cruces, ¿hay un escenario para ir a conversar
0: con
2: todos?
0: Siempre hay un escenario, porque la política no siempre se piensa igual, porque si no seríamos un partido único. Las sociedades democráticas negocian con gente que piensa distinto y que se expresa distinto públicamente. Lo que hay que tratar es no faltar el respeto.
2: ¿Y no se ha cruzado esa línea?
0: Bueno, de algunos sí.
2: De los dos lados.
0: Yo no, dame un ejemplo. Bueno, siempre se da el mismo. Se da el del hijo del...
2: De fracasado.
0: Este es el que tenés.
2: No se faltó respeto ahí.
0: ¿Pero ahí no se pidió disculpas?
2: Sí, pidió el legislador, pidió en Twitter.
0: Mientras
2: sí.
0: Tanto,
2: sí.
0: Nos han dicho cualquier barbaridad. Puto de mierda, un senador,

0: política sistemática de ataque. Es solo leer el Twitter de Da Silva o el de Bianchi para ver una lógica de ataque. Y no existe eso en el Frente Amplio, perdónenme, pero no está.
1: Desde el Partido Nacional se insiste mucho con el concepto que este es un gobierno sin rumbo, sin liderazgo nítido, con un secretario de la Presidencia que tiene agenda propia, como el caso de Alejandro Sánchez, el prosecretario de la Presidencia, Jorge Díaz, que tiene otra agenda, y el presidente de la República. Eso es lo que hoy, por ejemplo, transmitía Álvaro Delgado, y esa descoordinación es lo que hace que el gobierno esté como en pausa.
0: Y yo, si estuviera en pausa, no hubiera generado 31.000 puestos de trabajo. Si estuviera en pausa, no hubiera mejorado el nivel de exportaciones del Uruguay. Si estuviera en pausa, el ingreso por hogar no sería el más grande de la historia del Uruguay. Si estuviera en pausa, no hubiéramos generado un aumento de las jubilaciones reales en un año y medio, 6.5%. ¿Sabe cuánto se generó en el primer año de la calle? Pérdida. 4% de pérdida. Me dicen la pandemia. ¿Saben cuántos meses de los 60 que gobernó la calle hubo rebaja salarial? 40. Eso era falta de rumbo. Eso era un gobierno que había fracasado. Y la gente lo definió como, con el voto. Entonces, cuando se dice el prestigio en las encuestas es lo que luego te lleva a la victoria, explícame elección 2024. 50% de apoyo al presidente de la calle o más. Fuimos a la elección, el partido más votado volvió a ser el Frente Amplio, sacó 48 diputados y 17 senadores. Y luego, en segunda vuelta, ganamos por 100.000 votos. O sea, no se puede dibujar tan lejos de la elección un resultado faltando tanto. Y el rumbo lo dije con claridad. Grabamos a los que más tenían, mejoramos los niveles de inserción internacional del Uruguay, mejoramos los niveles de exportación para favorecer a los sectores que han sido postergados históricamente. Niñas y niñas en los 5 deciles con menos ingresos, personas en situación de calle, seguridad pública y educación. Esto es falta de rumbo. ¿O le falta de rumbo? La falta de rumbo la tiene la oposición. Porque, ojo, porque cuando las encuestas miden la oposición, les da peor que a nosotros. Entonces, digamos, no lean una parte de las encuestas, léanlas todas. Ahí es verdad que no están evaluando un gobierno, están evaluando la actitud de una oposición que ha sido violenta. La derecha en Uruguay, el cambio que produjo entre 2020 y hoy, es que está más violenta. Y que creen que eso rinde. Que es parte de la lógica esta latinoamericanista de las izquierdas radicales. Y en el Uruguay no hay, creo yo, lugar para eso. Pero, o quiero desear que no haya lugar para
2: vos
0: eso.
2: ¿Vos pensás que la derecha nuestra acá en Uruguay va a ese
0: camino? Espero que no, pero algunos actúan de esa manera. ¿Cómo no? ¿Cómo no? Yo veo posiciones de ultraderecha en el Uruguay. Para mencionar a los pobres, ni te cuento. La porofobia que hay en algunos dirigentes del Partido Nacional es vergonzosa. Y del Partido Colorado, van a comprar vino, dicen. ¿Y ellos no toman vino? ¿No toman vino? ¿Los legisladores uruguayos del Partido Nacional no toman vino? ¿No toman vinos caros? Entonces, digamos, la rigurosidad para que tienen para pedir controles sobre los pobres, viste, contradice todo el humanismo, que el humanismo básico dice hay que darle a los pobres lo que les pertenece. Y lo que les pertenece es que tengan alimentación adecuada, que tengan un techo adecuado, que tengan trabajo, que sus hijos puedan acceder a la escuela. Y en esa línea hay que trabajar. Y por eso se trabaja en extender a 3 años en la educación inicial. Y por eso se trabaja en extender a un tercio de los alumnos, sobre todo los de los contextos críticos, las escuelas de tiempo completo y tiempo extendido. Y por eso se trabaja muy activamente para generar condiciones para atacar toda la pobreza multidimensionalmente, pero también los recursos. Pero se los mira con tanto desprecio que cree que los pobres no tienen condiciones de administrar bien sus dineros. Eso es lo que creen. Y que se los tenés que gestionar vos y comprarles vos. ¿Y qué autoridad tienen para eso? Porque claro, es fácil meterse con los pobres. Porque finalmente creen que no los escuchan. Más difícil es meterse con los poderosos. Apenas hablan de Carrasco y de Basso y acostaron medio país. Medio país, pero de eso apenas se habla. De un pobre dice que va a tomar vino, que va a comprar un celular. ¿Algunos de ellos no tienen celular? Entonces la pregunta siempre es, ¿por qué tanto fastidio sobre las contribuciones a las personas que menos tienen? Porque no hay sociedades integradas, sociedades si no se

0: afilia a la gente a la sociedad. Si no se siente parte del mundo en el que yo vivo, si no se siente parte de un país, de una sociedad, de una construcción colectiva, de una comunidad espiritual. Y eso es lo que falta, que esa gente se sienta parte de la comunidad espiritual. ¿Dónde las quieren tener ellos? Estigmatizadas. Uh-huh. Entonces está, te colocan un estigma, sos pobre, ya no sabes gestionar el dinero, no sabes criar a tus hijos, y esto no es real. Lo que no tenés es lo que tenés es una desigualdad de origen que a mí me duele desde el primer día en que tuve conciencia social.
1: Estamos conversando con Fernando Pereira, presidente del Frente Amplio. Hacemos una pequeña pausa y ya seguimos.
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1: Celeste Amarilla llegó al Congreso con un look inspirado en la victoria de España y aseguró que le llegó el karma paraguayo Mbappé. Recordemos que una de las mayores figuras de la política paraguaya había tenido un intercambio con Mbappé después de la eliminación de la selección guaraní frente a la selección francesa. Además, manifestó que hasta el momento no hubo ningún cruce a nivel judicial. Si me van a acusar de racismo, yo también. Los dichos de él son de doble criminalidad, indicó y agregó que le llegó el karma paraguayo a Mbappé.
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0: Estamos conversando con el presidente del Frente Amplio, Fernando Pereira. Otro de las críticas que le hace el Partido Nacional al Frente Amplio es que cuando gobernó el Partido Nacional, la coalición republicana, el Frente Amplio no votó ni el presupuesto ni ninguna de las rendiciones de cuentas, y que además la ley que para el gobierno era una ley insignia, como era la ley de urgente consideración, juntaron firmas para hacerla caer. ¿Cómo se responde a esas críticas?
1: Bueno, lo primero es que la coalición tenía mayoría propia. Tampoco en nuestros 15 años nos dieron los votos para el presupuesto y la rendición de cuentas, porque la mayoría la teníamos propia. Cuando no hay mayorías propias, es que hay que dar gobernabilidad. Que eso fue lo que se comprometió Delgado a hacer, a dar gobernabilidad. Nosotros no íbamos a votar la LUC porque era una ley de recortes de derechos. Y hoy lo seguimos sosteniendo. Y eso supuso sacar a los maestros y a los profesores de secundaria y de primaria y de UTU. Eso supuso generar sanciones penales para personas que entraron con unos gramitos de marihuana, y ahí tenemos un problema de encarcelamiento de mujeres injustificable. Eso suponía o podía llegar a suponer alquileres con mucha flexibilidad. Eso suponía un conjunto de normas con mucho punitivismo, que ya vemos lo que está produciendo en Uruguay, casi 18.000 presos y naturalmente en condiciones inhumanas o digamos de situaciones donde se violentan los derechos humanos. Y claramente una ley de ese tipo no solo no la íbamos a votar, sino que la íbamos a combatir. Que no quiere decir que no hayamos votado artículos de esa ley, ni tampoco quiere decir que hubiéramos querido derogar toda la ley. Quisimos derogar 135 artículos de la ley. Y luego, todas las medidas que planteó el gobierno, el Partido Nacional, para atacar la pandemia, las votamos de la primera a la última. A pesar de que estábamos convencidos de que había que colocar 1% del producto a la pobreza, porque si no 100.000 uruguayos iban a caer por debajo de la línea de la pobreza, como existía un informe del Instituto de Economía que le indicaba eso al gobierno. El gobierno tomó la decisión de no invertir eso y 100.000 uruguayos cayeron por debajo de la línea de la pobreza. Entonces, de nuevo, dos proyectos de país. El nuestro, que pretendía que se invirtiera en ese momento de la sociedad en las personas con mayores dificultades, el de ellos que priorizó los mayaoros. Estos son puntos de vista políticos, pero ¿por qué usted no va a votar? Porque usted vota en general el proyecto de rendición de cuentas y luego dice voy a votar este artículo para la niñez, este artículo para la seguridad. No es que tiene que votar todos los artículos. Lo que hacen no votando el en general es no permitir que se vote el conjunto del articulado. Y esto es lo necio. Esto es lo que la gente dice, esto no puede estar pasando. Sí, que al segundo día de debate digan que no. Pero además, las molestias, no es que las tienen los Frente Amplistas, las molestias las tiene la gente. Y no es que las molestias sobre la actitud del Partido Nacional lo tenga el Frente Amplio. Las molestias las tienen integrantes del Partido Nacional y del Partido Colorado que las expresan públicamente. Porque claro que en 45 días se pueden acercar posiciones. ¿Por qué usted tira por la ventana todo ese espacio de negociación que es tan amplio y en donde toda la vida se negoció? Simplemente porque hacen una valoración, el Frente Amplio está un poco golpeado, es el momento de pegarle, ¿no? Lo cual es una valoración torpe, a tal punto que en la calle le dicen en una reunión que están dirigiendo mal al Partido Nacional. No somos la calle dependiente, leemos los diarios. ¿Y por qué les dice eso? Porque claramente dan por ganada una elección que no está ni cerca de estar ganada. Y sobre todo porque se adelantan a darla por ganada. Entonces es de una torpeza política, que ellos lo analizarán en su honorable directorio, me putearán un poco y luego reconocerán que lo que hicieron fue absurdo, ¿no? A su foro interior, porque son personas inteligentes, por lo menos varios de ellos que yo conozco, ¿no? Otros tengo enormes dudas.
0: El gobierno, el Frente Amplio, tiene la posibilidad de, bueno, si la rendición no sale, esto mandarlo como proyectos separados para que...
1: Y vamos a buscarle la vuelta. Nosotros no vamos a dejar los niños sin recursos. Les vamos a buscar la vuelta. Para todos se precisan 50 votos, ¿verdad? O sea, pero le vamos a buscar la vuelta. Nosotros no queremos hacer de esto patria o muerte. Lo primero que queremos es que haya 50 votos en la rendición de cuentas, con lo cual vamos a conversar con Cabildo Abierto y, como te dije, con todos los demás legisladores. Y no damos este tema por terminado porque se anuncia en una conferencia de prensa. Porque también se decía que era muy difícil los votos del presupuesto y al final votaron más de 80, ¿no? Entonces, digamos, ¿cuál es el balance de esto? Bueno, uno es que claramente lo que Delgado dijo en agosto de 2025 era real, iban a trancar. Lo otro, hay que ver si pueden trancar. Si no pueden trancar, la gente va a ir avanzando. Y en la medida que la gente vaya avanzando, seguramente va a cambiar el clima nacional, el humor social. Yo siempre pongo el mismo ejemplo. Arana, en el año 1995, año que comenzó su gobierno, tenía 20% de popularidad. Porque había tomado un conjunto de decisiones que la gente no simpatizaba con ellas. Entre ellos, el estacionamiento tarifado. Cuando terminó su periodo de gobierno, 65%. O sea, ni son tan jodidas que te den mal las encuestas en el primer tiempo, ni es que te garantiza nada que te den bien en el último tiempo. Pero Arana fue reelecto intendente de Montevideo, y de hecho Montevideo hace 40 años que está gobernado por el Frente Amplio. Es decir, las cosas van cambiando y nosotros estamos convencidos que vamos a revertir este proceso. Pero no lo vamos a revertir deshaciéndonos de nuestras ideas, sino fortaleciendo nuestras ideas progresistas, es decir, profundizando nuestro programa. Tenemos problemas, programa el Frente Amplio. A los problemas, programa. Porque finalmente somos una fuerza política que puede llegar a perder una elección, como perdió en 2019. Lo que no puede perder es el alma. El alma no se pierde. Si se pierde el alma, estamos fritos. Y el alma de la izquierda siempre es que a los trabajadores les vaya bien, que a los jubilados les vaya bien, ser representante de los pequeños y medianos empresarios, atender a las microempresas, atender a las unipersonales. Por ejemplo, ahí se va a trabajar sobre el seguro de paro a los trabajadores de estas características de empresas unipersonales. Atender las circunstancias de los que no se iban a poder jubilar hasta los 65, pero que perdían el trabajo antes. Generar la condición de las transferencias a las infancias. Esto es tener una posición de izquierda, es decir, el país productivo con justicia social y desarrollo democrático. Esto es un proyecto de país. Esto no son medidas aisladas. Estos son medidas que van en dirección a una construcción social, a una construcción política, a un proyecto político que está muy bien explicitado, insisto, en un texto que recomiendo leer, que es la exposición de motivos de la rendición de cuentas. Porque eso ayuda, sobre todo lo ayudaría a Delgado, a entender lo que es un rumbo.
2: Fernando Pereira, presidente del Frente Amplio, gracias por tu participación esta tarde en Palabras Cruzadas.
1: Un placer y saludo a toda la audiencia.
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0: Marce de Mora, ¿cómo andás?
1: Muy bien, ¿y ustedes?
0: ¿Todo bien?
1: Bien.
0: Bueno, me alegro mucho.
1: Pasan 3 minutos de las 17 horas, es momento de actualizar la información. Les contamos que la ex secretaria de Derechos Humanos de Presidencia, Colette Spinetti, aseguró que su cese no tuvo que ver con su gestión y denunció que existieron operaciones para sacarla del cargo. Entrevistada más temprano en Arriba Gente de Canal 10, dijo que no recibió durante toda su gestión ni una observación, por lo que descarta que la decisión sea por su desempeño.
2: Quiero que el público lo sepa, no es por la gestión. A mí jamás, nunca, con todos los informes de gestión que están comunicados y están a la vista en redes sociales y que además están documentados, nunca, jamás me hicieron una observación.
3: ¿Y qué pasó entonces?
2: Acá hubo un manejo de ciertas personas, no de jerarcas, sino ciertas personas, incluso de mi oficina, que basándose en, como vos decías, los audios filtrados, el cese de ciertas personas, de la secretaría, el no haberse escuchado mi voz, trajo una cantidad de discursos de odio hacia mi persona en las redes sociales. Basándose en eso, que fue en definitiva el viernes pasado, hubo una reunión ya no estando yo con el equipo y se le comunicó esto que estoy diciendo, basados en esto, entonces me dan el cese. Pero sí, no es por la gestión. Nosotros entre eso está documentado. Lo entregamos el 30 de abril, entre marzo del 2025 y marzo del 2026. Esta secretaría recorriendo el país con eventos, etcétera, gastó 200.000 pesos uruguayos.
3: O sea, usted entiende que la separan del cargo por el tema de los audios, básicamente. ¿Y por qué dijo que...?
2: Eso fue expresado en la reunión de equipo.
3: Pero hace tiempo que se filtraron esos audios. Se filtraron unos, después se filtraron otros. Sí. Incluso Alejandro Sánchez defendió su gestión en su momento. O sea, figuras importantes de gobierno...
2: Agradezco y a quien quiero dejar claro que admiro mucho.
3: Usted se mantuvo en ese cargo, pasó un tiempo hasta esta decisión. ¿Y por qué ahora, meses después, deciden entonces, por esos audios, dejarla fuera de este lugar?
2: No sé por qué ahora.
4: El estado del tiempo.
0: Linda la tarde, ¿no?
1: Está templada la tarde. Sí. El cielo está nuboso, la temperatura actual es de 22 grados. 68 el índice de humedad, los vientos soplan desde el nor-noreste a 22 kilómetros por hora, 15 kilómetros la visibilidad, 1002.1 hectopascales es la presión a nivel del mar.
0: Te esperamos a las 18 horas.
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0: Gabriela, ¿cómo andás?
7: ¿Qué tal, amigos? ¿Cómo andan?
0: ¿Todo bien?
7: Todo muy bien,
0: bueno,
7: por suerte.
0: Un gusto recibirte como siempre. Empezamos hablando de traslados, ¿te parece?
7: Sí, sí. A ver,

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1: Bueno, venís con un tema importante. Hoy lo charlábamos con los compañeros. Es una situación que también se repite en muchos hogares, ¿no? ¿Qué hacer y qué no hacer cuando llega un nuevo perro, una nueva mascota a la casa, cuando vos ya tenés otros, por ejemplo? El tema de incorporarlo y de la convivencia. ¡Ay, sí. Qué tema este!
0: Muy, muy, muy complejo. Y muchas veces, después recibimos consultas de personas que hay, mis perros se pelean y no sé qué hacer y voy a regalar a un perro, a uno de ellos, y bueno, y no es la idea, que la solución sea regalar al perro, ¿no? La idea es tratar de hacer las cosas bien. Cuando tú vas a incorporar un animal al grupo, a la manada, que son las mascotas y los humanos con los que conviven, tenés que dejarlos que ellos mismos se organicen, ¿no? El gran problema acá siempre pasa a ser la intervención del ser humano cuando decide meterse en ese relacionamiento que hay entre los animales. Yo, si tuviera que hacerlo, lo primero que haría sería alguna visita corta. Estamos hablando, por ejemplo, de que incorporamos un adulto. Si incorporas un cachorro es bastante más fácil, porque en general los adultos de la casa no se van a meter con el cachorro, porque los propios animales es como que se dan cuenta de esa diferencia. Yo, por ejemplo, cuando incorporé a mi gata, que era chiquitita, la perra estaba, bueno, medio como que al principio, pero después la terminó
1: Se
0: aceptando.
1: acostumbró después.
0: Se acostumbró, sí, porque era muy chiquitita, tenía 3 meses. El problema sobre todo se suscita cuando vas a incorporar a un adulto a un grupo de animales o un perro o gatos o un gato o otro gato cuando ya hay adultos, ¿tá? Ahí es cuando se suscita más el problema porque se genera una suerte de competencia entre los animales que puede ser una competencia por el propio lugar, un problema territorial, digamos, o también un problema con relación a los tutores, ¿no? Una competencia con relación a los tutores. Entonces, la idea es que esto se haga, si son adultos, en encuentros cortos, supervisados, pero sin meterse, dejarlos que entre ellos se relacionen, porque en general lo que ocurre, sobre todo si son de tamaños parecidos, ¿no? Porque el problema puede darse cuando tenés un perro de tamaño muy grande e incorporás otro muy chiquito, de tamaño, no estoy hablando de edad, estoy hablando de tamaño, o al revés, ¿no? Tenés un perro muy chiquito y le incorporás otro grande. Ahí, bueno, quizás haya que prestar un poco más de atención porque a veces no es que uno quiera matar al otro, sino que simplemente puede pasar que por una diferencia de tamaño termine ocurriendo un accidente, ¿tá? Entonces, si tenemos tamaños medio parecidos, encuentros medio cortos al principio y dejarlos que entre ellos se vayan organizando, ¿tá? Y que vayan entendiendo quién es el alfa de ese grupo,
1: Que lo resuelven ellos
0: que lo
1: eso, ¿no?
0: resuelvan ellos, sí. Entonces, periodos cortos de tiempo que se vayan conociendo y después permitirles que ellos vayan resolviendo ese relacionamiento. Si vas a incorporar un animal a la familia y no hay otro, que es otra opción, ¿no? O sea, decidís adoptar un perro, un gato. Es importante que de entrada se hagan bien las cosas. Porque muchas, o sea, el 99% de los casos, los trastornos comportamentales son manejo inadecuado de parte de las personas que deciden adoptar a ese perro.
1: Por ejemplo, ¿qué significa hacer las cosas bien?
0: Hacer las cosas bien, asignarle un lugar adecuado para dormir,
1: ajá,
0: que no sea tu cama, por más, claro, que te da lástima,
1: claro,
0: de entrada ya ponerle una cucha adecuada,
1: ajá,
0: establecer horarios de alimentación, dejarle la comida no a disposición, que esto hay mucha gente que no lo sabe, porque muchas veces cuando lo digo es como que se asombran. Ay, ¿en serio? Yo le ponía la comida de mañana y iba comiendo cuando quería. Yo digo, bueno, no, porque es como educar a un niño.
2: Claro.
0: No le podés decir, anda comiendo cuando tengas ganas. Entonces, en los perros es parecido, ¿no? Si es un cachorro, 3 veces al día, o 4. Si es un adulto, con 2 veces alcanza, se le pone el alimento, se llama al perro, se le muestra dónde está el alimento, y después te retirás y lo dejas comiendo, y a los 15 minutos, más o menos, venís y retirás el plato. Tenga o no tenga contenido. También es muy importante que el perro entienda que no puede ponerse a jugar con el plato de comida, que también es muy frecuente que eso pase, sobre todo en cachorros, que se pongan a jugar con el plato de comida y qué sé yo. Después también los paseos tienen que ser adecuados. ¿Qué quiere decir un paseo adecuado? Bueno, si el animal es cachorro, joven, necesita paseos largos, siempre debe de ir atado. A mí cuando me dicen, ay no, pero me obedece, me hace caso. Y bueno, eso hasta el día que haya un estímulo más poderoso en la vereda enfrente.
1: Uh-huh.
0: Y ese estímulo hace que el perro se mande. Lo digo por experiencia mía. Tenía un perro que un día vio a mi hijo en la vereda de enfrente y se mandó con una fuerza, iba atado, pero se me escapó de la mano, claro, y cruzó y no lo pisaron de milagro.
1: Uh-huh.
0: Bueno, entonces hay que tener todas esas precauciones porque los accidentes pueden pasar en el momento más inesperado. ¿Tá? O sea que los perros siempre con una correa segura. Yo a veces les digo, bueno, ¿querés llevarlo a un parque? Bueno, comprate una correa extensible, que tienen 5 metros de largo en general, y aflojale la correa extensible y que corra y que esté por ahí sintiéndose libre, pero que ante cualquier eventualidad tú puedas recoger la correa.
1: Claro.
0: Entonces, el juego adecuado, el juego no puede ser el del tironeo, que es el más frecuente. Cuando le preguntas a la gente, a los perros con problemas comportamentales, le preguntas, ¿cómo jugás con tu perro? En general, la respuesta es, ay, bueno, a él le encanta tironear un trapo, le encanta tironear el juego, el juguete tal o no sé qué. Entonces juegan al tironeo, que ese tironeo está mal desde el punto de vista educativo, porque es ponerse al mismo nivel del perro, y no te tenés que poner al mismo nivel del perro para educarlo. Tenés que estar siendo tú el alfa, y ese juego del tironeo no es el adecuado. El juego adecuado es, le arrojo el objeto, el que sea, una pelota o lo que sea, y que el perro me lo devuelva. Yo se lo vuelvo a tirar y me lo devuelve. Ese es el juego adecuado. Y bueno, y así podríamos seguir con, uh-huh, el paseo de forma adecuada, con el juego adecuado, la alimentación adecuada, el lugar donde dormir adecuado, etcétera, etcétera.
1: Bueno, para ir resumiendo, estos consejos por si llega el animal nuevo que no hay en el hogar, y lo otro que decías, cuando ya hay otros en el hogar, esto de las visitas primero cortas,
0: sí, los primero contactos cortas para que se vayan
1: adaptando, claro.
0: Adaptando.
1: Y después que resuelvan ellos el tema territorio, quién es el alfa de la manada,
0: exacto,
1: y todo eso.
0: Exacto, Wilmar. Te invito a trabajar
1: no.
0: De mascotas y compañía cuando
1: yo porque quiera. Te escucho todo atentamente todos los jueves y aprendí. Yo no tengo ninguno, pero el día que tenga que adopte uno, me va a salir el mejor perro del mundo.
0: Sin duda, se aplica. Pero de verdad que se los doy. ¿Te acordás de aquellas publicidades? 100% garantizado.
1: Sí, ¿no? Sí, sí, sí,
0: claro,
1: sí, sí.
0: Yo me animo a decirles que si siguen mis consejos y mis indicaciones,
2: 100% garantizado.
0: 100% garantizado, les devuelvo la diferencia.
1: Sí, perfecto. En el cierre, Garela, te pedimos consejos.
0: Sí. 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
1: Te esperamos el jueves que viene para seguir aprendiendo.
0: Ay, muy bien.
1: Gracias.
0: Un gusto.
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2: Hay en este momento vigente una advertencia amarilla por lluvias, tormentas puntualmente fuertes y lluvias abundantes, dice Inumet, que está en este momento afectando a parte de Maldonado, Rocha, Cerro Largo, Florida y 33. A tener en cuenta esta situación, lo que dice Inumet es que será actualizado a las 18 horas, así que los invitamos también a que sigan en la audiencia, porque en ese momento nuestros compañeros de informativos Sarandí van a estar actualizando esta y otras noticias. Hacemos pausa y nos metemos en el mundo de la música.
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1: Esta hermosa cortina señala que es momento de recibir, como todos los jueves, a nuestro compañero Tabaré Leitón. ¿Cómo andás, Tabaré? Bienvenido.
2: ¿Cómo les va? Muy contento aquí de saludarlos y poder compartir con ustedes otro jueves más de música en Sarandí.
1: Bueno, de música con una Argentina, con un Buenos Aires prendido fuego, ¿no? Me imagino cómo deben estar por allá pensando en la final del domingo.
2: Sí, sí, la verdad que la gente toda muy contenta. El pueblo necesita algún tipo de alegría, aunque sea la alegría efímera del deporte. Y realmente se nota eso en un pueblo que está siendo castigado duramente. Una alegría se festeja de estas, ¿no? Se festeja con mucha euforia. Ayer yo fui un ratito también al obelisco, fui con mi compañera allí a ver el goce del pueblo, que es algo muy lindo, ¿no? Un poquito desde afuera, desde la vereda mirando, y me vine antes de que empezaran los palos, que vinieron sobre las 12 de la noche, porque increíblemente fue reprimida la gente que estaba festejando allí.
1: Sí, ocurrió, hubo algunos incidentes también ahí en Buenos Aires, después vi que en otras partes también de la Argentina, bueno, pasaron algunas cuestiones poco felices, digamos, pero dentro de todo es, más allá que esto es lamentable, obvio, está bueno ver el pueblo contento, feliz, ¿no? Desde acá se vio, bueno, de acá, de hecho en Montevideo hubo también, en la explanada de la Intendencia.
3: Sí, en distintos puntos del país, en Montevideo, en Punta del Este, se reunieron los argentinos. Los argentinos desplegaron las Malvinas, son argentinas. ¿Cómo le habrá caído al presidente Milei, que ha defendido?
2: Impresionante, que admira a Margaret Thatcher increíblemente, y aún así fue votado por más del 50% de la población. Son cosas que supongo que serán estudiadas en años venideros, cómo sucedió algo así, ¿no? Que una persona diga, un presidente diga que admira a la persona que mandó a bombardear ilegalmente un buque en el que murieron más de 300 chicos.
3: El Belgrano.
2: Impresionante. Sí, exactamente, que estaba fuera de la zona y en dirección a lejana al conflicto, ¿no? Eso es un detalle también. El Belgrano se dirigía al lugar contrario del conflicto y aún así fue reventado. Y este hombre, a pesar de decir que admiraba a Margaret Thatcher, y de igual manera está ahí. Así que, bueno, muy impresionante. Supongo que mucha gente habrá sido infartante todo, porque, bueno, los que vieron el partido, realmente la pelota no entraba, y bueno, los tengo entendido que muchísimos uruguayos han festejado principalmente dejando de lado la clásica rivalidad y poniéndose en la piel que es el único equipo sudamericano que quedó en el torneo, ¿no?
3: Sí, sí, totalmente.
1: Ya nos vamos a meter en la columna que tiene como protagonista nada más ni nada menos que a la gran Mercedes Sosa, pero vos seguís preparando tu show de septiembre aquí en la Sala Zitarrosa, ¿no?
2: Claro que sí, contentísimo por el concierto. Ya se están vendiendo las entradas. Me asombra que tiempo antes la gente ya haya comprado entradas. Me realmente les agradezco muchísimo y lo vivo con mucha ilusión. Vamos a tener varias presentaciones previas en distintos lugares: La Plata, Córdoba, Villa Urquiza, para desembarcar después en Montevideo con nuestro cancionero del recuerdo, intercalado con canciones como esta que sonaba recién, Un Domingo para el Olvido, y buscando, como siempre, tocar el corazón de la gente, del público, con mucha honestidad y amor por nuestra música típica y nuestra mejor forma de ser.
1: Bueno, están a la venta las entradas, obviamente, siguen a la venta, ¿no?
2: Claro que sí, en Ticantel y en la boletería de la sala. Desde ya les agradezco que los vayan comprando, que se vayan reservando ese miércoles 9 de septiembre para tener este encuentro tan ansiado por mis compañeros y por mí. El gran Daniel Andino está al frente de la producción de este concierto que, bueno, les repito, para mí es de alto contenido emocional por darse en la ciudad en donde nací y en la sala en donde hice, bueno, tantos trabajos de teloneadas de artistas cuando arranqué mi carrera, y que ahora esa misma sala me da el honor de poner mi nombre ahí en un afiche, ¿no?
1: Divino, divino. Ahora sobre el final de la columna volvemos sobre el show, pero bueno, nos metemos con la gran Mercedes Sosa, ¿te parece?
2: Claro que sí. La semana pasada yo estaba con muchas ganas de homenajear a Olguita del Grossi, la gran Olga del Grossi, que le mandamos un fuerte abrazo. Ya me contaron que la columna llegó a ella, la de la semana pasada, todo, y bueno, estoy muy contento porque la hayamos recordado de esa manera. Y justo se había dado que era el 9 de julio, que es el día del nacimiento de Mercedes Sosa, ¿no? De Aidé. Tantos nombres. Mirá, Aidé Mercedes, pero en la casa le decían Marta, porque la madre quería ponerle Marta y no estuvieron de acuerdo, entonces le pusieron Aidé, una cosa muy extraña, pero tuvo varios nombres en su juventud, inclusive cuando en un momento de su escolaridad faltó la maestra de canto y la pusieron a dirigir un poquito con su boya muy bonita, el himno nacional. Decidió presentarse en un concurso, ¿no? Cantando Triste Estoy de Margarita Palacios. Y ahí se puso un cuarto nombre, ¿no? Gladys Osorio se puso para ese concurso que bueno, que ganó claramente, porque sus padres no veían bien, como la gente de esa época, no veía bien que Mercedes se dedicara al rubro artístico, al canto, no estaba bien visto. Hasta que empezaron a venir los pesitos que Mercedes traía, tanto cantando en lugares como haciendo talleres. Ya ella, desde muy jovencita, hacía talleres de folclore y empezó a ganar sus pesitos. Así que ahí sus padres cambiaron la percepción sobre su carrera, ya que la economía familiar se veía beneficiada por lo que Mercedes podía ganar con su voz, y eso los hizo cambiar, ¿no? Ya después, en 1957, conoce a Óscar Matus, que es un hombre que le cambió la vida en varios aspectos, ¿no? De quien se enamoró perdidamente. Ella iba a casarse con un hombre rico y decidió casarse con un hombre muy pobre, dicho por ella, que escribía las canciones más hermosas. Con él se mudan a Mendoza. Ella nació en Tucumán, creció en Tucumán, se mudan a Mendoza y comienzan a grabar lo que sería La Voz del Zafra, ¿no? Su primer disco, que fue publicado mucho tiempo después. Ella tuvo un hijo con Oscar, Fabián, el único hijo de Mercedes, que falleció hace unos años, y que bueno, siempre la gente lo conocía mucho al hijo de ella, aparte que era igualito, siempre acompañó mucho a su madre, ¿no? Y graban este disco, este primer disco, que no tuvo ningún tipo de publicidad y recién fue editado en el año 62, y que se termina transformando como en una primera muestra de la estética que quería llevar adelante Mercedes con su carrera, ¿no? La verdad es que es como un disco un poco de culto, que anticipa esa futura forma sonora que Mercedes llevó adelante, ¿no? En esos años también se adhiere al movimiento mendocino de El Nuevo Cancionero, que no solo era de música, sino de todo tipo de artes, y va atravesando la década del 60 hasta 1965, que es un año muy bisagra en su carrera, un año muy especial. Por varios acontecimientos, ¿no? Ella graba su segundo disco, Canciones con Fundamento, que tampoco tuvo éxito, pero

0: En ese año sucede un hito en su carrera, cuando Cafrune, esto ya lo hemos contado hablando sobre Cafrune, pero es muy importante en la carrera de Mercedes, cuando Cafrune le cede su lugar en el escenario a Mercedes para cantar en Cosquín. Mercedes no era aceptada por los empresarios ni por la comisión del festival. Y revela, está la grabación cuando Cafrune lo dice, Cafrune se revela ante eso y con una sensibilidad impresionante y una generosidad total, la presenta ante un público que la desconocía completamente y ella, a capela, con acompañamiento de bombo, canta Canción del Derrumbe Indio, dejando en silencio a miles de personas que jamás se olvidaron de esa presentación y que luego esto mismo la lleva a recibir el ofrecimiento por primera vez en su vida de un sello discográfico. Ya sus discos anteriores los había hecho en forma independiente, pero PolyGram allí le ofrece un contrato para grabar su tercer disco y esto que debía ser una alegría total, justo se da en el mismo momento en que Óscar, el padre de su hijo y su marido, la abandona. Quizás no parece tan grave el abandono de una pareja, pero para Mercedes Sosa, que decía que los tucumanos se casan para toda la vida, fue un golpe de muerte terrible, que la acompañó de por vida, a pesar de que después tuvo por varios años un nuevo compañero, Pocho Maxitel, que era fue muy bueno con ella, según lo que se dice, y ella misma lo ha declarado. Este suceso de haber sido abandonada por su marido la marcó profundamente, la llevó a un alcoholismo muy profundo, del que le costó muchos años salir, y a su vez cuentan los románticos que puso una lágrima en su voz que se transformó en muy atractiva para el público también, porque tanto económicamente como emocionalmente, esto la marcó tremendamente, porque quedó sola, ¿no? Quedó sola por un buen tiempo, hasta que su popularidad empezó a crecer y crecer, comenzó sus giras a tener una mejor situación económica, discos famosos. En el 71, luego de haber hecho ya giras por Europa y por países de América, saca su disco increíble de homenaje a Violeta Parra, que se escuchó en todas partes del mundo. Y bueno, aguanta los primeros 2 años de la dictadura, luego de varias amenazas de muerte, hasta que en 1978 tiene que
1: Salir,
0: exiliarse en París,
1: claro,
0: ¿no?
1: salir de Argentina.
0: Claro. Sí, tiene que exiliarse. Le costó muchísimo el exilio a ella, me hace acordar a Zita Rosa en ese sentido, no pudo adaptarse, a pesar de que estaba muy protegida por ejemplo, la famosa familia Pons, que protegía artistas en París, ¿no? A Ferrer, a Piazzolla, atando a Jairo pasó mucho tiempo ahí también, y a tantos otros. Ellos también hicieron de protectores de Mercedes, que allá graba la serenata para la Tierra de Uno, ¿no? Un disco que tiene algo muy increíble, escrito por María Elena Walsh, que dice: porque me duele si me quedo, pero me muero si me voy, que era literal lo que estaba viviendo ella en ese momento. Nunca se adaptó a Europa y es una mujer que deseaba mucho estar en su tierra y en América toda, ¿no? Porque la verdad que en Uruguay la quisimos mucho, en Chile, en toda América, a la gran Mercedes Sosa, representante, voz representante del continente.
1: Y a la vez una mujer muy, muy querida. Digo, todas las canciones que ella interpretaba lo hacía bien, a su estilo, pero muy bien, y gustaba mucho. Un ejemplo, las canciones de Fito Páez, de Charly García,
0: Claro que sí.
1: por poner algunos ejemplos, ¿no?
2: Cerati también tiene con
0: Claro que
2: Cerati
0: sí.
2: unas versiones hermosas.
1: Y todos
0: Es que ya
1: son
0: estaba
1: versiones
0: abierta a eso, ¿no?
1: increíbles.
2: Sí, bueno, eso te iba a
0: Sí.
2: decir, era una gran virtud eso, ¿no? De no cerrarse a todo lo contrario, abrir y experimentar con otros géneros, con otros artistas, algunos muy distintos.
0: Claro, eso que hizo Cafrune por ella la marcó tanto, ese acto de generosidad que es muy poco frecuente en el mundo artístico, la marcó tanto que ella, cuando tuvo la oportunidad de tener grandes escenarios para ella, lo hizo con artistas emergentes de todo tipo. Y una de las cosas que la acercaron a eso fue

0: Pugliese en el tango. Creo que Pugliese fue el único tanguero de la vieja guardia, digamos, no la vieja guardia, pero la época de oro del tango, que también se acercó a los jóvenes y fue muy querido. Bueno, Goyeneche igual, ¿no? Pero Mercedes en el folclore fue la gran diferencia en ese sentido, porque realmente no solo que presentó a mucha gente, sino que fue muy querida por los más jóvenes también, ¿no? De hecho, cuando se hacen, creo que más de 10 funciones en su regreso en la Ciudad de Buenos Aires, o 12 o 13, un montón de funciones, algo increíble, cuando ella vuelve aún bajo la cortina oscura de la dictadura que todavía estaba ahí latente, presentó, también tuvo muchos invitados de las nuevas generaciones que la adoptaron y también la ayudaron a ser difundida, ¿no?
1: Tabaré, ¿y qué elegiste para escucharla? Porque vamos a escucharla, ¿te parece?
0: Sí, mi
1: Dale.
0: favorita de todas, Samba de Valderrama, del Cuchi Leguizamón y Manuel Castilla, de 1972. Bueno, que se nos paren los pelitos al escuchar esto.

0: Qué maravilla esto, ¿eh?
1: Qué lindo.
0: Tenés razón al decir que es tu preferida, ¿eh?
2: Ah, es impresionante. Impresionante. Realmente eriza la piel. Y yo no me canso de escucharla. La he escuchado tantas veces en la vida, esa canción. Tiene una preciosa versión en vivo, 2 años después, en el 74. En su gira americana de esos años que estuvo por Estados Unidos y otros países de América. Llevando la música como forma de resistencia y de defensa de la cultura más pura, ¿no? Porque creo que tiene que ver con eso, con la pureza de un arte que lucha por sobrevivir en medio de tanta globalización cultural, ¿no? Y que en ese momento ya estaba sucediendo.
1: ¿Vos crees que está?
2: Nace un 9 de julio del 35.
0: Claro.
1: ¿Crees que está?
2: ¿Decías?
1: Y está entre las inolvidables en Argentina.
2: Sí, en el continente. Yo ya ni la nombro como Argentina.
1: Sí,
2: por eso
1: sí.
2: Te decía lo del 9 de julio del 35, porque ella nace 2 semanas después de la muerte de Gardel. La voz masculina del continente moría y la voz femenina del continente nacía. Es impresionante la cercanía de esos dos acontecimientos, ¿no?
1: Uh-huh.
2: Imponente y claro, inolvidable. Creo que realmente. Y en Europa es una. Uno entra a las disquerías que van quedando y Mercedes está. Es una mujer que tiene mucha profundidad en ese sentido. Es como pasa, no sé, como con Camarón de la Isla, ¿no? Es algo tan puro, tan genuino, tan visceral, que es difícil apagarlo, valga la redundancia, con Valderrama.
0: Uh-huh. Qué linda columna, ¿eh? Siempre es precioso recordar a la gran Mercedes Sosa. En el final volvamos a tu show del 9 de septiembre en la Sala Zitarrosa. Vamos a recordar, en Ticantel están las entradas a la venta, ¿no?
2: En Ticantel están las entradas. Uy, qué ganas que me dieron de agregar. Saco un tema y agrego Samba de Valderrama.
0: Opa. Ojo, puede ser, ¿eh? Déjalo como sorpresa cualquier cosa.
2: Por favor, sí, que nadie diga, nadie cuente nada.
0: Ahí está.
2: 9 de septiembre, miércoles 9 de septiembre, un día precioso para ir a la Sala Zitarrosa. A que nos encontremos. Las entradas están en Ticantel y la boletería de la sala. Lo vivo con mucha ilusión y por eso le recordamos a la gente que es especial para nosotros.
0: Que se apuren, porque se están moviendo las entradas, va a estar precioso, así que va a ser una noche divina ese miércoles, un día divino además para ir a disfrutar a una sala preciosa, el show de nuestro compañero Tabaré Leighton. Recuerden en el final que lo pueden seguir en Instagram, ahí es @TabaréLeighton. En YouTube también, Tabaré Leighton Oficial, y le pueden escribir un correo electrónico a leightontabaré@gmail.com, ya sea por clases, contrataciones y también pedidos para esta columna. Tabaré, como siempre, un gusto enorme, abrazo grande. No sé si, me imagino que igual de todos modos hay shows para el fin de semana, más allá que Argentina está toda tomada por la final del mundo, ¿no?
2: Sí, sí, voy a estar hoy y mañana en Cátulo, allí en el Abasto. Hoy, mañana y sábado en Cátulo, que es un lugar de tango for export y como dicen, tango para turistas. Y ahí vamos a estar y después voy a estar cantando también por Mar del Plata el día lunes. Y bueno, y el domingo veremos si se hace o si no se hace. Ya estoy esperando que me digan, che, se suspende la del domingo, pero ya vamos a estar ahí preparados en Mar del Plata para sábado y domingo. Perdón, para domingo y lunes. Y decirle a la gente que me quiera seguir en Instagram, que estamos en campaña para eso, que si a partir de que termine la columna tenemos más de 10 seguidores, borro un temita y agrego Samba para
0: Valderrama. Ay, ay, ay. ¿Qué
2: eso?
0: Promesa esa. Ay, ay, ay. Yo creo que la vas a tener que cumplir.
2: Después les muestro la fotito a los seguidores.
0: Sí, dale. Me encantó. Yo creo que la vas a cumplir y es una muy buena idea agregar esta.
2: Que quede así. Chequeado por el escribano Frato Murphy.
0: Excelente.
1: Qué tiempos.
0: Abrazo grande, Tabaré.
2: Abrazo. Chau, chau. Yeah.

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0: cuarto puesto y la final. El encuentro entre el tercer y cuarto puesto se va a disputar en el estadio Miami Hard Rock a la hora 18, mientras tanto que la final de la Copa del Mundo se jugará en el estadio de New York a la hora 16.
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1: Muy buenas tardes para todos, bienvenidos a las noticias. Este es el informativo Sarandí de la hora 18. Marcela de Mora, ¿cómo anda?
2: Muy buenas tardes, Juan Pablo. Buenas tardes para Ángel en los controles y para nuestra audiencia.
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2: Comenzamos actualizando los datos del tiempo. Les contamos que tenemos una tarde templada, 21 grados, 7 décimas la temperatura actual. El cielo está algo nuboso. Los vientos soplan desde el nor-noreste a 15 kilómetros por hora. 1001.2 hectopascales es la presión a nivel del mar. 72 el índice de humedad, 15 kilómetros la visibilidad. Esto por el sur del territorio. Y atención, que tenemos vigente una advertencia meteorológica de color amarillo por tormentas puntualmente fuertes y lluvias abundantes. Esto está vigente desde hace 5 minutos y se estará actualizando por parte de meteorología sobre las 19 horas, dentro de una hora. La descripción indica un frente cálido que afecta al país, generando tormentas, algunas puntualmente fuertes. Cabe destacar que en zonas de tormenta se podrán registrar lluvias abundantes en cortos periodos, ocasional caída de granizo, intensa actividad eléctrica y rachas de viento fuertes. Se continuará monitoreando la situación y se informará ante eventuales cambios, indican desde meteorología. Recordemos que está este aviso a la población desde hace más de 24 horas, dando cuenta de tormentas fuertes, puntualmente severas y precipitaciones copiosas hasta el próximo lunes 20 de julio. En un ratito ampliamos la información escuchando el pronóstico de Guillermo Ramis.
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1: La escuela número 102 del barrio Ituzaingó retomó hoy las clases luego de aplicar un protocolo sanitario tras la muerte de una alumna de 11 años por meningococo. Primaria realizó la profilaxis a los niños y adultos que mantuvieron contacto estrecho con la menor. Ya son 6 los fallecidos por esta enfermedad en lo que va del año.
2: El Ministerio de Salud Pública anunció que la semana que viene vacunará contra el meningococo a todos los alumnos de la escuela y del Jardín de Infantes 374 que funciona al lado de ese centro educativo. La decisión fue comunicada esta mañana durante una reunión informativa realizada en la escuela, de la que participaron autoridades de la salud, familiares de alumnos y docentes.
1: La ministra de Salud, Cristina Lustenberg, dio a conocer detalles del encuentro con las familias de la escuela.
2: La secretaria de Estado exhortó a vacunarse contra esta enfermedad.
1: El encuentro fue convocado luego de que varias familias manifestaran preocupación por la información recibida respecto al caso.
2: La directora general de Educación Inicial y Primaria, Gabriela Salzamendi, señaló que la decisión de mantener abierto el turno vespertino de la Escuela 102 responde a recomendaciones del Ministerio de Salud Pública. Agregó que ahora comienza el trabajo de acompañamiento a la comunidad educativa.
1: Por su parte, la directora general de Salud, Laura Jambí, informó que la niña fallecida no había recibido la vacuna correspondiente e insistió en que los menores de 11 y 12 años concurran a vacunarse. Recordó que la dosis es gratuita y está disponible en todos los puestos de vacunación.
2: La desaprobación de la gestión del presidente de la República, Yamandú Orsi,

0: subió a 53%, mientras que la aprobación se ubicó en 26%. Esto según una encuesta de equipos consultores. Un 20% de los consultados respondió que ni aprueba ni desaprueba la gestión del mandatario.
1: Según la consultora, la aprobación se mantiene estable respecto a la medición anterior, mientras que la desaprobación aumentó 5 puntos. El saldo neto de la evaluación presidencial pasó de menos 21 a menos 27.
0: Equipos señaló además que, a diferencia de la medición anterior, el aumento de la desaprobación se explica principalmente por una opinión más crítica entre los votantes de la oposición, mientras que la evaluación entre los votantes del Frente Amplio se mantuvo estable.
1: La seguridad pública continúa siendo la principal preocupación de los uruguayos, según una encuesta de Factum. El 53% de los consultados mencionó a la seguridad, la violencia o el narcotráfico como el principal problema del país.
0: En segundo lugar aparecen los temas económicos, con 30% de las respuestas agrupadas, mientras que la educación alcanza el 3%. La consultora señaló además que las mediciones y las menciones al gobierno y a la política llegaron al 6%, un nivel que calificó como una novedad.
1: El ministro del Interior, Carlos Negro, dijo que está previsto que el próximo viernes 24 de julio salgan a las calles los vehículos Cóndor del Ejército Nacional.
0: Estamos en un proceso de formación de nuestros funcionarios, a cargo de los funcionarios del Ministerio de Defensa, también en el ploteo y en la adaptación de estos vehículos. Se les está incorporando cámaras y confiamos que el viernes que viene van a estar desplegándose en el territorio, anunció Negro.
1: También se refirió a los vehículos blindados comprados por el Ministerio del Interior. Destacó que son fabricados para actividad policial, por lo que son más ágiles, más pequeños y permiten el ingreso a zonas de tamaño reducido.
0: La Asamblea General designó a Daniel Radío como el nuevo comisionado parlamentario para el sistema penitenciario. El dirigente del Partido Independiente obtuvo el respaldo del Frente Amplio, el Partido Nacional y el Partido Colorado, alcanzando la mayoría especial requerida.
1: La presidenta de la Comisión Especial de Seguimiento de la Situación Carcelaria, Betiana Díaz, destacó la trayectoria de Radío y su trabajo previo vinculado al sistema penitenciario.
0: Desde el Instituto Nacional de Rehabilitación, su directora, Ana Juanche, valoró la designación y expresó que espera mantener una coordinación fluida con el nuevo comisionado parlamentario.
1: Cabildo Abierto solicitará una reunión con el presidente Yamandú Orsi para plantear modificaciones al proyecto de rendición de cuentas antes de definir su voto en la Cámara de Diputados. Mientras tanto, la Comisión de Presupuesto integrada con Hacienda continúa hoy con el tratamiento del proyecto. Comparecieron las autoridades del Ministerio del Interior y de la Corte Electoral.
0: Entrevistado en Informativo Sarandí, el diputado del Partido Colorado, Conrado Rodríguez, afirmó que si Cabildo Abierto finalmente no acompaña la rendición de cuentas, el gobierno igualmente dispone de instrumentos legales para financiar las prioridades incluidas en el proyecto.
1: Rodríguez sostuvo que la coalición republicana analizó ambos escenarios y remarcó que la decisión de no votar el proyecto en general responde a una evaluación negativa del primer año de gestión del gobierno. Aseguró que la oposición está dispuesta a discutir las iniciativas vinculadas a primera infancia y seguridad.
0: El líder de Cabildo Abierto, Guido Manini Ríos, dijo al Observador que buscará reunirse con el presidente Orsi y adelantó que le va a proponer cambios vinculados a las asignaciones para la primera infancia y el mantenimiento de las contraprestaciones para algunas transferencias sociales. También advirtió que los votos de Cabildo no están seguros.
1: Como decíamos, una delegación del Ministerio del Interior concurrió esta mañana a la Comisión de Presupuesto integrada con Hacienda. Luego de la comparecencia, el diputado Frente Amplista, Mariano Tucci, destacó que el proyecto incorpora la contratación de 300 agentes en la policía y nuevas unidades móviles.
0: Y el presidente del Frente Amplio, Fernando Pereira, dijo que no da por cerrada la negociación con la oposición en el marco de la rendición de cuentas. Le vamos a buscar la vuelta, dijo entrevistado en Palabras Cruzadas más temprano. También agregó que los legisladores son necios al no votar el proyecto en general. El dirigente Frente Amplista fue crítico y afirmó que desde el Partido Nacional están dando por ganadas las próximas elecciones cuando eso no es así, sostuvo.
1: Se viene el agua. La Intendencia de Montevideo intensificó las tareas de limpieza y despeje de cursos de agua ante el aviso especial emitido por Inumet que prevé tormentas y lluvias desde esta tarde y hasta el día lunes.
0: Los trabajos se realizan en zonas que suelen presentar problemas de drenaje, como el centro, Ciudad Vieja, La Aguada y el Arroyo Carrasco. El director de Desarrollo Ambiental, Leonardo Herú, explicó que las tareas buscan reducir el impacto de las precipitaciones previstas.
1: Por su parte, el senador nacionalista y ex candidato a la Intendencia de Montevideo, Martín Lema, recorrió el Arroyo Carrasco junto a vecinos y cuestionó la gestión ambiental de la comuna. Señaló que persisten problemas con la acumulación de residuos y reclamó respuestas a los planteos de los habitantes de la zona.
0: El Ministerio

0: de Desarrollo Social puso en funcionamiento un nuevo sector con módulos individuales en el Centro León Pérez, destinado a personas en situación de calle. El espacio funcionará las 24 horas y busca ofrecer una alternativa con mayor privacidad dentro del sistema de atención.
1: El centro cuenta con 24 módulos de aproximadamente 5 metros cuadrados, equipados con cama y espacio para guardar pertenencias. Además, tiene cocina, baños, lavadero de uso común y permite el ingreso de mascotas.
0: El director nacional de Protección Social, Daniel Gerard, señaló que el objetivo es diversificar las respuestas para que más personas ingresen voluntariamente al sistema de protección social y desde allí puedan comenzar un proceso de salida de la situación de calle.
1: La Intergremial Marítima volvió a denunciar irregularidades en la contratación de tripulantes extranjeros durante la primera reunión mantenida con representantes de la industria pesquera en el Ministerio de Trabajo.
0: Los trabajadores sostienen que existen tripulantes extranjeros que no realizan aportes a la seguridad social, perciben remuneraciones inferiores y permanecen embarcados durante periodos de hasta un año y medio. Afirman que esa situación vulnera la normativa laboral y genera una competencia desleal.
1: La Intergremial Marítima convocó a una movilización para el próximo martes a las 9:30 en el puerto de Montevideo. Reclaman igualdad de condiciones laborales. Facundo Montaña, uno de los integrantes de la organización, cuestionó que en la reunión las empresas concurrieron únicamente con una abogada a escuchar.
0: 4 homicidios se registraron en Montevideo en menos de 24 horas, totalizando 7 en 3 días. En conciliación, un hombre de 31 años fue asesinado y su hermano de 38 resultó herido tras un ataque a balazos mientras ambos se encontraban frente a una vivienda. Los disparos fueron hechos desde un vehículo que se dio a la fuga.
1: La investigación tuvo avances en las últimas horas. La policía encontró el vehículo utilizado en el ataque adentro de una vivienda del barrio Belvedere y detuvieron a un hombre cuando intentaba abordar un taxi. Durante el procedimiento también fue incautada un arma de fuego.
0: En Marconi, un hombre de 34 años fue encontrado muerto con varios impactos de bala. La policía llegó al lugar tras una alerta del sistema ShotSpotter y encontró 30 casquillos en la escena.
1: La policía de Salto emitió una alerta para la captura del autor de un homicidio ocurrido el día 24 de junio en el barrio Calafí, en la zona noreste de la ciudad. Su cómplice ya fue detenido y condenado.
0: El requerido es Franco Yosemir Barbosa Rodríguez, de 26 años de edad.
1: El hecho se registró cuando un hombre de 37 años llegaba en moto a su casa y fue abordado por 2 individuos, uno de ellos el requerido. Le dieron un disparo y le robaron la moto.
0: La Institución Nacional de Derechos Humanos concluyó que hubo fallas en la actuación del Estado en el caso de una mujer que fue asesinada por su expareja en Rocha, pese a que existían denuncias previas por violencia de género.
1: El organismo señaló que no se aplicó una respuesta integral de protección y formuló una serie de recomendaciones a los organismos involucrados para mejorar la coordinación y la atención de las víctimas.
0: La vertiente artiguista presentó una propuesta para recuperar la Estación Central General Artigas y reactivar el transporte de pasajeros por tren. La iniciativa será presentada al intendente de Montevideo, Mario Vergara, y posteriormente al Poder Ejecutivo y al Municipio B.
1: El proyecto fue elaborado por un equipo encabezado por el arquitecto y ex candidato a la intendencia, Salvador Esqueloto. Plantea la recuperación del edificio patrimonial y de su entorno, junto con la reactivación de 2 líneas ferroviarias de pasajeros, una hacia Progreso y Florida y otra hacia Empalme, Olmos y Minas.
0: La propuesta también incluye transformar el predio en una terminal intermodal, trasladar la terminal de ómnibus de Río Branco, incorporar viviendas, comercios, espacios culturales y recreativos y mantener la propiedad pública del edificio mediante un fideicomiso de administración.
1: El Tribunal de Cuentas ratificó que fue irregular el procedimiento utilizado por la Intendencia de Montevideo para otorgar por 20 años la concesión del parador del Parque Rodó, que actualmente explota Burger King, sin realizar una licitación pública.
0: El organismo mantuvo la observación que había realizado el año pasado y concluyó que la concesión se otorgó mediante un procedimiento que no se ajustó a la normativa vigente. También señaló que el contrato excedía el periodo de gobierno sin contar con la aprobación de la Junta Departamental.
1: Tras conocerse la resolución, la coalición republicana presentó una nota al intendente Vergara para que investigue lo ocurrido, regularice la situación y determine si existieron responsabilidades de funcionarios o autoridades de la anterior administración.
0: Uber anunció el inicio del proceso para comprar Delivery Hero, la empresa alemana propietaria de PedidosYa. Si la operación se concreta, la plataforma de reparto cambiará de dueño también en Uruguay. La oferta asciende a unos 14.800 millones de dólares y comprende las operaciones de Delivery Hero en Uruguay y otros 11 países de América Latina. La compra aún debe ser aprobada por los accionistas y las autoridades regulatorias.
1: Docentes de Montevideo ocupan este jueves el liceo número 46 de Paso de la Arena, luego de una pelea entre estudiantes.

0: en la que resultaron heridos la subdirectora y un docente mientras intentaban separar a los involucrados. La medida se extiende por 24 horas. El sindicato denuncia además incumplimientos en la cobertura de portería y reclama mayores medidas de seguridad.
1: Investigan la muerte de un hombre de 39 años que vivía en situación de calle bajo un puente en la ciudad de La Paz. El cuerpo fue encontrado esta mañana semisumergido en un arroyo. Según la información primaria, no hay indicios de homicidio ni de suicidio y el cuerpo no presentaba lesiones externas. Fue derivado a forense para determinar la causa del fallecimiento.
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2: El Manchester United confirma que Manuel Ugarte ha sido operado con éxito de una lesión de ligamentos en su rodilla sufrida durante su participación con Uruguay en la Copa del Mundo de la FIFA. Ugarte comenzará ahora la fase de rehabilitación y será supervisado minuciosamente por el cuerpo médico y el equipo de rendimiento del equipo inglés.
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3: Nos vamos hasta la pizarra de referencia, la del Brow, para conocer cómo marcan las principales monedas en este cierre de jornada, en este jueves 16 de julio. El dólar 39 a la compra y 41,40 a la venta. El euro 43,71 y 48,52. El peso argentino 0,02 y 0,20. Mientras que el real marca a 6,90 y a 8,60. Todo esto compra y venta respectivamente.
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3: Minutos, mucha gente desde temprano esperando que empiecen a caer las primeras gotas de estas precipitaciones que están siendo anunciadas por parte del Instituto Uruguayo de Meteorología desde hace más de 24 horas. Dijeron que comenzaban en la madrugada. Aquí en Montevideo no ha llovido aún. Tenemos una advertencia meteorológica de color amarilla vigente para el sureste por tormentas puntualmente fuertes y lluvias abundantes. Esto se estará actualizando dentro de media hora aproximadamente. El cielo ahora está nuboso por el sur. 20 grados la temperatura actual, una tarde templada. Los vientos soplan desde el nor-noreste a 19 kilómetros en la hora. 1001.1 hectopascales es la presión a nivel del mar. 70 el índice de humedad, 15 kilómetros la visibilidad, pero vamos a escuchar el pronóstico de Guille Ramis.
4: El viernes, 18 la mínima, 22 la máxima, cubierto con alguna selva, tormenta y lluvia. La cantidad, 15 milímetros para Montevideo. El sábado, 12 la mínima, 16 la expectativa de máxima, cubierto, alguna selva, tormenta y lluvia. El domingo, 10 la mínima, 13 la máxima, cubierto con chaparrones. El lunes, 11 la mínima, 14 la máxima, cubierto con lluvia, 10 milímetros. El martes, 10 la mínima, 14 la máxima, cubierto. Y el miércoles, 9 la mínima, 13 la expectativa de máxima, cubierto. Ese es el panorama.
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3: Es momento de irnos a los datos del tránsito. Hay algunas calles que están cortadas a esta hora por la capital. Es el caso de Francisco Solano Antuña, desde José Yauri hasta Pedro Berro, también Alejandro Gallinal, desde Aconcagua hasta Orinoco. Está afectada de forma total Donizetti, desde Verdi hasta Juan Espinosa. Cortada Damaso Antonio Larrañaga, desde Boulevard José Valle y Ordóñez hasta Thompson. Y Canelones, desde Doctor Lorenzo Carnelli hasta Salto. Desde hoy a las 10 de la mañana quedó en funcionamiento un nuevo semáforo en Damaso Antonio Larrañaga y José Serrato. Se trata de un cruce de tres fases que funcionará de forma centralizada desde el Centro de Gestión de Movilidad.
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0: La escuela número 102 del barrio Ituzaingó retomó hoy las clases luego de aplicar el protocolo sanitario tras la muerte de una alumna de 11 años por meningococo. Primaria realizó la profilaxis a los niños y adultos que mantuvieron contacto estrecho con la menor. Ya son 6 los fallecidos por esta enfermedad en lo que va del año. La ministra de Salud Pública, Cristina Lustenberg, dio a conocer detalles del encuentro con las familias de este centro educativo.
1: Se hizo una conversación que fue el propio presidente de la ANEP, el maestro Pablo Cagliani, con la directora de inmunizaciones del Ministerio de Salud Pública, el departamento de vigilancia del Ministerio de Salud Pública, el director departamental de salud, a conversar, primero acercar las condolencias a ese centro educativo y ante lamentar el fallecimiento, ¿no?, de una niña perteneciente a la escuela 102, y a responder las dudas de los papás, a conversar también con todos los integrantes del equipo de la escuela, y también nosotros tomamos la decisión, porque en esa ahí funcionan dos escuelas, es en el barrio Ituzaingó, ustedes saben, en la escuela 102 y la 195 de la tarde, y al lado hay un jardín de infantes, un centro de educación inicial con niños de 4 y 5 años.
0: Lustenberg exhortó a vacunarse contra la enfermedad.
1: Tomamos la decisión de vacunar a todos los niños y niñas de ese centro educativo, porque ahí sería el segundo caso. Este fallecimiento tiene el antecedente hace 2 meses de otra niña que evolucionó muy bien. Entonces podemos decir que ahí en ese centro educativo hay un aumento inusual de los casos. Todavía no sabemos bien el serotipo, que es el que está predominando, que es el meningococo tipo C. Entonces, esperando el consentimiento de las familias, entre lunes y martes vamos a hacer una vacunación que se llama como control en un lugar donde puede haber un posible brote. Nosotros no lo definimos como brote en esa situación, pero sí, al haber 2 casos en menos de 3 meses, entendimos que había que hacer un control más estricto. Y les quiero pedir a ustedes si la difusión de la importancia que es que hoy todos los niños y niñas que tengan entre 11 y 12 años se vacunen contra el meningococo, y los niños más pequeños de 2, 4 meses, 1 año y 15 meses también, que todas las familias revisen el carné de vacunación. Nosotros también estamos haciendo una compra por parte del Fondo Rotatorio de la Organización Panamericana de la Salud. Pensamos que en 4 semanas ya vamos a tener nuevas vacunas que nos va a permitir aumentar las cohortes, y estamos dándole una vigilancia muy estrecha al comportamiento de esta bacteria, que cuando tiene una expresión puede ser una expresión grave, el comportamiento a veces es impredecible.
0: La directora general de Educación Inicial y Primaria, Gabriela Salzamendi, señaló que la decisión de mantener abierto el turno vespertino de la Escuela 102 responde a las recomendaciones del Ministerio de Salud Pública.
2: Se hizo la profilaxis a aquellos niños y a aquellos adultos que habían estado en contacto estrecho, esa es la frase que usa la gente de salud, que son los que eventualmente podrían estar teniendo algún riesgo de contagio. Se da esa profilaxis, nos enteramos del lamentable suceso del fallecimiento, que tiene muy acongojada a toda la comunidad educativa, las maestras, las auxiliares, los compañeros, el barrio, en fin, porque bueno, es una situación tristísima, ¿verdad? La Dirección General de Educación Inicial y Primaria en estos casos se ata al protocolo que indica salud. Nosotros sabemos de educación, de salud, nos regimos por aquellas cosas que nos pide salud que hagamos. En este caso, la escuela de la tarde no tuvo contacto estrecho con la niña, ¿sí? Entonces, como no se dan estos contactos estrechos,

0: Salud nos dijo que no había que cerrar porque no se trata de una desinfección de la superficie, se trata de esto que decía antes, que son los contactos estrechos, es decir, personas que estuvieron a determinada distancia durante un rango amplio de tiempo, que son las que eventualmente podrían tener riesgo de contagio y son las que recibieron ya la profilaxis para evitar justamente que se desarrolle algún tipo de enfermedad.
1: Por su parte, la directora general de salud, Laura Jambí, informó que la niña fallecida no había recibido la vacuna correspondiente e insistió en que los menores de 11 y 12 años concurran a vacunarse.
2: Lo que sabemos es que no tenía la vacunación de meningococo. En ese sentido, enfatizamos que esta vacuna está en calendario para los niños de 11 años. Ya estaba previamente y a partir de la semana pasada, como ustedes bien saben, se amplió a todos los niños de 11 y todos los niños y niñas de 12 años. No estamos en un brote. Eso es algo que técnicamente se va viendo no solo día a día, momento a momento, y con este caso se revisan de nuevo todos esos índices que marcan si se está ante un brote y no se está ante un brote. Sí, la particularidad que decíamos es que es un aumento inusual de casos y por eso el llamado a vacunar y todas las acciones que se hicieron en todo el país a forma de campaña, la vacunación en las escuelas y la cobertura ampliada en adolescentes, pero no se está ante un brote epidémico. Reiteramos que los síntomas más característicos son dolor de cabeza muy fuerte, malestar ante la luz y el sonido, vómitos acompañándose de dolor de cabeza, nuca rígida y fiebre alta.

0: El Ministerio de Desarrollo Social puso en funcionamiento un nuevo sector de módulos individuales en el Centro León Pérez, destinado a personas en situación de calle. El espacio funcionará las 24 horas y busca ofrecer una alternativa con mayor privacidad dentro del sistema de atención. El director nacional de Protección Social, Daniel Gerard, señaló que el objetivo es diversificar las respuestas para que más personas ingresen voluntariamente al sistema de protección social.
1: Se le da un espacio más personal, más íntimo, a personas que están en situación de calle y que por diversas razones no se adaptan a otro tipo de respuestas. Con esto vamos avanzando hacia lo que es la diversificación del sistema de protección social y también intentando mejorar lo que es la calidad de cada una de las respuestas. Los módulos son respuestas personales que no se comparten, que tienen una cama, que tienen 5 metros cuadrados también para poder tener otras pertenencias, algo también que viene siendo necesario para que la gente acceda a ingresar al sistema, que es acceder con sus pertenencias. También pueden ingresar con mascotas, tienen, bueno, su iluminación, un tomacorriente. Además son de material metálico también, que para favorecer lo que es la higiene y el cuidado de cada uno de sus espacios. El centro está compuesto por cuidadores, por educadores y también por la visita de técnicos sociales para ir pensando y aportando a lo que es la trayectoria de cada una de las personas que pertenecen al centro. Como la calle no es lugar para vivir, desde el Sistema de Protección Social, del Ministerio de Desarrollo Social, intentamos construir respuestas adecuadas para todas las circunstancias, para todos los perfiles, para que las personas voluntariamente sigan ingresando a lo que es el Sistema de Protección Social y desde allí también poder construir rutas de salida.

0: El ministro del Interior, Carlos Negro, dijo que está previsto que el próximo viernes 24 de julio salgan a las calles los vehículos Cóndor del Ejército Nacional. El secretario de Estado también se refirió a los vehículos blindados comprados por el Ministerio del Interior y destacó que son fabricados para actividad policial, por lo que son más ágiles, más pequeños y que permiten el ingreso a zonas de tamaño reducido.
1: El viernes que viene quizá ya empiecen a estar patrullando los vehículos Cóndor. Nosotros estamos en un proceso de formación de nuestros funcionarios a cargo de los funcionarios del Ministerio de Defensa. También en el ploteo y en la adaptación de estos vehículos se le están incorporando cámaras de vigilancia en la parte superior de cada uno de los vehículos y confiamos en que el viernes que viene ya van a estar desplegándose en el territorio. Respecto de los 5 vehículos blindados que adquiere el Ministerio del Interior, estos son vehículos ya así fabricados para policiamiento y movilidad policial, por lo que reúnen los requisitos que se requieren para ese tipo de tareas. Son vehículos más ágiles, más pequeños, que permiten el ingreso a zonas que son de tamaño reducido.

0: Cabildo Abierto solicitará una reunión con el presidente Yamandú Orsi para plantear modificaciones al proyecto de rendición de cuentas antes de definir su voto en la Cámara de Diputados. Mientras tanto, la Comisión de Presupuesto Integrada con Hacienda continúa hoy el tratamiento del proyecto. Desde las 10 de la mañana comparecen las autoridades del Ministerio del Interior y también las de la Corte Electoral. Entrevistado en Informativo Sarandí, el diputado del Partido Colorado, Conrado Rodríguez, afirmó que si Cabildo Abierto finalmente no acompaña la rendición de cuentas, el gobierno igualmente dispone de instrumentos legales para financiar las prioridades incluidas en el proyecto.
1: Vamos a acompañar artículos específicos y vamos a hacer propuestas de incorporaciones, de modificaciones. Esto no es contradictorio. Nosotros lo que decimos es que si se llega a dar la habilitación a la discusión particular porque pudieran estar los votos, porque el Frente Amplio consigue los votos, como ya sabemos que lo va a conseguir a través de Cabildo Abierto, porque lo ha dicho el general Manini, se va a pasar a la discusión particular y ahí vamos a discutir artículo por artículo y vamos a hacer propuestas. Esto no es ajeno a la mecánica presupuestal que ha vivido el país, por lo pronto, de los últimos 40 años. Yo primero quiero sacarle dramatismo a esto de que la oposición no acompaña, no vota en general la rendición de cuentas. Es una cosa que se da de forma sistemática. Obviamente en nuestra discusión manejamos los dos escenarios. ¿Preveíamos de que Cabildo Abierto le podía llegar a dar los votos? Sí. Pero también decíamos que si no le daba los votos para poder aprobar en general el proyecto de ley, entendemos y lo decimos con mucha convicción, hay instrumentos legales, el gobierno tiene instrumentos legales para poder darle a esas prioridades que marcó, darle los recursos. ¿Por qué digo esto? La ley 17.930 del año 2005, gobierno del doctor Tabaré Vázquez, ahí se establece la posibilidad del refuerzo de rubros, que no era algo nuevo, sino que repetía leyes anteriores de presupuesto que le permite al gobierno, al Poder Ejecutivo, reforzar hasta en un 6% en determinados programas del presupuesto nacional. De hecho, el Ministerio Economía lo hace recurrentemente. Lo hizo, por ejemplo, con el Ministerio de Defensa. El otro día vino la ministra Lasso a decirnos que por la vía de los refuerzos de rubros del Ministerio de Economía habían podido comprar camiones para las Fuerzas Armadas. El refuerzo de rubros lo hace por vía de decreto o lo hace por vía de resolución y no le va a llevar ni siquiera media hora, porque lo que tiene que hacer es agarrar y lo que puso en la rendición de cuentas, copiarlo y ponerlo en un decreto. O sea que no le lleva más de media hora. O sea que allí no hay una demora y por qué nosotros lo mandamos para hacerlo por otra vía.
0: El líder de Cabildo Abierto, Guido Manini Ríos, dijo al Observador que buscará reunirse con el presidente Orsi y adelantó que le va a proponer cambios vinculados a las asignaciones para la primera infancia y al mantenimiento de las contraprestaciones para algunas transferencias.
2: Nosotros vamos a querer hacer cambios reales que mejoren significativamente este proyecto. Si por ahí el Poder Ejecutivo se cierra en una actitud intransigente o de soberbia o vaya a saber qué y no es receptivo a lo que nosotros vamos a proponer, no sé si los votos de Cabildo están tan seguros. Por eso digo, quienes hoy dicen no lo vamos a votar, tienen que asumir que a partir de su actitud no va a haber rendición de cuentas. No pueden esperar que alguien le saque las castañas del fuego. De acá a un par de semanas, cuando tengamos bien armada la propuesta nuestra, tengo previsto ir a conversarlo con el propio presidente de la República. Tengo previsto, todavía no hay agendado nada, pero me parece que va a ser necesario. Creo que va a ser la forma de empezar a avanzar en el camino que hay que avanzar. La idea es ir con los dos diputados. Los diputados, por supuesto, son, como lo dijo hace poco Perrone, los que votan, por supuesto, y es importante, que ellos también estén en el proceso de negociación, de mejoramiento de este proyecto que requiere bastantes aportes. Algunas cosas que les han hablado desde otros partidos, no queremos que no haya contraprestaciones a determinados apoyos del Estado,

0: Una delegación del Ministerio del Interior concurrió esta mañana a la Comisión de Presupuesto. Luego de la comparecencia, el diputado Frente Amplista, Mariano Tucci, destacó que el proyecto incorpora la contratación de 300 agentes en la policía y nuevas unidades móviles.
1: En primer lugar, lamentamos los fallecimientos, los homicidios

0: patrullaje, a efectivos ejecutivos transitando por las calles del país, sobre todo por las zonas más conflictivas, 300 policías, más un conjunto de elementos técnicos para la policía científica y otros detalles relevantes para la vida nacional, como por ejemplo la descentralización del Instituto Nacional de Rehabilitación o de Reinserción, como lo nombramos ahora, donde todo su digamos, engranaje institucional aparece reflejado en la rendición de cuentas.
1: Estamos hablando también de mejoras en el ShotSpotter para detectar donde hay tiroteos. ¿Este es un punto también donde es necesario mejorar?
0: Por supuesto que sí, es una política que viene de la administración pasada, que este gobierno ha tomado el compromiso de reforzarla, además de un conjunto de estrategias novedosas que tienen que ver con lo que hemos visto en el último año y medio con este Plan Nacional de Seguridad, que empieza desde muy pronto a marchar, a tener efectos, porque sabemos que los delitos han bajado. Ahora seguramente la situación de los homicidios se modifique, lo dijo el ministro en la Comisión de Seguridad, pero hay un intenso trabajo de la Autoridad Política del Ministerio y de la Policía Nacional, un gran compromiso para tratar de abatir estos delitos y que la población uruguaya viva más segura.

0: Y a todo esto, el presidente del Frente Amplio no da por cerrada la negociación con la oposición en el marco de la rendición de cuentas. Le vamos a buscar la vuelta, dijo entrevistado más temprano en Palabras Cruzadas de Radio Sarandí.
1: Porque claro que en 45 días se pueden acercar posiciones. ¿Por qué usted tira por la ventana todo ese espacio de negociación que es tan amplio y en donde toda la vida se negoció? Simplemente porque hacen una valoración, el Frente Amplio está un poco golpeado, es el momento de pegarle, ¿no? Lo cual es una valoración torpe, a tal punto que en la calle le dicen en una reunión que están dirigiendo mal al Partido Nacional. No somos la calle dependiente, leemos los diarios. ¿Y por qué les dice eso? Porque claramente dan por ganada una elección que no está ni cerca de estar ganada. Y sobre todo porque se adelantan a darla por ganada. Entonces es de una torpeza política, que ellos lo analizarán en su honorable directorio, me putearán un poco y luego reconocerán que lo que hicieron fue absurdo, ¿no? A su foro interior, porque son personas inteligentes, por lo menos varios de ellos que yo conozco, ¿no? Otros tengo enormes dudas. Vamos a buscar la vuelta. Para todos se precisan 50 votos, ¿verdad? O sea, pero le vamos a buscar la vuelta. Nosotros no queremos hacer de esto patria o muerte. Lo primero que queremos es que haya 50 votos en la rendición de cuentas, con lo cual vamos a conversar con Cabildo Abierto y, como te dije, con todos los demás legisladores. Y no damos este tema por terminado porque se anuncia en una conferencia de prensa. Porque también se decía que era muy difícil los votos del presupuesto y al final votaron más de 80, ¿no? Entonces, digamos, ¿cuál es el balance de esto? Bueno, uno es que claramente lo que Delgado dijo en agosto de 2025 era real, iban a trancar. Lo otro, hay que ver si pueden trancar. Si no pueden trancar, la gente va a ir avanzando. Y en la medida que la gente vaya avanzando, seguramente va a cambiar el clima nacional.

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9: Bueno, ya se palpita todo. Sí. Ya está todo pronto. La ansiedad para el domingo, ¿cómo es manejada? Franco Fernández.
10: ¿Cómo le va, Marcela? Buenas tardes. Un placer acompañarte en esta jornada de día jueves, ¿verdad? Estamos a jueves.
9: Jueves,
10: ahí está, 16 de julio. Palpitando la gran final de la Copa del Mundo, por supuesto. Furor por las entradas. Es una locura la reventa.
9: Veo videos en las redes que no pueden ser reales.
10: ¿En qué sentido?
9: Sí, 15 mil dólares.
10: No, una... te quedaste cortísima.
9: Yo veo eso y digo, ¿es real?
10: Acabo de entrar a la página de FIFA, la entrada más cara, 56 mil dólares, abajo, al lado de la cancha, ¿no? Por supuesto. 56 mil dólares. Es una locura. Ya están en Nueva York, obviamente llegando todos los argentinos, todos los españoles, para disfrutar de la final, disfrutar de la Fan Fest, de los banderazos que se hacen. Pero con una noticia que recién un colega desde Nueva York me hacía llegar algunas imágenes sobre la situación en Canadá, que está con problemas de fuegos y afecta el aire. Hay un tema de
9: muchos incendios forestales.
10: Exactamente, muchos incendios. Y eso lleva a que nosotros nos llegaban algunas imágenes, no se ve prácticamente nada. Y esto puede llegar incluso a retrasar en algún momento, si la FIFA lo entiende, como que pueda ser alguna situación de... Exacto, de decir, hay que esperar un poquito y después volver. No creo que esto pase, igualmente yo soy bien claro, pero sí que ya...

0: Ah, hay un fervor importante, ¿no? De Argentina, más de lo que dije ayer, fue impactante, es admirable lo que logró Argentina, por supuesto que lo de España también es fenomenal, sacando a Francia.
1: Y ahora está en el foco la posible multa que puede recibir Argentina
0: Sí.
1: por la bandera que
0: Sí.
1: justo mencionabas ayer, casi que
0: Las
1: en vivo cuando
0: Malvinas,
1: aparecía
0: las Malvinas son argentinas, sí, va a haber una multa económica, yo quiero creer, para Argentina. Es más, FIFA ya dijo que una vez terminado la Copa del Mundo, ahí se va a expresar en un comunicado, por supuesto, para tener por delante la situación y las consecuencias por haber mostrado esa bandera. Pero ya está todo armado ya para la gran final. Novedades con el tema del entretiempo. Va a durar 30 minutos. Prepárense porque va a ser largo, ¿eh? Largo, 30 minutos de reloj, yo diría capaz que 40. Si dicen 30, pueden ser 40.
1: un showzazo.
0: Sí, hay de todo. Hay una cantidad de cantantes que van a estar. Por ejemplo, la canción del Mundial va a estar con Shakira. Va a estar BTS. Va a estar Justin Bieber. Va a estar Coldplay. Y Madonna. Madonna va a
1: A
0: estar.
1: nuestro operador le encanta Justin Bieber.
0: Sí, por supuesto. Yo me acuerdo aquellas canciones
1: Canta, me muero. Canta, me levanto y me voy.
0: cuando él arranca y se hace famoso con la guitarrita de chico, ¿no? El canadiense. Por su canadiense, ¿verdad? No, no, ahí está. La de Baby, yo me acuerdo. No la
1: Cante un
0: voy a
1: poquito.
0: cantar, no la voy a tararear. Pero es una que de vez en cuando, yo voy a confesar, de vez en cuando la coloco en el vehículo. Cuando voy manejando, pongo esa canción una vez cada tanto, ¿no? Me sale ahí en él.
1: Me
0: ¿Eh?
1: encanta.
0: ¿En
1: Me
0: serio?
1: encanta.
0: Ahora yo
1: Es
0: le voy
1: la
0: a
1: que
0: mostrar.
1: es la que usted quiere entonces que suene en esta media hora
0: Y no
1: que está
0: creo que vaya a
1: anunciando. Si
0: sonar.
1: suena, se vuelve loco.
0: Sí, me encanta. Y tiene varias, ¿eh? Ahora en instantes voy a contar alguna más. Pero bueno, así está planteado este show, ¿no? Con muchos premios, con mucha, con mucho color, con mucho show, porque se va a armar todo un espectáculo. Va a ser tipo lo de
1: Los entretiempos
0: los entretiempos
1: de
0: del Super Bowl, ahí
1: Super
0: está, no me salía la palabra,
1: Bowl.
0: del Super Bowl, donde claramente van a haber desplegado una escenografía brutal. Pero está todo armado. El sábado a las 6 de la tarde va a estar jugando Francia ante Inglaterra por el tercer y el cuarto puesto. El domingo a las 4 de la tarde va a ir esta gran final del mundo, donde ayer las imágenes de Buenos Aires eran
1: Una locura.
0: impactantes. No solo Buenos Aires, todas las provincias, por supuesto, pero lo del obelisco ayer, yo no sé. Porque soy malísimo para calcular cuánta gente podía haber. Pero había más de 10 calles llenas. Todo el perímetro, por supuesto, el obelisco. Calle Corrientes, 2-3 hacia el costado, 2-3 hacia izquierda y derecha. Y por la 9 de julio estaba repleto. Yo daría el paso a decir más de 100.000 personas. Creo que sí, que había más de 100.000 personas saliendo a las calles a festejar. Por lo menos en el microcentro porteño, donde más gente había. Pero bueno. Se vive como una gran fiesta, ¿no? Por supuesto. Lo que sí vamos a tener ya a partir de mañana es Campeonato Uruguayo. Campeonato Uruguayo que arranca y que va a tener partidos atractivos. Por ejemplo, mañana va a estar jugando el equipo de Nacional ante el Montevideo Wanderers. Nacional que todavía se sigue moviendo con el periodo de pases. Mañana arranca a las 3 de la tarde Albion ante Juventud. A las 7 y media de la tarde va Nacional ante Wanderers en el Parque Central. El sábado. Dos partidos, Progreso Deportivo Maldonado y Peñarol ante Boston River. Todo esto la mesa ejecutiva diagramó para que no choque con la final del Mundial, por supuesto, ¿no? El domingo a las 10 de la mañana, Central ante Cerro Largo y a las 13 horas, Cerro ante Racing. Son los únicos partidos que hay el domingo. El lunes a las 5 de la tarde, Montevideo City Torque ante Danubio y a las 20, Defensor Sporting va a estar jugando ante Liverpool. Son los partidos de la fecha número 6 de este torneo intermedio que se viene a partir de la jornada de mañana y que recién va a estar finalizando el día lunes. Con respecto al básquetbol, quiero actualizar también el básquetbol porque
1: Tenemos encuentros hoy.
0: ayer, sí, ayer no hubo actividad, hoy vamos a tener tres partidos que se van a llevar adelante, se va a estar abriendo la fecha número 10 de la Liga de Ascenso, todos los juegos van 20 horas con 15 minutos, Colón jugará ante Urupán, Albatros lo hará ante Montevideo. Y Larre Borges jugará ante Lago Mar con la inclusión de Agustín Zubich, que se va a poner la camiseta del cuadriculado de la Unión en recambio para hacer levantar al equipo y ver si puede conquistar algunos triunfos. Pero así está la cosa con respecto a la Liga de Ascenso. Los otros días había perdido el único invicto que quedaba en

0: campeonato, el partido que era Trouville fue victoria de Marne y ahora todos por lo menos han perdido un partido.
1: Muchas gracias, Fran. Hasta mañana.
0: Nos vemos mañana, Marcela.
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3: Internacionales.

0: Tras haber destituido a su popular ministro de Defensa, Volodymyr Zelensky pide unidad en el mando militar. En medio de una ola de recambios de su gabinete, este jueves asumió Sergei Koretsky, director del grupo estatal Naftogaz, como primer ministro ucraniano tras la dimisión de Yulia Svidenko. Una corte italiana condenó al exdirector general del operador de autopistas italiano Autostrade per l'Italia por el mortal derrumbe de un puente de la autopista de Génova que mató a 43 personas hace casi 8 años. Giovanni Castellucci recibió una sentencia de 12 años después de 4 años de juicio. La justicia europea valida la ley de amnistía española a independentistas catalanes. El Tribunal del Bloque dio el visto bueno este jueves a la ley propuesta por el actual gobierno español para pasar página del llamado procés, ley que Pedro Sánchez había impulsado como moneda de cambio por el apoyo de los partidos independentistas catalanes en su reelección de 2023. Y también en España, un tribunal de segunda instancia confirmó que Begoña Gómez, la esposa del jefe de gobierno Pedro Sánchez, irá a juicio por tráfico de influencias y malversación, aunque la exoneró de un tercer delito y le levantó la prohibición de salida del país. Estados Unidos amenaza a Brasil con nuevos aranceles. La administración Trump quiere grabar con un 25% ciertas importaciones brasileñas en respuesta a supuestas prácticas comerciales desleales. Brasil rechazó el anuncio y promete activar su ley de reciprocidad. En Chile, el Senado da un espaldarazo a la mega reforma económica del ultraderechista José Antonio Kast, un proyecto que la izquierda critica alegando que favorece a los sectores más ricos con una suma de beneficios tributarios. Ahora solo resta la aprobación de diputados, donde la derecha tiene mayoría.
1: La cultura también es noticia.

0: Tiempo de cultura con el licenciado Guille López. ¿Cómo anda?
1: ¿Cómo anda, Marcela?
0: Muy bien, ¿y usted?
1: Bueno, 16 de julio, fecha histórica en Uruguay, no solamente por el fútbol, sino también porque Rubén Rada cumple 83 años. El gran Rubén Rada, uno de los mejores músicos y más talentosos que tiene este país. Y vuelve a ponerse frente a cámaras Rubén Rada, porque el ciclo ¿Quién va a cantar? Es un ciclo que se estrena en su canal de YouTube, Rubén Rada. Y bueno, obviamente coincide, lo lanzaron hoy, es el primer capítulo, con justamente la fecha de su cumpleaños. Y el primer invitado va a ser Sebastián Teixeira de La Vera Puerca. Y bueno, va a haber, aparte de que ya se adelantó un montón de artistas que van a estar, distintos géneros, rock, pop, folclore. Y bueno, aseguró que va a tener varios invitados. Rubén Rada también destacó que va a volver con algunos programas y recordando su extensa trayectoria, que incluye programas como Telecataplum, El Teléfono o Lo de Rada. Además, hay entrevistas donde él mismo dijo que va a recordar una versión de Amándote de Jaime Ross y también aprovechó para pedirle disculpas públicas por un desencuentro que tuvieron hace unos años y que estaban un poco distanciados. Pero bueno, la propuesta consiste en compartir escenario con artistas invitados también, como hoy va a ser con Sebastián Teixeira, recordemos, en el canal de Rubén Rada, que se estrena hoy en YouTube. Y bueno, es una gran oportunidad para que uno de los grandes músicos que tiene este país pueda mostrar otros costados de su vida, también hacer música con otros artistas, con otros músicos. Así que salud al gran Rubén Rada.
0: Muchas gracias, Guille.
1: Hasta mañana.

0: Hasta aquí llegamos con las noticias. Gracias a todos por la sintonía. Las noticias se actualizan a cada hora en punto y a las 22 es la última edición.
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0: Hola, hola, ¿qué tal? ¿Cómo están? Bienvenidos todos a la hora de cierre aquí en Sarandí cuando pasan 7 minutos de las 19. Comenzamos con esta edición de Hora de Cierre. Marcela de Mora, ¿cómo anda? ¿Cómo le va?
1: Muy, pero muy buenas tardes, JP. Buenas tardes para Gastón González. Mira lo que le digo. ¿Le sorprende González ese nombre? Gastón González, que habitualmente anda por ahí, en los pasillos, en la radio amiga, vecina. Y, tuvimos un mal inicio de nuestro vínculo.
0: ¿Por qué? ¿Qué le pasó?
1: Pero vamos a dejar eso atrás. Y ahora vamos a hacer de cuenta que hoy es el primer día.
0: Bueno,
1: está
0: bienvenido
1: en la mesa acá, en los controles.
0: Bienvenido. Un placer tenerlo aquí en Hora de Cierre.
1: Sí, un crack, tonga.
0: Buena tarea.
1: Bueno, saludamos a nuestra audiencia en este jueves de veranillo, jueves de primavera. ¿Qué opina usted?
0: De camisas remangadas.
1: De,
0: no le quiero decir de pantalones cortos, porque no es la
1: vino
0: es
1: de
0: la
1: chancletas, no, me muero.
0: He visto en la calle ya gente, vio que un poquito de calor y hay gente que bueno, se saca todo. Sí. Realmente, o sea, pero muy agradable, ¿no?
1: Sí, una
0: eso
1: tarde.
0: Sí, se vienen las lluvias y se espera como una pequeña ola de calor. No vamos a decir ola de calor, ni mucho menos, pero sí se vienen días con temperaturas bastante altas.
1: Sí, bueno, ese es el escenario. Saludamos a nuestros oyentes. Les pedimos que estén en contacto con nosotros a través del 092-690-690, a través de ese WhatsApp. Los mensajes los mandan también al 6900. Y en este inicio quiero mandarle un beso muy especial a mi oyente favorita, María Hortensia González Pellejero. Mire cómo le digo, los cuatro nombres.
0: Su querida
1: abuela. Sí, mi abu, que está ahí escuchando Sarandí.
0: Bueno, beso enorme para la abuela. Y toda la fuerza, abuela, para salir adelante. Se va el jueves. Vamos juntos hasta las 20 horas aquí en Sarandí.

0: 19 horas con 9 minutos, varios temas para compartir. En instantes, el profesor Daniel Torena abre su columna con un tema de candente actualidad que de la mano del Mundial se ha puesto nuevamente sobre la mesa y es las Islas Malvinas, o son las Islas Malvinas.
1: Este es un ejemplo para decir que esto con la pelotita no es solo fútbol, ¿no le parece?
0: No, totalmente.
1: Se instalan totalmente otros temas, otras discusiones, otros debates, se revuelve la historia, se analizan cosas que en un mes habitual quizás no estaba.
0: Quizás no ocurran, claro, pero el partido entre Argentina e Inglaterra azuzó nuevamente toda la cuestión Malvinas y el profesor viene a detallarnos la historia de estas islas, el presente de las islas, bueno, y el futuro con un reclamo de Argentina desde hace mucho tiempo y con el Reino Unido que las mantiene e incluso, como se sabe, los habitantes de las islas se sienten británicos, ¿verdad? Y quieren vivir bajo esa bandera. Bueno, esa dicotomía que presenta esa situación en una zona estratégica y de relevancia. El presidente Javier Milei habló de la bandera de Malvinas, que mostraron los jugadores argentinos. El gobierno inglés, por su parte, pidió que la FIFA investigue la situación. Milei dijo que de máxima la selección podría ser multada. Por esto, el reglamento de la Federación Internacional prohíbe exhibir símbolos políticos, pero no establece una sanción concreta. Un político inglés pidió incluso que suspendan a los futbolistas que sacaron esta bandera que se hizo de forma muy artesanal, ¿no?
1: Escribió sobre esto el primer ministro del Reino Unido, estamos hablando de Keir Starmer. Hizo un pedido oficial para que la máxima autoridad del fútbol internacional investigue a la selección argentina por la exhibición de esta bandera, al considerar que podría infringir las normas que prohíben mensajes o consignas políticas dentro del campo de juego, ¿verdad? Así que Starmer también ha estado siguiendo de cerca este tema que ha generado bastante polémica, ¿no? Es más, un vocero oficial del gobierno británico escribió unas líneas en las redes sociales. ¿Quiere que le diga lo que escribió?
0: A ver, cuente.
1: Puede que el Mundial no sea nuestro, pero las Malvinas definitivamente sí lo son.
0: Claro, claro.
1: Dejó bien clara la postura de gobierno, ¿no?
0: A la tensión, sí, y el enfrentamiento que existe. Starmer, que usted lo mencionaba, que se está despidiendo de su cargo, ha quedado sin apoyos y ha manifestado: este es el final de mi trayectoria política. Esto en el Parlamento británico. Es sin duda uno de los temas entonces que ha estado presente a raíz, como decíamos, del Mundial y de este triunfo épico de Argentina 2-1 precisamente frente a Inglaterra. Antes de seguir con el repaso de los temas que tenemos preparados para ustedes, cuénteme cómo va a estar el tiempo y cuándo llueve, que es lo que estamos esperando y aguardando tras los anuncios varios que hay.
1: Bueno, hace poquitos minutos teníamos una advertencia meteorológica de color amarillo, la dábamos en Informativo Sarandí para el sureste del territorio. Ahora ya no está más. No fue actualizada, fue directamente eliminada, no tenemos alertas a esta hora. Tenemos 19 grados por el sur, 72 es el índice de humedad, 15 kilómetros la visibilidad, pero con cielo nuboso cubierto. Para mañana se espera que esté nuboso cubierto con precipitaciones y tormentas aisladas. Habrá alguna que otra mejora temporaria, pero está previsto que llueva desde mañana viernes hasta el lunes. Inumet

0: Afirma que lloverá viernes, sábado, domingo y lunes con mínimas de 10 y 12 grados y máximas de 20, 13 y 14.
1: Pueden registrarse tormentas y vientos fuertes. Actualmente los vientos soplan a 22 kilómetros por hora desde el noreste, aquí en la zona sur. Temperaturas de 25 grados en el norte, 23 grados en el oeste, 18 grados en el este y 22 grados también allí en la zona fronteriza con Brasil. Hay novedades del panorama económico, comercial, empresarial, porque la empresa estadounidense Uber, vean esto, acordó la compra por 14.800 millones de dólares, vean esta cifra, 14.800 millones de dólares de la empresa alemana Delivery Hero, dueña de PedidosYa. En el mercado de Uruguay el nombre es PedidosYa, como ustedes saben es una empresa uruguaya que fue vendida a esta compañía alemana, y esto supone un impacto muy importante en el mundo del delivery, en ese mercado. Un importante movimiento a nivel internacional con una fusión que abarcaría casi 100 países.
0: Con esta adquisición, la firma norteamericana busca crear el mayor grupo de reparto de comida fuera de China y contrarrestar la creciente competencia de sus rivales locales y europeos, por ejemplo, Just Eat, propiedad del grupo holandés Prosus, y su rival estadounidense DoorDash. De esta manera, Uber pasa a ser titular de PedidosYa en Uruguay, pero también en otros países. Podemos mencionar algunos: Argentina, Bolivia, Costa Rica, República Dominicana, El Salvador, Guatemala, Honduras, Nicaragua, Panamá, Paraguay, Perú y Venezuela.
1: En esta adquisición se alcanzarían a los 99 países con ganancias que podrían llegar a los 236 mil millones de dólares. Esta es la cifra del año 2025 de Delivery Hero. Lo que supone todo esto, se imaginarán, todo un proceso regulatorio muy, muy fuerte. No es que se hace una venta así con facilidad, ¿verdad? Manejando estas cifras, estos números y lo que significa los valores de los que estamos hablando, ¿no? La transacción va a darse a lo largo de todo este año.
0: Uber busca de esta forma expandirse por Europa, Medio Oriente, Asia y Latinoamérica, aunque el acuerdo será seguramente objeto de un importante escrutinio antimonopolio debido a la superposición de algunas operaciones, ¿verdad?
1: Sí, exactamente. Decíamos que esta empresa alemana venderá sus operaciones en 14 mercados a la firma de inversión estadounidense SSW Partners por aproximadamente 1.400 millones de euros. A su vez, el principal accionista, Prosus, acordó también vender su participación de casi el 17%. De hecho, la oferta fue posible en parte gracias a los compromisos que Prosus adquirió con la Comisión Europea para obtener la aprobación de su adquisición de Just Eat Takeaway, lo que obligó al inversor tecnológico holandés a reducir su participación del 26,5% en la otra empresa, en Delivery Hero, según las fuentes consultadas por la agencia Reuters.
0: Como les decíamos, esto amplía la red de reparto de comida de Uber de 50 a 99 mercados, excluyendo los mercados superpuestos. Además, le otorga un negocio con 42 mil millones de dólares en reservas brutas. Había rechazado una oferta a finales de mayo de Delivery Hero por 10 mil millones de euros o 33 euros por acción. Ahora la propuesta que finalmente, bueno, es la ganadora, es de 41,50 euros por acción. Representa una prima de aproximadamente el 34% sobre el precio medio ponderado por volumen de las acciones en los últimos tres meses.
1: Por ahora el mercado lo ve con buenos ojos. Las acciones de Delivery Hero suben 0,2%. Las de Uber ganaron un 2%. En las bolsas. El grupo alemán también controla Glovo, otra muy famosa empresa de delivery. Se mueve entonces este mercado con estas cifras realmente impresionantes. Hablábamos de las lluvias, las tormentas que se pueden venir para estos días, y ya los gobiernos departamentales, desde Rivera a Montevideo, y el Sistema Nacional de Emergencias se preparan para estos próximos días.

0: con condiciones climáticas adversas y las eventuales alertas que se puedan ir conociendo.
1: El Instituto Uruguayo de Meteorología emitió un aviso especial, que se lo estuvimos mencionando más temprano, por un episodio de inestabilidad atmosférica que se extenderá desde este jueves hasta el próximo lunes, con tormentas fuertes, algunas puntualmente severas, abundantes precipitaciones, y también está abierta la posibilidad de granizo, intensa actividad eléctrica y rachas de viento muy fuertes. En este escenario, que podría ser una de las primeras expresiones del fenómeno El Niño acá en nuestro país, llevó a que las intendencias departamentales de alguna forma, bueno, intentaran desplegar acciones preventivas, ¿no? Puede ser la limpieza de bocas de tormenta, despejar los cursos de agua, principalmente para evitar o de alguna forma mitigar inundaciones.
0: Exactamente. En Chile, por ejemplo, hay un temporal impresionante en algunas zonas. Ya se está registrando y se guarda lo que pueda pasar aquí. Hoy Guillermo Ramis decía, va a haber lluvias, va a haber tormentas, no se van a dar situaciones de grandes complejidades, ¿no? Es lo que ve o vio hoy de mañana, claro, en su famoso modelo. Vamos a ver qué nos dice en la próxima jornada, pero en principio no sería esto tan destructivo como en una primera instancia se podía prever. Veremos entonces qué es lo que sucede, pero aquí el Departamento de Desarrollo Ambiental de la Intendencia está limpiando, por ejemplo, el arroyo Carrasco, y otras otros cursos de agua, esperando, bueno, que se canalice de buena manera precisamente esa agua con las lluvias, ¿no? Y lo que puedan aportar. En Salto también han pedido desde el SECOED que la población se mantenga informada. Hay que evitar lo que el viento pueda generar respecto a objetos, el no refugiarse bajo árboles o columnas, estructuras inestables durante la ocurrencia de tormentas, y bueno, mantener precaución. Entonces también se hace un énfasis a las personas más vulnerables y en los animales domésticos.
1: A tener entonces en cuenta todo esto. Pueden también encontrarlo en las redes del SINAE. Y también, como siempre, me gusta recomendar que descarguen la aplicación de Inumet, que para estos días, cuando la inestabilidad está presente, es bueno tener las notificaciones y la información exacta por parte de meteorología.
0: 19 horas con 21 minutos. Los oyentes escriben, demora, ¿a qué números?
1: 092-690-690, nos pueden escribir a través de ese WhatsApp, y los mensajes de texto a través del 6900.
0: Aquí en la Sierra de Minas, nos dice Alicia, tuvimos un buen chaparrón de lluvia. Y ahí nos envían las fotos, como siempre espectaculares, de las sierras de nuestro país. Por favor, le damos voz a estos colonialistas, dice Roberto, en referencia a las posiciones de Inglaterra sobre Malvinas. Llegué temprano a casa por la lluvia anunciada y nada por acá. Cuídense al volver, nos dice Jacqueline en este mensaje. Qué desgano ver el campeonato uruguayo, dice Susana. Bueno, es lo que se viene ahora. Si queremos seguir viendo fútbol, va a ir por ahí la cosa.
1: Tenemos un mensaje de Graciela. Le mandamos un abrazo. Dice, no me leen y los escucho siempre.
0: Opa.
1: Bueno, pero capaz que se nos pasó el mensaje, ¿no? Muchas gracias. Un abrazo para ella. Después tenemos algún que otro mensaje desde el interior del país. Hay fotos de autos y camionetas sintonizando la 102.9. Y eso, hay un video importante con el atardecer y usted de banda sonora. Opa. Leyendo noticias.
0: Gracias, gracias.
1: Un abrazo a todos, para la gente que nos está escuchando.
0: Mucho tránsito hoy en la ciudad. Se ha registrado en las principales vías. No sé qué sucedió, pero había un tránsito bastante caótico.
1: Y a quienes circulen en las inmediaciones de la UADA, hay un siniestro de tránsito. Una persona está grave a raíz del impacto de un ómnibus a un peatón. Esto ocurrió en Avenida Graciada y San Fructuoso, a unas cuadras de acá de la radio. Uh-huh. Hablamos de la UADA, UADA Bellavista y los límites de estos dos barrios.
0: Exactamente, y también se reportan semáforos apagados en Maldonado y Río Negro, Maldonado y Paraguay. Extremar precaución al circular. Está también este siniestro de tránsito que tú mencionabas. Marcela, saludamos a Andrea, que está en el chat de YouTube, Sarandí 690 OK. Mucha gente sintonizando por allí, así que el saludo para todos. La administración del presidente Yamandú Orsi no repunta en las encuestas. Se conoció una nueva, un nuevo trabajo de sondeo de opinión pública y hay un deterioro que ya se reitera, ¿no? Con las distintas encuestas ya es más que una foto, se va transformando en una película. La creciente desaprobación en el último semestre, según datos de equipos consultores, es muy marcado, ¿no?
1: Esta merma en la mirada de los ciudadanos sobre la gestión de Orsi se vincula con la marcha en los temas que más inquietud generan. En este sentido, Factum reveló que la inseguridad sigue siendo el mayor problema, mientras arrojó un incremento en la preocupación sobre temas económicos también.
0: Sí, se mira seguridad y economía, los temas que más preocupan, ¿no?
1: Sí, la mirada de los uruguayos sobre la marcha del gobierno entre los consultados por equipos representa que un 26% manifestó su aprobación contra un 53% que hizo pública su desaprobación. Hay un 21%, mientras tanto, que no se define. De este modo, la gestión de Orsi alcanza un saldo negativo de un 27%.
0: En menos de un año y medio de gestión, vean que el gobierno comenzaba con un saldo positivo de 27% en el mes de abril del 2025 y empezó luego un sostenido retroceso en el rechazo a la gestión. Perdió 54 puntos porcentuales en la comparación interanual. La valoración mejoró levemente entre los votantes del Frente Amplio, es decir, se estabilizó entre esa cifra que aprueba, que está en un 26%. Entre los votantes del Frente Amplio hay un saldo positivo del 19%. Y el retroceso se da en este caso en la oposición. El balance negativo llegó al 77%.
1: Y si le damos una mirada geográfica a todo esto, se puede destacar que la valoración del gobierno es negativa, peor en Montevideo, con un 31%, que en el interior, que tienen un 22%. Algo atípico para un dirigente Frente Amplista que, bueno, ya lo sabemos todos, en la capital supone la base electoral, ¿no? Según explicó Equipos, a través de esta encuesta realizada con 705 casos de forma presencial entre el 23 de junio y el 8 de este mes.
0: Bien, inseguridad. Pasamos a la encuesta de Factum. El 54% de los uruguayos ve con inquietud y con preocupación. Esto se reitera, ¿verdad? También hay un fuerte, bueno, y las cifras que se van a conocer de homicidios, según, a ver, no están todavía las cifras oficiales, ¿no? Pero lo que se está conociendo ya habla de un crecimiento relevante, ¿no? Son cifras para nada auspiciosas en el último año, particularmente lo que refiere a homicidios. Va a haber un aumento, creo que el día lunes se van a conocer los resultados. Y también empieza a tener incidencia los temas económicos, 30% del total, son 9 puntos más que hace 2 meses, y están los niveles máximos en casi un año. Y cuando hablamos de economía, hablamos de trabajo, inflación, pobreza, impuestos. Estos son los temas que menciona la gente que es consultada, ¿verdad?
1: Sí. Bueno, mientras tanto, mientras es valorada la gestión de Yamandú Orsi, la gestión de este gobierno, dentro del Parlamento se viven horas de tensión, diría, ¿no? En el medio de esta negociación, en el medio de esta búsqueda de votos,
0: sí,
1: por parte del oficialismo.
0: Cruce de mensajes, de llamadas, de reuniones. Todos los focos están puestos en Cabildo Abierto. Esos 2 votos que le podrían dar una mayoría circunstancial al Frente Amplio para aprobar la rendición de cuentas. Son 2 votos clave en la Cámara de Diputados. Guido Manini Ríos ha dicho que votaría si la ley tiene algunos cambios, ¿no? Y además pidió una reunión con el presidente Yamandú Orsi para plantear algunos cambios. Orsi ayer dijo que él ya mandó la rendición y que ahora es un tema parlamentario, ¿no? Que se dé la negociación en ese ámbito. Pero Manini, que está fuera del Parlamento, pero que es el líder de Cabildo Abierto, quiere hablar con Yamandú Orsi.
1: Sí, acá estuvo Fernando Pereira, más temprano, el presidente del Frente Amplio, diciendo que no estaba todo dicho, que no dan por descartada la negociación, pese a que se hizo por parte del Partido

0: Partido Nacional, el Partido Colorado y el Partido Independiente, esa conferencia de prensa anunciando que no la votarían, ¿no? ¿Le queda alguna esperanza a Fernando Pereira y, obviamente, a los dirigentes de Frente Amplistas a cambiar la situación?
1: Sí, sí. Veremos entonces qué es lo que va a terminar ocurriendo, pero hay muchas negociaciones por estos días. ¿Qué pasa con la caja de jubilaciones y pensiones? Recordemos que días atrás se habló de aplicarse un nuevo timbre para las prestaciones médicas. Esto para financiar una caja que está en problemas económicos y financieros. La medida se empezaría a aplicar a partir del 1 de agosto, pero desde el Poder Ejecutivo ya han remarcado que van a buscar anular esta modificación. Hasta el momento no ha habido ninguna acción concreta para frenar la medida de la caja de profesionales, pero reiteramos, el Ejecutivo va a intentar que quede sin efecto esta resolución. ¿Qué pasó con el dólar hoy?
0: Le cuento que subió 0,13% en relación al día de ayer, miércoles, y cerró en 40,228 pesos, eso según la cotización del Banco Central del Uruguay. En la pizarra de referencia, que es la del Brow, el dólar billete minorista se ofreció a 39,15 pesos para la compra y a 41,35 pesos para la venta. Por su parte, el valor preferencial del dólar y Brow estuvo en 39,65 pesos a la compra y en 40,85 pesos para la venta.
1: 30 minutos pasan de las 19. Antes de ir a una pausa, les contamos del panorama internacional. Donald Trump anunció nuevo arancel del 25%. Para las importaciones procedentes de Brasil.
0: Esto lo puso como loco a Lula.
1: Sí, sí, sí, no es para menos. Sigue la guerra comercial con Brasil. Va a haber una reciprocidad para las tarifas estadounidenses.
0: El argumento de Trump es interesante también, ¿no? Dice que este ajuste, que este nuevo impuesto se debe a una investigación que realizó la Oficina del Representante Comercial de Estados Unidos sobre algunas aplicaciones, ¿no? Políticas comerciales brasileñas que van desde el comercio digital. Y hay una que es la que conocemos todos, ¿no? La famosa PIX, sí, que es, diríamos, el método de pago más popular sí, sí, sí. El actual en Brasil.
1: Bueno, allí también se habla de la deforestación ilegal. Hay varios argumentos, pero acá hay una guerra política. Está claro, se espera el gravamen para el 22. Y allí hay, de todas maneras, una lista de excepciones más amplia de la esperada, ¿no? Destaca la carne vacuna, el café. No se metan con el café en los Estados Unidos, el presidente Trump lo tiene claro. Las tierras raras, productos energéticos, ciertas piezas de aeronaves y otros bienes que Estados Unidos no produce, ¿no? Aquí está la letra chica de todo esto. Recordemos que el grupo exportador de café brasileño, Secafé, coloca entre 2.000 y 2.500 millones de dólares de ese producto en los Estados Unidos, ¿no? Hablando de cifras siderales. Bueno, también de Estados Unidos, vean esto, el secretario de Defensa anunció que el personal militar de 30 años o más deberá someterse a pruebas de deficiencia de testosterona como parte de sus controles médicos anuales. Está científicamente bien establecido que a medida que envejecemos los niveles de testosterona caen de forma natural, dijo el secretario de Defensa, Pete Hegseth, en un video que fue publicado en la cuenta de X. No se trata de una mejora artificial, es sobre restaurar y optimizar las capacidades naturales, proteger la longevidad y asegurar que tienen la base biológica necesaria para sostener la batalla.
0: Los propios militares decidirán si reciben este tratamiento recomendado. También indicó que los menores de 30 años podrán ser examinados si así lo quisieran. Es una noticia que está recorriendo a esta hora los portales.
1: Exactamente. Y hablando de Trump, se espera una comunicación o un discurso previsto para esta noche al país. Y hay mucha expectativa. Parecería que va a hablar de las elecciones, la forma de votación. Ha insistido mucho Trump en denunciar el sistema. Habló de un supuesto fraude en el año 2020, todo esto sin pruebas, ¿no?
0: Claro.
1: Cuando perdió la elección frente a Joe Biden, a partir de allí ha puesto en cuestionamiento el sistema electoral estadounidense y aparentemente hablaría nuevamente de esto, lo que dispara las alarmas en esta democracia que, bueno, siempre fue destacada, pero que con la llegada de Trump a tener

0: Algunos problemas.
1: Novedades en la seguridad, cortita. No mañana, el próximo viernes, el viernes 24 de julio, se espera que salgan a la calle los vehículos Cóndor del Ejército Nacional para colaborar con el patrullaje en los barrios, bueno, que están sufriendo los mayores índices de violencia acá.
0: Va a ser una de las imágenes de ese día, sin dudas, y el Ministerio de Salud Pública comienza a vacunar contra meningococo a los alumnos de las escuelas 102 y 195, así como a los del Jardín 374 en el barrio Ituzaingó, a raíz del lamentable fallecimiento de una niña por esta enfermedad.
1: Nos dicen que en Lago Mar solo hay viento a esta hora, que no está lloviendo.
0: Saludos a los amigos de Lago Mar.
1: Después, saludos, un beso para la abuela de Marce, que se mejore. Bueno, muchas gracias. No escuché nada hoy con respecto a la fecha de 1950. Qué bueno, o no se puede vivir de recuerdos, aunque debería al menos nombrarse, dice Fernando, nuestro oyente de Reducto.
0: Del Maracanazo.
1: Sí, hizo referencia a Guille López, en su espacio de cultura hizo mención a esto, pero claramente no se puede vivir de recuerdos, pero es una gran hazaña, ¿no? Vamos a ver qué pasa cuando se destape la corrupción del gobierno anterior. Por algo defienden tanto a la fiscal general, dice Roberto Irigoyen, que también está comentando alguna de las noticias que dábamos ahora en Hora de Cierre.
0: La pausa y ya venimos.

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0: 41 minutos pasan de las 19, avanzamos en el informativo Sarandí. Ya recibimos con gran gusto al profesor Daniel Torena. Profesor, ¿cómo anda? Bienvenido.
1: Un gusto, Juan Pablo, estar en contacto contigo en este día tan hermoso que tuvimos, pese a la humedad.
0: Realmente.
1: Y bueno, sí. Para ser un poco también nostálgico, 16 de julio de aquella hazaña de Brasil, ¿no? Inolvidable, Maracaná.
0: Claro, ¿no? Claro.
1: No se puede olvidar esa fecha. No se puede olvidar esa fecha. Yo creo que sí. Nada es imposible.
0: Y así se demostró, ¿no?
1: Como profesor, decía Artiga, nada podemos esperar que no sea nosotros mismos. Sí, hay que tener esperanza para el futuro.
0: Tal cual, qué buena frase esa, sin dudas.
1: Sí.
0: Profesor, sí. Hoy queríamos encarar el tema Malvinas, que lo hemos tratado en varias ocasiones a lo largo del tiempo, aquí en Hora de Cierre. Pero vuelve a estar sobre la mesa a raíz del partido entre Argentina e Inglaterra, todo lo que se generó alrededor de ese encuentro del Mundial, y una historia que sigue marcando a fuego, ¿no?, al vecino país. Por lo que fue la guerra, obviamente, en la década del 80. ¿Por dónde quiere empezar a encarar el asunto?
1: Rápidamente te puedo decir que el conflicto, como lo encaré, entre la Argentina y el Reino Unido, el Imperio Británico anteriormente y las Provincias Unidas de Río de la Plata, después la Confederación Argentina, es de larga data el conflicto. Estalló esta guerra en el año 82, lamentable, en la cual confesar públicamente, porque conozco este tema, porque por mi carrera profesional, docente, trabajé en Argentina, me formé en Argentina y fui conferencista y docente también. Y tuve amigos que combatieron en Malvinas. Sé lo que fue esta tragedia terrible humanamente, de los cuentos que nos hicieron, pero conozco el tema desde adentro, ¿no? Es decir, más allá del partido político, porque en este tema te puedo decir que hay una unión, porque lo percibí y lo percibo hoy en día, de todo el sistema político argentino. No hay ningún partido político que no respalde el reclamo de la soberanía argentina sobre las Malvinas. Absolutamente te lo puedo asegurar eso. Por diferencia de matices, pero todos lo reclaman.

0: Es algo muy, muy vinculado. Y recuerdo haber visto, me recuerdo, pero estoy hablando de muchísimas décadas para atrás, el libro de textos en las escuelas primarias, por ejemplo, y secundarias, tenían toda la historia de las Malvinas. Es decir,
1: Claro,
0: que desde
1: claro.
0: chicos,

0: Guerra.
1: Muchísimo antes, de muchísimo antes, de muchísimo antes. Es decir, te puedo decir, hubo antecedentes anteriores, alguna más en los años 60, en la época de Perón hubo un plan para invadir las Malvinas, concretamente. Perón pretendió invadirlas en un momento que la Argentina era una potencia militar muy importante, la más poderosa de América Latina. El gobierno de Perón había hecho una inversión enorme en materia militar. Argentina era el único país que fabricaba aviones jet del continente americano. Tenía una inversión con un presupuesto militar que era superior a Brasil, Chile, Colombia y Perú juntos. Es lo que estamos hablando, ¿no? Estamos hablando de un gasto militar que era comparable solamente a las potencias europeas más importantes, o a Francia o a Inglaterra en un momento determinado. De invadir las islas con destructores que tenía, y bueno, era un plan que era invadir y después salir, pero marcar una tendencia para presionar, porque en ese momento había una relación mucho más fuerte comercialmente con Inglaterra. Inglaterra en ese momento precisaba de la Argentina. Y bueno, es un tema que fue una amague que se hizo en los años 50, que no siguió adelante, pero hay antecedentes. Y más para atrás en el tiempo, ni hablemos la toma de las Malvinas en el año 33, 1833, por un barco de guerra británico que expulsó al gobernador civil argentino nombrado por el gobierno de la provincia de Buenos Aires en ese momento. Todavía la Argentina como tal nombre no existía, eran Provincias Unidas del Río de la Plata. Porque digo, después el nombre se va a transformar en la época de Rosas a Confederación Argentina, después a República Argentina. Recién tenés que hablar de la Constitución de Alberdi de 1853, la Constitución Federal Argentina, la primera federal que tuvieron. Había antecedentes, ¿no? Si ponemos el arteguismo dentro del contexto de Provincias Unidas, están los proyectos arteguistas de la Liga Federal, que hoy hay toda una convención, te puedo asegurar, historiadores modernos argentinos que reconocen ese aporte del arteguismo, ¿no? Como antecesor directo del federalismo argentino que ellos tienen hoy. Pero hay un antecedente histórico indudablemente anterior, inclusive que fueron las invasiones inglesas, ¿no? Entonces digo, y más para atrás en el tiempo, en la época colonial, un territorio tremendamente disputado entre España e Inglaterra, inclusive la última vez, los franceses también, que eran aliados de los españoles, para derrotar a los ingleses. Y bueno, pero hay un tema, Juan Pablo, que sería para hablar un tema largo y tendido, esto sin entrar en polémica ninguno, por favor. Es que un periodo muy largo de tiempo la historia colonial, las Malvinas dependieron de Montevideo.
0: Bueno, eso es
1: Y
0: un
1: eso está
0: dato
1: absolutamente,
0: muy
1: absolutamente
0: curioso, ¿eh?
1: documentado.
0: Muy curioso e
1: Sí,
0: interesante, ¿no?
1: porque digo, el apostadero naval, que ahora se va a conmemorar los 250 años de su existencia, es decir, estaba en Montevideo, fue creado por la Corona Española de Montevideo, es decir, la Armada Española tenía la mayor base naval del Atlántico Sur, estaba en Montevideo. Y Artigas, y acá es un tema, vuelvo a repetir el tema del artiguismo, Artigas, y esto está documentado absolutamente en el archivo Artigas, es decir, el documento existe, está con la firma Artigas, nombrando como capitán del puerto de Montevideo, con jurisdicción sobre las islas australes y Atlántico Sur, o sea, las Malvinas, la Georgia que tienen los ingleses y la gran parte de la Patagonia, que se extendía hasta el Biglín, inclusive el territorio chileno, dependía de Montevideo, porque era jurisdicción naval, dependía de la Armada Española, no del Virrey del Río de la Plata. No sé si hay un tema jurídico acá, histórico, constitucional, que daría para explicar muchísimo este tema sin entrar en polémica, pero Artigas consideraba que eran derechos irrenunciables de la provincia oriental como legítimos.
0: Qué
1: O sea
0: interesante,
1: que
0: realmente, ¿no?
1: es
0: Mirá
1: un
0: hasta
1: tema
0: dónde
1: para hablar
0: llegamos.
1: un día, es
0: Sí,
1: para
0: sí.
1: hablar un tema muy, muy trascendente,
0: En esa, sí,
1: pero hay que
0: perdón.
1: entender que Artigas también era parte de la provincia de Unión de la Plata, así
0: Claro,
1: que
0: claro.
1: hay todo un tema ahí. De discusión, pero ahí, mirá, te voy a alargar dos documentos, que eso sería para otro día del programa. El Reino de España le reconoció a Montevideo la soberanía que tenía sobre la Malvina, aunque te parezca mentira. El gobierno Rivera fue la primera, y era el Consejo de Regencia porque había un problema político interno, y después la reina Cristina también lo reconoció años después.

0: después, cuando era el gobierno de Pereira, completamente, pero no se llevó adelante ese tipo de gestiones, creo yo, porque fueron las guerras civiles entre nosotros, ¿verdad? Lamentablemente, se olvidaron de este tema, pero es algo que estuvo presente en nuestra Cancillería. Está en nuestros archivos eso. Si no, no es algo periodístico, digo, está documentado absolutamente. Pero Uruguay, hay que reconocer esto, Juan Pablo, desde siempre, todos los gobiernos de la República, fueran de Partido Colorado, fueran de Partido Nacional y del Frente Amplio, siempre han reconocido los legítimos derechos de la República Argentina sobre las Malvinas. Es un tema de política de Estado
1: Claro, ah,
0: del
1: bueno,
0: Uruguay.
1: vamos ahí a los derechos de Argentina, pero antes quería consultarle, profesor, en esa época, la época colonial, ¿había habitantes en las Islas Malvinas?
0: Bueno, ahí está el tema. Los ingleses sostienen que los Kelper, como le llamaban ellos, hasta la Guerra de las Malvinas, y ellos votaron mayoritariamente en el último referéndum que hubo hace poco tiempo, de ser ciudadanos británicos, ¿verdad? Que se lo dio el Reino Unido. O sea, pero antes, los habitantes que habían ahí no eran ingleses. Vamos a entendernos, en la época de la colonia hubo algunos pescadores franceses, españoles y después rioplatenses. Cuando los ingleses expulsaron al gobernador, vamos a decir, argentino o dependiente gobernador de Buenos Aires, pero de las Provincias Unidas, que se negaba a abandonar la isla, no tenía una fuerza militar para enfrentar un barco de guerra con soldados, ¿verdad? Había civiles y hay anécdotas, y eso está documentado también, Juan Pablo, de, podemos decir, faeneros, tipo gauchos, que andaban un clima absolutamente inhóspito. Imagínate tú en pleno invierno en las Malvinas, viento a 100 kilómetros por hora, que no había casi nada para sobrevivir. En ese momento no había ovejas como hay ahora, ¿me explico? Esa fue traída mucho después por los británicos, justamente. Pero había pesca, eso sí, pero quedaron muchos de esos rioplatenses, que eran de origen bonaerense, pero había otros lugares, evidentemente, lo que es la Argentina, que se quedaron años después de la ocupación inglesa resistiendo de alguna manera y atacando a los ingleses. Ahí está documentado esto. Porque no querían aceptar la rendición de haber entregado el pabellón argentino al comandante militar británico. Digo, esas cosas, viste, que hay que tener en su debida
1: Claro. ¿Y
0: limitación.
1: cuándo desembarca el Reino Unido ahí en esos
0: En
1: territorios? Definitivamente, ¿no?
0: 1833.
1: 1800.
0: 1833. 1833. Es decir, había hecho varios intentos anteriormente durante la época colonial, pero había fracasado durante la dominación española, ¿verdad? También con Francia, que los franceses los derrotaron a ellos militarmente también. Y Francia siempre apoyó a España en sus reclamos. Y hay un tema, digo, trascendente, que siempre hubo una base militar inglesa allí, con distintos
1: Desde ese
0: niveles.
1: año en adelante
0: Sí,
1: siempre hubo.
0: en adelante, sí. Porque los ingleses querían, con un buen criterio estratégico, geopolítico, que lo manejaron durante todo el siglo XIX, después el XX, puntos estratégicos geopolíticos importantes. Ellos tenían claro que las Malvinas, más allá de la importancia en aquel entonces que era la pesca, hoy hay otros productos de valor, como puede ser la producción lanar que tienen allí, pero también el tema del petróleo, que se está hablando mucho, ese tema, ¿verdad? El mar territorial, era la importancia estratégica del Atlántico Sur, es decir, para tener una base militar allí, pero indudablemente le daba un control sobre las rutas marítimas hacia el Canal de Beagle, ¿verdad?
1: Claro.
0: Indudablemente, ese canal bioceánico es clave absolutamente para el comercio marítimo. Y en aquella época era fundamental, más aún, diría, hoy sigue teniendo relevancia por el tema del Polo Sur, ¿no? Pero en aquel entonces era de extrema valoración, porque no existía el Canal de Panamá. Entonces toda la navegación se hacía a través del corredor bioceánico de América del Sur.
1: Claro, para llegar a la otra parte del continente, la parte pacífica del continente americano.
0: Exactamente, la navegación de que iba al Pacífico, iba al sur de la Patagonia y ahí cruzaba por los canales Fueguinos, o algunos se animaban a llegar al Mar de Drake, que era mucho un gran sí, riesgo.
1: Muy bravo, creo.
0: Es el riesgo hoy en día, imagínate tú en aquella época, la mayoría era siempre por el canal de Beagle. Y bueno, los ingleses tenían muy claro eso, absolutamente. Uh-huh. Tener ese control allí. Siempre hubo una base militar. Y ellos después fueron trayendo población inglesa y empezaron a poblar allí, con producción básicamente de ganado lanar, uh-huh, concretamente.
1: Profesor,
0: por las condiciones climáticas. Además, las pasturas no son como en nuestro país.
1: No, claro. Es una zona muy, muy complicada, ¿no?
0: Temperaturas bajo cero en invierno durante muchos meses.
1: Profesor, con la idea de avanzar en próximas ediciones con lo que fue la guerra y otros capítulos vinculados a las Malvinas, para cerrar la charla de hoy, ¿en qué está el reclamo? O ¿qué ha pasado, no? ¿Se instala Inglaterra? Y si puede ser breve, profesor, ¿cómo siguió esa historia?
0: Bueno, Argentina empezó a reclamar a fines del siglo XIX, siempre hubo reclamo, ¿no?, a lo largo de distintos gobiernos argentinos. La época de Rosas fue la primera, después Rosas negoció con los ingleses, después hubo reclamos, estamos hablando en la época de los gobiernos argentinos del siglo XIX, fines del siglo XIX, en la época de General Roca, concretamente, que fue el que extendió el dominio completo, sí, a la Patagonia actual, ¿verdad? Después hubo una insistencia en el gobierno de la época de Perón, siempre el peronismo reclamó las Malvinas, y los gobiernos militares que hubieron también, pero tanto el Partido Radical, los gobiernos radicales, Yrigoyen, como después, por ejemplo, el Alfonsín, que fue el último, reclamaron siempre la soberanía, uh-huh, absolutamente, además del peronismo, digo, ¿no?
1: Claro.
0: Siempre hubo un reclamo, y Inglaterra, con diferencias de matices, los gobiernos conservadores fueron más reacios a cualquier tipo de conversación y los laboristas más o menos abrían alguna pequeña ventana. Nunca jamás de renunciar a la soberanía. Eso quede claro.
1: Bien.
0: Pero desde la década de 60 hay una resolución de Naciones Unidas, de la Asamblea General, con una mayoría muy grande de votos, en el cual piden a una solución diplomática al Reino Unido de Argentina para buscar la solución de la soberanía, cosa que los ingleses no han cumplido con esa resolución, amparándose en el voto que tienen en el Consejo de Seguridad, que lo tienen, sí, hasta el día de hoy.
1: Exactamente.
0: Eso, bueno, es una consecuencia de la Segunda Guerra Mundial. Hoy se ha vuelto a hablar este tema a nivel de ONU, y la inmensa mayoría de los estados del mundo, te puedo asegurar que en amplísimo nivel de América Latina en bloque, reconoce a la Argentina como soberana en la Malvinas. Hay que decir eso. Desde México hasta Chile, todos los países de América Latina reconocen la soberanía de la Argentina.
1: Bien,
0: sobre
1: profesor,
0: la Malvinas.
1: Profesor, se nos ha ido el tiempo. Vamos a seguir, es un tema interesantísimo. Por aquí nos dicen algún día si Argentina obtiene la Falkland Island, bueno, el nombre en inglés, ¿no?
0: Sí, debería
1: devolverle a Uruguay la isla Martín García.
0: Eso es un tema que se ha hablado mucho también.
1: Eso da para otro programa, querido profesor.
0: Ahora, que reclamar nosotros va a ser más difícil, ¿eh?
1: Sin duda. Profesor Daniel Torena, historiador, analista de temas internacionales, gracias nuevamente por estar con nosotros.
0: Un abrazo muy grande, Juan Pablo, que pase muy bien.
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18: Francia quedó eliminado del Mundial tras caer 2-0 frente a España en las semifinales disputadas en Arlington, Texas, y su capitán Kylian Mbappé no buscó excusas al analizar la derrota, reconociendo que su selección fue superada y que no estuvo a nivel que exigía una instancia decisiva. Creemos que no hicimos el partido que queríamos hacer, ni tácticamente ni en el nivel global que ofrecimos. Y cuando no haces lo que se supone que debes hacer en una semifinal de un mundial, no ganás, dijo el delantero del Real Madrid.
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1: Hasta aquí llegamos, gracias a todos por la sintonía. Ya se actualizan las noticias, luego vienen los agronegocios. Nosotros nos reencontramos mañana a las 19. Que lo pasen bien, que tengan una linda noche.
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0: Estamos con las noticias de las 20 horas. Profundizamos en una noticia que dábamos cuenta más temprano. Ocurrió un siniestro de tránsito grave en Avenida Graciada y San Fructuoso, en La Aguada. Un ómnibus embistió a un peatón que, según testigos, trastabilló al cruzar. La información primaria indica que el ómnibus de la línea Come cruzó habilitado e intentó evitar al hombre cuando este se tropezó, pero no pudo evitar impactarlo. La víctima fue trasladada en estado muy grave a un centro asistencial y hasta el momento no fue identificada. En este lugar trabaja a esta hora personal del Ministerio del Interior.
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0: Tenemos el cielo nuboso por Montevideo, zona metropolitana, una tarde templada, 20 grados la temperatura actual, 76 el índice de humedad, 15 kilómetros la visibilidad. Esto según informa el Instituto Uruguayo de Meteorología. Nosotros nos vamos a reencontrar con la actualidad dentro de una hora en el siguiente flash, mientras que ahora los dejamos en compañía de Javier Pastoriza, que tiene todo listo para hacer un nuevo programa de agronegocios. No se vayan.
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Muy, pero muy buenas noches, señoras, señores. Bienvenidos a esta nueva edición de Agronegocios Sarandí. Hoy es jueves 16 de julio. Debería ser feriado nacional, día de Maracaná. Y feriado nacional también por el cumpleaños de Rubén Rada. 83 años está cumpliendo. Músico excepcional, con una carrera enorme y bueno, que generó joyas como esta, ¿no? A comienzos de su carrera la revivió luego ya como Richie Havens, pero bueno, estamos hoy de alguna forma homenajeándolo y diciéndole feliz cumpleaños escuchando algunos de sus temas. Este es el programa 5009, pasan 8 minutos de las 20 y tenemos una propuesta importante, interesante. Hay muchos números, muchos datos, muchas voces hoy para compartir de este programa que se emite por Radio Sarandí, FM Total, Radio Real de Colonia, que puede llegar a ustedes también por internet desde la página web de Radio Sarandí, www.sarandí690.com.uy. También estamos en las redes sociales, el usuario único es @losagronegocios. Y en el portal losagronegocios.uy hay información, hay audios de entrevistas, reportes especiales y están también las canciones que escuchamos todos los días.

0: obviamente va a estar Rubén Rada allí con algunos de los temas que vamos a compartir con ustedes hasta las 21.
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0: Muy entrada lo que estamos escuchando hoy en ahora con este alegre caballero que tanto dio para bailar y gozar. En instantes nada más nos vamos a meter en el mundo de la carne. Datos actualizados de INAC en materia de exportación. También hay un intento de que Uruguay piensa llevar adelante, tratar de posicionar su carne en Estados Unidos, promoverla de la misma forma que se viene haciendo en Europa. Hay otros datos vinculados con INAC que también vamos a estar compartiendo con ustedes en diálogo con el doctor Gonzalo Valdés Requena, uno de los delegados de la Asociación Rural del Uruguay ante la Junta del Organismo. Vamos a estar hablando también del cierre de la venta del lote 21 hoy, 96,2% de la oferta vendida, mercado muy firme, estable, valores que siguen allí firmes y marcando una realidad más que interesante de la ganadería. Uno parece que lo dijera todos los días como novedad, pero bueno, es algo que está afianzado. La segunda convocatoria de Procría extendió su fecha para inscribirse hasta el próximo 10 de agosto. Esto fue informado hoy por el Ministerio de Ganadería. Y bueno, también vamos a hablar del tiempo, ¿no? Porque se esperaban lluvias, se sigue esperando, hay falta de ellas y seguramente las vamos a tener en las próximas horas.
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1: A lo largo de su trayectoria, Rubén Rada ha incursionado en otros géneros, como el tango, por ejemplo. Y aquí, esta es una prueba de ello, con su estilo propio para cantarlos. 20 grados la temperatura actual en la estación meteorológica automática de Inumet en el Prado. El cielo se ve nuboso, la humedad se ubica en 76%. Llega viento bastante fuerte del norte y del noreste a 19 kilómetros en la hora, 15 kilómetros la visibilidad. 1001.4 hectopascales la presión atmosférica, como que se viene comprimiendo el resorte. Nunca se dijo eso por parte de algún meteorólogo para decir que después se viene la lluvia. Hoy tuvimos una mínima de 15 y una máxima que alcanzó los 22 grados. En lo que resta del día estará nuboso y cubierto, periodos de algo nuboso, rachas de viento.

0: viento de hasta 40 y 50 kilómetros en la hora, vientos provenientes del norte y del noreste. Mañana, viernes 17, también 17, la mínima, pero 25, la máxima. La mañana estará nuboso y cubierto, precipitaciones y tormentas aisladas, mejoras temporarias. Y la tarde-noche, nuboso y cubierto, precipitaciones, tormentas, mejoras temporarias, nieblas y neblinas, posibilidades de rachas de hasta 50 kilómetros o más asociadas a las tormentas. Y el sábado 18, 12 la mínima, 20 la máxima. La mañana estará cubierto, precipitaciones y tormentas, mejoras temporarias. Y en la tarde noche cubierto, precipitaciones y tormentas, también mejoras temporarias.
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0: Y de todos los números que bueno, hay para elegir, nos quedamos con el, déjenmelo confirmar, lo tengo por aquí, es el 6.316, perdón, 6.145, ese fue el valor de la tonelada de carne exportada, carne vacuna exportada en la última semana, que está muy cerca del récord que se alcanzó a fines de mayo de 6.316. Es cierto que se ha exportado menos carne, pero los embarques que han salido fueron comercializados a muy buenos precios.
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0: Hasta el pasado 11 de julio, el precio promedio de la tonelada exportada en los primeros 6 meses y días es de $5.709 la tonelada, un 19% más que un año atrás. Estamos hablando de $900 más por tonelada. Y en materia de volúmenes, en lo que va del año, se llevan embarcadas 240.840 toneladas, 16,5%, o llevado a toneladas 48.000 toneladas menos que un año atrás. Datos actualizados por el Instituto Nacional de Carnes. En lo que tiene que ver con los negocios de exportación de carne ovina, el promedio móvil de los últimos 30 días fue de $7.197 la tonelada. En lo que va del año, el precio promedio se ubica en $6.815 la tonelada. Esto marca una suba de 30% interanual y de 84% en los últimos dos años. Sin embargo, hasta la fecha se han exportado 4.759 toneladas de carne ovina, o sea, 25% menos que el año anterior. Les decíamos que el programa Procría, que se va adelante varias instituciones, pero bajo la coordinación del Instituto Plan Agropecuario, anunció que el periodo para inscribirse a la segunda convocatoria se va a extender hasta el próximo 10 de agosto. Hoy Procría, según informa el Ministerio de Ganadería, está brindando asesoramiento para 1.000 productoras y productores con el objetivo de promover sistemas más rentables, resilientes y ambientalmente responsables. Para lograrlo se trabaja para mejorar la producción y el ingreso económico, con énfasis en el cuidado del campo natural, los animales y el ambiente. ¿Qué es lo que se pretende con esta segunda convocatoria? Incorporar 300 productores más al programa.

0: hay mucha información que está en las páginas del Ministerio de Ganadería o de Procría, así como las características que tiene el llamado y lo que se piensa en materia de avances para ser calificarse para esto.
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0: 20 horas, 20 minutos. Lote 21 terminó hoy con su remate 251, cumplido en vía diseño, allí en la zona del aeropuerto de Carrasco, ya en Canelones, muy cerca de el límite con Montevideo. Colocó el 96,2% de los 7.500 vacunos ofrecidos y hoy volvió, como ayer, a registrar valores sostenidos por todas las categorías de cría. Pero ¿para qué vamos a hablar nosotros si lo tenemos a Alejandro Núñez, de Escritorio Valdés, en línea? Nano, buenas noches, ¿cómo estás?
3: ¿Cómo te va, Javier? Buenas noches para ti, buenas noches para todos.
0: ¿Con qué expectativas llegabas a este remate, considerando que el fuerte de la reposición se dio en el otoño y en el cierre? Este era el primer y único remate de julio. ¿Cómo lo viste?
3: Yo lo vi muy bien, igual al comentario que estabas haciendo con respecto a los valores sostenidos, pese a una escasez, a un déficit de agua que es notorio, que está en la boca de todos los productores, que es visible también, porque la verdad que la falta de agua se ve recorriendo los campos, en los verdeos, en las pasturas, y ese era un comentario bastante general cuando haciendo la recorrida, ofreciendo la oferta, esperando un poco de agua. Todavía no puedo comprar, voy a esperar un poquito que me llueva. Las aguas están bien, se están viniendo, ya está, empezó a llover en el
0: claro, norte. Eso es lo increíble, ¿no? Hablamos de niño, de un niño intenso, pero todavía no ha llovido.
3: Exactamente. Pero la expectativa era muy buena, la oferta sigue siendo escasa, Javier. Es un momento en el cual el remate, facilita hacer los negocios. Tuvimos semanas anteriores con una demanda bastante selectiva y con cautela, con una oferta que tenía ciertas pretensiones y a veces le cuesta un poco bajar esas pretensiones o acomodarse a lo que es el mercado. Y en los remates yo creo que es una forma de juntar las puntas con una velocidad impresionante. Date cuenta que en dos jornadas o en una jornada vendés miles de cabezas, donde lográs, como lo hablábamos fuera de micrófono, aquellos valores máximos, como fue lo de el ganado preñado en 1.600 y pico de dólares, pero bueno, son ganados definidos, así también como alguna ternera hembra que hizo arriba de... Date cuenta que la ternera sigue en el entorno de los 4 dólares y superando los 4 dólares, el promedio de la ternera general. Sí. Un ternero que está 10, 15 centavos arriba de lo que es la ternera. Un novillo pesado arriba de los 400 kilos. Tuvimos una venta muy linda de Daniel Maquiavelo, un ganado 109 novillos en el departamento de Salto, un ganado pesado que hizo 305, da 1.400 y pico de dólares el novillo. Yo creo que hay demanda, hay necesidad de ganados. Indudablemente el tema del agua, hizo que algunos compradores tuvieran un poco más de cautela y en algún caso algunos estén esperando que estas lluvias se hagan realidad, ¿no?
0: Claro. De cualquier forma, el porcentaje de ventas es de los buenos remates, ¿no? 96,2%. Sí, claro.
3: 98 el primer día, todo lo que fue la invernada, con mucha demanda por el ternero castrado, por supuesto el entero, donde operó la exportación, operó el mercado los invernadores, los productores, pero el ternero castrado, la verdad que es una como encontrar una aguja en un pajar. Hay muchísima demanda por ese ternero ya pronto. El novillito liviano, la verdad que voló, una categoría que en este momento, en esta época, todos los novilleros buscan ese novillo liviano de

0: menos de 260 kilos, y la verdad que generan precios de terneros, ¿no? Todo arriba de los $4, con algunos novillos llegando y rozando 440, 450. Novillos livianos estamos hablando con kilos de 220, 230, 190 kilos, dependiendo del novillo. Pero la verdad que quedamos contentos con las dos jornadas. La ternera se vendió muy bien con ese promedio arriba de los $4. Una vaquillona que también tiene esa doble intención de compra, tanto para la cría como para la invernada, y con esos ganados definidos, marcados, que generan valores realmente que resaltan. Pieza de cría que hay muy poca y se vendió muy bien, pero habían algunos ganados de liquidación que hicieron muy buenos valores, y lo preñado, que también, la verdad que ganados prolijos, preñados y con parición temprana, te diría que entre $1,300 y $1,600, pero hay negocios para todos con ganados preñados también en el entorno de los $1,100, $1,200, ¿no?
1: ¿Y cuál fue tal vez la categoría que costó un poco más vender por el momento de la categoría, o a veces por el tipo de oferta?
0: Yo te diría que todo lo que fueron los ganados preñados que no tienen una aparición prolija, una aparición temprana, diferencia de edad en esos vacajes, ganados de acopio, ahí es donde se encuentra un poquito más una intención de valores que a veces no se amolda a lo que es el mercado. El que busca ganados preñados busca cierta prolijidad para tener una aparición pareja y prolija. Esa fue una de las categorías que en lo personal nos costó un poquito más en esos ganados preñados. Después el resto de los ganados solteros y lo que fue la invernada tuvo muy buena colocación, con, como te dije, el primer día casi un 100% de venta.
1: Había una oferta importante de ovinos, 1.300, ¿cómo estuvo su comercialización?
0: También, muy bien, muy bien. Hay una escasez importante en la oferta de ovinos. Cuando aparecen los ovinos, ya sea feria, negocio particular, la verdad que son negocios que se van volando y con muy buenos valores. Yo creo que habla a las claras la referencia de valores que dejó estas ventas del lote 21, pero también con algunos lanares que cuando llegan a tener un poco de carne o tienen ya habilitados como para ser faenados, hay precios históricos, como tú bien lo sabes, entre $5 y $6, más de $6 por los corderos, ¿no?
1: Uh-huh. Nano, tenían prevista una feria mañana, ¿no? Pero el tema de los anuncios de lluvia los obligó a postergarla.
0: Sí, exactamente. Tacuarembó, un pronóstico de lluvia importante. Y como tú bien sabes, Javier, también no solo es el día del remate, el acarreo de los ganados para el local feria, el día anterior, claro, el día mismo, y sino también la entrega de los ganados, ¿no? El tema de los permisos de caminería, de intendencia. Hay que dejar que los caminos oreen, y en este momento tener ganados dentro de los locales ferias por más de 2, 3, 4 días, con el poco forraje, con el clima, con los fríos intensos, es una responsabilidad muy grande, así que optamos por trasladar el remate de Ancina para la semana que viene. Molles también quedó para la semana que viene, así que vamos a estar semana que viene con 2 remates feria, y vamos a cerrar el 30, si Dios quiere, en el local Don Tito con la última del mes.
1: Alejandro Núñez, de Escritorio Valdés, muchas gracias por haber estado con nosotros y bueno, éxito en todo lo que viene por delante.
0: Javier, gracias por el contacto, un placer como siempre charlar contigo, un abrazo grande.
1: Igual,
0: saludos,
1: chao,
0: para todos.
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1: Otro empujoncito al alza tuvo el dólar en plaza, que cerró hoy a 40 pesos con 22.8 en el interbancario. En las pizarras del Banco República mantuvo los 39 pesos en la compra, los 41 con 40 en la venta. 5 reales con 12, la cotización de cierre en Brasil. En Argentina, cambio oficial, 1.475 pesos argentinos. El valor de arbitraje para el dólar en Europa, 82 centavos 4 de euro.

0: convenios que ha tenido variaciones de aranceles para todos los países, idas y vueltas. Estamos con China, que aplica una salvaguarda generando un techo antes de, o sea, un techo fijando una cuota que, si bien para Uruguay es excesiva, pero bueno, obviamente está limitando a Brasil, desviando exportaciones. Estamos con Europa, con el Tratado de Mercosur, negociando en nuestra interna la participación en las 99.000 toneladas entre Brasil, Argentina, Uruguay y Paraguay, también con una expectativa de que el 1 de septiembre Europa les cierre las puertas a Brasil para exportar carne. Entonces, bueno, con un poco, esto fue un panorama, pero es un poquito la el panorama que tenemos a nivel general de los cambios, sí, que nos podemos encontrar mañana, ¿verdad?
1: Exacto.
0: Está es muy interesante el momento, creo, pero bueno, obviamente
1: desafiante también, ¿no?
0: Muy desafiante. Por suerte, dentro de lo desafiante, estamos en un momento de mucha demanda y mucho precio que se traslada a toda la cadena, así que bueno, simplemente creo que lo importante es saber navegar en estos momentos el barco, saber que bueno, que el Uruguay tenga la mercadería, que sabemos que está en todos los mercados, saber promocionar la carne, y creo que ahí voy un poco a lo que tu pregunta, que era justamente lo que está por empezar a pasar en Estados Unidos, ¿verdad?
1: Claro, hace poco hablábamos de la campaña publicitaria que está haciendo Uruguay en la Unión Europea, más concretamente en Países Bajos y Alemania, que son dos de los destinos más importantes del bloque. Pero bueno, Estados Unidos también parece un lugar más que significativo, teniendo en cuenta además, como lo veíamos hace poco cuando estuvo el vicepresidente de INAC, Leonardo Bove, allí, como la carne está llegando directamente a los consumidores, ¿no? En los sitios de venta, en los restaurantes, en los servicios de catering. Veía heladeras dentro de algunas carnicerías, concretamente con el nombre de Uruguay, ¿no? Para diferenciarlo de la carne argentina o americana o australiana.
0: Sí, exacto. Bueno, estas actividades de promoción, como bien sabes, obviamente en China ya hace tiempo se está haciendo una campaña muy fuerte de promoción. Europa, por supuesto, también ha tenido durante mucho tiempo muchas promociones, y ahora, bueno, llegó la hora de apuntar y, digamos, hacer un hincapié en las promociones en Estados Unidos, y ya que está analizando y viendo alternativas para hacer procesos de promoción, analizando mercados, analizando zonas, estados, ciudades, bueno, viendo qué se va a poder hacer ahí. Más allá de lo que fue esta promoción donde fue el vicepresidente de INAC, Leonardo Bové, en los tiempos del Mundial, que nos duró bastante poco.
1: Sí, lamentablemente.
0: Lamentablemente, pero bueno, la idea es seguir para adelante, generar nuevas actividades, y bueno, estamos esperando un poco los informes para ver, en definitiva, nos va a presentar a la Junta INAC para, bueno, seguir adelante con esto.
1: Es llamativo, además, porque uno siempre tenía aquello que durante décadas se mantuvo igual. Estados Unidos exportaba 1 millón de toneladas de carne e importaba 1 millón de toneladas de carne básicamente para sus hamburguesas. No eran los cortes más valiosos, los que habitualmente compraba, por lo menos en Uruguay, carne para industrializar. Sin embargo, la baja en la producción de carne de Estados Unidos, de la que todo el mundo habla, está mostrando además que, además de la ausencia de carne, el consumidor está dispuesto a pagar más precisamente por cortes vacunos, ¿no? Lo que no deja de ser también un tema cultural, de costumbres, o de necesidad alimenticia.
0: Exacto. Bueno, Estados Unidos ha pasado de ser un mercado de 1 millón de toneladas importadas a estar importando anualmente 2 millones. O sea, uh-huh, básicamente duplicó la importación de carne. Eso significó el ingreso muy fuerte hoy en día, en los últimos años, de Brasil, también de, bueno, Uruguay.

Uruguay, yendo bastante por arriba de la cuota de 20.000 toneladas. Está prácticamente, el año pasado había llegado a unas 120 y este año va en camino a lo mismo. Argentina también está con, bueno, 20 más 80 en esta

0: desde nuestro punto de vista, por supuesto, positivo a la visión de la carne como alimento, a los beneficios de la carne como alimento. Entonces, realmente las nuevas generaciones entienden que de la necesidad de comer carne y la están demandando a pesar de el aumento de precios. Uno, si presta atención a los valores que se manejan en Estados Unidos hoy en día, la verdad, que a ver, si estamos hablando de novillos de $5.50 a faena en pie, estamos hablando de terneros de $10 por kilo, son unos precios obviamente récord históricos, y bueno, y el mercado necesita más carne y duplicó su nivel de importación. También con la importancia de la, digamos, del cierre de importación de ganado en pie desde México, claro, por el tema de la mosca aviciera, que eso obviamente también genera escasez en el mercado.
1: Sabes que hay un informe de un banco, el Cobank, que es un banco cooperativo que funciona fundamentalmente con los productores agropecuarios, que dice en su último informe trimestral que la demanda de proteína animal se mantiene sólida entre los consumidores estadounidenses, aunque los patrones de compra están generando una dinámica inusual en el conjunto de las categorías cárnicas. Estoy leyendo el sí. informe directamente, y donde dice que los consumidores continúan pagando precios altos por la carne de vacuno debido a la escasez histórica de ganado, mientras que las alternativas más económicas, como el cerdo y el pollo, no están absorbiendo la demanda que cabría esperar según los fundamentos del mercado. Y este informe subraya además que esta discrepancia evidencia el peso de factores que van más allá del precio, entre ellos las preferencias gustativas, la calidad percibida, la conveniencia, los hábitos alimenticios y la oferta de menús en el canal Horeca, que es hoteles, restaurantes y catering, ¿no? Más allá del menor costo, entonces, de otras carnes alternativas, los consumidores están prefiriendo adquirir carne vacuna aún con estos precios, lo que no deja de ser un tema a tener en cuenta.
0: No, por supuesto, es un poco lo que te estaba diciendo. La verdad que es llamativo, pero así son los cambios generacionales, así son los cambios de comportamiento, las percepciones de los consumidores y los porqués de estos motivos. Digo, tenemos, a ver, nosotros hemos estado luchando y sufriendo mucho las amenazas de determinados discursos contra la carne vacuna, sí. contra las carnes rojas, ¿verdad? Hoy en Estados Unidos y en muchos lugares del mundo también parece que ya es un tema del pasado. Ya la carne se impone como un alimento saludable y necesario para el desarrollo de las personas. Entonces, bueno, está sucediendo esto en Estados Unidos, específicamente es donde notoriamente se siente más, porque obviamente es un gran productor de carne, es exportador de carne, es importador, duplicó su nivel de importación, incluso ya estamos, y un poco a eso también va nuestra campaña, la intención de campaña de marketing en Estados Unidos, apuntar a cortes finos y salir un poco de la línea, para acompañar la exportación tradicional a Estados Unidos de bloques de carne para hamburguesas. Y eso ya lo tenemos identificado, se vio este año, como tú decías hoy, por el vicepresidente en Estados Unidos, lo vimos el año pasado también, las preferencias, conversamos, tuvimos reuniones con importadores, es importante lo orgánico, es importante lo natural, también hay algunos importadores que nos preguntaron por animales terminados a grano, o sea, tenemos creo que un abanico muy grande de productos para ofrecer en Estados Unidos, más allá de los típicos blogs de carne para hamburguesas.
1: ¿Se ha fijado alguna fecha como para decir, tenemos que tener una campaña antes del invierno en el hemisferio norte o algo por el estilo?
0: Bueno, yo creo que está todo encaminado para que sea cuanto antes.

0: pero para ser cuanto antes posible. No te puedo decir una fecha exacta, pero está todo apuntado a que sea lo antes posible.
1: Hablaste de MICA, que es la Asociación de Importadores de Carne de Estados Unidos. En el pasado, bueno, esa asociación estaba proclive a que se pudiera incrementar la presencia de carne uruguaya más allá de las cuotas de 20.000 toneladas. Bueno, se hizo considerando la concesión que se le dio a Estados Unidos, a Argentina y eventualmente también, ahora bueno, cambiaron un poco las circunstancias, pero también se estaba hablando de generarle una cuota particular a Brasil. ¿Hay alguna posibilidad, o eso ya se descartó, en mérito a lo que es la actualidad de colocación incluso de carne por fuera de cuota?
0: Bueno, nosotros, a ver, el año pasado no se planteó el tema, no, digo, justamente como te decía, me tocó ir a la MAICA y no fue un tema que se conversó explícitamente, digamos, no se llegó a ese punto. Evidentemente, y te decía al inicio de cuando empezamos a hablar, que es un año es un momento muy especial, ¿no?
1: Sí, Dani.
0: Sorpresas se pueden encontrar todos los días, digo, date cuenta que nosotros tenemos la realidad de que Brasil ahora va a tener que definir qué hace con su carne, porque va a tener una limitación en Europa, va a tener una limitación en China, obviamente, y es notorio que va a volcar o va a hacer el intento de volcar el mayor volumen posible hacia Estados Unidos. Eso va a repercutir en otros mercados que también le exportamos a Estados Unidos. Hay que ver esas reacciones que van a ser, digamos, en los meses de lo que queda de julio, agosto, septiembre, ahí vamos a empezar a ver plasmado cómo se canaliza todo esto. Y obviamente, digo, el Uruguay yo creo que ahora en la próxima MAICA en noviembre va a tener que tener una agenda preparada para bueno, hacerse presente a nivel obviamente de INAC, pero también probablemente, a mi entender y en lo personal, a nivel diplomático, estar con compañía de la embajada y bueno, hacer todas esas gestiones necesarias para tratar de lograr, a ver, uno, levantar la cuota. Hace muchos años pretendemos aumentar la cuota a más de 20.000 toneladas, que es lo que tenemos hoy, cuando estamos exportando arriba de 100, 120, ya tenemos 100 por fuera de
1: Sí.
0: cuota, sería una gran ayuda. Y bueno, y todas aquellas cosas que nos pueden ayudar, porque lo que realmente hay es un Estados Unidos con ganas, con necesidad de importar carne, y de Uruguay, podemos decir que también tiene mucha preferencia, digamos.
1: Bien, bueno, está también otras negociaciones de acuerdos comerciales sobre la mesa. Se habla de que Canadá quiere un acuerdo antes de fin de año con el Mercosur. También está allí la posibilidad de Japón. Va a haber que producir bastante más carne, ¿no?
0: Ojalá, en eso estamos. Este año esperemos que sea un año de una aparición importante. Este año también sabemos que venimos con una faena, con un retraso respecto a la del año pasado, pero también hay que ver un poco los porqués de esto. A mi entender estamos sufriendo también lo que fue en los últimos efectos, digamos, podríamos decir, que estamos sintiendo de la seca del 22-23, nacimientos en el 24, novillos que debían estar terminados ahora en el 26 y no lo están. Bueno, quizás estamos sufriendo un poco eso, pero bueno, encarando momentos que se vienen con mayor cantidad de terneros y bueno, tratar de que la ganadería siga siendo eficiente, siga terminando los ganados más temprano y con mayores pesos por carcasa.
1: Doctor Gonzalo Valdés Requena, delegado de la Asociación Rural del Uruguay ante la Junta de INAC, muchas gracias por esta presencia hoy con nosotros.
0: Javier, muchas gracias a ti y bueno, como siempre quedo a la orden y un saludo muy especial para todos.
1: Gracias.
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